0: hasta ti.
1: Hasta ti.
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3: Seis de la tarde con dos minutos, 36 grados centígrados. Esta es la tercera emisión de noticias. Comenzamos.
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3: Investigarán caso de hija de funcionario implicado en el accidente, es lo que dice el gobernador Javier May. Destaca gobernador, detención y avance en cuanto a la seguridad. Funcionaria que expedía actas de nacimientos a migrantes fue vinculada a proceso. Modernización registral fortalece la seguridad jurídica y con esto agiliza los trámites en Tabasco. Mantienen el bloqueo en Tamulté de las Barrancas, los vecinos llevan 4 días sin electricidad. Brigadas médicas de centro detectan a 8 de cada 10 revisiones, pues personas con sobrepesos. La Secretaría de Educación logra meta de inscripciones en Tabasco. Tabasco tendrá el Festival Ceiba 2026 por primera vez en verano. Anuncia el gobernador el plan para erradicar el gusano barrenador. Prevención y capacitación, la clave para reducir accidentes laborales en motocicleta. En temas nacionales, la presidenta Claudia Sheinbaum pide todo el peso de la ley contra Víctor Rodríguez por agresión a su esposa. México enviará más ayuda humanitaria a Venezuela, esto tras los terremotos. La Ciudad de México aplicará ley seca por el Partido México-Ecuador. En temas internacionales, vuelve a temblar en Venezuela, sismo de 4.6 sacude la zona devastada por terremoto. Donald Trump asegura que Irán solicitó una reunión para mañana en Doha. Eso es lo que se reporta. Y con esto, comenzamos con la tercera emisión de noticias.

0: 6:04, estamos comenzando con la tercera emisión de noticias a través de 91.7. Gracias por estar con nosotros, por acompañarme en la tarde de este lunes, iniciando la semana. Mucha información para compartirles. Y qué calor se sintió este día en la capital tabasqueña. 36 grados centígrados es lo que tenemos actualmente. Y la sensación térmica, déjeme que yo se las comparta, porque pues a pesar de que ya son las 6 de la tarde, el calor, bueno, todavía prevalece. 38 grados centígrados es la sensación térmica que se tiene en estos momentos. Bueno, pues estamos a punto de comenzar con esta tercera emisión de noticias. Déjeme saludar al señor Jorge en los controles técnicos, invitarlo a usted para que se una con nosotros a escuchar en esta hora de información, y también para que visite a través de nuestro portal xcba.com.mx. Recuerde que estamos también en nuestras redes sociales como XCBA Tabasco. Y bueno, para iniciar la tercera emisión, cuando son las 6 de la tarde con 5 minutos, vamos a arrancar con un reportaje especial.
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1: De este 2026, el operativo Alcoholímetro estuvo vigente en centros turísticos y carreteras.
2: Sí, el alcoholímetro se va a seguir aplicando, más que nada por seguridad del ciudadano, de todo aquel que asista a las playas. Tenemos que nosotros prever eso. Tenemos que prevenir de que no se ponga en riesgo la integridad física de los acompañantes, de la familia. Y
1: incluso en la Feria Tabasco, el operativo Alcoholímetro funcionó y por ocasión excepcional, los conductores no fueron arrestados, sino llevados a sus casas.
3: No, ahí podemos proporcionarles, ¿no? También conductores, llevarlos a sus domicilios. Muy bien.
4: Sí, en los mismos tarímetros que tendremos de rondines también estará participando tránsito. Gracias.
1: A pesar de las críticas, las autoridades han defendido que el operativo Alcoholímetro ayuda a salvar vidas. Así lo sostuvo en su momento el entonces secretario de Seguridad, Serafín Tadeo Lascano.
5: Estamos con saldo blanco ahorita. Vamos a implementar el alcoholímetro también para que la ciudadanía esté bien, evitar accidentes por alcoholemia. Pues invitamos a la sociedad que eviten. A manejar, que no tomen.
6: ¿Algún llamado a la ciudadanía? Porque ya ve que después ponen el retén de los alcoholímetros y pues la gente avisa.
5: Pero eso va a ser jueves, viernes, sábado y domingo, ¿no? En los puntos claves, ¿no? Para que tengan su conductor asignado.
7: ¿En playas irán a hablar?
5: Sí, playas y carreteras.
8: Secretario,
1: tan solo el pasado fin de semana, el operativo Alcoholímetro realizó 952 pruebas en Villahermosa, de las cuales 10 resultaron positivas. Informó para XBA Noticias, Armando de la Rosa.
9: De la tarde con 9 minutos, pues agradecemos a nuestra compañera Selene Sherman, que estuvo a cargo, bueno, de la información sobre este reportaje, y Armando de la Rosa, que fue el encargado de grabarlo. Pues así las cosas, hay que tener mucho cuidado. Y bueno, vamos a entrar ya ahora sí con la información, los temas de ámbito local. Nos vamos con el caso sobre, pues bueno, un accidente que ocurrió el día de ayer y que, bueno, ha dado la vuelta sobre, pues bueno, cómo se fueron dando, ¿no? El gobernador de Tabasco se postuló el día de hoy ante, pues, este suceso y, bueno, dio a conocer que no habrá impunidad en el caso de una joven hija de un funcionario de la Secretaría de Seguridad y Protección Ciudadana que está implicada en un accidente en la colonia Gaviotas. El gobernador sostuvo que el caso será investigado a fondo y se van a citar a declarar ante la Fiscalía General del Estado, pues, a todos los involucrados.
10: No hay cubrimientos para nadie, ningún funcionario no tiene inmunidad. Si comete una acción, un delito, no se va a aplicar la ley, no, aquí no hay intocables y pues todos tenemos que actuar de manera responsable, ¿no? Ese es el tema. En el tema de que comentas, era la Secretaría de Educación. Sí, que están, mira, estamos usando todos los medios.
9: Seis de la tarde con 11 minutos, es momento de irnos a una pausa. Cuando regresemos, bueno, vamos a continuar con más información local.
11: Ponen los policías que después.
12: Entonces se va a checar el expediente de cada uno.
13: Es decir, hacen detenciones arbitrarias. ¿Cómo?

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9: Seis de la tarde con 14 minutos, 6:14 en la tercera emisión de noticias a través de 91.7. Y bueno, vamos a seguir con el gobernador de Tabasco, Javier May Rodríguez, el cual informó sobre su reciente reunión con el titular de la Secretaría de Seguridad y Protección Ciudadana Federal, Omar García Harfuch, y los resultados en materia de seguridad, esto durante el fin de semana. Seguimos atendiendo las causas, atendiendo a los jóvenes, con las jornadas de territorios y las jornadas de paz, casa por casa, colonia por colonia, fue lo que señaló el mandatario. Añadió que la estrategia se complementa, pues obviamente, con la política de cero impunidad.
10: Seguir avanzando y consolidando esta paz duradera. Y todo lo que tiene que ver con la inversión de inteligencia, con la infraestructura de inteligencia, el escudo del metro, que ya estamos avanzando, que cada vez se dan resultados. La detención, por ejemplo, que hubo al robo de caliente en Jaliza, pues es parte de la estrategia de la infraestructura que ya tenemos en la ciudad, que ya está funcionando. Es decir, se pudo detener de manera casi instantánea, de que fue al atraco, a donde se movió a una casa donde se estaba resguardando, ahí se detuvo. Entonces, hay toda una ya una estructura que fortalece la investigación, pero también la inteligencia. Tenemos equipos que nos permiten ya poder localizar, poder adelantarnos a cualquier actividad del equipo. Pero todavía no echamos las campanas al vuelo. Entonces,
9: bueno, Hoy en una entrevista con la primera emisión de XBA Noticias, el subsecretario de Servicios Registrales de la Secretaría de Gobierno del Estado, Mario Gallardo García, compartió que dentro de las funciones que tiene el Estado de regular pues la función del registro civil, aunque pues hay que decirlo, cada municipio los administra, se detectó recientemente un caso en el municipio donde una funcionaria hizo mal uso de la clave de usuario que se le asignó.

0: es de cada municipio. De alguna manera, en el símil que tenemos con registro civil, que también es una función estatal y que cada municipio operativamente administra cada registro civil, ahí sí la función es exclusivamente regulada por el Estado. Nosotros le tenemos asignada a cada oficial de registro civil una clave de usuario y es su responsabilidad el buen uso y manejo de ella. Hemos detectado en algún municipio, que omitiré su nombre, que estaba haciéndose mal uso de una de estas claves. Detectamos que había ahí asentamiento de extranjeros en cierto municipio. La directora del registro civil, que está muy pendiente del manejo adecuado de nuestras claves, detectó esta situación, se separó de su cargo, se le pidió al municipio de que se trata, separara del cargo a esta servidora pública. Se inició una carpeta de investigación y hoy puedo decirles que está vinculada a esta persona porque estaba haciendo mal uso del registro y estaba habiendo un asentamiento irregular ahí de extranjeros. Entonces, el tema es delicadísimo porque tiene que ver con temas de seguridad jurídica de las personas, ¿no? En este caso, el registro civil.
1: Seis de la tarde con 18 minutos, delicado de verdad esa situación, pero bueno, lo importante es que se detectó y se está trabajando sobre pues esa persona. Nos vamos con más información. El subsecretario de Servicios Registrales de la Secretaría de Gobierno, Mario Alberto Gallardo García, afirmó que la dependencia trabaja en la modernización del registro público de la propiedad, el registro civil y el archivo general de notarías. Esto con el objetivo de brindar mayor certeza jurídica y una mejor atención, por supuesto, para la ciudadanía. Durante su participación en XBA Noticias, primera emisión, explicó que uno de los principales objetivos o una de las principales reformas, pues permite que los actos de traslado de dominio se inscriban primero en el registro público y posteriormente, bueno, se realicen los trámites catastrales. Lo que busca, pues, es fortalecer, por supuesto, la seguridad patrimonial de los ciudadanos. Bueno, y vecinos, vamos con más. Vecinos de la calle Guerrero, entre Avenida Méndez e Iturbide, de la colonia Tamulté de las Barrancas, realizaron un bloqueo en esa vía para exigir a las autoridades que solucionen el problema del suministro eléctrico que tenían en la zona. En sus redes sociales, bueno, la delegación municipal de Tamulté de las Barrancas informó que este bloqueo se debe a que, según los reportes, los habitantes llevan ya 4 días sin servicio eléctrico. Y bueno, como parte de la Estrategia Nacional para fortalecer el sistema eléctrico del país, la Secretaría de Medio Ambiente y Desarrollo Sostenible, la SEMADE, que está a cargo de Sheila Cadena Nieto, participó en una mesa de trabajo encabezada por la directora general de la Comisión Federal de Electricidad, Emilia Callejo Alor, esto por instrucciones del gobernador Javier May Rodríguez. Durante la reunión, pues bueno, se presentaron las acciones que van a impulsar la Comisión Federal de Electricidad para poder modernizar la infraestructura eléctrica nacional, entre las que destaca la renovación de postes, conductores y equipos de protección, así como la implementación del modelo CFE Conectado Contigo, esto enfocado a ofrecer una atención más cerca y más transparente y más eficiente para la población. 6:21 y nos vamos con las brigadas médicas de centro, en las cuales se ha detectado que 8 de cada 10 personas que se están revisando pues registran obesidad o sobrepeso o presentan descontrol metabólico. Así fue como lo informó la coordinadora de salud del ayuntamiento, Beatriz Pedrero Villafuerte.
0: Es de cada municipio. De alguna manera, en el símil que tenemos con registro civil, que también es una función estatal y que cada municipio operativamente administra cada registro civil, ahí sí la función es exclusivamente regulada por el Estado. Nosotros le tenemos asignada a cada oficial de registro civil una clave de usuario y es su responsabilidad el buen uso y manejo de ella. Hemos detectado en algún municipio, que omitiré su nombre, que estaba haciéndose mal uso de una de estas claves. Detectamos que había ahí asentamiento de de extranjeros en cierto municipio, la directora del registro civil, que está muy pendiente del manejo adecuado de nuestras claves, detectó esa situación, se separó de su cargo, se le pidió al municipio de que se trata, separara del cargo a esta servidora pública, se inició una carpeta de investigación y hoy puedo decirles que está vinculada a esta persona porque estaba haciendo mal uso del registro y estaba habiendo un asentamiento irregular ahí de extranjeros. Entonces, el tema es delicadísimo porque tiene...
1: Y bueno, son las 6:22:23 a través de la rueda de prensa a la mañanera del gobernador de Tabasco, Luis Román López, que es el coordinador de planeación, evaluación e infraestructura de la Secretaría de Educación de Tabasco, bueno, informó que se lograron las metas de inscripción a todos los niveles de educación. El funcionario precisó que se realizaron campañas para poder incentivar las inscripciones de los alumnos, principalmente luego en sistemas que donde había un déficit bastante importante.
2: Queremos precisar cómo se encuentra conformada nuestra comunidad escolar en el presente ciclo en educación básica del sector público. La matrícula vigente del sistema educativo estatal se conformó por un total de 447,531 alumnas y alumnos. Este universo de estudiantes es atendido de manera directa y profesional por 19,334 docentes, organizados en un total de 17,511 grupos, distribuidos estratégicamente a lo largo del territorio estatal en 3,920 escuelas. Estas cifras reflejan la solidez y la capacidad de respuesta de nuestro sistema público.
1: Seis con 24, y bueno, fíjese que en la rueda de prensa en la mañanera del gobernador de Tabasco, Luis Román López, que es el coordinador de planeación, evaluación e infraestructura de la Secretaría de Educación de Tabasco, informó, pues, como les comentábamos, que ya se lograron las metas. Era preocupante porque ya lo había dicho la secretaria de Educación, Patricia Parrea, que, bueno, se tenían ciertos problemas para poder lograr la meta de la matrícula en algunos sectores. Y bueno, ya se está incluso pues pensando en los docentes. Pero bueno, con esta información creo que pues todo va manejándolo bastante bien la Secretaría de Educación. Y bueno, son las 6:25. Fíjese que la oferta educativa de las escuelas normales para el ciclo escolar 2026-2027 están contemplando 600 espacios de nuevo ingreso, cifra que responde pues a la disminución de la matrícula de educación básica registrada en los últimos años. De acuerdo con la subsecretaria de Educación Media Superior y Superior, Anabel Suárez Jenner, pues la definición de la oferta educativa se realizó con base a un estudio técnico elaborado por la Coordinación General de Planeación, Evaluación e Infraestructura de la Secretaría de Educación, que consideró, bueno, la capacidad de la institución.
3: Licenciatura en primaria intercultural, un grupo de 30 alumnos en la licenciatura en enseñanza y aprendizaje en telesecundaria. Entre 2015 y 2026, la matrícula de educación básica disminuyó en más de 66,120 estudiantes. Esta tendencia reduce la demanda futura de docentes y limita la necesidad de nuevas plazas. Ampliar la matrícula de ingresos sin sustento demográfico generaría un número de egresados superior a las posibilidades reales de incorporación laboral. Y este gobierno no le va a mentir a los jóvenes. Es por ello que la oferta se mantiene conforme a la convocatoria autorizada para garantizar una planeación educativa responsable. Con esta determinación se protege la pertinencia de la formación docente y se favorece una mejor vinculación.
4: Entonces se va a checar el expediente de cada uno. Es decir, hacen detenciones arbitrarias.
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1: Seis de la tarde con 30 minutos. Y bueno, nos vamos con la secretaria de Educación de Tabasco, Patricia Iparrea Sánchez, la cual informó los resultados de la etapa estatal de las Olimpiadas del Conocimiento Infantil 2026, celebrada los días 11 y 12 de junio, esto en Villahermosa. Explicó que durante dos días, bueno, pues las y los participantes realizaron actividades científicas y culturales que visitaron el Planetario Tabasco 2000 y, bueno, presentaron sus proyectos en el marco de la Cumbre de Jóvenes Investigadores 2026.
19: Alcanzados reflejan el compromiso institucional con una educación de excelencia e inclusión. En la etapa estatal participaron 144 estudiantes, de los cuales 78 pertenecieron a las escuelas urbanas, 32 a escuelas rurales, 28 a escuelas particulares y 6 a educación indígena. Asimismo, participaron 100 mujeres y 44 hombres, mostrando una amplia representación femenina. Como resultado del proceso de evaluación, se otorgaron 23 becas, gracias a la participación de BBVA, distribuidas de manera equitativa entre las diferentes modalidades educativas. 8 para la modalidad urbana, 7 para la rural, 2 para escuelas particulares, 4 para educación indígena.
1: Seis con 32 minutos y en una rueda de prensa, el dirigente de Morena en Tabasco, Jesús Elván García, dijo que Villa Universitaria, que se estableció en el centro de Villahermosa, es una excelente opción para que los jóvenes puedan salir adelante. De igual forma, Jesús Selván explicó que el gobernador de Tabasco, Javier May Rodríguez, bueno, mostró su humanismo al incentivar la apertura de la Villa Universitaria. E incluso el líder de Morena, Jesús Silván García, sostuvo que el humanismo mexicano fue impulsado por el presidente de México, o el ex presidente de México, Andrés Manuel López Obrador, quien logró sacar de la pobreza a millones de personas. Y bueno, luego de que el director general del Instituto del Fondo Nacional de la Vivienda para los Trabajadores, Octavio Romero Oropeza, instalara con el gobernador de Tabasco, Javier May Rodríguez, pues la comisión de lo que es la conurbación de Cárdenas, Huimanguillo, en una entrevista señaló que con este órgano se sientan las bases para consolidar pues un ordenamiento integral de la región.
20: En un censo, porque ahí mucha gente se salió, y las vamos a remodelar para ofertarlas. Y la otra vamos a buscar el dueño, porque es que tiene. A nivel nacional son como casi un millón. No tengo el número.
21: ¿Y cómo va la cartera vencida aquí en Tabasco?
20: Fíjate que ahora que remodelamos, que reestructuramos los créditos, fíjate, los créditos crecían en lugar de bajar. Ahora que ya los reestructuramos, ya todo el mundo puede pagar, la gente está pagando más porque ya las condiciones son.
1: Con 33, y bueno, luego de que el director general del Instituto del Fondo Nacional de Viviendas, pues bueno, ya escuchamos por ahí lo que nos comentaron. Y bueno, durante la sección lunes de análisis de XBA Noticias, primera emisión, el periodista José Chablé consideró que Morena lleva ventaja, esto en la organización de su proceso interno con miras para las próximas elecciones, al señalar que el partido ya concluyó la designación de sus coordinadores estatales y mantiene, pues bueno, presencia territorial en el estado, donde habrá renovación gubernamental. En contraste, pues opinó también que la oposición continúa sin definir candidaturas ni procesos internos, lo que a su juicio lo mantiene rezagado. 6:34. Y bueno, este lunes por la mañana el titular de la Secretaría de Cultura de Tabasco, la titular Aida Elba Castillo Santiago, anunció que este 2026 el Festival Ceiba pues se va a realizar en temporada de verano. La funcionaria estatal explicó que este Festival Ceiba va a durar 3 días y va a comenzar del 31 de julio, además que van a tener muchas actividades y sedes.
2: Con las cifras oficiales, queremos precisar cómo se encuentra conformada nuestra comunidad escolar en el presente ciclo en educación básica del sector público. La matrícula vigente del sistema educativo estatal se conformó por un total de 447,531 alumnas y alumnos. Este universo de estudiantes es atendido de manera directa y profesional por 19,334 docentes, organizados en un total de 17,511 grupos, distribuidos estratégicamente a lo largo del territorio estatal en 3,920 escuelas.
1: Bueno, el gobernador de Tabasco, Javier May Rodríguez, indicó que con la planta de producción de moscas estériles, pues bueno, se va a buscar lo que es revertir lo que es esta plaga que ha estado azotando mucho a la frontera sur del gusano barrenador, por supuesto.
22: Pero también el control del gusano barrenador, esto nos va a permitir volver a tener el control con esta planta de producción de moscas estériles. Nos va a permitir no nada más tanto, sino desde la frontera poder tener las suficientes para poder revertir esta tendencia y volver a recuperar que salga de nuestro país, lo que ya habíamos alcanzado en años anteriores. Entonces, se está trabajando en esto. Esta es una buena noticia para el sector primario, para el sector pecuario, porque teníamos cerradas las fronteras y esperemos que ya nuevamente con estas acciones se pueda controlar la frontera norte para el abasto de ganado y pueda.
1: Seis con 6:37 y mire, esta información es bastante buena y la verdad es que da gusto. El Museo Regional Cacaotera será sede del primer reto barista del sureste, Café y Cacao 2026, los días 4 y 5 de julio. Esto en un horario de 10 a 18 horas con entrada gratuita para el público. A través de una rueda de prensa, Ana Cristel Martínez Obando, que es cofundadora de Café Elementos y organizadora, explicó que el reto contempla, pues bueno, dos competencias. El sábado 4 de julio, que será la de barismo, con pruebas de expreso debido, bueno, a esto, pues el 4 y el 5, el museo La Cacaotera, bueno, va a estar con este primer reto de barista.
0: Claro, el evento se va a realizar el día 4 y 5 de julio en un horario de 10 de la mañana a 6 de la tarde. Este evento cuenta con, se van a realizar dos competencias. Una es la competencia de barismo, que es donde los baristas van a desarrollar sus técnicas, ¿no? Van a demostrarnos sus técnicas en la preparación del café y van a mostrar también una bebida de autor, que eso es la parte un poquito más estricta en cuanto a la evaluación del barista. Y el día domingo se va a y chocolate, donde los baristas van a mostrar su habilidad artística en la preparación del café presentando figuras elaboradas con leche y chocolate. También vamos a tener zona de expositores y presentaciones culturales con danzas, con ballet folclóricos, con música clásica, un DJ. Tendremos también charlas y degustaciones para el público en general y totalmente gratuitas.
1: Seis con 6:39 y fíjese que según datos de la Secretaría de Salud, pues los hospitales públicos de Tabasco han brindado atención médica a 3,430 personas lesionadas en accidentes de tránsito. Esto durante lo que va de este 2026 entre víctimas de choques vehiculares y peatones atropellados.
3: Estar preparados en caso de cualquier incidente, ¿no? Acuérdate que lo más importante es la prevención. Entonces, la finalidad de esta jornada es evitar en la medida de lo posible los riesgos que podamos tener dentro de nuestras instalaciones, dentro de nuestras casas, dentro de nuestras empresas. Y si se llegasen a dar alguno de estos temas, pues poder estar preparados para afrontarlos.
4: Tabasco tiene un gran número de incidencias al accidente de moto. ¿Han visto qué tanto les afecta la productividad este tipo de accidentes como que lo hayan podido tener los trabajadores?
3: Mira, el tema es muchas veces la falta de cultura en la conducción que tienen a veces estas personas. Entonces, ahí creo que deberíamos de estar incidiendo en generar algunos cursos de capacitación y en temas de tránsito vehicular, cuestiones de este tipo, ¿no? Para poder fortalecer ese nicho de oportunidad que tenemos desde el sector empresarial y que, como bien dices, bueno, pues al final muchos de ellos son trabajadores de algunas de las empresas.
1: Con 40, bueno, el gobernador de Tabasco, Javier May Rodríguez, entregó estímulos económicos para atletas tabasqueños medallistas de la Olimpiada Nacional 2026. Indicó que Tabasco logró 85 medallas, 17 de oro, 29 de plata y 39 de bronce, siendo un récord. O sea, la delegación tabasqueña lo hizo bastante bien.
23: ...del pueblo, con quienes representan a Tabasco, reconociendo el esfuerzo y los resultados de nuestras y nuestros medallistas. Aquí quiero abrir un paréntesis. Estaba yo consultando ahorita, porque tomé una decisión ahorita que estaba yo aquí. Vamos a ampliar la beca a los 500 atletas que tenemos becados. Vamos a aumentar el monto de la beca a partir del próximo año. La beca a partir de enero del próximo año va a ser de 15,000 pesos al mes. reconocer el esfuerzo y los resultados de cada uno de nuestras medallistas y medallistas. Es sobre todo una manera de decirles que su gobierno les apoya y que seguirá caminando junto a ustedes para alcanzar aún más los éxitos. También recordamos que ninguna medalla se explica sin las familias que están detrás. Ellas sostienen el ánimo.
6: Entonces se va a chocar el expediente de cada uno. Es decir, hacen detenciones arbitrarias.
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1: 6:46 ya. Y pues bueno, nos vamos con temas nacionales. La presidenta Claudia Sheinbaum aseguró que su gobierno no cuenta con información sobre una supuesta cooperación de funcionarios de Morena con el Estado, con Estados Unidos. Esto para proporcionar información sobre otros integrantes del mismo partido. Sheinbaum criticó la nota del periódico estadounidense The New York Times, en la cual pues reportan que el gobierno estadounidense mantiene una investigación contra los gobernadores de Sonora y Tamaulipas, Alfonso Durazo y Américo Villarreal, respectivamente. Además, según este medio, tanto gobernadores como legisladores de Morena se habrían ofrecido como informantes de Estados Unidos contra los integrantes de su propio partido. Bueno, y el gobernador de Tamaulipas, Américo Villarreal, aseguró este lunes que no ha recibido pues ninguna notificación de manera oficial por parte de Estados Unidos ante una supuesta investigación en su contra, después de que el diario The New York Times señalara en su reportaje que el político estaría siendo investigado por temas de corrupción. Y bueno, la presidenta Claudia Sheinbaum pidió este lunes que se aplique todo el peso de la ley en el caso de Víctor Rodríguez Padilla, exdirector de Pemex, denunciado por su esposa María Felicita Jiménez, esto por violencia familiar, como pudimos observar en estos videos que se viralizaron, donde pues se ve a este exfuncionario agrediendo a su esposa físicamente. Bueno, y la presidenta Claudia Sheinbaum envió al Senado el nombramiento de Esteban Moctezuma Barragán como embajador extraordinario de México en Bélgica y en la Unión Europea. La secretaria de Relaciones Exteriores informó que este lunes que el ex embajador en Estados Unidos se va a encargar de coordinar lo que es la ratificación del acuerdo global modernizado con todas las representaciones de México en los países miembros de la Unión Europea. Y bueno, fíjese que Israel Vallarta se confrontó este lunes con el periodista Ciro Gómez Leiva durante un programa en vivo del medio Grupo Fórmula, luego de que el acusado de secuestro pues cuestionara la postura del comunicador, rechazando que se sigue señalando como responsable del delito, por lo que fue ya encarcelado. Vallarta acudió al programa por la mañana con la conducción de Gómez Leiva para poder ejercer su derecho de réplica, pues el comunicador aseguró que previamente que continúan considerándolo pues un secuestrador, pese a que Israel obtuvo la resolución absolutoria por parte del primer tribunal colegial de en relación pues a esta situación. Y fíjese que la presidenta Claudia Sheinbaum informó este lunes que preparan el envío de más ayuda humanitaria para atender la población afectada por los terremotos de la pasada semana en Venezuela, los cuales y pues bueno, ya ascendieron a 1,450 fallecidos y bueno, miles de heridos. Esto tras la petición formulada por el gobierno de la presidenta encargada en este momento, Delcy Rodríguez. Y bueno, el expresidente municipal de Iguala, que es Apolonio Álvarez Montes, fue asesinado a tiros este domingo en el estado de Guerrero, mientras estaba viajando a bordo de una camioneta por la glorieta de San Juan de los Llanos. 6:50, la Ciudad de México aplicará, pues esto no les va a gustar, aplicará ley seca este martes con motivo por pues el partido entre México y Ecuador en el Estadio Azteca, así fue como se informó a través del secretario de Gobierno, César Cravioto. Y bueno, la medida busca reducir riesgos y prevenir accidentes durante esta jornada deportiva.
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1: 6:50 y el coordinador residente y humanitario de la ONU para Venezuela, Gianluca Rompolla, explicó, bueno, este lunes que la organización está coordinando a más de 2,000 rescatistas enviados desde 20 países para buscar sobrevivientes bajo los escombros, esto tras los terremotos que azotaron Caracas. Y bueno, un sismo de magnitud de 4.6 sacudió este lunes a la zona norte de Venezuela, la misma devastada por el doble terremoto del pasado miércoles, que ya causó al menos 1.400 muertos y 3.150 heridos. El servicio de espionaje extranjero de Rusia acusó hoy a la inteligencia de Ucrania de impulsar y beneficiar pues al narcotráfico americano latino, especialmente desde México a Europa, a través del puerto de Odisea en el Mar Negro. Es momento de irnos a la denuncia ciudadana.
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2: Lo que más carecemos es de la inseguridad que hay, ya que pues no tenemos vigilancia permanente.
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1: Y bueno, nos vamos con la denuncia ciudadana. A más de un mes del fallecimiento de Luis Ángel N., ocurrido la madrugada del 25 de mayo de este 2026, pues su familia continúa exigiendo justicia y, por supuesto, el esclarecimiento de los hechos que le costó la vida al joven mientras estaba desempeñando sus labores de trabajo.
3: Lo único que sabemos que es una camioneta gris que entre gris o negra o algo así, que salió yendo hacia la Miguel Hidalgo, lo que comentaron los compañeros, pero de ahí no pedimos cámara de que hay un en periférico ahí por Tres Guerras y que se le dé seguimiento en todas las cámaras. Así es.
1: Y bueno, Karina Ramos, docente con 21 años de servicio, denunció haber sido víctima de una campaña de desprestigio.
4: Videos de esta señora donde piden de que yo me salga, de que no van a dejar que yo entre. Es más, la señora, yo no sé qué pelea, si ya esta señora prácticamente está fuera, ya su hijo está en tercer año, su hijo tiene 18 años. Uh-huh. Yo no sé qué pelea, o sea, yo ni siquiera les he dicho nada, yo siempre ahí tengo cómo comprobarlo, siempre me he manejado con respeto, pero sí me duele ahora que los mismos muchachos dicen que yo los agredo. Porque ya les empezaron a decir que vas a decir este, que vas a decir el otro. Entonces, eso es, está, ahora sí que está dañando mi imagen. Uh-huh. Sabemos que es mentira. Entonces, lógicamente, yo lo único que pido es que realmente las cosas se ventilen a como es la realidad, con pruebas, porque ellas no las tienen.
1: Y bueno, el señor Homero Hernández denunció que la avenida 27 de Febrero en el municipio de Jalpa de Méndez desde hace ya mucho tiempo pues está sin alumbrado público y solo algunos focos sirven y la mayoría pues no prende.
5: Lo que el alumbrado está sin luz debido a que está fallando, no hay luz en todo el área por fuera y pasillos. Debido a que hay una falla, no sabemos qué es la falla, porque saber cuál es la falla, si es el alambrado, que ya se había dicho que estaba muy delgado por comisión, que habían explicado, no sabemos realmente qué sea, pero nosotros lo...
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1: Bueno, ya para despedirnos de esta tercera emisión de noticias, rapidísimo, sorpresa en el Mundial, Paraguay derrotó 4-3 a la selección de Alemania en tanda de penales y con esto avanzan a los octavos de final luego de haber empatado 1-1 en tiempo extra. ¡Qué bárbaro! ¡Qué sorpresas! Y qué cardíaco nos tienen estos enfrentamientos en el Mundial. Con esto nos despedimos, llegamos a la parte final de la tercera emisión. Gracias por su compañía. Recuerde, mañana en punto de las 6 de la tarde a través de 91.7. Pues bueno, los espero con mucha información. Se despide Mónica Villegas, que tenga usted una excelente tarde-noche.

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7: Buenas noches, señor juez. Es un momento. Póngamele un peso de multa a cada una de las acomodadoras de Cinerama que están ahí arriba.
8: Ajá.
7: Sí.
8: ¿Peso de multa a cada uno?
7: Sí.
8: Bueno, vamos a ver si después de esto nos dejan entrar ahí. Aprovechamos ya y se lo ponemos también.
7: Espérense, aquí. Sí. A Ponce y... ¿Motocicleta que hay al otro?
9: Cantero.
7: Y a Elías Sade, póngale.
8: Elías Sade, Ponce Cantero, a Castañeda también, toda la policía tenemos nosotros.
7: Peso,
8: está bien.
7: Y a Chamizo
8: también. No, yo le quería preguntar, porque lo veo así, ¿no? Que cómo se siente hoy.
7: Mucho mejor.
8: Vaya.
7: Porque ahora el médico me recetó unas tabletas muy buenas.
8: ¿De veras?
7: Sí. Son unas tabletas a base de vitamina A, vitamina U, vitamina I y vitamina O.
8: Óigame, ¿y para qué son esas vitaminas?
7: La misma letra lo está diciendo, compadre. La vitamina A es para la acidez.
8: ¿Y la U?
7: Para la urea.
8: ¿Y la I?
7: Para el hígado.
8: No, un momento. ¿Hígado no es con eso?
7: Sí.
8: Entonces hay una falta de ortografía en esa tableta.
7: No, porque para eso tiene también vitamina O.
8: ¿Y para qué es la O?
7: Para la ortografía, precisamente.
8: Ah, vamos, está bien. Entonces, esas tabletas tienen una vitamina para cada cosa.
7: Sí, cómo no, son unas tabletas magníficas.
8: Vaya.
7: Pero, en fin, vamos a trabajar. ¿Qué caso tenemos para hoy?
8: Bueno, una infracción sanitaria.
7: ¿Quién la cometió?
8: Un cafetero.
7: Pues llámelo complicado en ese cafetericidio.
8: Enseguida, señor juez.
10: Rudecindo, Caldeiro y Escoviña. ¡Presente! José Candelario Tres Patines a la reja.
7: ¿Qué?
11: ¿Ya? ¿Ya?
7: ¡Cállate la boca!
11: Ah, bueno.
7: ¿Qué le pasa? ¿Nananina no ha venido hoy?
8: No, señor juez, mandó un certificado médico. diciendo que hoy no puede venir porque está enferma.
7: ¿Y por qué le da risa que está enferma?
8: Es que estoy contento.
7: ¿A quién firma ese certificado?
8: El doctor Gargantúa.
7: ¿Quién es el doctor Gargantúa?
8: Un especialista de la garganta.
7: Ah, vamos, entonces puede ser que tenga amigdalitis.
9: No, yo no lo creo, pero una presión que es de la cabeza, pero no lo creo.
7: No lo creo.
9: Porque yo la tuve una vez. Y ¿qué es lo que dices tú que puede que tenga?
7: Amigdalitis.
9: Ah, no, lo que yo tuve fue amigdalitis, sin A.
7: ¿Cómo amigdalitis sin A?
9: Sí, porque resulta ser que yo tenía una vecina que estaba... agraciada.
7: Espérate, no entiendo. Tenía una vecina que estaba, ¿qué, enferma?
9: Bueno, agraciada, la naturaleza.
7: Ah, que era bonita.
9: Sí, ¿tú la conoces a ella?
7: No la conozco, pero sí. Es lo que usted quiere decir.
9: Óyeme, y un día yo me encontré con ella.
7: No, un día yo me encontré con ella.
9: ¿A dónde?
7: No sé.
9: ¿Tú lo conoces a ella?
7: No, señor. ¿Ah, sí? Usted dice me encontré y es me encontré.
9: Yo un día me encontré con ella en el elevador de su casa, ¿no?
7: Sí, ¿qué pasó?
9: Nada, figúrate que yo me di cuenta de que aquel era el momento importuno.
7: ¿Cómo importuno?
9: Sí, que era...
7: Oportuno.
9: Y con esa facilidad de palabra que yo tengo para conquistar a las mujeres, oye, sí. Jesús, entorné los ojos, le dirigí una mirada fascinadora y le dije, mi vida, te amo. Déjame un beso. Sí, déjame, que me lo dé ella.
7: Ah, sí, y ella le dio el beso.
9: ¿Qué va? Lo que me dio fue una clase de galleta que me puso un ojo negro.
7: Oiga, ¿le puso un ojo negro?
9: Sí, al día siguiente, como tenía el ojo muy hinchado, fui a ver un médico. Le conté lo que me había escurrido.
7: ¿Cómo se lo cree?
9: Lo que me había pasado.
7: Sí.
9: Y el médico me dijo entonces, lo que usted tiene es... amigdalitis.
7: No diga disparate, Tres Patines. ¿Cómo va a decir un médico que un ojo hinchado por una galleta es un caso de amigdalitis?
9: No, amigdalitis no, chico. El médico dijo amigdalitis.
7: ¿Y amigdalitis por qué?
9: Porque la vecina que me dio el ganatón se llama Amigdalia y el médico la conoce, chico.
7: Secretario,
8: sí.
7: Póngale 10 pesos a Tres Patines para que no le vuelva a pagar a ninguna vecina en el elevador de esa casa.
9: No, si ya en esta casa no hay elevador ya.
7: ¿Cómo que no hay elevador?
9: ¿Qué va? Mira cómo sería la gofetada que me dio esa mujer.
7: Sí.
9: Que la expansión del aire infló el elevador, lo trancó contra la pared y ahora todo el mundo tiene que subir por la escalera.
7: Secretario,
8: dígame, señor.
7: Póngale 10 pesos más por echar a perder un elevador.
9: Pero oiga,
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7: Vamos a ver quién acusa aquí.
15: Servidor y picapedrero, doctor.
7: Muchas gracias, Rudecindo. Cuando tenga alguna piedra que picar, ya le avisaré.
15: Sí, señor.
7: Pero mientras tanto, dígame, ¿cuál es su acusación?
15: Pues verá usted, ilustre y eminente jurisconsulto. ¿Le molesta que le diga jurisconsulto?
7: No.
15: ¿Seguro que no le molesta que se lo diga?
7: Seguro que no.
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1: No le haga caso, señor juez, que eso es una calumnia.
2: Nada de calumnia, hombre. Que mis labios jamás han quedado manchados por la falsedad de una mentira.
1: ¿Y eso? ¿Tú dices la mentira con una servilleta amarrada en el pescuezo?
2: No, señor. Yo no digo mentira ni con servilleta ni sin ellas, hombre. Y no me llame mentiroso porque le suena un aletazo.
1: ¿A quién, chico?
2: A usted.
1: Ah, bueno, yo creí que tú decías, juez.
2: Y al juez también.
3: ¿Qué dijo usted, Rudecindo?
2: Digo, no, doctor, yo... perdone, doctor. Es que ese hombre, en el calor de la discusión, me pone ya que no sé ni lo que digo.
3: Bueno, pues procure fijarse.
2: Sí, señor. Póngame 10 pesos de multa si quiera.
3: No me da la gana.
2: Es interés, doctor.
3: ¡Cállese la boca!
2: Muchísimas gracias.
3: Por ahí. Vamos a dejar eso así. Y dígame, Tres Patines, usted tiene un puesto de café.
1: Sí, tengo un puesto. ¿Es algún delito ese?
3: Bueno, eso solo no.
1: Ah, vamos, porque si también me van a reprochar que yo me gane la vida honradamente con el sudor de mi rastro.
3: No, Tres Patines. Será con el sudor de su rostro.
1: ¿Y qué dije yo, chico?
3: Usted dijo con el sudor de su rastro.
1: Sí, pero es que yo me refiero al rastro que deja el sudor en el rostro.
3: Vamos a no discutir eso entonces. Pero la cuestión es que usted tiene un puesto de café, ¿no es eso?
1: Ya te dije que sí,
3: chico. ¿Cómo se llama?
1: ¿Quién?
3: Ese puesto.
1: Bueno, te voy a decir. Resulta ser...
3: Sí.
1: ...que el dinero para poner ese puesto... Para poner ese puesto. ¿Se puede decir poner ese puesto?
3: Sí.
1: ¿Y cómo se puede poner algo que ya está puesto, chico? Espérate.
3: Porque en ese caso la palabra puesto no es del verbo poner.
1: Ah, vamos, es del verbo vender café.
3: No, señor. No es de ningún verbo, porque en ese caso significa tienda.
1: Y tienda no es del verbo tender.
3: Mire, Tres Patines, vamos a dejar la gramática para otro día. Y acábeme de decir cómo se llama ese puesto que usted tiene.
1: Yo no te lo dije.
3: No, señor, no me lo dijo.
1: Eso te estoy diciendo, que no te lo dije.
3: Pues dígamelo.
1: Bueno, te lo voy a decir.
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1: Pues resulta ser que el dinero para poner ese puesto me lo dio una tía mía que se llama Fe. Entonces yo, como un homenaje de agradecimiento a mi tía, le puse así, el puesto de café Fe.
2: ¿El puesto de café Fe?
1: Sí, chico, pero para que tú veas, chico, oye, como es la gente, no hay quien le diga el puesto de café Fe.
2: ¿Y cómo le dicen entonces?
1: El puesto de café Fu.
2: ¿Y eso? ¿Tan malo es el café que usted despacha?
1: No, al contrario, porque FU en este caso no es de la abreviatura de Fulastre.
2: ¿Y de qué es abreviatura entonces?
1: De Fuerte.
2: Ah, vamos, el fuerte. Café que usted vende es Fuerte.
1: Sí, claro.
3: No mienta, compadre, que no es Fuerte.
1: ¿Y cómo es entonces?
3: Claro,
1: le dije yo a este. Claro, y eso no lo acabo de decir yo.
3: Y tu Dios, doctor, tenga cuidado con Tres Patines que está tratando de embotirlo a usted.
2: Déjelo, Rudecindo, y no se preocupe.
3: Es que si Tres Patines consigue embotirlo a usted, luego van a decir por ahí que usted es un embotido.
2: 10 pesos más por llamarle embutido al señor.
3: Óigame, doctor, por Dios.
2: ¡Cállese la boca!
3: ¡Qué sucio eres, chico!
2: ¡Póngale 10 pesos más!
3: Muchas gracias, doctor.
2: De nada.
3: ¿Nombre de la colonia española?
2: ¿Qué cosa es nombre de la colonia española?
3: Que muchas gracias.
2: De nada. Dígame, Tres Patines. Oiga, usted siempre busca algo para tener algo siempre en jaque a la gente.
1: No,
2: tiene
1: que acomodar a este, donde me venga bien, ahí le
2: acomodo. Ahí mismo lo acomodo. Usted sale a la calle y pregunta, ¿qué es lo que quiere comprar Rudecindo hoy?
1: Sí.
2: ¿Qué zapatos? Peletería. ¿Que quiere comprar comida?
1: Almacén. No, que no quiere comprar. Yo compro primero lo que sea y voy, lo acomodo y le vendo lo que yo quiero venderle.
3: Hasta un día.
2: Cállese la boca, que... usted. Estoy hablando con el acusado.
3: Está diciendo que me está acomodando.
2: Estoy hablando con el acusado. ¿O usted quiere que lo absuelva?
3: ¿A quién?
2: A Tres Patines.
3: No, nunca.
2: Ah, bueno.
3: Nunca.
2: Entonces cállese
3: nunca
2: la boca. No me abra los ojos, así cállese la boca. Dígame, Tres Patines, ¿en dónde tiene usted ese puesto de café?
1: Bueno, yo el puesto de café ese primero lo tenía ondulante, ¿no?
2: ¿Cómo ondulante?
1: Ondulante.
2: Ah, también hacía...
1: No, chico, ondulante, que yo andaba con el termo en el...
2: Ambu.
1: Ambu al centro.
2: No, señor, ambulante.
1: Ambulante. De...
2: Ambulante.
1: Sí, la gente decía, la gente termo, la gente decía, la gente
2: decía... Iba en motoneta.
1: Sí.
2: ¿Motoneta?
1: No, motoneta no, a pie.
2: Ah, llevaba su...
1: El cajoncito, igual que el mismo, el cajón de limpiabota, sirve para eso.
2: Sí.
1: Saca el betún en la casa y el mismo coloca el otro termo. Haces los catuchitos con el papel, que te da el pliego de papel a 6
2: sí,
1: centavos,
2: sí.
1: Te dan 118
2: vasitos
1: de estos.
2: Sí. ¿Y a cómo lo vende?
1: ¿El qué?
2: El catuchito con el café.
1: ¿A kilo?
2: ¿A kilo? ¿Y recoge el vasito?
1: Le gana 7 octavios de centavos.
2: ¿Cómo 7 octavios?
1: 7 octavios. El centavo son 8 octavios.
2: ¿Qué es lo que usted, qué cuenta está sacando?
1: 8 octavios, chico.
2: Octavo.
1: Divide un centavo, ¿eh?
2: Octavo.
1: Octavio de eso, ¿sí? Ciego, ¿eh?
2: Octavo.
1: Y como yo digo Octavio, la gente me entiende, pero se ríe,
2: sí.
1: ¿Eh?
2: Tienes que reírte porque está diciendo tú un disparate.
1: Sí, entonces yo después ya cambié para la motoneta, ¿no?
2: Ah,
1: pero la motoneta tenía un salidero de longaniza.
2: ¿Cómo de longaniza?
1: ¿Qué
2: de
1: eso?
2: Ah, también vendía longaniza.
1: No, chico, lo que se le echa para que camine el motor.
2: Gasolina.
1: Y le caía la gotica ahí pegada al termo, chico. Óyeme, chico. Ave María, la gente se metía café aquí con gasolina y te hacían 24 kilómetros por hora. Óyeme, fácil. Yo no me explico. Aquello era terrible.
2: Bueno, ¿y después?
1: Después ya me establecí y ahora estoy ahí en Campanario y Obra Pía.
2: Un momento, Tres Patines. En Campanario y Obra Pía no puede ser.
1: ¿Por qué, chico?
2: Porque esas dos calles no se encuentran.
1: ¿Cómo que no se encuentran? ¿Cómo no van a encontrarse? ¿Tú lo has buscado bien en el mapa?
2: No, Tres Patines. Lo que le quiero decir es que esas dos calles no se juntan, que no hacen esquina.
1: ¿Y qué hacen entonces?
2: No hacen nada.
1: ¿Y es tan sin trabajo ahora?
2: No. Lo que le digo es que su café no puede estar en Campanario y Obra Pía, porque Campanario y Obra Pía no es ninguna esquina.
1: ¿Y qué, chico? ¿Hay alguna ley que me diga a mí, que me obligue que mi café tiene que estar en una esquina?
2: No, pero ¿dónde está su café entonces?
1: Está en la medianía de cuadras.
2: Oh, ray, vamos a no discutir eso tampoco. Pero el café que usted vende, ¿está dentro de la ley?
1: No, chico, está dentro de una cafetera.
2: Momento, chico.
1: ¿Usted puede yo hirvo el agua?
2: ¿Qué hirvo? Momento, lo que yo le pregunto es que si usa café legítimo, café de buena calidad.
1: Así como no, café de primera.
2: Entonces, bueno.
4: ¿Qué rayos va a ser bueno, hombre, por Dios?
2: No me eches rayos aquí, Rudecito.
4: Tengo que echarlo, doctor, porque a mí me han asegurado todos los vecinos que el que toma una vez café en el puesto de Tres Patines no lo vuelve a tomar en su vida.
1: Claro que no, por eso mismo le digo que es un café de primera, Rudecito.
2: ¿De primera calidad?
1: No, de primera vez. La segunda vez no hay quien se lo dispare, chico.
2: Vaya tomando nota de eso, secretario.
5: Nota nada más, ¿no es eso?
2: ¿Cómo nota nada más?
5: Sí, el café no tengo que tomarlo, ¿no?
2: No, el café no.
5: Muchísimas gracias.
2: De nada. Dígame, Tres Patines, ¿a cómo cobra usted ese café tan excelente?
1: Bueno, chico, ya eso después que yo puse el establecimiento que hay que pagar el cliente, sí. Lo vendo la ración a 3 kilos, chico.
2: ¿A 3 kilos?
1: Sí, pero cuando el cliente me lo pide, también despacho 1 centavo de café.
2: ¿Cuánto café da usted por 1 centavo?
1: Bueno, un dedo nada más.
2: Ah, vamos, echa usted un dedo de café en la taza, ¿no es eso?
1: No, ¿qué va? No, la taza no ha hecho nada, chico.
2: ¿Y entonces dónde ha hecho usted el dedo de café?
1: En ninguna parte, chico. Lo que hago es por 1 centavo es dejar que el meter el dedo en la cafetera y que el machante se lo chupe después, chico.
4: Bendito sea Dios. ¿Y usted no se da cuenta de que eso es una infracción sanitaria terrible, compadre?
1: ¿Por qué, chico?
4: Porque ese dedo que el cliente mete dentro de la cafetera puede estar lleno de macrobios.
1: Claro, diciendo de eso nada, porque para eso tengo yo en el puesto una latica con mercurio cromo, chico.
2: ¿Cómo una latica con mercurio cromo?
1: Sí, chico, el cliente que quiera meter el dedo dentro de la cafetera tiene que meterlo primero en la latica de mercurio cromo. Después se lo limpio en la camisa para que el dedo quede bien desinfectado.
2: No me digas, primero mete el dedo en el mercurio cromo.
1: Sí.
2: Luego lo mete dentro de la cafetera.
1: Sí.
2: Pero entonces el café tiene que saberle a mercurio cromo.
1: ¿A qué?
2: A mercurio cromo.
1: Sí.
2: ¿Qué?
1: Claro, sí. No. Digo, no, me curo cromo.
2: ¿Sí?
1: No, chico, no, es que la idea tuya se me fue adelante.
2: Sí.
1: ¿Sabes qué pasa? El mercurio cromo es que le sabe a café, chico.
2: ¿Y ese mercurio cromo no se va depositando en la cafetera?
1: Bueno, sí, chico, alguno tiene que irse depositando.
2: O sea, el café tiene mercurio cromo.
1: Sí, tiene, ¿cómo no va a tener?
2: Ah, sí.
1: Tiene un poquito de todo. Bueno, creo que tiene hasta un poquito de café también.
2: ¿De café también?
1: Sí, no mucho, pero tiene algo.
2: Ajá.
4: Con permiso, doctor.
2: ¿Qué quiere usted decir, Rudecindo?
4: Porque yo creo que el café que vende Tres Patines no tiene ni un solo grano de café. Porque yo lo he probado, señor juez, y a lo que sabe es a garbanzo.
1: Bueno, párate ahí mismo, Rudecindo. Párate ahí. Oíste, pero es que porque, óyeme, toda la materia prima no puede ser café, señor mío. Hay que echarle también su poquito de garbanzo dotado,
2: ¿pero
1: chico?
2: ¿Cómo? ¿Usted le echa garbanzos al café?
1: Yo sí.
2: Hágame el favor. En ese caso lo que usted vende no es café, Tres Patines.
1: ¿Qué es entonces?
2: Potaje de café.
1: Oye, este.
2: Secretario, ordene inmediatamente que sea inspeccionado el puesto de Tres Patines. Y si encuentran un solo garbanzo allí, que procedan a clausurarlo en el acto.
1: ¿Y eso por qué, chico? ¿Está prohibido en Cuba la venta de garbanzos?
2: La venta de garbanzos no, pero mezclar garbanzo con el café sí está prohibido.
1: No está prohibido.
2: Sí está prohibido.
1: Pero ven acá, chico, yo no puedo ir a una forma y comerme un potaje de garbanzo.
2: Sí.
1: Y arriba de eso, si me da la gana, no me puedo tomar una taza de café.
2: Sí.
1: Entonces no está prohibido mezclar el café con los garbanzos.
2: En el estómago no, Tres Patines, pero en la cafetera sí. El contenido de la cafetera no puede tener garbanzo.
1: ¿Por qué? Si el contenido de la cafetera va a parar en el estómago también.
2: Escriba ahí, secretario.
1: Escriba venga. La que le dé la gana, chico. Venga, la
2: ese café no es honesto y por lo tanto clausuro los garbanzos, el mercurio, la cafetera y el puesto. Y como no encuentro bien que venda usted esos cafés, lo clausuro.
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11: Hablando de calidad y todo esto, qué buen agarrón se dio el samurái Alejandro Mejía, quien se proclamó campeón del derby de cuadrangulares. Estuvo extraordinario esa competencia y se destapó con 9 cuadrangulares en la recta final, en la ronda final, Alejandro Mejía sobre Cancel, Gabriel Cancel, ¿no?
12: ¿Sí?
11: De los Bravos de León, que se quedó con 8. En otro orden de ideas, también le damos la bienvenida a nuestros amigos de XBA en Villahermosa, Tabasco. Nosotros no sabíamos que iban a transmitir el Juego de Estrellas el día de ayer. Les estuvimos saludando y todo, y pues no sabíamos que no iban a meter marcador final, que iban a transmitir el Juego de Estrellas, pero los saludamos aquí con mucho gusto. Y comentarles que en este programa de 90 pies, como usted lo escuchó en el promo, aquí con Manolo Aguilar Caloca, con su servidor Gustavo Torrero, y estamos a través de Facebook y de YouTube en las cuentas de A 90 pies y en Heraldo Radio de HD2. Fíjate que me quedé con todos los presidentes de Liga Mexicana, Treto Cisneros, Plinio Escalante, y así me puedo ir, de los de la vieja guardia, ¿no?
12: Uh-huh.
11: Y Alejandro Gil, a veces sí, a veces no, pero la inmensa mayoría era así, y ahorita te digo a qué me refiero. Javier Salinas, pues sí, siempre iba con su traje, muy bien uniformados, todos los integrantes de la Liga Mexicana iban de trajes, etcétera, etcétera, ¿no? Pero me llama la atención que, bueno, hacía un calor de 30 grados, si no mal recuerdo, el día de ayer en Monterrey, de acuerdo. Pero el presidente de la Liga Mexicana, Horacio de la Vega, lo vi muy veraniego, lo vi muy casual, incluso con una, no sé si era playera o camiseta, y dices, ¿y dónde quedó el traje, papá? ¿Tú eres el presidente de la Liga Mexicana de Béisbol? A lo mejor es una tontería lo que estoy diciendo, pero en cómo te ve la gente como presidente de la Liga Mexicana, tú eres la cara de la liga. Horacio, ya, obviamente, se trasladó a esta época que ya no gusta la corbata, ponle tú, pero de saco y camisa. Y ayer en la premiación y todo, iba bastante informal Horacio de la Vega, no sé si lo viste.
12: Sí, no, así estuvo, y también cuando se hizo el lanzamiento de la primera bola y cuando se hizo el anuncio, así iba, pues ya es otra imagen, mano. Yo pues, mira, obviamente lo que tendría que hablar, pues es su trabajo, ¿no? De él y de todo su equipo, de todo su staff, y de algún modo, pues también es como un, si tú los ves a todos, ¿no? Vamos a pensar en un Gabriel Medina, director deportivo, en Alberto Guadarrama, que es el director de mercadotecnia, y todos los que están, también como que es esa imagen que ya se pretende dar, ¿no? Ya no
11: más
12: es...
11: Más juvenil.
12: Más juvenil, que de hecho también, si tú lo ves, comparado con las otras personas que estuvieron antes en los cargos, el propio Horacio de la Vega es más joven que en su momento Treto Cisneros o Alfredo, claro. Domínguez, Alfredo,
11: no le hagas.
12: Antonio Domínguez Muro, Ramírez Muro, perdón.
11: Antonio Ramírez Muro.
12: Ramírez Muro, perdón.
11: Raúl González, Jesús Topete. De
12: todos esos, el mismo Plinio Escalante, eran personas en otra etapa de su vida. El propio, aunque digo, no es ningún niño Horacio de la Vega, pero es una persona que está entrando en una etapa de madurez, pero que todavía tiene una cierta frescura por la edad. Entonces, yo creo que
11: quiere dar un mensaje a los chavos.
12: Claro, decirle, que se identifique.
11: Somos una liga de jóvenes.
12: Es que es eso, finalmente es eso, ¿no? O sea, todo habla, porque mira, si pensamos en otras cosas, la misma liga, acuérdate que hizo ese anuncio en pleno, allá en Monterrey, ayer mismo, del nuevo patrocinador, ¿no? La cerveza que se convierte uh-huh. en cerveza oficial, ¿no? La marca Tecate, que ya
11: va para el softball.
12: Ajá, sí, pero también para la liga. O sea, ya va a estar en las dos ligas, en la Liga Mexicana de Softball y en la Liga Mexicana de Béisbol, ya una presencia. Yo no sé, digo, de seguro ya resolvieron todos los temas de, por ejemplo, los parques que no tienen ese patrocinio y que tienen un convenio con otra cervecera. Yo no sé cómo sean esas cuestiones, pero vamos a decir, ellos, como cualquier administración de la vida pública o de la vida privada, pues tratan de hacerte saber sus resultados, ¿no? Sus éxitos, sus cosas. Entonces, ya pasa como que a segundo término, entre comillas, aquello de la imagen, porque yo también concuerdo con lo que tú dices, o sea, que los muchachos, que el béisbol ya tiene su público cautivo entre las personas maduras, vamos a decir, de nuestras edades y para arriba, un poco para abajo, pero los jovencitos, si ven a esas cuates, pues ya así, el de antes, el de traje y corbata, ya lo ve así como, no, pues es que el béisbol es un deporte de viejos, de gente Sopas. Grande. La verdad, se han hecho estudios Sopas. En los últimos años, y es el público con la edad mayor en promedio con sí. respecto a otros deportes, fútbol, claro. americano, básquetbol, lo que quieras, ¿no? Entonces, sí es en parte dar ese mensaje, y es en parte, pues, la personalidad de ellos mismos, ¿no? Entonces, bueno, sí, o sea, así lo vamos a ver, mano. Yo creo que ya son pasos que ya se van dando. Y
11: son nuevos tiempos, es cosas que se van dando en la Liga Mexicana de Béisbol. ¿Y qué otra cosa te iba a decir, mano, en relación a lo que me dio mucho gusto? Es que la gente en el Home Run Derby y en el juego como tal respondió a la entrada, a las expectativas, más allá del evento que estamos viviendo a nivel del orbe, balompédico, digamos que la gente, más allá de la crisis tan tremenda por la que está pasando Sultanes de Monterrey, más allá de todo eso, la gente en Monterrey le gusta el béisbol y ya lo vimos. Yo no sé si pagó la gente o muchos de esos boletos fueron regalados, vete a saber, pero el chiste del asunto es de que prácticamente hubo un lleno ayer en el Estadio Monterrey y en el Derby de Home Runs también, una excelente entrada. Así que pues eso fue lo que me dio mucho gusto, mi querido Manolo.
12: Sí, a mí también, la verdad te digo, incluso el año pasado que salieron tan mal tantas cosas, incluyendo lo de la lluvia, ¿no? Finalmente la gente que quiere béisbol le gustan estos eventos, ¿no? Saben que es una exhibición, pero van a divertirse y finalmente, entre que sean comprados o regalados, termina consumiendo, el público termina sí, consumiendo.
11: Claro. Eso se trata.
12: De eso se trata, que paguen estacionamiento, que paguen todos los alimentos, bebidas, souvenirs, todo lo que quieras, de eso se trata, ¿no? Entonces, pues ese sí es un lado que también a mí me gusta por parte de la respuesta. Yo, bueno, y pensar que el Estadio Monterrey, pues es un estadio grande, el que tiene la mayor capacidad de la Liga Mexicana, y mira, estuvo bien. Ya el año próximo, el Estadio Yuba no es tan grande, es, vamos a decir que se queda un poquito a la menos de la mitad, ¿no? Del Estadio de Monterrey, e incluso, perdón, menos de la mitad de aforo que el propio Estadio Alfredo Harp. Y bueno, claro. Pues yo creo que también va a haber muy buena respuesta para el año que entra, siempre y cuando se trate de mejorar el producto. Ya señalamos en semanas anteriores todo lo que no nos parecía y todo eso, pero finalmente ya que se está desarrollando y que ya se desarrolló, pues bueno, adelante.
11: Fíjate que eso es la parte positiva, ¿no? Ayer había gente de los Sultanes del Monterrey realizando la transmisión, o sea, narrando el juego, lo cual me da muchísimo gusto.
12: Y otro paréntesis, y también el mismo Alejandro Campos, perdón que lo diga así, tuvo que ser su maestro de ceremonias en la cena del viernes. ¿Por qué le digo tuvo? Porque esta vez no tuvieron a su Toñito Rosique, porque está en el evento balompédico.
11: Y David, ¿ya sabes quién?
12: Sí, Faitelson, pues ese también. Si lo ponen ahí en el palco de los Juegos de México con el Piojo Herrera, dos personajes de los más detestables para su servidor, no, pues qué ganas te van a dar, pero ellos están en el evento balompédico, man.
11: Y también X, Y y Z tampoco fueron.
12: Pues porque están en el evento balompédico, man.
11: Sí, sí. ¿Qué razón tienes? ¿Cómo no se me fue a ocurrir antes
12: eso? Solo cuando no tienen para su cochinito. Ah, sí, la Liga Mexicana.
11: ¿Quién dices que lo hizo? El de Maestro de Ceremonias.
12: El mismo Alejandro Campos, si no me equivoco.
11: Alex Campos, que me parece muy buena su narración.
12: Sí, también a mí
11: que me gusta ya mucho. Es un clásico con los Sultanes del Monterrey. También estuvo Alex Azuaje como Maestro de Ceremonias en la entrega de los... de los anillos y todo esto, a lo mejor del año pasado. Y
12: oye, bueno, anduvo por ahí Blanquita Cisneros, ¿no? Muy guapetona ahí en la alfombra roja del viernes.
11: Sí. Y también Alfonso Lanzagorta ayer haciendo, bueno, ayer narrando el juego para Imagen. Me da mucho gusto que ESPN y que Imagen estuvieron presentes en el partido, lo cual.
12: Y AM Sports. Yo lo vi a través de IM Sports.
11: Oye, tenemos que hacer pausa, Manolo, para Tabasco.
12: Sí, es cierto, mano, pues claro que nos vamos, pero mensajes.
11: Y continuamos aquí.
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12: De su servidor.
11: Hasta el cielo tronó, era nada más. Sí, con no. Rayos y centellas.
12: Pero,
11: qué bueno. Así que saludos y felicidades a Michelle, por supuesto.
12: Realizarlo. Y aparte, con una. A pesar de que es joven, porque es como su tercer año apenas.
11: Uh-huh.
12: Pero ya adquirió una soltura. Un conocimiento.
11: El timing
12: lo hizo muy bien. Debo decir que su timing destacado, ¿no? No, sin titubeos, sin nada. No se cansó, no se metió en problemas. Desde mi punto de vista me dio mucha emoción. Se lo hice saber, la felicité. Y ya después la publicación ahí en redes sociales. Y mira, felicidades aquí aprovechando el espacio de 90 pies. Ya la oiremos en ya, por cierto, no hemos pasado ni una vuelta al cuadro, mano.
11: No importa, tú síguete.
12: Pero a lo que voy es esto, que finalmente es un gran mérito el de Michelle, ¿no? Hasta dice, estos me novatearon. O sea, el equipo de Dorados de Chihuahua la novateó porque se fue hace 3 entradas. El Está partido bien. Duró 4:37, algo así, pero piensa que ella hizo el previo. Y luego hizo también el resumen. Chutó prácticamente 5 horas ella solita, mano.
11: Yo creo que Jonathan Mendoza y Javier Figueroa serían felices así. ellos solitos,
12: sí.
11: Y con previo, partido y post, y el resumen. Ah, bueno, qué padre. Oye, lo que sí veo es que Claro Sports, por obvias razones, creo que no lo transmitió, Azteca Deportes tampoco, no pasó el Canal 11, obviamente, ¿no? Por el horario. Y ¿qué pasó con este canal de Hussein Forzán?
12: High Sports.
11: Yo la no he visto que haya pasado ya béisbol, ¿eh? No, la otra vez vi uno que estaba anunciado a las 12 de la noche y nada.
12: No, yo la verdad ya le perdí totalmente la pista a ese canal, ¿no? No sé en qué, ahora sí que en qué ande ese canal.
11: Pero, fútbol, obviamente. Sí.
12: No, y en qué ande, porque en qué ande de demandas y laborales y todo eso.
11: Pregúntale a Gabriela Fernández
12: de Vamos a ver si ya le pagaron o qué procedió, porque así le pasó a muchos.
11: No.
12: Entonces, bueno.
11: Y bueno, pues eso es en televisión, ¿no? Lo malo, qué bueno de un canal abierto como Imagen, qué bueno de líder mundial que es ESPN, qué padre, qué sensacional. Pero ¿y los demás dónde están? Ahora, lo otro es la radio a la Liga Mexicana, perdónenme, le vale un comino y dos con sal. La radio, no, aquí en la Ciudad de México no hubo ninguna estación que transmitiera el juego, así de plano. Yo casi, dejando un segundo de diferencia, o tres segundos, narré el home run de Robinson Cano, porque estábamos al aire, en marcador final, y me dieron ganas de seguirme, ¿no? Pero como les vale un sorbete, pues mejor dije, ¿para qué? No vale la pena.
12: Sí,
11: y a nivel nacional yo te puedo asegurar que la XCBA de Villahermosa sí transmitió, yo no sé si alguien de Yucatán, pero cómo hace falta la cadena raza, la cadena nacional del béisbol, mano. Honra.
12: Sí,
11: y
12: sí.
11: No es por nosotros, pero sí hace falta.
12: No, pues sí hace falta, porque todo el esfuerzo de la radio queda reducido a algunos equipos que ya nada más su transmisión particular, ¿no? O sea,
11: sí.
12: son poquitos. Sí, es triste que la liga no tome en cuenta ese medio, ¿no? Que podría dejarle mucho, o que podría abrirle la puerta a muchos, ¿no? A muchos comunicadores y a muchos negocios de poderlo hacer mejor. Pero, pues bueno, la liga no. Y luego, en este año específicamente, pues también, ¿no? Hay que recalcar que pues el famoso evento balompédico, el evento futbolístico, pues como que iba a atraer a menos, iba a acaparar a todos los anunciantes, todos como, sí,
11: claro,
12: que la mayoría de anunciantes hicieron sus inversiones para transmisiones radiofónicas del fútbol, ¿no? Entonces,
11: sí. Bueno,
12: este año se entiende, pero ya es una tendencia de años anteriores, ¿no? Que pues te apuesto, mano, que si hubiéramos querido, lo hacíamos así como llegamos a hacer otras veces, ¿no? O sea, lo hacemos y hasta sin contrato firmado, mano. Te apuesto
11: solo
12: que
11: nosotros somos solo audio.
12: Sí, solo audio.
11: Solo
12: si
11: audio.
12: Entonces te apuesto que ni les pides permiso y ni se enteran. No sé.
11: Entonces
12: si
11: hubiera venido la máxima de Enrique Burak, ¿no? Me vale, güey, gorro. Me vale gorro. Oye,
12: vale,
11: por
12: jefe,
11: cierto.
12: Me vale, jefecita.
11: Sí, el día de ayer la liga cumplió 101 años de edad.
12: Exactamente.
11: 28 de junio de hace 101 años de edad, que es 1925. Ahora sí, si quieres, avienta la vuelta al cuadro, mano.
12: Pues vamos a echar la vuelta al cuadro de una vez porque ya es tarde. Vámonos.
19: Vamos a darle la vuelta al cuadro.
20: ¡Fuego! Pelé cerró ganando su novena serie del año en el Parque Alberto Romo Chávez antes de llegar a la pausa del Juego de Estrellas, ganando 2-3 a Monterrey en una serie en la que se celebró el retiro de números de dos leyendas del riel y del béisbol mexicano, el número 9 de Enrique Aguilar y el número 33 de Horacio Piña, ambos miembros del Salón de la Fama del equipo campeón de 1978 y con argumentos de sobra para ser reconocidos respectivamente como el mejor bateador y pitcher en la historia de la franquicia rielera. Referente a la serie ante Monterrey, La ofensiva del Riel volvió a jugar un rol importante y continúa siendo el principal diferenciador para Aguascalientes, que ha logrado ganar 22 de los 25 juegos en los que su ofensiva anota más de 6 carreras, pero que apenas ha podido ganar 5 de los 33 en los que han anotado 6 carreras o menos. El Riel Rega llega al cierre de la campaña aferrándose al último boleto de postemporada en la zona norte, pese a estar 4 juegos debajo de 500. Y esta semana será clave en sus aspiraciones, ya que irán a Torreón a enfrentar a Algodoneros, que están 2 juegos detrás del Riel en el standing, en una de 2 series pendientes entre ambas novenas. El fin de semana cerrarán en Monclova visitando a Cereros. A 90 pies desde Aguascalientes, Daniel Organista Casillas.
3: Conspiradores de Querétaro regresa a la actividad tras la pausa por el Juego de Estrellas con una estancia en casa de 9 juegos de forma consecutiva. Los dirigidos por Juan Francisco Rodríguez iniciarán serie el miércoles con doble cartelera ante Piratas de Campeche, mientras que el fin de semana tendrán la visita de los Olmecas de Tabasco. Con 33 juegos por disputarse en campaña regular, los morados buscarán regresar a puestos de postemporada. Al momento, con marca de 28 ganados y 32 perdidos, se colocan en la octava posición de la zona sur, 2 juegos detrás del sexto lugar, que es Tigres de Quintana Roo. La ofensiva sigue siendo segundo lugar en jonrones con 89 de forma colectiva, sin embargo, permanecen en el último sitio de efectividad con el 6.39. A 90 pies, Fernando Martín Sánchez.
21: Llegamos a la mitad de temporada y los Diablos Rojos del México están como líderes de la Sur, con 38 victorias y 22 derrotas, jugando pelota de 633. La última serie la perdieron en Campeche contra los Piratas, ganando un juego de 3. Durante el break de los Juegos de Estrellas, los Diablos fueron galardonados. El Ejecutivo del Año se lo llevó Santiago Harp. Defensivo del Año fue para Juan Carlos Gamboa. El Relevista del Año fue para Tomohiro Anraku. Para el Home Run Derby, los Diablos asignaron a John Singleton. Para competir, se quedó corto, solamente conectó 5 cuadrangulares y eliminado en la primera ronda. En el Juego de las Estrellas en Monterrey, edición número 92, destacó la actuación de Robinson Cano, que bateó de 4-3, incluyendo un home run, impulsó 3 carreras y fue el jugador más valioso, ayudando al equipo de las Estrellas a ganar 5-3 sobre la selección mexicana de béisbol. Este lunes, los Diablos visitan por primera vez el estadio Yuba en Oaxaca para enfrentarse a los Guerreros. A 90 pies, Miriam Reyes.
22: ¿Qué tal, amigo? Los Charros de Jalisco tuvieron una serie solamente porque vino el Juego de Estrellas y derrotaron 2-1 a los Zaraperos de Saltillo en su Panamericano de Zapopan. Independientemente de todas las lesiones que ha tenido el equipo de los Charros de Jalisco, se mantiene en el segundo lugar del standing de la zona norte.
23: Perfecto.
22: Claro, muy lejos de Tijuana, 7.5. Y abajo de ellos, 4.5 está Caliente de Durango, precisamente con quien iniciarán serie el miércoles en doble juego y el jueves en juego sencillo. A 3 juegos tiene al equipo de Monclova y a 3.5 a los Sultanes de Monterrey. Se podría decir que la renta que ha sacado Charros de Jalisco después de las lesiones de 4 de sus titulares, pues no ha sido tan mala, si bien se alejó de Tijuana, pero aún se mantiene en el segundo lugar. Ya también llegó Jeremy Arocho, un refuerzo pues para tratar de alguna manera solventar las ausencias. Ya Benjamín Gil dijo que tal vez Calhoun en 2 semanas, que Córdoba 1.5 semanas, y él piensa que Wilansky y Fuentes estarán a finales de julio o tal vez ya para el inicio de playoff. Vamos a ver qué sucede. También hay que recordar que tanto Iván Rodríguez como Manny Barrera hicieron buenas salidas ante el equipo de Saltillo, y eso creo que puede darle confianza al staff de pitcher. Para 90 pies, Ricardo González desde el Monte.
24: Amigos, un gusto saludarlos desde Saltillo. Complicado el cierre de este mes para Zaraperos luego de seguir en el penúltimo lugar del standing después de la derrota ante Charros. Después de la pausa del Juego de Estrellas, la nave verde regresa a casa para las próximas 3 series. Se enfrentará a Tecos de los Dos Laredos, el fin de semana a Algodoneros y para la siguiente semana se espera la visita de Caliente de Durango. Ojalá que en estas próximas series como local, Zaraperos logre despuntar y dejar prácticamente el sótano del standing de la Liga Mexicana de Béisbol. Para A90 Pies, Natalia Cepeda, Anzaldúa.
11: Bueno, pues rápidamente pausa para nuestros amigos de Villahermosa, Tabasco. Continuamos en Heraldo Radio 90 Pies. Y aquí seguimos, mi querido Manolo, porque ya...
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25: En esta campaña, el equipo de La Frontera ganó la serie completa ante el denominado Dragón del Norte. Ahora, en esta serie que se estará disputando de martes a jueves, por cierto, martes muy temprano, hora de Saltillo por ahí de las 4 de la tarde, estará comenzando el compromiso en el Estadio Francisco I. Madero. Primeros dos encuentros con pitchers zurdos, en este caso para Andrew Parrish el martes, mientras que Rubenis Elías, el de Guantánamo, Cuba, para el miércoles. Hablamos de que Adrián de Horta será pitcher derecho del jueves en la conclusión de la serie entre Tecos y los Araperos de Saltillo. Ahora los Tecos bajo el de Mendy López, que el próximo fin de semana estarán recibiendo a los Sultanes de Monterrey dentro de las festividades del 4 de julio, esto en los Estados Unidos.
11: Concluyó el clásico de media temporada después del éxito obtenido en la Sultana del Norte. La Liga Mexicana se reactiva este martes con diferentes frentes y uno de los más interesantes es, sin duda alguna, el de los Tigres de Quintana Roo recibiendo al glorioso Águila de Veracruz en el Beto Ávila del Paradiseco Cancún. El equipo veracruzano, comandado por Gabe Álvarez, llega a este juego con récord de 27 ganados y 32 perdidos a 10 juegos y medio del primer lugar. Sin embargo, estarán enfrentando unos Tigres que están teniendo una buena temporada. Están jugando para 500, suman 29 victorias por 29 derrotas. Sin embargo, el Águila está solamente juego y medio de este sexto peldaño que los colocaría una vez más en zona de calificación. El equipo veracruzano ahora con la llegada de un nuevo receptor, así lo confirmó el director deportivo Francisco El Pollo Mijares, y es el venezolano Carlos Eduardo Pérez, quien tiene experiencia del béisbol de Estados Unidos, en el béisbol de grandes ligas, con novenas de los Angelinos, los Rangers de Texas, así como los Bravos de Atlanta y los Atléticos de Oakland. La llegada de este receptor confirma el compromiso de la directiva del Águila en poder reforzar esta posición y asimismo tener una buena racha para poder enfilarse a la postemporada en el béisbol de la Liga Mexicana. Para 90 pies, rapidito y de buen modo, Edgar Ochoa.
26: ¡Fuego! Por parte de los Toros de Tijuana, en el juego de estrellas, Hernán Pérez y Justin Turner comenzaron como titulares en el orden al bat. Posteriormente, el canadiense Noah Skinrow, el líder de los strikeouts, subió a la loma por parte de la novena de las estrellas con una entrada en blanco, ponchando a dos rivales. Daniel Martínez tuvo participación en la loma con la selección mexicana, enfrentando a Justin Turner, quien bateó elevado y concluyó con una entrada en blanco, el líder de la efectividad. El pitcher Roel Ramírez subió también a la loma en la octava para defender a la selección mexicana y finalmente Brady Hughes salvó el juego con un doble play. Así selló la victoria de las estrellas sobre la selección mexicana 5-3. Tijuana continúa en el liderato del standing de la zona norte con 40 victorias y 19 derrotas. El día de hoy visitan a los Acereros de Monclova y en la loma estarán Juan Gilman,
2: Y para la doble cartelera del día miércoles, el manager Roberto Kelly anunció a Donis Medina y a David Reyes. El fin de semana Tijuana regresa a casa para recibir a Caliente de Durango. Para 90 pies, Gloria Aquino Hernández.
6: Hola amigos de A 90 Pies, saludos desde Oaxaca. Pésima semana para los guerreros, perdieron como locales los únicos tres juegos programados ante los Pericos de Puebla. El fin de semana se celebró en Monterrey el Juego de Estrellas. Cuatro peloteros de guerreros acudieron. Por el conjunto de extranjeros se convocó al venezolano veterano de 37 años, el ninja Alexia Marista, segunda base, y al cerrador norteamericano Blake Whitney. Para alinear con el cuadro mexicano capitaneado por mi paisano y amigo Vinicio Castilla, fueron Ricardo Valenzuela, receptor, y el lanzador zurdo Alemão Hernández. Oaxaca sigue tercero en el standing de la zona sur, a 5 juegos de Diablos Rojos y a 4 de Olmecas de Tabasco. Hoy arranca serie en el Yuba ante los bicampeones Diablos Rojos. Mañana descansan y reanudan miércoles y jueves. El fin de semana reciben nuevamente a Pericos de Puebla. ¡Suerte! Reciban un saludo de su amigo Jaime Palau Ranz.
7: ¿Qué tal amigos del show de 90 pies? Les saluda Raúl Muñoz. Platiquemos del equipo que nació campeón, los Tigres de Quintana Roo, que llegan a esta mitad de temporada con récord semejante, 29 triunfos y 29 derrotas, jugando para .500 y en este instante en zona de clasificación a playoffs. Los Tigres buscan su primera temporada con saldo positivo desde el año 2019. Los Tigres anunciaron la incorporación del cañonero puertorriqueño Dani Ortiz, el cual se estará incorporando con los Tigres esta misma semana en la serie disputada en casa ante el Águila de Veracruz, y el fin de semana de nueva cuenta estarán visitando a los Leones de Yucatán. Desde el Caribe Mexicano y a 90 pies, Raúl Muñoz.
12: Bueno, ahí quedó pues la segunda vuelta al cuadro y estamos prácticamente en la recta final de tanto de Heraldo Radio HD2 como de XB a mano.
11: Exactamente, 7.53. Rápidamente en la zona norte, Toros, primer lugar, superlíder, 40 ganados y 19 perdidos. Charros está a 7.5, Caliente a 9, Monclova a 9.5, Sultanes a 10, Rieleros a 12 juegos y medio, Unión Laguna a 14.5, Laredos a 18.5, Zaraperos de Saltillo están a 17 juegos. Tecos está a 16.5, Zaraperos a 17 y Dorados a 17.5. En la zona sur, los Diablos Rojos, el México, primer lugar, seguido de Olmecas de Tabasco, 37 ganados y 23 perdidos de Tabasco, un juego por 38 y 22 del equipo de los Diablos. Oaxaca está a 5, Pericos de Puebla a 5.5, Bravos de León a 6, Tigres 29 ganados, 29 perdidos, como bien lo decía Raúl Muñoz, está a 6 juegos. A 8 juegos para ser exactos, los Piratas a 9.5, Querétaro a 10, el Águila a 10.5 y Leones a 15 juegos y medio de distancia. Los standings, mano.
12: Sí, y hubo así como que una pequeña pausa de managers que no cayeron, pero al llegar la pausa del juego de las estrellas, pues Félix Fermín dejó de ser manager de los Tecolotes, de los dos.
11: ¿Cómo crees?
12: Ya terminó ahí su etapa. Y por Algodoneros de la Unión Laguna, Fernando Tatis Padre dejó de ser el manager. Ahora es Ramón Santiago el manager del equipo de los Algodoneros de la Unión Laguna. Y pues por Mendy López, que había empezado esta temporada con Saltillo, pues ahora es el nuevo manager de los Tecolotes de los Dos Laredos. Así que pues estamos listos para agradecerles a todos amigos en la radio, en XCBA y en Heraldo Radio HD2. No queda más que decir que nos vamos, Gustavo Torrero.
11: Claro que nos vamos, pero recuérdenlo, como dice Javier Figueroa, en el béisbol todos lo sabemos, gracias a todos. Buenas
12: noches.

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1: 30 grados en la temperatura actual de Villahermosa, Tabasco. Muy buenas noches, les saluda Adriana Urbina con un corte informativo.
0: Local. Local.
1: El presidente de la Alianza de Motocarros de Tabasco, Domingo Miranda Gutiérrez, señaló que pese a los incentivos que se pondrán en marcha recientemente anunciados por la Secretaría de Movilidad para regularizar las unidades de motocarros, aún existe resistencia por parte de los propietarios en diversos municipios del estado.
0: Nacional.
2: Nacional.
1: Y en la Ciudad de México se aplicará ley seca este martes con motivo del partido entre la selección mexicana y Ecuador en el Estadio Azteca. Así lo informa el secretario de Gobierno, César Cravioto.
0: Internacional.
2: Internacional.
1: El escrutinio de la segunda vuelta de las elecciones presidenciales de Perú concluyó este lunes, 22 días después de la votación celebrada el 7 de junio. Se confirmó el triunfo de la candidata derechista Keiko Fujimori sobre el izquierdista Roberto Sánchez por una estrecha diferencia de 49.641 votos.
0: Espectáculos.
1: Es la jueza del Tribunal Supremo de Estados Unidos, Sonia Sotomayor, quien reveló en una de sus declaraciones financieras anuales publicadas este lunes que recibió entradas valoradas en $4,333 para un concierto del cantante puertorriqueño Bad Bunny, un obsequio del sello discográfico de Rimas Entertainment.
0: Deportes.
1: Y los Olmecas de Tabasco informaron que el primer juego de la serie frente a Bravos de León, programado para disputarse en el estadio Domingo Santana, tendrá un cambio en su horario de inicio, reprogramado una hora más tarde. 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
5: Revista del Consumidor. Radio. Polvo, lluvia, tráfico. Nuestro coche aguanta de todo, pero mantenerlo limpio no tiene por qué ser un lujo. Hoy te enseñamos cómo preparar un shampoo para lavar el auto. Anota la receta y dale a tu auto el brillo que se merece.
6: Y en otros temas, la fiebre mundialista está aquí, pero ojo, haz que ruede el balón y no tus gastos.
5: Si quieres saber cómo evitar que la pasión mundialista te deje fuera del juego, quédate en la Revista del Consumidor Radio.
7: Revista del Consumidor.
5: En la actualidad, crear nuestras propias tecnologías domésticas es la opción ideal para elaborar productos básicos con ingredientes de calidad y muy accesibles.
6: Lo mejor, no tenemos que buscar por horas lo que necesitamos, ya que lo encontramos en tiendas de materias primas y droguerías. Por eso vamos a preparar nuestro propio shampoo para lavar el auto. ¡Manos a la obra!
5: Recuerda que cada receta está aprobada por el Laboratorio Nacional de Protección al Consumidor. Los ingredientes que vamos a utilizar para hacer 750 mililitros son una taza de agua purificada, una pizca de colorante vegetal azul, una cucharada sopera de cera de carnaúba, dos tazas de lauril éter sulfato de sodio y cuatro cucharadas soperas de polisorbato 20.
6: También vamos a necesitar los siguientes utensilios: una taza medidora, una cacerola con capacidad de 2.5 litros, un embudo, una cuchara sopera y una botella de plástico de 750 mililitros con tapa. Su preparación nos va a tomar nada más y nada menos que 25 minutos. Sin duda, una gran ventaja.
5: Para poder elaborar nuestro champú para auto, comenzamos vertiendo el agua en la cacerola y la calentamos. Una vez caliente, agregamos polisorbato 20 y revolvemos. Cuando el agua esté a punto de hervir, agregamos una cucharada sopera de cera de carnaúba. Agitamos hasta que se incorpore por completo y dejamos hervir durante 3 minutos. Retiramos del fuego, agregamos el lauril éter sulfato de sodio y removemos suavemente. Después incorporamos el colorante y mezclamos hasta que el color sea uniforme.
6: Por último, con ayuda del embudo, envasamos nuestra mezcla en la botella de plástico y colocamos una etiqueta con el nombre del producto, la fecha de elaboración y de caducidad. En este caso, considera que su tiempo de caducidad es de 6 meses. Finalmente, pero no menos importante, hay que guardarlo en un lugar fresco y seco, fuera del alcance de niñas y niños. ¡Y listo! Tenemos nuestro propio champú para auto. Para usarlo, toma en cuenta que para 10 litros de agua se deben disolver aproximadamente 15 mililitros de champú. Al final del día, apostar por las tecnologías domésticas no es solo una forma de ahorrar, es tomar.
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1: Los gastos se pueden elevar. Por eso, consumir de manera inteligente te permitirá disfrutar la intensidad del torneo sin poner en riesgo tu estabilidad económica.
2: No se trata de no gastar, sino de hacerlo con conciencia. Si vas a comprar productos alusivos con responsabilidad, evita hacer gastos con cargo a tu tarjeta de crédito. Además, para que tus finanzas no reciban una tarjeta roja, considera las siguientes reglas del juego.
1: Establece un presupuesto y define cuánto gastar en artículos y celebraciones sin descuidar tus gastos fijos. Compara precios antes de comprar y elige siempre establecimientos formales.
2: Guarda tus comprobantes, ya que son tu única defensa para cambios, devoluciones o aclaraciones. No olvides que la propina es opcional, ya que es una gratificación voluntaria por el servicio, no un cargo obligatorio.
1: Reflexiona antes de gastar y pregúntate si realmente necesitas el producto o si el lugar donde verás el partido justifica el gasto. Disfruta sin la camiseta oficial. Puedes vivir la emoción del fútbol sin necesidad de gastar de más.
2: Y hablando de camisetas, puedes consultar los costos de los productos oficiales en diferentes establecimientos en el programa ¿Quién es quién en los precios? Pero el precio no es lo único que debes vigilar. En plena fiebre mundialista, las imitaciones y los productos de baja calidad están a la orden del día. Por eso, si vas a comprar algún producto, revisa la calidad de los materiales. Examina las costuras, acabados y resistencia para detectar productos de baja calidad.
1: También verifica el empaque, ya que los artículos originales tienen sellos, hologramas y etiquetas de licenciamiento oficial de las marcas deportivas. Fíjate bien en la nitidez, la calidad de impresión y ortografía de las etiquetas. Las imitaciones suelen tener errores o empaques deficientes.
2: Recuerda comprar en tiendas o distribuidores oficiales. Es la forma más segura de garantizar la autenticidad del producto y hacer valer tu garantía. No te confíes. Aunque la compra sea digital, no debes de bajar la guardia.
1: Para evitar fraudes en tus compras en línea, toma en cuenta las siguientes recomendaciones. Compra en sitios seguros y verifica que la dirección comience con https://. Tenga certificado de seguridad vigente y ofrezca métodos de pago confiables.
2: Comprueba la identidad del proveedor. Asegúrate que el comercio tenga domicilio físico, teléfono, correo electrónico u otros medios de contacto. Consulta la reputación de la tienda y busca opiniones o referencias de otros compradores antes de pagar.
1: Lee los términos y condiciones. Hazlo para evitar sorpresas y conocer las políticas de envío, cambios y devoluciones. Analiza la descripción del producto y revisa materiales, talla, colores y dimensiones. Compara las imágenes con el original y verifica que el número de modelo coincida. Desconfía de las gangas, ya que si el precio está muy por debajo del valor de mercado, es una señal de alerta.
2: Para compras en línea más seguras, consulta el monitoreo de tiendas virtuales ingresando a www.profeco.gob.mx/tiendas virtuales. Ahí te decimos si el comercio es transparente con sus medios de contacto físicos, métodos de envío, precios claros en moneda nacional y políticas de cancelación.
1: Ya para cerrar, recuerda que la Ley Federal de Protección al Consumidor, en su artículo 12, establece que el proveedor tiene la obligación de entregar factura, recibo o ticket de compra. ¡No te vayas sin él! ¡Es tu respaldo! Recuerda que no necesitas gastar en exceso para disfrutar del mundial. ¡Vive la emoción del fútbol con un consumo responsable!
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Me trae para ti Noche de Serenata con Boleros Rancheros a través de XCBA. Durante el día se genera toda la información minuto a minuto y también en estos momentos la información continúa generándose a través de las redes sociales y del portal de XCBA. Pero hacemos una pausa para, por supuesto, sumergirnos en estos boleros rancheros. Y qué manera de emocionarnos, iniciando con Edith Márquez y Pedro Fernández, con este himno de complicidad y romanticismo. Acompáñame, acompáñanos tú en esta hora de programación a la que ya le quedan menos minutos, pero don Jorge Alberto Suárez en controles y una servidora, Adriana Urbina, vamos a estar compartiendo contigo estas bellas canciones que solo escuchas en Boleros Rancheros. Rocío Dulcar llega con Todo y mi tristeza, así se titula una de las interpretaciones más sentidas de ella, escrita por Juan Gabriel en el 87. Todo el desamor y la resiliencia emocional se presentan en esta canción que se canta a través de XCBA en Boleros Rancheros.

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con todas sus letras, lo cantó Lucha Villa, con esa fuerza interpretativa inigualable, en la pluma sensible de Juan Gabriel, en este tema que transformó el dolor en arte y dejó también vigente su legado en la música ranchera. Ya no me interesas, se titula a través de Boleros Rancheros. Aquí con la frente en alto se canta estas canciones bellísimas que están para siempre, y por supuesto, aparte de ser un legado, también son un confort para cualquier escucha que esté pasando por esta firmeza de amar y a la vez tener que decir ya no me interesas. 8:31, más boleros rancheros en XCBA. Y mira qué bolero tan lindo, viendo esta luna tan preciosa, pues justamente en esta luna tan bella, este retrato hecho canción que vamos a escuchar, un retrato del amor nocturno y sereno que interpreta Pedro Infante a través de Boleros Rancheros, deja que salga la luna, y a las 8:32.

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A través de Boleros Rancheros, con la interpretación de Vicente Fernández, esta canción que se titula Otra Vez, una canción que reafirmó su vigencia en la música ranchera, pues combinó en este álbum donde pertenece la canción Otra Vez, combinó nuevas composiciones con su estilo clásico y emotivo. De hecho, este fue uno de los últimos álbumes donde Vicente Fernández, previo a anunciar el retiro de los escenarios de 2026, esto fue mucho antes, y también incluye la colaboración de Joan Sebastián como escritor de estos bellos éxitos del álbum Otra Vez. A través de Boleros Rancheros seguimos cómodos, porque esta última parte es la que uno disfruta más, ¿verdad? A través del 91.7 de tu FM. Después de las últimas de Boleros Rancheros ya comienza Patrulla de Medianoche en esta programación nocturna que tenemos para ti en XCBA. Continúa Patrulla de Medianoche y más tarde cerrando la programación con Memorias de la BA. Pero yo con esta me despido. Es pa' todo el año de José Alfredo Jiménez a través de XCBA 91.7. Esta fue una hora de Boleros Rancheros.

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3: Ándale, Pipo, no te quedes, sube.

0: Dumont, Santos Dumont inventó un globo que pensaba dirigir con aire solo. Sentado en su silla estaba para tomar la dirección, y cuando más alto estaba su papá le preguntó: ¡Hey Dumont, bajes o no!
1: No, no y no.

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2: 29 grados en la sensación térmica de esta noche en Villahermosa, Tabasco. Les saludo, soy Adriana Urbina, presentándole un corte informativo.
0: Local. Local.
2: El Instituto de la Juventud y el Deporte de Tabasco ofrecerá un curso de verano de manera gratuita durante 2 semanas a partir del 27 de julio. Así lo informó su director, Gabriel Isaac Ruiz Pérez.
0: Nacional.
3: Nacional.
2: La Secretaría de Seguridad y Protección Ciudadana del Gobierno de México confirmó este lunes la detención de un sujeto identificado como Giovanni N., quien es señalado como integrante clave de la célula delictiva responsable del homicidio de 2 servidores públicos de la Ciudad de México.
0: Internacional.
3: Internacional.
2: Es la presidenta encargada de Venezuela, Delcy Rodríguez, quien prometió este lunes que antes de que finalice el año habrá nuevas viviendas para aquellos que hayan perdido sus hogares por los terremotos de magnitud 7.2 y 7.5, el cual sacudió la zona norte del país suramericano y dejó un saldo de 1.719 fallecidos.
0: Espectáculos.
2: Es el cantante Harry Styles quien preocupó a sus seguidores durante un concierto en el estadio Omni Stadium como parte de su gira Together Together, luego de que se desplomara en pleno escenario.
0: Deportes.
2: La selección de Paraguay dio la sorpresa al eliminar a Alemania en los 16avos del final del Mundial, al imponerse 4-3 en una tanda de penales tras igualar 1-1 en tiempo reglamentario. Los detalles de la información a través del portal xba.com.mx y en redes sociales. Síganos como XBA Tabasco.
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0: Dan paso a Patrulla de Medianoche. 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
1: ¿Qué tal, amigos? Buenas noches. Como todos los días, saludándoles a través de los micrófonos de XEDA Radio Hogar en sus estudios, en Paseo Sumacinta y Ayuntamiento en Villahermosa, capital de Tabasco, República Mexicana. Para Tabasco, para el sureste, para Centroamérica, el Caribe y el Golfo de México. ¿Qué tal? ¿Todo bien? ¿Qué les parece si iniciamos el programa de hoy como todos los días? ¿Les parece bien? Bueno, después de este corte comercial, regresamos con Patrulla de Medianoche.
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Pues nos da gusto saludarles a esta hora, ya son las 9:10. Qué rápido pasa el tiempo, ya nos gastamos 10 minutos. Saludos cordiales a Jorge Alberto Suárez en el Control Master, Rodrigo Ferrero en la parte de la producción como titular de este espacio radiofónico, muchísimas gracias. ¿Qué más? Un servidor Alberto Bautista, aquí ante el micrófono, Adrián Urbina en cabina, muchas gracias Adrianita. Ya estamos listos para enviar la información. Recuerden que estamos transmitiendo a través del XEBA 91.7 de FM, transmitiendo desde Villahermosa, Tabasco, México, en Paseo Sumacinta, esquina Ayuntamiento. Ya le habíamos dicho, estoy repitiendo, edificio de Canal 13. Recuerden que el 917-106-4529, 917-106-4529, está a su disposición para algún mensaje, algún comentario que sea sano, que sea positivo y que sea con respeto. Con todo gusto se lo pasamos aquí a través de esta patrulla. ¿Ya lo sabe? Bueno, ya lo sabe. ¿Qué iba a hacer? Ah, sí. Ya saludamos, ¿verdad? Calor, mucho calor. Y en la temperatura, no sé cómo estará. Antes teníamos aquí donde ver la temperatura, ahora ya no. Pero si hay mucho calor, ¿eh? ¿Qué ibas a ir? Ah, pues a la información, son las 9:12, hay información muy importante de las labores de rescate que se están realizando allá por Venezuela, del mundial que también está llamando mucho la atención, y de otras tantas noticias que se generan alrededor del mundo. Por ejemplo, estas de las principales: Rusia acusa a Ucrania de facilitar el narcotráfico hacia Europa. Bueno, todo esto como que se viene destapando, ¿no? No sabe quién, contra quién echarse la bolita de las capacitaciones que reciben los narcotraficantes en otros países. Y aquí Rusia

0: tapa eso, acusando a Ucrania de facilitar el narcotráfico hacia Europa, señalando vínculos con cárteles mexicanos. El Servicio de Espionaje Exterior ruso asegura que el puerto de Odessa funciona como corredor para el tráfico de drogas. Y todo esto, señoras, señores, no es de ahorita. Es de aquí lo comentábamos en patrulla. Lo están dejando crecer y así decíamos. En los tiempos del salinato, en los tiempos después, lo están dejando crecer como un niño. Y así lo decíamos, el día que quieran tomar control no van a poder. Pues esto, fíjense nada más desde cuándo también, si se van a los archivos de la CIA y de la DEA, se van a dar cuenta desde cuándo. Hay que googlear, hay que estudiar también, hay que ver documentales, hay muchísimos, ¿eh? La NASA estima 59,000 los edificios dañados o destruidos en Venezuela. Víctimas mortales ascienden a 1,719. La agencia utilizó datos de radar del satélite Sentinel para hacer, o Sentinela 1, para hacer su evaluación. Aquí en México, la Suprema Corte de Justicia de la Nación rechaza traer amparo de Fofo Márquez. Influencer va a seguir la condena por tentativa de feminicidio. El 24 de enero, ya saben ustedes la historia del 2025, espero que no se les haya olvidado, esta persona, Fofo Márquez, fue declarado culpable por el delito de feminicidio en grado de tentativa. Una activista con discapacidad sube a cornisa del Palacio de Gobierno, protesta por alza al transporte allá en Morelos, a ver si de esa manera a veces se hace escuchar la gente. La gobernadora, ante el riesgo de un desenlace trágico, intervino directamente y sostuvo una plática con la manifestante. Morena desmiente lista de definición de género para coordinaciones estatales, acusa que buscan generar confusión. Citlali Hernández pidió cuidar el proceso y no compartir información falsa. A propósito de eso, de crear confusión, va a haber muchas creaciones de confusiones en lo que viene, ¿eh? Abusados, no caigan, investiguen. Captura de la muñeca permitirá avanzar en investigación del asesinato de Jimena y José. Brugada promete justicia. Afirma que la investigación no se detiene para que no haya impunidad en este caso. Denuncié por valentía y para proteger a mis hijos lo que ocurrió, creo, el fin de semana. Felicia Jiménez revela amenazas y humillaciones del exdirector de Pemex. Sí, del videíto este, donde le da su buenos guamazos a la mujer. En una carta la mujer hizo un llamado a denunciar al que nos acosa, al que nos violenta, al que nos hace sentir menos. También de allá para acá, y de hombre a mujer y de mujer a hombre, porque a veces las mujeres también se vuelven muy agresivas. Y uno como hombre, como caballero, mejor se queda callado, es lo mejor. Pero hay algunos que no. Hay algunos que no, así que mucho cuidado. Israel Vallarta confronta a Ciro Gómez Leyva en vivo. Su esposa amenaza con demandarlo. El periodista defendió su postura sobre el caso Vallarta mientras el ex acusado abandonó la entrevista tras advertir que llevará el conflicto a los tribunales. Su esposa también anunció acciones legales. Es que de veras a veces estos comunicadores o estos que son dueños de programa se creen fiscales y creen que ellos tienen el ¿cómo se llama? La balanza, que ellos tienen el poder de poder dar una, que a veces sí se nos antojaría, ¿no? Dar una sentencia, pero no, toman muy, pero muy pasado el papel de periodista, ya de por sí, siempre con prepotencia algunos. Cateo por robo de neumáticos revela predio con leones y un tigre allá en San Luis Potosí. La fiscalía asegura miles de llantas, vehículos y maquinaria pesada. Tres personas fueron vinculadas a proceso por su presunta participación en delitos relacionados con vehículos robados, posesión de mercancía robada y asociación delictuosa. Esto allá en San Luis Potosí. Sheinbaum pide todo el peso de la ley para el exdirector de Pemex. Ándale pues, ya no va a ocupar otro cargo, esperemos que no. La presidenta garantiza que habrá cero impunidad ante la violencia contra las mujeres. Y fíjense lo que ocurre cuando corren a estas personas, que por acá otro partido político le empieza a abrir hueco. Vente para acá, y acá te vamos a... Y así se va la cosa, y así se sigue la historia, hilvanando, dejando estos personajes, a estas personas, que no deberían seguir ocupando el puesto por lo que son, o por su comportamiento. Pero no, van a ustedes a ver, ya van a ver. Bueno, en otras notas, en Ciudad de México dicen que llovió, bueno, rompió récord la lluvia. La tormenta de ayer 28 de junio dejó 8.3% más agua que el máximo registrado en 2025. Y esto, estas lluvias, bueno, esto que se da con las lluvias, no hay nada. Ni el mejor drenaje puede evitar que se inunde una ciudad. Y eso a veces lo agarran hasta los mismos partidos políticos de excusa para empezar con sus sonceras de manifestaciones y cosas así. Pero ¿qué vas a hacer con la lluvia? Pues no sé. El secretario de Siguiagua detalla que también fue la lluvia más grande que se ha presentado desde el punto de vista metropolitano. Fue la de ayer, que dejó 8.3% más agua. Qué bueno, que por una parte se hidrate nuestro planeta. Y con todo esto, alistan operativo ante previsión de lluvia para el partido México-Ecuador. De hecho, la vez pasada también llovió y ahí estaban los aficionados a este partido de fútbol que es festejando en el Ángel de la Independencia, muy a pesar de las lluvias. Entonces, para el partido México-Ecuador habrá brigadas en 56 puntos de riesgo. Se va al Mundial y se va la lluvia, se ve la clara brugada. Al recordar que en lo que resta de la Copa del Mundo se espera que continúen las fuertes lluvias. Alcaldía Cuauhtémoc suma 165 remisiones al juzgado cívico, sancionan faltas en la vía pública. Garibaldi se queda sin pantalla para el partido México-Ecuador. Empresarios prevén afectaciones económicas, buscan una postura por parte de la Secretaría de Turismo de la capital, sin embargo, pues no hubo respuesta. A propósito también de la Ciudad de México, mantiene el registro obligatorio para vehículos eléctricos, descarta prórroga para el emplacamiento. Semovia asegura que el proceso inicia conforme al calendario previsto, o sea, los vehículos esos que son eléctricos, vaya. A eso se refiere esta nota. Acusan a vicepresidenta de la Comisión Interamericana de Derechos Humanos por presunto conflicto de intereses. Pochak afirma que no incurre en incompatibilidades. La funcionaria enfrenta una denuncia penal y rechaza haber participado de forma indebida en el caso. Peña decreta feriado por clasificación de Paraguay a octavos de final. Afirma que el país, si es que dio la sorpresa, la sorpresa, para los que conocen de fútbol, fue una verdadera sorpresa que le haya ganado a una potencia como es Alemania en el aspecto del fútbol. El presidente resalta la garra de la selección tras eliminar a Alemania en la tanda de penaltis. O sea, se mantuvieron 1-1, pero ya al final, órale, bolas, gana Paraguay. Lo de que lo saca, pues... Milei se reúne con Flavio Bolsonaro, respalda su aspiración presidencial en Brasil. El mandatario argentino asegura que espera una victoria de la derecha en las elecciones brasileñas y reitera sus críticas a la izquierda. Ahí andan ya estos señores en la injerencia de las elecciones en los diferentes países, moviendo dinero, ¿qué más? Sacando noticias falsas, manipulando a la gente a través de los medios de comunicación y tantas cosas, ¿eh? Ahí anda, de eso es trabajador de Estados Unidos el Milei, al igual que algunos que están aquí en de México, que también le trabajan a la CIA, que le trabajan a la DEA, que le trabajan a los Estados Unidos. Lo mismo Milei, ahí anda ya, ya con reuniones y a ver la forma en que van a participar. Corina Machado, otra, acusa al régimen de impedir su regreso a Venezuela. Haré lo que tenga que hacer para encontrarnos allá, pero ¿para qué va? Asegura que está dispuesta a hablar con quien tenga que hablar para hacer posible su reencuentro. Bueno, así están las cosas a nivel nacional, internacional. Al rato les platicamos qué ocurre aquí localmente. De hecho, vamos a ir con algo de lo que ocurre aquí en nuestro queridísimo Tabasco. Bueno, vamos a ver si se... Bien, ahorita vamos a ir con esta información importante para todos ustedes. Cuando son las 9 de la noche con 23 minutos en la patrulla de medianoche, tenemos a quién, pues al licenciado Nicolás Mena Ledesma, que nos tiene el reporte meteorológico para las próximas 24 horas, ya iniciamos la semana, y pues él muy amablemente nos envía este reporte que es muy importante. El amante del tiempo, así lo encontramos en el canal de YouTube, El amante del tiempo. Pues adelante, licenciado Nicolás Mena Ledesma, con este importante reporte climatológico para las próximas 24 horas. ¿Va a llover? ¿No va a llover? ¿Cómo va a estar el clima? Aquí lo escuchamos.
1: Hola, amables radioescuchas de Patrulla de Medianoche. Este es el servicio meteorológico de hoy lunes 29 de junio de 2026. Sinopsis meteorológica. Continuará dominando las próximas 24 horas, cielo soleado a mayormente soleado con altas temperaturas, vientos moderados del este y poca probabilidad de precipitaciones en el estado debido al constante flujo de aire húmedo tropical en superficie que ha mantenido y mantiene tiempo estable en la región. No obstante, no se descarta la posibilidad de algún chubasco tempestuoso aislado, especialmente en la noche, en la región de los ríos y región de la sierra. Mañana martes en Villahermosa, máximas de 36 grados Celsius entre 2 y 3 de la tarde a la sombra, mínimas de 25 entre 5 y 6 de la mañana. El potencial de lluvias tiende a aumentar hacia el miércoles 1 de julio, ya que un débil sistema lluvioso cruzará al sur de la región en el Golfo de Tehuantepec. Seguiremos informando. Hasta mañana.
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0: 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Bueno, vamos a ir a la pausa, Jorge Alberto. Regresamos aquí a la patrulla de medianoche.

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0: 8 minutos aquí en la Patrulla de Medianoche. Este se llama El Toque es un Golazo. Así se llama, es con Rolly Rendo. A propósito del Mundial, sacó esta producción hace hace mucho tiempo. Pues, yo no sé si eran los 80s, los 90s. Bueno, pero ahí está el Rolly Rendo recordándolo con este popurrí. El Toque es un Golazo. ¿Se acuerda de aquellos tiempos, psicólogo? Buenas noches.
1: Buenas noches, sí, claro. Estamos tratando de recordar viejos tiempos y compararlos con la realidad, ¿no?
0: Ajá, exacto, aplicándolo.
1: Claro.
0: Cómo se movía siempre a lo largo de los años, de los siglos. La música ha tenido que ver, siempre te marca un hecho histórico, ya que acuérdate cuando la revolución, los corridos jugaron un papel importante, que quienes eran algunos de los principales actores. Claro que todo también se ha ido deformando a conveniencia, pero sí, la música te dice o te marca algo en historia, psicólogo.
1: Totalmente. Uf, la música, la verdad, es como, para principiar, el alimento del alma, que marca historia, nos hace recordar mucho la historia, Beto, pero de una manera estructural diferente, ¿no? Con ritmo, con entusiasmo, ¿verdad? Y de repente, ¿por qué no? Hasta con un poquito de tristeza, pero no nos debe de llevar a tal grado de llevarnos a una depresión, ¿no?
0: Obviamente. Eso está bien, psicólogo. Algunas te la agarran con más gusto la tomadera y otros pues lamentablemente, como dices, lo dices bien, los toma con una tristeza terrible, ¿eh? La depresión, güey. Sí, mucha razón.
1: Y eso es precisamente lo que se debe de evitar, ¿verdad? Tratar de vivir todo, pero sin exceso, como dicen, ¿no? Incluso pensar puede ser en exceso, y ahí donde entra mucha ansiedad o mucha depresión, obvio, ¿no?
0: Muy buenas noches, aquí escuchando el programa. Debes invitar a esa voz hermosa de los sábados en todo tu programa. Se me olvida su nombre, dice. Y mañana es el gran día, juega México, nuestro país, orgulloso ser mexicano hasta el tuétano. Si Dios quiere, tenemos que ganar, tenemos confianza en nuestros jugadores, que sepan de qué estamos hechos los mexicanos. Soy Eduardo desde Reforma Chiapas. Buenas noches, me dice. Bueno, muchas gracias, Eduardo, y pues ella externa su comentario de lo que está ocurriendo en nuestro país con respecto a esto, que por cierto, los que vienen de otras partes, los extranjeros, están pero súper agradecidísimos. Hay unos que están que son influencers y ya llegaron al millón gracias a los mexicanos. Uno que se llama Soy Ley, que regala dinero, que es gusto. Ese también, ese es chino. Chino. Ajá. Dice, buenas noches, don Alberto, al psicólogo, amigos de patrulla.
1: Buenas noches.
0: De medianoche, que tengan un feliz descanso, dice José Juan, de allá de Macuspana, muchas gracias.
1: Igualmente.
0: Doris, igualmente. Aparece Doris, Georgina, allá de Mérida, Yucatán. ¿Cómo está el calorcito? A Doris le encanta el calor, pero le encanta el calor bastante, el psicólogo. Es bueno, ¿verdad?
1: Pues es bueno porque sudamos.
0: Sí, porque yo no lo soporto, está horrible el calor.
1: La verdad, yo soy team frío también, yo prefiero el frío que el calor, pero bueno, nos tocó estar en una tierra maravillosa y el cuerpo se acostumbra, ¿verdad? Fíjate que la temperatura de la sangre, Beto, se acostumbra tanto al frío como al calor. Mira, qué regalo tan grande nos dejó Dios, ¿verdad? Porque todo es...
0: Nos adaptamos.
1: Se dice, ¿verdad?, que nos adaptamos exactamente, ¿no? Sí. Adaptógenos, somos como seres
0: humanos. Saludos, psicólogo Juan Francisco Flores Linares. Bonita noche y bendiciones, te dice Doris Georgina. Que si no quieres una michelada, dice.
1: Órale, la espero por FedEx o por DHL.
0: Dice, un abrazo a mis amigos patrulleros, Dios los bendiga, que pasen una bella noche. Saludos, muchas gracias, Doris. Prayana en Veracruz. Ay, qué lindo. El niño. No vaya a pensar que Martín Díaz Vicencio. Martín Díaz Vicencio, que está presumiendo su nieto. Qué hermoso, ¿eh?
1: Excelente.
0: Sí, que dice, buenas noches, para el Mundial de México 86 sacaron un álbum. Ese es el que yo estaba calculando entre los 80 y los 90. Pero ya nos dice Martín Díaz Vicencio que es el México 86, el toque del Mundial. Este es el toque, es un golazo. Y aquí en mi tierra eran llenos en el auditorio. No podía faltar para la época de feria, en agosto, dice el Rulli Rendo. Sí, llegaba mucho para acá, para México. Ya luego ya se aquietó. Qué gran grupo traía el Rulli Rendo. Gracias por ilustrar a la sala, Martín Díaz Vicencio, allá en Tuxpan, Veracruz.
1: Gracias, Martín. Saludos.
0: Maestra Nati, muchas gracias. Saludos cordiales allá en Huimanguillo. Que esté pasando una bonita noche. Victoria, Vicky Mota, ¿cómo estás? Buenas noches. Hasta Tuxpan. Hasta Tuxpan, oye, el otro.
1: Martínez
0: de la Torre, Veracruz. Bueno, acá a ver qué pasa. Bueno, no hay nada por aquí, nada por allá. De todas maneras, saludamos a las personas que se siguen reportando al 917-106-45. Soy Sabino, soy de Macuspana, pero trabajo en el servicio público, modalidad de taxi amarillo, aquí en Villahermosa. Saludos al prestigiado programa. Dios los bendiga. Muchas gracias, Sabino. Sabino ahí de... que es taxista, bueno, ya sabemos que es taxista, de ahí en Villahermosa. Amadeo Chávez, amigo Beto, buenas noches, Dios les bendiga a todos, a Jorge, a las patrulleras, patrulleros de las estaciones hermanas de Colombia. Ya vamos a regresar de Colombia, ya pronto, ya tienen presidente, ya vamos a regresar a tu radio inteligente. Sí, ahí también nos pueden escuchar a través de tu radio inteligente. Andamos ahorita tratando de enlazarnos con Tuning, a través de Tuning, pero porque como actualizamos todo, pues tenemos que actualizar nuevamente hasta ahí. Amadeo, saludos a Micheli, a mi Alex, aquí a Ana Chama, para llevar todos a los días para el pollo. Aquí conmigo el abuelo Chava, haciendo mi compañía. Qué bueno, abuelo Chava, saludos. Ah, se me olvidaba el psicólogo, Dios lo bendiga, está psicólogo. No se me vaya a poner triste, ¿ves? Saludos cordiales a la maestra Libra, allá en Pichuquerco, Chiapas. Muchas gracias por estarnos acompañando. Gracias por estar ahí presente y pendiente de este programa de patrulla de medianoche. Dice, esa música me recuerda a los diciembres de antes. Pasaba por la casa y la gente bailaba. Sí, la música de Rulli Rendo. Dice, no le pasó el saludo a mi estimado. Ah, saludos al psicólogo, sí te dije, ¿verdad? De Martín Díaz Vicencio.
1: Sí, claro.
0: Sí, Martín.
1: Gracias, Martín.
0: Y sí, lo pasé. Que hasta el día que me estaba presumiendo el niño. Bueno, psicólogo, ¿qué le trae por hoy? Por aquí. Ricardo, buenas noches nuevamente. ¿Qué les tiene hoy?
1: Pues algo que he estado ahorita, así que, pues, hilando, como dicen por allá por Yucatán, que he estado dándole secuencia pues a los temas, como siempre, que me gusta que todos tengan una secuencia lógica y que todos nos vayan encaminando pues al pensar del diario, ¿verdad? Como decía yo, de la metacognición, pensar acerca de nuestros propios pensamientos. Y pues la vez pasada hablé precisamente de esa parte de nobleza, en pocas palabras, de ser humano, de agarrar valores, de enseñar buenas costumbres a los jóvenes y entre nosotros a cualquier edad. De eso se trata esto. Una gente sobresale no por lo que tenga, por la opulencia, podríamos decir, ¿no? Hablemos de lo económico, hablemos de los lujos, de lo que tenga, ¿verdad? De las cosas materiales. Sobresale por esa esencia de humildad, lo podríamos decir bien remarcado. Sobresale por eso precisamente, por la esencia de humildad, lo que tiene adentro, ¿no? Una buena cortesía, ¿verdad? Un buenas noches, un hasta luego, hasta mañana, un recibir con bastante regocijo y júbilo a un amigo. Eso se trata de esto. Entonces se trata la vida. Y hoy precisamente quiero hablar de dos cosas que como que nos impiden ser ciertamente humanos, ¿no? Uno es no compartir, y otro es la dichosa envidia, Beto. Existe en donde sea, pero desgraciadamente es algo que se puede domar, es como una buena costumbre que se puede formar, dejar de ser envidioso una persona con otra. Y si somos envidiosos es porque no compartimos la vida. Entonces, ahorita me gustaría reflexionar acerca, por ejemplo, del Mundial. Mira, cuántas sensaciones y emociones están viviendo como una sola, ¿verdad? A través de una emoción que es el partido, ¿no? Que es el juego, que son los países hermanos, ¿no? Como decías ahorita, el influencer que está popularizando más en México. México es un país muy alegre. Pero
0: muy alegre, la alegría, creo que también muy llevadero, muy amistoso.
1: Sí, totalmente.
0: El psicólogo, usted que camina mucho, eso lo debe de saber bien. Pero cuando se va a la parte de las comunidades, ¿cuánta gente, con qué amabilidad te reciben, con qué cariño? ¿Sí? Hasta te sorprendes, y llévate este manguito y todo, llévate la señora, los señores.
1: Exacto.
0: Sí, qué amables, qué amables. Mira, pero también está la otra parte o la contraparte que a veces se porta un poquito más. Psicóloga.
1: Pero, sí, Beto, muchas gracias. Suena eso, me gustó lo que dijiste, ¿no? Fíjate que hay mucha gente que te saluda sin importar quién sea. Uh-huh. Eso es tan bonito, Beto, que te saluden sin importar quién sea, ni la raza que tengas, ni de dónde vengas. Fíjate que eso sucede ahorita precisamente con toda la congregación en el Mundial. Todos van por su equipo, defendiendo su equipo. Pero ya cuando traspasa las barreras de que llegan a los golpes, porque no ganó mi equipo, ahí está la barrera precisamente que rompe esa parte de calidad humana. ¿Sí? Cuando no compartimos, ¿verdad? En el Mundial hay personas como México, vienen y hasta le regalan cosas. Yo estuve por ahí en un movimiento de iglesia hace tiempo, y mira, cuando vas al movimiento a otros lugares, al cursillo, vienes lleno de júbilo, no nada más de las emociones que te regalan, porque la emoción se regala también. Te regalan también cosas materiales tan significativas, que no es necesario que sean oro y plata como los Reyes Magos, pero que sea una emoción muy bonita, ¿no? Que te den, aunque sea un tejido que hacen, por ejemplo, a mano en varios lugares, pero ¿con qué emoción? Es lo mismo que en comunidades, te saludan sin saber nada de ti. Y aquí en la ciudad, en las ciudades, muy pocas y muy y muchas comparten, como hay lugares muy maravillosos, con todo respeto, pero nosotros aquí hace falta esa esencia humana que sobresale, que no se pierda. Eso sería la esperanza de México realmente, ¿no? Que no se pierda esa actividad humana de respeto, de valores, de saludar, de hacer amistades. Aquí de repente llega, como siempre lo he dicho, que a mí me llama la atención que sabes a las calles, caras demasiadamente muy preocupadas, para no decir otra cosa, ¿no? En cualquier cosa, pero creo que al salir a la calle hay que romper esa preocupación y saludar, tener una sonrisa y olvidarnos porque el cortisol esté alto tal vez, ¿no? Con eso se rompe ese cortisol, con una sonrisa y con un saludo humano hacia otra persona. Entonces, ese es el tema que quiero dar ahorita de compartir. Mira, qué satisfactorio es, yo tengo una costumbre, cuando mis zapatos están algo viejitos, me voy a una zapatería, compro un par nuevo, tomo el otro par en una bolsa que me lo den, y que ya los deseché porque ya me sirvieron un buen tiempo. Y qué bonito es encontrar a una persona y decirle, venga, a un necesitado. Eso es compartir, Beto. Así debe ser la vida. La vida no la podemos tener así como que egocéntricamente. Esa es la palabra que quería también hacer hincapié. Pensar nada más en nosotros. ¿Y los demás qué? Los que tienen medicamentos pasados en su casa, que no esperen que se pase, sino que los donen a una fundación. Tener un par de ropa que quiera uno desechar del ropero, dárselo a los a las personas indigentes, ¿no? Qué bonito es compartir esto. Es muy, muy elegante vivir una vida así. Digo elegante porque se siente uno muy bien, tanto por dentro como por fuera.
0: Bueno, por aquí hay una información que nos manda Doris, dice, se va a penales Países Bajos y Marruecos. Bueno, muchas gracias, esto dentro del Mundial, muchas gracias. Gracias, Doris. Dice, ando medio anaguado, dice, porque no escucho, si te pasé el saludo. Pues importante, pues, todo lo esto que menciona el psicólogo, y creo que va a seguir desarrollándose esa idea, para que pues tengamos un mejor comportamiento. Sé que hay gente, por ejemplo, un psicólogo, ¿qué hacer? Salían, ¿qué serían? Tres muchachas y un chavo de su centro de trabajo, de un súper. Y ya estaban bajando las cortinas, esto es real, bajando las cortinas, y ya bajando las cortinas, cerrando la tienda, es un súper. Dos maleantes, dos delincuentes, se acercaron para robarle sus pertenencias.
1: Órale.
0: Y me puse a pensar, pues, en las pláticas que das, que los consejos, de que son gente extraviada, estos delincuentes, gente que no aprendió a hacer nada en la vida más que a ganarse la vida fácil, o el dinero fácil, de una manera fácil, pero atormentando a los demás, extorsionando, robando, asesinando, vaya usted a saber. Pero creo que más que nada, como ya lo habíamos platicado en un principio, que ya llevas más de 2 años aquí, es eso, que no los educaron, no les fomentaron buenos valores de respeto, de temor sobre todo hacia Dios, porque que la persona que también en su vida conoce un poco a Dios, tiene cierto temor, ay Dios, ojalá que no me vaya a castigar a Dios por lo que estoy haciendo. Sí, pero estos de plano están perdidísimos, muy perdidos.
1: Totalmente.
0: Pero, totalmente. Psicólogo, aquí, que así brevemente, ya se nos está acabando el tiempo, un consejo, sobre todo para las personas que sufren esos daños, porque sí, me decía el amigo, que dice, la mecha, no supero la crisis, dice, vieras cómo estoy nervioso y que ya fui al seguro para que me atendieran, pero sigo eso, diciéndome, pues, y yo dije, ¿qué le puedo decir? ¿Cómo qué pasa por ellos? A ver si en 2-3 minutos nos lo dice el psicólogo. ¿Cómo pueden superar ellos esa? ¿Tú bueno, te encargarías número, también de eso, de ese tipo de personas, claro, de esos casos, psicólogo?
1: No, muchas veces, Beto, desgraciadamente, cuando se tiene, se quiere más. Eso es. Muchas veces, como decía la canción por ahí de Napoleón, hay que ser feliz con lo que se tiene, ¿no? Uh-huh. Cuando volteamos a ver a alguien, y eso precisamente es lo que hoy estoy tocando, el egoísmo, ¿no? Y decimos, ¿por qué esa persona tiene más que yo? Ahí empieza precisamente a romperse esa parte de felicidad propia, de estar feliz con lo que uno tiene. Porque hay dos cosas. Se empieza a romper por el egoísmo, pero también con entusiasmo debe decir uno, yo también puedo. Creo que esa es la partícula más importante, es decir, yo también puedo y voy a ponerme las pilas. ¿Sí? Y compartir es muy bonito, esto. Creo que a la persona que comparte se le multiplica muchísimo, fíjate, ¿no? Uh-huh. En la vida, ¿no? Hablemos de lo material, pero también lo espiritual y lo sentimental. Una sonrisa es compartir. A un niño, qué bonito que te lo vuelva a que te dé otra sonrisa, pues, y más siendo de un niño. Entonces, qué bonito, hay que ser con esa simplicidad de un niño, hay que tenerla, hay que compartir y no ser envidioso, de todo, hay que tratar de extractar esa parte humana de calidad, de calidez, para que seamos felices. Eso es el común denominador, ser felices precisamente, ¿no?
0: Bueno, vamos a... Gracias, psicólogo. Recuerde que si lo quiere consultar al 917-110-1970. 917-110-1970.
1: Correcto.
0: Ahí lo tiene. Pero sí, también para estas personas que sufren esas crisis, ¿le puede asistir el psicólogo? Eso también te pregunté. Las
1: sí,
0: personas
1: claro,
0: que sufren de asalto, que sufren de hasta de secuestro.
1: Oh, sí, claro.
0: ¿No? Sí.
1: El secuestro... A veces no es necesario que secuestren o se lleven a una persona. Desde que intentan hacerlo, ya lo secuestran. El secuestro emocional puede ser interno, o sea, uno mismo, o puede ser provocado o inducido por alguien más. Y es lógico que vengan al psicólogo para poder romper esas partes negativas que quedaron porque todo es un duelo, de que se vive un duelo y eso hay que limpiarlo, hay que luchar contra ese duelo.
0: Ay, nada más con eso, psicólogo, cerramos. Muchas gracias. Si Dios lo permite, el miércoles estaremos por aquí en la patrulla de medianoche. Gracias, psicólogo, un fuerte abrazo. Buenas noches.
1: Igualmente, bendiciones a todos los patrulleros y saludos a Karina.
0: Vamos a la pausa, la última, regresamos para concluir la patrulla de medianoche. Gracias, psicólogo, buenas noches.
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1: Bueno, bueno, antes de que se nos acabe el tiempo, vamos a esto que está interesante del Tecnológico Nacional de México, Campus Macuspana.
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1: Bueno, ya nos vamos, ya es casi la hora de despedirnos, muchas gracias. Bueno, vamos a saludar, a saludarles, a agradecerles, a ver qué decía aquí este mensaje, muchas gracias. Casi con nadie, estoy, está con el tierno, con el nieto. Bueno, ya nos vamos, muchísimas gracias por permitirnos, por habernos permitido estar con ustedes en una emisión más de esta patrulla de medianoche. Mañana, recuerde, después del béisbol, pues vamos a estar con ustedes. No sé si se suspendan, ¿no? Por la vez pasada, porque yo creo que era uno de los puntos sedes, pero yo creo que mañana vamos a estar normal. Injudet, a ver qué pasa. Injudet ofrece curso de verano gratuito a partir del 27 de julio. Tabasco fortalece alianza con la CFE para modernizar la red eléctrica. Infonavit va a rehabilitar viviendas abandonadas para reincorporarse al mercado habitacional. La Ciudad de México va a aplicar ley seca por partido México contra Ecuador. Y aquí, a ver, dice, Olmecas de Tabasco informó que el primer juego de la serie frente a Bravos León, programada para disputarse en el Estadio Domingo Santana, tendrá un cambio en su horario de inicio. De acuerdo con el club, y tras un acuerdo entre ambas organizaciones, el encuentro originalmente previsto para las 7:30 de la noche comenzará a las 8:30 de la noche, por lo que el tradicional playball se cantará una hora más tarde. ¿No será que mañana vamos a pasar patrulla de medianoche temprano, Jorge? La directiva precisa que esta modificación aplica únicamente para el primer compromiso de la serie, mientras que los juegos restantes se van a desarrollar en los horarios previamente establecidos sin ningún ajuste. Es lo que dice este comunicado oficial de los Olmecas de Tabasco, que estaba programado para las 7:30, pero va a iniciar a las 8:30. Y para que estén pendientes de los Olmecas, para los que les gusta el béisbol. Operativos en Tabasco, 17 detenidos y decomisos de más de 63,000 litros de hidrocarburo y asfalto. Detienen a 3 personas con rifles y drogas durante operativo en Tecolutilla. Una pareja pierde la vida dentro de una camioneta en Autotel de Paraíso. Iche. Brigadas médicas del centro detectan en 8 de cada 10 revisiones personas con sobrepeso u obesidad. No nos estamos cuidando, chamacos, patrulleros, hay que cuidar la alimentación. Morena Tabasco defiende a la villa universitaria. Mantienen bloqueo en Tamulteo de las Barrancas. Vecinos llevan 4 días sin electricidad, dice. Ni con el bloqueo, ¿eh? Detienen a la muñeca, presunto implicado en el asesinato de colaboradores de Clara Abrugada. ¿Se acuerda de este caso? Mexicano extraditado a Estados Unidos se declara culpable de tráfico de migrantes. Tengo miedo de sus influencias. Esposa de Víctor Rodríguez denuncia intentos por silenciarla. Sí, es que se mete con un machuchón. Y esos son unos desgraciadísimos. Donald Trump exige bajar el... Sí. Fíjense, está a 2.50 el dólar por galón, son como que, digo, como está el precio, más de 30 pesos en la 2, casi 3 dólares. Como está el precio del dólar, son 30, son casi más de 50 pesos el litro de gasolina, o el precio de la gasolina, o por galón, dice aquí. Fujimori recibe triunfo con gran responsabilidad en un Perú prácticamente dividido. Delcy Rodríguez promete nuevas viviendas antes de que finalice el año tras el doble terremoto. Este es lo que quiere, es la presidencia. Ya empieza, ya sabe que luego con lo que se roban, pues ahí sacan lo que invierten. Bueno, muchas gracias, que la pasen bien, cuídense mucho, no se dejen engañar, hay muchos medios que están manipulando la información. que están mal informando, porque les están pagando desde el extranjero una buena lana. Y sobre todo, entre más grande el sapo, más grande la piedra. O sea, más grande el dinero, el recurso que les dan por engañar a sus oyentes, por engañar a sus seguidores, por engañar, pues, eso se vale. Bueno, vámonos. Gracias, Jorge Alberto Suárez, Control Master. Adriana Urbina queda a continuación en Memorias de la VA. Si Dios permite, mañana esténse pendientes. Puede ser que sea temprano, puede ser que sea tarde. Ahí vamos a estar en la patrulla de medianoche. Buenas noches. Dios nos bendiga y nos libre de todo mal. Pásela bien.

El árbol dice: cuídame, cultívame, pódame para que yo me vea guapo, como cuando tú te cortas el cabello. En diciembre me alegro mucho, porque me arreglas con foquitos de colores. Y yo alegro a chicos y grandes en todo el mundo. Te doy flores, te doy frutas, sombra, y te protejo de los rayos del sol. Te doy madera para tus muebles, la silla donde descansas, la cama donde duermes, y te daré madera para la caja cuando te despidas de este mundo, y así me voy contigo para siempre.

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1: 30 grados centígrados en la temperatura actual de Villahermosa, Tabasco. Buenas noches, le saluda Adriana Urbina con un corte informativo.
0: Local. Local.
1: En rueda de prensa, el dirigente de Morena en Tabasco, Jesús Elván García, dijo que la villa universitaria que se estableció en el centro de Villahermosa es una excelente opción para jóvenes que pueden salir adelante.
0: Nacional.
2: Nacional.
1: Efraín Zúñiga, un hombre de 38 años que fue extraditado desde México hacia Estados Unidos, se declaró culpable este lunes ante un tribunal en Texas de cargos por conspiración para traficar migrantes hacia el país norteamericano.
0: Internacional.
2: Internacional.
1: Y la candidata derechista Keiko Fujimori declaró este lunes que recibe su triunfo en la segunda vuelta presidencial de Perú con gran responsabilidad, pero sabiendo que su país está prácticamente dividido.
0: Espectáculos.
1: Y la Suprema Corte de Justicia de la Nación rechazó atraer el amparo directo promovido por el influencer conocido como Fofo Márquez, quien busca dejar sin efecto la sentencia de 17 años y 6 meses de prisión que recibió por el delito de feminicidio en grado de tentativa.
0: Deportes.
1: Por su parte, el director del Instituto de la Juventud y el Deporte de Tabasco, Gabriel Isaac Ruiz Pérez, afirmó que las instalaciones de la alberca están abiertas para nadadores veteranos que solicitan apoyo por presuntas restricciones y propuso revisar horarios de entrenamiento. 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

Una velada llena de memorias de la Bea en el 91.7 de tu FM, amigos. Los seguimos acompañando a través de XBA con esta nochecita nostálgica llena de memorias. Así, Nelson Ned es quien escribe y también canta a pesar de todo, mejor conocido como el pequeño gigante de la canción, este brasileño que nos endulzó el oído con esta canción de un amor prohibido y la imposibilidad de olvidar, combinada con esta bella canción a pesar de todo. A través de XBA 91.7 iniciamos la semana y despedimos al lunes con estas memorias. Don Jorge Alberto Suárez en controles, Adriana Urbina con ustedes, platicando que Mocedades canta una de las canciones más icónicas de la música española. La escribió Juan Carlos Calderón y la lanzaron junto con Mocedades en 1973. De ese año a hoy, Eres Tú es una canción representativa de España, tanto en Eurovisión, el programa internacional de talentos, como también a nivel internacional, hoy un himno romántico, a través de Memorias de la BA en el 91.7.

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Memorias de la Bea, toda la intensidad teatral de Pimpinela, con este mensaje que sigue tan vigente, pues el amor y la ternura son más valiosos que cualquier riqueza material, o al menos así lo plantean en esta canción romántica. Me hace falta una flor. Ay, el retrato de esa necesidad humana de afecto, cantado por Pimpinela y escrito por Joaquín Galán y Fabio Espinosa, esta canción tan linda que sin duda disfrutamos a través de Memorias de la Bea. ¿Ya nos sigues en redes sociales? Hazlo, XBA Tabasco, así nos encuentras en Facebook, en Instagram y también en X, para compartir los pormenores de la información local, nacional, internacional. Algunas infografías que te van a servir sin duda alguna en tu día a día. También los horarios tanto de la selección mexicana como de los distintos juegos de béisbol que tienes presente a través de la XBA. Y efemérides padrísimas, bien importantes. Por ejemplo, el día de hoy, 29 de junio, era un día como hoy, pero del 2007, cuando se puso en venta un nuevo teléfono de Apple, el iPhone, ¿sí? Así justamente te dejamos todos los detalles de este efeméride en la descripción de cada una de las publicaciones a través de XBA Tabasco. Síguenos porque nosotros vamos a seguir cantando en el 91.7, ahora con Karina y uno de sus éxitos, a quien se titula del álbum Amor a Millón, lanzada en 1985, de ese año a hoy, una memoria de la Bea.

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Las 10 de la noche con 30 minutos, escuchando tus ojos con los locos del ritmo. Y fíjate qué importante es esta canción en la música mexicana, ya que dio el inicio de la identidad propia del rock and roll mexicano en los 60s, con esta sensibilidad de Rafael Acosta y la inolvidable voz de Toño de la Villa. Bueno, ellos son los locos del ritmo, porque el rock en español podía ser muy auténtico y original, y sobre todo dejar una huella que aún resuena con toda la historia musical de México. Estas son las Memorias de la BA, con grandes canciones que remontan en bellas épocas que vivirán por siempre en estas interpretaciones y también en el corazón de todos nosotros. ¡Qué bello cierre de día para este lunes! ¿No crees? Cantando con Rocío Banquels, Ese Hombre No Se Toca, a través del 91.7, Memorias de la BA.

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está dejando un eco eterno. Enanitos Verdes con Lamento Boliviano. Y si bien esta canción es de esas canciones que con el tiempo pues afianzó su popularidad y se hizo un éxito masivo con los años, porque se lanza en el 94, pero realmente el éxito masivo lo consigue en los 2000 gracias a la difusión en radios y plataformas digitales. Pues a partir de este año ya se consideró un himno generacional, especialmente por ese coro que mezcla descontrol y vulnerabilidad. Lamento Boliviano en el 91.7 de tu FM, escuchando las memorias de la BEA, todas esas canciones que todavía rondan por algún lugar de nuestra memoria están aquí, y las más románticas también y emblemáticas. Roberto Carlos llega con esta canción, lanzada originalmente en el idioma portugués, con Cabo y Convexo, a través del 91.7 de tu FM, desde los 80 a hoy, una memoria de la BEA.

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1: 29 grados en la temperatura actual de Villahermosa, Tabasco, mientras el pronóstico marca a que la mínima para esta madrugada será de 26 grados. Buenas noches, les saluda Adriana Urbina con un corte informativo.
0: Local. Local.
1: Elementos de fuerzas federales y municipales detuvieron a dos hombres y una mujer durante un operativo realizado en la colonia Betania de la ciudad de Tecolutilla, municipio de Comalcalco, donde presuntamente les aseguraron armas de fuego de grueso calibre y diversas dosis de droga.
0: Nacional.
2: Nacional.
1: El transformador por el que habría iniciado el incendio de la tienda Waldos de Hermosillo, Sonora, será sometido a un análisis pericial tras 8 meses de que pasó el caso.
0: Internacional.
2: Internacional.
1: Y es un total de 34 migrantes indocumentados que fueron detenidos por agentes de la patrulla fronteriza de Estados Unidos tras ser localizados ocultos en dos góndolas remolcadas por un tráiler que transportaba productos agrícolas del Valle Imperial de California.
0: Espectáculos.
1: La película Toy Story 5 se mantiene como la película más taquillera del mundo, con 585 millones de dólares recaudados en dos primeras semanas en cines. Esta cinta de Pixar ya ocupa el sexto lugar entre las películas más exitosas de 2026.
0: Deportes.
1: Y la selección de Marruecos se clasificó a los octavos de final del Mundial 2026 tras superar en la tanda de penaltis a Países Bajos. Esto 2-3, luego de igualar 1-1 en el tiempo reglamentario y en el alargue de 30 minutos. 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

0: Este FM trae para ti diferentes épocas, distintos estilos, pero la misma capacidad de quedarse con nosotros en el tiempo. Estas canciones, todas ellas, te acompañan desde hace mucho tiempo, al igual que nosotros, a través del 91.7 de FM SXEBA Tabasco. Así nos puedes encontrar en todas nuestras redes sociales, en Facebook, Instagram y también, por supuesto, en X, directamente con toda la información actualizándose minuto a minuto, gracias a todo el equipo de noticias que hace posible esta distribución de todas las noticias locales, nacionales, internacionales, detalles deportivos, de espectáculos y mucho más. Tú ya nos sigues, participa también en los sondeos que diariamente solicitamos, pues, tu opinión, que es la más importante, a través de los sondeos de XCBA Tabasco. En esta ocasión, en Tabasco se registraron.
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Qué sencilla y contagiosa puede ser la felicidad. Esa felicidad que transmite Happy. Sasha, Ben y Eric convirtieron este reencuentro en un éxito inesperado, porque justamente en un reencuentro de Timbiriche, los tres son exintegrantes de Timbiriche, y en el 2012 pues se reunieron para revivir su música y también con el objetivo de crear nuevos proyectos. En eso se salió, bueno, de esas creaciones es que salió esta canción Happy a través del 91.7 de FM, escuchando música así, ligerita, fresca y bastante relevante, que también está en las memorias de la Bea. Fíjate que en nuestras redes sociales te compartimos luego frases bien padres. El día de hoy, el mayor error que una persona puede cometer es tener miedo de cometer un error. Lo dice Albert Hoover, y nosotros te deseamos un feliz inicio de semana con estas bellas frases a través de redes sociales XBA Tabasco. Ahí te esperamos en Facebook, Instagram y también NX. Vámonos con un bolerito. Esta agrupación mexicana que se fundó en el 57. Ellos son contemporáneos de tríos como Los Panchos y Los Tres Haces, pero se distinguen ellos mismos por su forma de cantar y también por su formato de cuarteto vocal. Son los Dandies con Dime Si Me Quieres, parte del repertorio más solicitado en serenatas y programas de radio, tanto en 50s como en 60s. Está dentro también esta canción de Dime Si Me Quieres, en memorias de la BA. La cantamos juntos.

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Mientras la ciudad duerme, Memorias de la Bea es solo para nocturnos, escuchando al Buki Marco Antonio Solís con esta balada intensa y reconocida por el álbum Trozos de mi alma del 99. Le escribe él mismo, el mismísimo Marco Antonio Solís, y esta canción es una letra de desamor, pero con una interpretación apasionada. Se titula Invéntame, y es que este cantautor michoacano es uno de los artistas más influyentes de la música latina. Su voz es cálida, su estilo es poético, es por eso que es un gran referente de la balada y el regional mexicano. De hecho, el álbum Trozos de mi alma fue un éxito rotundo, vendió millones de copias y él pudo pasar hasta sus propios récords, sus propios números pasados antes de este álbum, y consolidó su carrera como solista. Él, por su parte, después de su etapa con los Bukis, Marco Antonio Solís pudo tener y hacer de su nombre propio, ahora sí que su propia estrella, pudo prender su propia estrella en este cielo de estrellados de artistas mexicanos. Memorias de la Bea, acompañándote ya en punto a las 11:33. Cambiamos el idioma, pero no la forma de expresarse a través de la música. Phil Collins llega con AC Lover, un clásico de los 80s, a través de Memorias de la Bea.

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Qué buena manera de ir cerrando este día. Escuchar Idilio con Willy Colón a través de Memorias de la VA del 91.7 de tu FM. Las actualizaciones de toda la información están minuto a minuto en nuestra página del portal xba.com.mx. ¿Ya conoces este portal? Fíjate que te lo recomiendo, pues ahí puedes encontrar nuestro teléfono de WhatsApp para tus mensajes, saludos y también las denuncias que gustes hacer de tu comunidad respecto a un bache, fuga de agua, denuncias en general de que sean para ti importantes, así como desde los apagones y demás. También puedes conocer todas las denuncias de la comunidad directamente en el portal y conocer el pronóstico del tiempo diario antes de salir de casa para que no te sorprendan las lluvias o bien el calor excesivo de nuestra tierra tabasqueña. La información local, nacional, internacional, deportes, tecnociencia, espectáculos y mucho más es lo que puedes encontrar en este bello portal. También escuchar nuestras transmisiones en vivo y, por supuesto, conocer toda la programación. El día de mañana tenemos justamente nuestra primera emisión de noticias en punto de las 6:30 de la mañana. La segunda emisión de noticias en punto de la 1 de la tarde y la tercera emisión de noticias a las 6 de la tarde. Estos espacios son para ti y para que escuches la información que se está generando en el momento. Claro, nuestra programación también cuenta con deportes, Club Radio Hogar, Informativo Tabasco, Kiosco Radio y mucho, mucho más que encuentras en el 91.7. 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

0: 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Paraguay hizo historia. La albirroja eliminó a Alemania en penales 3-4 en 16avos de final del Mundial 2026. Orlando Gil atajó dos lanzamientos y José María Canale fue el héroe definitivo. Paraguay avanza a octavos. 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
1: Gracias.
2: Esta canción de mi amiga la jarocha Yuri. Y se la vamos a dedicar a todas esas amigas que se quitan el novio.

0: Gracias.
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1: Les voy a contar la historia de dos muchachos que en su juventud solían llevar serenata a la misma chica. El tiempo los separó y fue también el tiempo el que se encargó de reunirlos otra vez. Y esto fue lo que sucedió al reencuentro.

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5: Buenos días, mi ñoñita.
6: ¿Cómo está, doncito? Buenos días, buenos días.
4: La tradición,

0: por amor, buenos días, madrugadores queridos, ¿cómo les amanece? Ya estamos al último día de junio, 30 de junio, Santa Quincena, Santa Luz. Hoy viene la luz para muchos, a otros ya se les acabó. Hoy juega México, ¿quién va a ganar? Hay mucho evento el día de hoy. Pero bueno, pues hay que seguirle dando la chamba, ¿verdad? En lo que viene el partido y ganamos México, Ecuador, a ver qué.
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1: De la palabra de Dios, ¿sabe por qué es la palabra? Yo cada día compruebo que es más, porque a nosotros no nos gusta. ¿Verdad? No nos gustan las verdades, pero su palabra es la verdad. Y cuando usted la cumple, pues entonces va a ver el bien de Dios en su vida. Y esto es algo que habló el Señor Jesús mientras que estuvo aquí en la tierra. Y mire, se oye bien, pero es difícil de cumplir, pero pues hay que morir a nosotros para hacer la voluntad de Dios. En donde Jesús les dijo a los discípulos, ¿verdad? Ustedes oyeron que antes era ojo por ojo, diente por diente. Pues dice, pero ustedes, los que oyen, te digo, ama a tus enemigos, haz el bien a los que te aborrecen, bendice a los que te maldicen y ora por los que te calumnian. Ay, mire, es un mandato de Jesús y usted va a ver la benevolencia de Dios. No porque a Dios le guste que le hagan mal, sino porque el justo juez es Él y Él es el que da pues el pago a cada uno. Así que ustedes hagan el bien, amen a sus enemigos, haz el bien a los que te aborrecen y bendice a los que te maldicen. Ora por los que te calumnian. Y Dios va a cambiar todas las cosas a tu favor. Esa es su palabra. Es difícil un poquito, sí, pero si usted la hace, verá la benevolencia de Dios. Pues mira, aquí ya les decía, y nos arrancamos con la música bonita, con la música buena, la música mexicana aquí. En mi rancho El Porvenir, la tradición continúa y suéltame el mariachi, mi gente.

Hoy a 4 de la mañana, 21 minutos, y es la hora que me fui a calentar mi lechita. ¿Cómo estás? No soy yo más. Hasta tu lechita. Ay, Dios mío, aquí estoy listo con tu lechita. 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Tabasqueña. ¿Bien? ¿No queremos café hoy? ¿Con pan, con pan? ¿Sí queremos café? Bueno. Oigan, vámonos a la música tabasqueña. Ya está lista. Qué bonita es esta canción, la verdad, que es, pues, creada por un compositor, que en paz descanse, Mario Quintero, que él era de Nayarit, pero pintaba muy bien a Tabasco, amaba mucho a Tabasco, su compadrito Carlos César también, aquí venía mucho de visita, y bueno, pues vamos a escuchar en su propia interpretación, con Mario Quintero, Alma de Tabasco.

0: Alma de Tabasco, cuando son las 4:27, 4:27. 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Y ya es la hora, jinete, de chocar los potes, de escuchar tu dulce boche con estas bonitas canciones que solo tú no sabes interpretar, así que adelante, jinete, ¿qué hora es?
1: Son las 4:30

Mis doncitos, mis doñitas, mis chavas, muy buenos días tengan todos ustedes. Ha llegado el momento, como todos los días, de darle gracias a nuestro Dios por tenernos aquí sobre la faz de la tierra. Y desde luego a brindar con el coffee, con el chocolatito, con el atolito, con el tascalate. Salud por la alegría de un nuevo amanecer.

0: esto fue los que han dado en la interpretación de, ya sabe usted, don Carlos César Gil, el jinete de la pradera. Son las 4:34, que no sería la tarde, 4:34.
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0: ¡Estamos listos! ¡Estamos listos! ¿Usted está listo? ¿O está pendiente? ¿O qué está? Dice, yo no estoy listo, yo estoy pendiente. Nada, estamos listos, todos somos muy listos aquí. Y vamos a seguir, pues, platicando con ustedes acerca de un buen doctor. ¿Usted quiere conocer un buen doctor? Una verdad es que no queremos andar conociendo doctores porque queremos estar sanos. Pero pues hay personas que tienen ciertas enfermedades, todos estamos expuestos, ¿verdad? Sobre todo hay unas enfermedades que son constantes, como las enfermedades que les llaman crónico-degenerativas. La desgracia víctima, diabetes. ¡Ah, qué cosa tan gacha, ¿verdad? Bueno, pues usted parece de esa desgracia víctima, diabetes, o usted tiene hipertensión, que se le sube la presión, que se le baja la presión, que yo tengo una bolita que me sube y me baja. Pues ahí está el doctor Juan Miguel Echen. Él es especialista en medicina interna y en terapia intensiva, que tiene especial atención para los adultos mayores, sí, porque ya a cierta edad, pues ya hay cosas que ya no funcionan como antes, pero pues se puede llevar un buen control, sí, cómo no. Ay, perdón, ya sé. Ay, salud. Bueno, salud, que no me falte. Entonces, ahí está el doctor Juan Miguel Echen, especialista en medicina interna y en terapia intensiva, con especial atención para... Ay, perdón, le digo que tengo tazón. 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Le digo que me anda dando así como grito y como mal de garganta. 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Y oigan, y pues ya vienen las vacaciones del verano. Ah, no, ¿qué quiere usted decir? ¿La lonja o el cuerpo, güey? Bueno, pues usted decide. 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Son las 4:44. Está empatado el tiempo. No, así se empatará el marcador de México-Ecuador. Ganará México. ¿Cuánto va? 2-0, 2-1, 1-0. ¿Cómo le va? ¿Cómo cree usted que va a ser el marcador? Yo ayer dije en otro programa que decía yo que 1-0. La verdad es que viene bravo el equipo de Ecuador, pero México es más bravo. En México sí se puede. Y si sí, México, y si sí ganamos, bueno. 4 de la mañana, 45 minutos, y es la hora de que escuchemos qué onda con este clima, cómo nos va a tratar el tiempo. Por supuesto que nos lo va a decir nuestro queridísimo meteorólogo de cabecera, nuestro querido amigazo Nico, ¿estás ahí? Ahí está, el profesor Nicolás Mena Ledesma. Adelante con el pronóstico del tiempo.
1: Hola. Hola, amables radioescuchas, madrugadores de mi rancho El Porvenir. Este es el servicio meteorológico para hoy martes 30 de junio de 2026, fin de mes. Finaliza el mes de junio en Villahermosa con déficit de lluvia. Sí, porque continuará el dominio de cielo soleado a medio nublado, altas temperaturas, vientos moderados del este y muy baja probabilidad de precipitaciones en gran parte del estado. En Villahermosa, hoy martes máximas de 36 grados Celsius a la sombra entre 3 y 4 de la tarde, mínimas de 25 entre 6 y 7 de la mañana. Se esperan algunas tormentas dispersas en la región de la sierra y en zonas montañosas altas de Veracruz, Chiapas y la península de Yucatán. El potencial de lluvias tiende a aumentar mañana miércoles, ya que un débil sistema lluvioso cruzará la región. Hasta mañana.
2: Segunda, vaya, tiro, gol.

0: Son las 4 de la mañana con 50 minutos. Ya ve, hoy no va a llover, salvo en algunas zonas allá de la sierra, pero mañana dicen que mañana sí va a llover, así que esté atento, cuídese mucho, cuide a los más grandes. A mí me está doliendo la garganta, está dando mucho el mal de garganta, así que cuide a los más grandes, a los más pequeños, que pues en realidad ellos son los más vulnerables en este tipo de situación. Y bueno, vamos a nuestra siguiente info, la siguiente información. 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Allá atrás donde está el Colegio Champal, está toda esa calle de por ahí del Colegio Champal, todo derecho, casa hasta topar con pared enfrente de una iglesia que se llama Nuestra Señora de Guadalupe. 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Para sus pedidos se puede comunicar al 99 34 51 20 94. Así la cosa, así de sabrosa las cosas acá en Villa Hermosa. Me salió en verso, tienes cuatro. 4 de la mañana con 54 minutos, 4:54. Oigan, y se acuerda que pues salió una ley en donde dice que hay que establece esta ley que hay que vincular su teléfono al dueño, es decir, que se sepa quién es el dueño de cada línea. Tienes que su número telefónico registrarlo meramente, porque si no, meramente te lo van a cortar, no vas a poder hablar ni hacer nada más que a números de emergencia. Pero pues hay mucha renuencia, hay mucha mucho sospechosismo, mucha duda en si hacerlo o no hacerlo. La gente pues tiene miedo de las extorsiones, de las estafas, y ya sabe cómo se ha incrementado toda la maldad. Pero pues esta es una ley y hay que hacerlo. Y bueno, de las que son de prepago, que compras tu chip y que le vas metiendo saldo, porque las que son de líneas que tienes un contrato con alguna empresa telefónica, es decir, de pospago, que estás pagando tu celular, o que ya tienes pues tu plan fijo, esas no se tienen que vincular, porque pues la misma empresa donde estás contratando pues tiene todos tus datos. Al hacer el contrato te piden todos los datos, pero los otros pues sí. Entonces, la Comisión Reguladora de Comunicaciones anuncia la prórroga para el registro de líneas telefónicas en México. El organismo indicó que la prórroga se aplicará de forma escalonada, considerando el último dígito de cada número. Se anuncia el calendario, la Comisión Reguladora de Comunicaciones anunció el calendario y fechas límites para registro de líneas. Las líneas de prepago que hasta ahora no se han vinculado tendrán una fecha límite asignada conforme al último dígito del número telefónico. Y ahí les va las fechas. Mira, tú en agosto dice, ¿cómo son estas fechas? Dice, consulta tu fecha límite según el último dígito de tu celular y así vinculas tu línea. Te toca, por ejemplo, los que terminan en cero el 15 de agosto. Si tu número, por ejemplo, termina en 80, el último dígito, tienes que vincular el 15 de agosto. Si termina en 1, el 31 de agosto. En 2, el 15 de septiembre. En 3, 30 de septiembre. Si tu número telefónico termina en 4, vinculas el 15 de octubre. Si termina en 5, el 31 de octubre. Si termina en 6, el 15 de noviembre. Si termina en 7, el 30 de noviembre. Los que terminan en 8 tienen hasta el 15 de diciembre. Los que terminan en 9 hasta el 31 de diciembre. Al finalizar cada periodo se van a suspender las líneas no vinculadas. Y registra tu línea gratuita. Hay un link en donde dice que se puede registrar las líneas. Dice, se llama registratulinea.crt.gob.mx. Pues ahí está, si no lo haces, pues te cortan tu línea. O sea, esta es una ley, y la ley, hasta que no sean derogadas o abrogadas, pues entonces se tienen que cumplir. Aquí lo único que hicieron fue pues dar una prórroga al servicio. Son las 4:57 p.m. Chente, ¿me sigo de largo o saludas? No sé, yo creo que ya son las 4:58. Que nos venga a saludar después de la canción, ¿toda les parece? Oigan, se viene el festival Ceiba también. Qué bonito es lo bonito, ¿no? Va a estar a todo lo que da el festival Ceiba aquí en Tabasco, y va a ser del 31 de julio al 2 de agosto. Los eventos pues son prácticamente todos son gratuitos y va a estar bien padre. Mira, el 31 de julio al 2 de agosto la Plaza de Armas será la sede del 19 Festival Cultural Ceiba, bajo el lema Raíz, Legado y Encuentro. Ya son 19 eventos del Festival Cultural Ceiba, o decimonoveno, como le quiero usted llamar, y el acceso es gratuito para todo el público tabasqueño. Esta celebración cultural va a reunir talento, tradición, propuestas artísticas para que pueda usted disfrutar en familia. Todavía va a estar en plenas vacaciones de verano. 31 de julio inicia con la gala musical que se llama 10, la gira perfecta, que está encabezada por Susana Zabaleta y por Rodrigo de la Cadena. ¿Usted los conoce? Sí, la verdad que Susana Zabaleta tiene muchísima, pues es muy popular, es una gran cantante, artista, y Rodrigo de la Cadena, pues la neta que no lo conozco mucho, pero a ella sí canta muy bonito, y ella va a estar abriendo esta serie de eventos de los eventos del Festival Ceiba, Raíz, Legado y Encuentro, y esto va a ser el 31 de julio. Ahora, el sábado 1 de agosto, pues el escenario va a estar vibrando con la fusión tropical del Chicoche Sinfónico junto a Chicoche Chico, sus artistas invitados, pues un homenaje al gran hombre del overall que más que con su hijo y con grandes invitados, ¿verdad? Mucha gente que estuvo participando y trabajando con él. ¿Y quién no conoce la música de Chicoche y de Chicoche Chico? Y para cerrar esta, pues esta serie de eventos del festival, se iba el domingo 2 de agosto, se va a presentar El Inspector, celebrando a lo mejor de Ska México. Y pues el país invitado, por supuesto, con las culturales, los bailes, las tradiciones, va a ser Colombia. Así que a festejar del 31 de julio al 2 de agosto en Plaza de Armas, con estos eventos completamente gratuitos para toda la familia. Tome nota, apúntelo en su agenda. Y es la hora, Jinete, por favor, haznos los honores, ¿qué hora es?
1: Son las 5:00 de la mañana. 5:00 de la mañana.

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7: 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Ya son las 5 de la mañana con 16 minutos. Y tengo a mi gente del otro lado de la cabina, porque les va a saludar y les va a leer muchos mensajitos. Hola, mi gente, buenos días, ¿cómo estás?
8: ¿Qué onda, Belita? Buenos días, gusto en saludarte en esta madrugada de último día del mes de junio. Se gastó,
7: ¿verdad?
8: Ay, qué rápido se está yendo este 2026, de verdad, lleva nitro, no sé por qué lleva tanta prisa.
7: La verdad que sí, pues ya cuando uno tiene cierto rato se le va muy rápido.
8: ¿Qué onda, banda madrugadora de mi rancho? Por decir, gusto saludar a través del 91.7 de su FM, www.xba.com.mx, en una emisión más del rancho más madrugador, la radio Mi Rancho, El Porvenir. La tradición continúa. 9931-4880-99 Ranchocel, 9931-4880-99, y el Gallocel, 9932-864285. A esos números póngase en contacto con nosotros vía mensaje de texto, vía mensaje de WhatsApp, vía nota de voz de máximo un minuto. Saludos.

0: Felicitaciones, servicios sociales, lo que usted necesite y requiera, estamos a las órdenes. Vamos a empezar de una vez. ¿Quién toca peta? Buenos días.
1: Buenos días, Vicente Silva Gómez. Buenos días, Chilo. Servía Carmen Gil Coyo. Les saludo a Chilo, el masajista del Parque La Choca. Puede estar un mejor día. Yo me lo diría para todos, de la A hasta la Z, donde queda que encuentre la señal de mi rancho de Porvenir. Bendiciones para todos, buenos días. Adiós, atentamente de Chilo, el masajista. Adiós.
0: Saludos a Chilo, el masajista ahí del Parque La Choca, abrazo muy fuerte. También.
2: ¿No te anduvo malito Chilo, Vi?
0: No, ese es otro Chilo. Ese es Chilo Machás, nuestro amigo que es también de Gaviotas, creo que era él, es él, está internado, tengo entendido, en el Juan Garán, estaban pidiendo apoyo por parte de sus amigos familiares. Así que si usted se puede acercar ahí al Juan Garán y quiere apoyar a Chilo, el masajista de ahí de Gaviotas. Ustedes muchos lo conocen, porque mucha gente que practicó deporte, mucha gente que jugó fútbol o cualquier otro tipo de deporte llegaba a él para tallar las piernas, contracturas musculares y todo eso. Así que él está muy mal, tengo entendido. Lo poco que sé, la verdad, está muy mal. Pues está, creo, hospitalizado en el Juan Graham. Así que usted puede apoyarlos ahí con su familiar y amigos. Ahí puede acercarse para apoyar a Ben Chilo Masash. Un abrazo muy fuerte a él y a toda su familia. ¿Quién toca puerta? Buenos días.
3: Muy buenos días, tengan mis amigos de mi rancho El Porvenir. La tradición continúa. A la voz angelical, espiritual, dama del buen vestir y voz del amanecer, Elvira Gil. Buenos días, licenciado Vicente Silva Gómez, en los controles técnicos. A Dani Boy, Dani Daniel Silva Moreno, en TikTok y demás. Muy buenos días. Aquí reportándonos, como siempre. Ya vamos a la chambita, a la libre. Vamos a la base del reloj. Y pues ya hoy es martes 30 de junio 2026, empieza julio y ya la mitad del año. Ahí la llevamos con la bendición de Dios. Hoy es quincenita, ahorre su dinerito. No es de ahorrar, es de procurar comprar lo que más se necesite, porque ya para ahorrar ya pasaron esos tiempos. Pues saludamos al médico Cheo, a Juan Osorio, a Eduardo Montiel, el Pollo, allá al Cuyo y toda la banda de los choferes de allá de Comalcalco, acá los amigos taxistas de Huimanguillo, que ya estamos puestos y dispuestos para un nuevo día. Pues vamos con don Mario de las Carlitas de Cárdenas, a Pepe de la Pelota y a José allá al Barraco, Chucho Gil García, y acá Edilberto Gil de acá de la calle Basolo, amigo de y radioescucha de este bonito programa, a Benjamín, al Químico Mincho Hernández, saludo para él, y a todos, a Abraham Sañudo, a todos los que están pendientes del programa, a Felipe allá de Zapata, Felipe Zapata allá de Juárez, Chiapas, de arriba Juárez, saludo Felipe Zapata, y a toda la gente bonita de Chiapas y Veracruz, Campeche y todos los estados vecinos, a donde llega la señal, y ya por la magia del internet llegamos a través de otras fronteras. Deseo que tengan un feliz martes, Dios les bendiga. Se despide JJ Ribón desde Huimanillo, Tabasco. Adiós.
0: Ahí está el JJ haciendo acto de presencia y nos pone postdata. Saludos, Omar el Lobo de Taxi 106, a Marcos el Armadillo del 102. Es el JJ Ribón. También acá nos ponen, buenos días, señor Elvira Gil.
4: Hola, buenos días.
0: Saludos a Vicente Silva, Daniel Silva. Aquí seguimos en Sabina, en la trabajación, y escuchando como siempre todos los días mi rancho El Porvenir. Es Lupita Castro. ¿Qué onda, Lupilla? Saludos, excelente jornada. Ahí para Lupita Castro, abrazo muy fuerte. Acá nos pone, hola, buenos días. Saludos a la familia Chay. Saludos, familia Chay. Abrazo muy fuerte también para ustedes. Buenos días, amigos de mi rancho El Porvenir. Les saludo Iván de la Rosa del Taxi 1922. Deseándoles un feliz día. Vamos camino a la capital desde Luis Gil Pérez con los clientes escuchando mi rancho El Porvenir, la tradición continúa. Bendiciones, eso es todo, mi querido Iván. Que tengas excelente jornada también tú. Ahí los amigos del Taxi 1922 que te van escuchando. Buenos días y bendecido martesito. Buenos días, amigos de mi rancho El Porvenir. Señorita Elvira Gil, ¿cómo está?
4: Muy bien, ¿usted?
0: Saludos al pollito, al gallo, es Richard Moreno de las hojaldras, mi casita. Eso es todo, Richard. Y te pone que te mejores de la garganta, Vila.
4: Ay, gracias, Richard. Me estoy echando una mielecita con limón. A ver qué onda, porque es horrible.
0: Ahí está. ¿Quién toca puerta? Buenos días.
5: Buenos días, mi rancho El Porvenir, el programa más gozado del estado de Tabasco y del sureste mexicano, mi rancho El Porvenir.
0: ¿Qué onda, Quique?
5: Un saludo para usted, Elvira Gil, y para usted, Vicente Silva.
0: Gracias.
5: Aquí, como siempre, escuchando mi rancho El Porvenir, en el móvil 259 de aquí de Comalcalco, Tabasco.
0: Eso.
5: Hoy estamos, esta semana estamos de tarde, pero hoy andamos trabajando en el móvil 259 de aquí de Comalcalco, Tabasco, Radio Taxi, y vamos a trabajar todo el día hoy, si Dios quiere, en este móvil.
0: Okay.
5: Y aquí andamos escuchando mi rancho El Porvenir. Y un saludo igual para los amigos taxistas de aquí de Comalcalco, Tabasco, que escuchan mi rancho El Porvenir como un servidor. Y los compañeros ruleteros de Ciudad Tecolutilla, y para los de Huimanguillo, Tabasco, los amigos de JJ Ribón, los ruleteros de Huimanguillo, y para los de Villahermosa, Tabasco. Que tenga un saludo igual para los compañeros taxistas de aquí de Paraíso, Tabasco. Y aquí estamos, y que la tradición continúe. Aquí vamos a la ciudad de Comalcalco, Tabasco.
4: Muy bien.
5: A la ruleteada. Mi nombre es Enrique Alcuya, de la Cruz del Taxi 25, y aquí de Comalcalco, Tabasco. Y gracias y bendiciones para ustedes.
0: Ahí está Quique Alcuya portándose de los comales.
4: Subiendo pasaje, bajando pasaje, Quique. Antes de seguir, fíjate, ya ves que el sábado estuvimos en la pachangona con nuestro amigo Alex, el Caimán, ¿no? Que vemos, sí, en el bailongo, y gracias a Dios, pues, mucha gente estuvo acompañándonos, pero se me pasó un saludo muy especial que no pude ver, pero nunca es tarde cuando la dicha es buena. Y hoy quiero felicitar con muchísimo cariño, que le hagan fiesta oaxaqueña para que me invite, a una señora muy especial que me enseñó a hacer buñuelos, los hace que cocinaba espectacular, y que es nada más y nada menos que la mamá del ingeniero José Óscar Ocaña Zurita, ese que nos hace favor de mandar las efemérides, doña Carmita Zurita Andrade, viuda de Ocaña, que el sábado estuvo de manteles largos. Yo le mando un beso desde aquí, doña Carmita, la queremos mucho. Que Dios le conceda muchos, muchos años más de vida, llena de salud, de fortaleza y de todo lo que usted es portadora, ¿eh? Y ya luego me va a recordar cómo se hacen los buñuelos, porque ya se me olvidó. Le mandamos un beso a doña Carmita. Y el ingeniero dijo que le cantáramos las mañanitas, pero que no la cantaran, dice, los aulladores del rancho El Porvenir. Por eso no se la cantamos. Oh, un beso para doña Carmita. Y un abrazo con mucho cariño de mi parte, por supuesto, de toda mi familia y de toda la familia del rancho El Porvenir.
0: Pues muchas felicidades, que se la pases, que se la siga pasando súper bien. Hay que el ingeniero Oscar se ponga la del Puebla, una fiesta oaxaqueña, toda mínimo toda una semana, ¿eh?
4: Obi, que toda una semana. Ella es una señora que trabajó muchísimo, de esas de buena madera, ¿no? De las que ya no se hacen. Doña Carmita creo que es de Macuspana, y su esposo, que en paz descanse, don Oscar Ocaña, era de Xalapa. Entonces, Macuspana y Xalapa hicieron buen clic, ¿no? Hicieron buen clic. Buenos hijos, y tres hijos, tres varones. Ay, qué difícil, si es con uno, pues con tres ya me imagino, doña, que puro varón, pues de puro producto para dama. Pues es José Óscar, el ingeniero es el más grande, después es Panchico, José Francisco, y el pequeño gran hombre es Carlos Alberto Cabeto. Pues ahí, de parte de toda su familia y de nosotros, por supuesto, un abrazo. Oye, Vic, ¿y qué tal si me lanzo de una vez con las efemérides que nos mandó ya el Inge?
0: Ok, vos me cambio de cabina, dale, por mientras llego para la media, dale.
4: Órale, y ya de ahí nos vamos a una música antes de que yo estornude, que estoy a un segundo. Ay, perdón, ya vieron que estoy malita. Bueno,
2: Pues nos dice el ingeniero José Oscar que hoy es los que llevan por nombre Adolfo. Se dice, ¡ay, Jesucristo! Adolfo, festejan el que lleva por nombre Adolfo, Adalcina, Adilía, Beltrán, Casio, Cayo, Ladislao, León, Lucina, Marcial, Teobaldo y Vicente. Mira, Vicente, felicidad, Vicente, sácale una tuya para que se siente. Hoy es Día Internacional del Asteroide. Es en memoria a la explosión más poderosa registrada en la historia de la humanidad, causada por el impacto de un asteroide de 100 metros de diámetro. Ese fue el 30 de junio de 1908 en Tunguska, Siberia. También es día de las redes sociales. Felicidades, Facebook. Felicidades, Instagram. Hay muchas plataformas que permiten a las personas compartir información, comunicarse, expresarse y crear contenido personalizado. En el año 2010, por iniciativa del escocés Pete Cashmore, fundador del portal de noticias y tecnología Mashly, y también es Día Mundial de la Artropigro, que es artrogriposis múltiple congénita, que es un grupo de trastornos congénitos raros caracterizados por múltiples contracturas articulares presentes al nacer o en el útero, y se manifiesta en los brazos o en las piernas. ¡Ay, qué triste! Es Día Internacional del Parlamentarismo. Es un sistema de gobierno en que la elección del gobierno, o sea, del poder ejecutivo, emana del parlamento, que es el poder legislativo. Es responsable políticamente ante este y está cimentada en una asamblea. También es Día Nacional de la Guardia Nacional. Felicidades a la Guardia Nacional, cuerpo bajo adscripción y mando civil que tiene el centro de sus obligaciones en pleno respeto a los derechos humanos y uso regulado y cuidadoso de la fuerza. Para todo, dice, coordinado con autoridades locales. Y pues felicidades a los buenos integrantes de la Guardia Nacional. Y dice también que en 1988, hablando de mundiales de fútbol, la FIFA sancionó a la selección de fútbol de México, cosa que no pasará ahora, y a todo el representativo nacional con una suspensión de 2 años por alinear jugadores con mayor edad en la eliminatoria para la Copa Mundial de Fútbol Juvenil. ¿No es lo que les llaman cachirulos? ¡Ay, Jesucristo! Eso es trampa. Quedarnos fuera de la Copa Competición Futbolística, principalmente la Copa Mundial de Fútbol en 1990. Así, son los cachirules. ¡Ah, qué bárbaro! Oiga, nosotros no somos tramposos. ¿Qué les pasa? Hoy vamos a ganar. Yo digo que 1-0. ¿Usted a qué apuesta? Que va a ser emocionantísimo partido de hoy a las 6:30, México, Ecuador. Y vámonos a la media, mi jinete. Saludos, Inge, un beso a doña Carmita, vámonos.
6: Son las 5 de la mañana con 30 minutos.

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16: Minutos, 5:40, o sea, 20 para las 6, se va rápido el tiempo cuando la dicha es buena. Oigan, nos mandaron aquí un es un meme, parece chiste, pero no. Y dice, ponen como una calcomanía que dice, atención candidatos, ya no estamos recibiendo láminas ni playeras. Para entrar a la colonia tiene que ser con un nuevo transformador. Si solo vienen con folletos o periodiquitos, mejor ni entren. Parece chiste, ¿verdad? Ahí está circulando. Es como una... Vamos a mandar a hacer etiquetas, ¿cómo la veis? Y bueno, 4:41. 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Son las 5:43. Dice, sí, ya dice que me va a regalar una masterclass, doña Carmita, para aprender a hacer de nuevo los buñuelos. Claro que sí.
17: Ah, eso es todo.
16: Que nos lavemos las manos, como dice Robert, ya en el grupo Banca. Oye, tengo mensajes aquí en nuestra fanpage y quiero darles lectura, si me permites, rápidamente y mismamente. Subimos una foto, pero es una foto que espero que no se den cuenta, porque estoy en mi cuarto y está todo arreglado. Bueno, ahí se va. Dice Antonio, no es de ahorita, la neta. Dice, Antonio Morales de Villarreal, dice, buenos días, Gina Gil, ajá, y saludos para todos ustedes y bendiciones, martesito futbolero y arriba México, sí señor. Y ya le contesté que viva México, aunque no soy Gina Gil. Buenos días, Elvira, ya tú sabes, Lucy, y el gallo de mi rancho El Porvenir, cantando fuerte en este último día de junio. Aquí en el ejido Nueva Centla, la lluvia está haciendo su parte para alegrar el campo. Está lloviendo allá en Centla. Espero que sea de mucha bendición para todos los que trabajan en el campo. Saludos a los madrugadores, que Dios les bendiga y les dé fuerza para seguir adelante. Igual mi Lucy, un beso con mucho cariño. Amiot Pérez dice mucha suerte y buen día. Martín Trujillo, buenos días, saludos cordiales. ¿Desde dónde crees, mi gente? desde Playa del Carmen, Quintana Roo. Ay, mejor que nos lleven. Bendiciones y un fuerte abrazote. Feliz día martes. Ángel Cortés, buenos días. Saludos desde Paraiseñi, desde Boca del Río, Veracruz. ¡Oh, qué bonito! Saludos hasta Veracruz. Lola Gómez Solán, buenos días. Saludos, bendiciones. Adelante con fe y esperanza que este día sea lleno de éxitos. Muchas gracias. Raúl García, saludos, Raúl, también para ti. Y por acá, a ver quién más nos escribe. Susana Pérez Hernández, buenos días, señorita Elvira y al señor Vicente Silva. Y a todos los que madrugan con mi rancho El Porvenir, al más madrugador de la radio. Saludos y bendiciones para todos ustedes en este gran programa de la radio. Muchísimas gracias, Susi. Y voy contigo, mi querido Chente. Tú tienes más mensajes. Adelante.
17: Vámonos con los mensajes que a través del 99-31-48-89 nos manda la gente aquí a Rancho Cel. Así que buenos días, licenciada Elvira Gil.
16: Buenos días.
17: Gallo Silva, Daniel Silva Moreno y amigos de mi rancho, el provenir que tengan lindo martes. Bendiciones, saludos hasta Tierra Colorada, Macuspana, para mi señora madre, la señora Trinidad López Hernández. Es José Juan García López, doña Trini. Saludos también de parte de todo el equipo de mi rancho, el porvenir. ¿Quién toca peta? Buenos días.
18: ¿Quién, gente?
17: ¿Yo ando, Andresito?
18: Buenos días. Licenciada Elvira, buen día. Me da un gusto volverles a mandar mensaje. Aquí estamos activos. Aquí vamos a andar unos días por mientras sale nuestro carrito de El Retén.
17: Híjole.
18: El 2041, taxi 2041, vamos a andar el servicio a lo mismo, servicio de ruedas sobre ruedas y lo que se nos atraviese. Un saludito ahí para toda la buena banda del equipo de ruedas sobre ruedas que ha estado sacando la chamba. Ahí estamos, un saludito para JJ, para Kiki Aljudia, para el Girafale, para todos aquellos del grupo de Ruedas sobre Ruedas, el Siete Presas, el Janda, el Shaggy, el Furcio, para todos, el Feto, para todos aquellos. Un saludito. Un saludo de parte de Andrés Lozano Román. Y como dice la canción, no estaba muerto, andaba de parranda.
17: Eso, Andresito, abrazo muy fuerte, mi Andresito, que muy pronto salga tu coche ya de Retén. Que tengas excelente jornada. Hola, buenos días, pero muy buenos días. Ese gran elenco confirmado por los grandes locutores. Debe ser conformado, me imagino, por los grandes locutores del gran programa Mi Rancho, El Porvenir. 100% tabasqueño, mexicano, como debe de ser. Saludos cordiales a la señorita super mega hermosa, bella, dulce, tierna, agradable, encantadora, única, atractiva, elegante, de belleza inigualable, de la voz angelical. Ella es Elvirita del Carmen Gil Hoyos.
16: Así vino.
17: Sí, sí llegó hoy, sí llegó hoy. Saludos cordiales al licenciado Vicente Silva Gómez, mejor conocido como el Gallo Silva. Saludos cordiales al Gallito Pio Pio, Daniel Silva Moreno. Saludos a todos, a la Lubita también. Gracias, mi querido Martín Antonio Nández Sanguiano. Aquí estamos escuchando desde mi zona de trabajo. Estamos de guardia. Ajá. Hoy ganaremos a Ecuador, eso sí. México 2, Ecuador 1. Saludos cordiales a todos. Que esos tabasqueños digan sus pronósticos, a ver si nos vamos a tiempo extra o a serie de penales ayer. Por ejemplo, Paraguay.
16: Tremendo los juegos, ¿eh?
17: Paraguay hizo historia el día de ayer eliminando a Alemania en penales.
16: Alemania, sí. Hubo otro juego también que estuvo en
17: Marruecos penales, ¿no? Eliminó también, hizo historia el día de ayer eliminando a Holanda, a Países Bajos. Y el que se quedó un pelito de ser eliminado por Japón fue Brasil también. O sea, los partidos de ayer estuvieron buenísimos todos, ¿eh?
16: No, está dando sorpresas este mundial, así que México va a sorprender también ganando.
17: Eso es todo, va a salir adelante. Saludos, Elvirita y Gallo. De Torno Largo, tercera sesión de parte de Chilo. Gracias, Chilo, también para ti. A los amigos de Torno Largo, a toda la familia allá también le mandamos abrazo muy fuerte, que siempre sintonizan el programa. Buenos días, Vilita. Buenos días, Chente. Buenos días, Pollito Pio Pio. Les saludo desde Tenango, Hidalgo. Aquí escuchando como todos los días. Que tengan un excelente día de martes. Atentamente, doña Angelita. ¿Cómo está, doña Angelita? Ya nos, todas las madrugadas nos escucha desde Tenango, Hidalgo. ¡Qué bueno! Hola, buenos días. Saludos desde Santa Teresa, Primera de Juárez, Chiapas. Bendiciones para todos. Saludos para la licenciada Elvira, para Vicente Silva. Que Dios les bendiga siempre. Que tengan bonito día y apoyar a la selección mexicana. Y arriba Juárez, Chiapas. Bendiciones de parte de Felipe Zapata Costa. Eso es todo, Felipe. Eso es todo. Acá nos pone atención a todas esas personas que quieren ser candidatos. Acá, por favor, todos esos candidatos que quieran venir a Cárdenas, que vengan con suficiente lana, si no, no vengan.
19: qué convencieron los cuentos.
17: Muy buena. Ese del transformador está buenísimo también, la verdad.
19: Ay, sí, porque ya estamos hasta el gorro de que estemos quedándonos sin luz.
17: Es que te llegan con la playera, con la gorra, con el machete, con la lima, ya no, con la lámina. Y un transformador que aguante la colonia completa, si no, no.
19: Sí, por favor.
17: ¿Tienes algo más, Milita?
19: Sí, tengo a Cajimal, pues ya para irnos a la
17: serenata. Pues yo me paso a cambiarme para alistar a los tríos de la serenata. Te dejo los micrófonos.
19: Me paso a poner la camiseta de México también, a cambiarme. 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Sí, señor. Son las 5 de la mañana, 52 minutos, y es la hora del momento romántico, cuchicuchi, chinguenguenchón, de la serenata. 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

0: 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Recuerden, mañana, ombliguito de semana, les espera doña Gina Gil, con la bendición de Dios y con la noticia de que México pasó a la siguiente etapa, ¿verdad? Bueno, pues ese es nuestro decreto, que Dios nos ayude, y pues mañana nos escuchamos en punto de las 4 de la mañana. Se despiden sus amigos Vicente Silva Gómez y Elvira Gil. Que tengan un bonito martesito. Que Dios los bendiga. Adiós.
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3: Buenas noches, secretario.
4: Buenas noches, señor juez. ¿Cómo sigue de salud?
3: Ay, esta mañana tuve que ir urgentemente al médico para que me reconociera el hígado.
4: Ah, ¿volvió al médico?
3: Sí.
4: ¿Y qué le dijo, doctor?
3: Lo sentía muchísimo, pero que ya la ciencia no podía hacer nada en este caso. Y me recomendó que fuera a consultarme con un agricultor.
4: ¿Por qué?
3: Porque dice el médico que tengo el hígado hecho tierra.
4: Bueno, en ese caso no se preocupe, señor juez. Que yo estoy aquí dispuesto a comprarle su hígado.
3: ¿Está usted dispuesto a comprarme el hígado?
4: Sí, anoche fui a pedirle al millonario Pérez la mano de su hija Fifita.
3: ¿Y le concedió la mano?
4: No, me dijo que por ahora no, pero que él me avisaría y que mientras tanto me entretuviera jugando con un palito y tierra.
3: ¿Ah, sí? Mire, póngase un peso de multa por la tierra y otro peso por el palito.
4: ¿Qué va? Mañana mismo compro una carretilla y me pongo a vender malanga o mango, algo por ahí. Este empleo me deja pérdida a mí.
3: Haga lo que usted quiera, haga lo que quiera, pero primero dígame qué caso tenemos para hoy o le pongo otro peso más.
4: No, por favor, aguante la mano, doctor. Que entre usted y los garroteros me están haciendo la vida imposible. Lo que tenemos para hoy es un escándalo en la vía pública.
3: Pues llámelo complicado en ese vía publicidio.
4: Enseguida, señor juez. ¡Luz María Nananina!
5: ¡Aquí como todos los días!
4: ¡Rudecindo Caldeiro y Escoviña!
6: ¡Presente!
4: ¡José Candelario Tres Patines!
5: ¡A la reja!
3: Ya está aquí todo el mundo, secretario.
4: ¡Hasta el gato!
3: Póngase un peso de multa por cada pata de ese gato. Y a ver quién es el acusado.
5: Este canalla, este sinvergüenza, este bandolero, señor juez.
7: ¿Que hoy somos tres los acusados?
5: No, señor, es usted solo. Usted que es un bandolero, un atrevido y un insolente.
7: Bueno, señora, por favor, no me eulogie tanto. Que yo soy muy modesto y me pongo colorado enseguida, la verdad.
5: Usted no se pone colorado con nadie, hombre.
7: Que no, pues mire que sí, porque los otros días, óigame, me puse de lo más... colorado.
3: ¿De vergüenza?
7: No, me dio la enfermedad de eso, el escorpión de eso.
3: ¿Cómo escorpión?
7: Sara. ¿Sara estaba un caso?
3: No, sarampión.
7: Sarampión de eso, sí.
3: No me digas que usted tan viejo como está le dio el sarampión.
7: No, yo no estoy viejo.
3: ¿Ah, no?
7: No, yo lo que estoy es mal cuidado.
5: No me digas que ahora usted va a presumir de jovencito, chico.
7: Cállese la boca, oiga. Oiga, señora, no hable.
5: ¿Pero cómo no voy a hablar? ¿Por qué no voy a hablar?
7: Porque no le conviene, señora. Dígame una cosa. Usted pasó el otro día el túnel de la bahía, ¿verdad?
5: Sí, señor. ¿Y cómo lo sabe usted?
7: ¿Cómo no lo voy a saber? Si yo iba detrás de usted y oí cuando el morro le decía a la cabaña,
5: mira, por ahí va una contemporánea de nosotros. Sí, usted oyó esto de mí.
7: Sí, oí eso.
3: Sí, yo lo oí.
5: Oiga,
3: también.
5: Señor juez,
3: yo lo oí.
5: ¿Va a castigar a este sinvergüenza por haberme insultado?
3: ¿Cómo no, secretario?
4: Dígame.
3: Póngale un peso de multa a Tres Patines por insultar al morro y un peso por insultar a la cabaña.
5: Ah, sí, ¿verdad? Y a Carti no le pone nada.
4: Con mucho gusto, señor juez.
3: Dígame, Tres Patines, ¿quién lo atendió cuando estaba con el sarampión?
7: ¿Quién va a ser, chico, mamita?
3: Ah, sí.
7: Enseguida que me vio colorado, empezó a darme agua de torreja de eso.
3: No. Equivocado de vocablo otra vez.
7: Sí.
3: Lo que se le da a los enfermos de sarampión, Tres Patines, no es agua de torreja, sino agua de borraja.
7: No me digas.
3: Sí.
7: Yo creí que borraja es eso que se juega la brica.
3: No, no, señor.
7: Sí, hay eso, borraja no, española, ¿no?
3: ¿No? No, eso que usted dice se llama baraja.
7: No me engañe, chico. ¿Baraja no es un escritor español?
3: No, el escritor español es a que usted se refiere es Baroja.
7: Ah, no, ese ¿qué va? Ese cuento sí que tú lo dices para mí.
3: Es como que no...
7: ¿Tú crees que yo no sé qué baroja es eso que tienen los camellos en el lomo?
3: No, no, no,
7: no.
3: Lo que tienen los camellos en el lomo no se llama baroja, sino joroba.
7: Joroba, sí. Sí. No,
3: ¿Qué le pasa?
7: Joroba es eso que bailan los mexicanos, ¿sí?
3: No, lo que bailan los mexicanos es jarabe.
7: No,
3: ¿qué le pasa a usted?
7: ¿Y entonces cómo se llama esa gente que andan por el desierto? ¿No se llama jarabe?
3: No, los que andan por el desierto se llaman árabes. Basta ya de encadenar idioteces. Secretario, póngale a Tres Patines un peso de multa por hacerme perder el tiempo. A ver usted, Rudecindo, ¿qué sabe usted de este caso?
6: Bueno, le voy a decir, doctor, no, como usted sabe, si es que lo sabe, yo soy maestro de obras, constructor y contratista.
3: Bueno, ¿y qué?
6: ¿Cómo qué y qué? ¿Te parece poco?
3: No, señor. Lo que le pregunto es que ¿qué tiene que ver todo eso con este juicio?
6: Ah, bueno, yo creí que usted lo había dicho en sentido despectivo.
3: No.
6: Tiene usted que saber que maestros de obras, constructores y contratistas como yo, lo entran muy pocos en libra.
7: Sí, no, eso sí es verdad. Maestro de obra como Rudecindo hay dos o tres nada más.
6: Muchas gracias, joven.
7: No hay de qué,
3: Rudecindo. Ven acá, Tres Patines.
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3: ¿Qué sabe usted que maestros de obras como Rudecindo hay dos o tres nada más?
7: Bueno, porque a todos ellos lo conocí yo en El Príncipe, chicos. Estaban presos por estafa.
3: No.
6: Oiga, oiga, huititío.
3: ¿Qué es eso de decirle huititío a este hombre? Póngale un peso de multa por decir huititío me ha jugado.
6: ¿Y cómo va a decir que me conoció en El Príncipe a mí, hombre, por Dios?
7: No, chico, no, no, no.
6: ¿Esa insinuación es acaso una indirecta destinada a lesionar mi honradez?
7: No, tú sabes que yo te quiero a ti igual que a mi tío Nicolazo, chico.
9: Hombre, a propósito de su tío Nicolazo.
3: ¿Qué pasó?
9: Ayer me lo encontré y me dio un recado para usted.
7: ¿Para mí?
9: Sí, señor, me dijo que se preparara porque va a recibir una mano de palo.
7: ¿Por qué?
9: Porque usted el otro día lo carterió y se llevó el reloj del bolsillo.
7: ¿Yo?
9: Usted mismito, no se haga el bobo que él me lo dijo.
3: Basta de comentarios que se me hace tarde y esta noche tengo una cita de negocio.
7: Chico, ahora que me acuerdo, oye, me hace día que quería darte un consejo, juez.
3: ¿Qué, darme un consejo a mí? ¿Qué sí. consejo es ese?
7: Que no haga negocio, chico, porque tú, óyeme, está visto que tú no sirves para negocio.
3: ¿Eh? ¿Cómo que no?
7: No, chico, no, mira, los otros días yo estaba sentado detrás de ti en el cine.
3: Sí.
7: Y oí cuando tú le decías... A una muchacha que tú has estado viendo, nombre, no hay que decir un nombre.
3: Sí.
7: Oíste, que tú le decías, mi vida, si me das un besito, te doy una pulsera de 18.
3: ¿Eh?
7: De oro 18. ¿Eh? Y ese es un mal negocio, chico. Porque, óyeme, la muchacha se hubiera conformado con un par de aretes de fantasía.
3: Secretario, póngale a Tres Patines
7: la misma autoridad se lo da y no ve.
3: Cállese la boca. 5 pesos de multa por los aretes. 5 por la fantasía, 5 por meterse a lo que no le importa, y 5 por...
7: Espérate, chico, ¿qué es? ¿5 de qué? ¿Y 5? ¿Tú lo que quieres que te salga gratis la pulsera que le regalaste a la muchacha? Ponle agua a Rudecindo y a esta señora.
3: Cállese la boca, atrevido.
7: Oh.
6: Cállese la boca, atrevido.
3: Cállese usted también. ¿Qué hora es, secretario?
10: Lo siento, señor juez, pero esta mañana empeñé el reloj.
3: Qué barbaridad. ¿Usted tiene hora ahí, Rudecindo?
6: ¿Eh? ¿Cómo no, señor juez, eh? ¿Eh? ¿Dónde diablos está mi reloj de bolsillo? Ave María, yo no tenía al entrar aquí.
3: ¿Está usted seguro?
6: Como que me llamo Rudecindo, sí, señor.
3: Tres Patines.
6: ¿Dónde está? A ver.
3: Tres Patines. ¡Tres Patines!
7: Ah, perdona, ¿qué pasó? ¿Qué pasó?
3: Lo que quiero es hacerle una pregunta para ver si usted puede contestármela.
7: ¿Con cuánto de premio va esta pregunta,
3: chico? Con 20 pesos.
7: Venga, de hecho. Pero, oye, pues no... Una pregunta facilita para empezar, ¿eh?
3: Sí, facilita. Dígame, ¿qué sabe usted del reloj?
7: ¿Eh?
3: ¿Qué sabe usted del reloj?
7: El reloj... espérate un momentico, que me pongo nervioso, chico. Caballero, no sople, Tú dices el reloj, ¿verdad?
3: Sí, señor, el reloj.
7: Bueno, el reloj es un paratico redondito, con muchas rueditas adentro y que no es calvo.
3: ¿Cómo que no es calvo?
7: Claro, chico, yo oí decir que todos los relojes tienen pelo, ¿no?
3: Dígame.
5: ¡Ay, qué chiste! Alabanza a Dios. ¡Qué gracioso es este hombre!
7: No es gracia, señora. Yo sé que es un pujo, pero ¿qué se va a hacer? ¡Hombre! Óigeme, juez, me gané los 20 pesos.
3: Todavía. Escuche. Lo que yo quiero saber es qué sabe usted del reloj de Rudecindo.
7: Ah, chico, me lo hubiera dicho antes. Eso es fácil. El reloj de Rudecindo es un reloj de bolsillo de oro con tres tapas. Y tienen los números marranos, chicos.
3: ¿Cómo marrano?
7: Número marrano.
3: Romano.
7: ¿Eh?
3: Número romano.
7: Sí, número Ramones de eso, sí. Entonces, ¿es verdad o no, Rudecindo?
6: Efectivamente, sí, señor.
7: All right. Envuelto en una gaita en miniatura. Oíste, ahora la pregunta, tú sabes, es por 40 pesos la otra, ¿no?
3: Así mismo. Venga. Fíjese, la pregunta es esta.
7: Sí.
3: ¿Le va a devolver el reloj a Rudecindo ahora mismo, sí o no?
6: Ah, pero este descarado tiene mi reloj.
7: Sí, chico, sí lo tengo. Oh. Yo no te dije a ti que te quería igual que a mi tío Nicolazo.
3: Devuélvale el reloj inmediatamente a su dueño. Secretario,
11: ¿sí?
3: Póngale 40 pesos de multa a Tres Patines por ejercer la profesión de carterista en el juzgado.
11: Ajá.
12: Y tiene voluntad.
3: De nada.
12: Pues como le decía, yo soy maestro de obras, constructor y contratista.
3: Eso ya me lo dijo.
12: Sí, pero no le he dicho que soy uno de los mejores constructores de La Habana, ¿no?
3: Ah, sí.
12: Sí, vine en el túnel y todo.
3: No me diga.
12: Sí, señor, echando tierra ahí.
3: Sí.
12: ¿Sí? ¿Usted conoce el edificio Foxa?
3: Sí, señor.
12: ¿Pero lo ha visto bien por dentro y por fuera?
3: ¿Cómo no?
12: Pues en el último piso vive una familia que yo conozco. Pero nunca he subido a verla porque me mareo con la altura, ¿no?
3: Hombre, por Dios, yo creía que me iba a decir que usted había construido el Foxa.
12: Usted es bobo, canta cumple, doctor, por Dios. No le acabo de decir que la altura me marea, doctor.
7: No, y además, óyeme, la licencia de constructor de Rudecindo le sirve nada más que para fabricar bajareques de propiedad horizontal.
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7: Mire, primero pague $5 de multa por tener razón y luego cuénteme qué fue lo que pasó.
8: ¡Qué barbaridad! Aquí en este juzgado se arruina cualquiera.
9: Vámonos, Edelía, que usted está, óigame, arruinado hace tiempo ya.
8: Bien, usted mucho... está muy equivocado.
7: Bueno, basta, basta. A ver, señora, ¿qué pasó?
8: Lo que pasó, señor juez, es que este sinvergüenza vino a mi casa y me robó.
7: ¿Es cierto eso, Tres Patines?
9: Chico, la verdad es que, óyeme, no sé qué decirte.
7: ¿Cómo que no sabe?
9: Sí, chico, porque lo que yo hice, lo hice, óyeme, para estar dentro de la ley.
8: Oigan eso. El colmo del descaro y la frescura. Dice que robar a una pobre mujer indefensa es estar dentro de la ley.
9: ¿Qué mujer indefensa de qué?
8: Yo.
9: Óigame, óigame. Si no le, óigame, si no te llevo a meter el estacazo que te di por la cabeza, acaba conmigo usted con la suya.
7: No.
9: Vamos.
7: Pero dice usted que le dio un estacazo por la cabeza a esta señora, Tres Patines.
9: No me quedó más remedio, chico. La ley es la ley.
7: ¿Cómo que la ley es la ley? Explíquese, explíquese, por favor.
9: Pues resulta ser que yo trabajo a las órdenes de Rulecindo.
7: Momento. ¿Es cierto eso, señor Caldeiro y Escoviña?
10: Sí, doctor, desgraciadamente es cierto.
7: Bueno.
10: Muchas gracias.
7: Usted mismo se lo busca. Prosiga, Tres Patines.
9: Pues usted verá, resulta que cuando yo entré a trabajar con Rulecindo, nosotros fuimos al ministerio para firmar el contrato de trabajo que manda la ley. ¿La ley manda la ley o no manda la ley?
7: Sí, manda la ley, bueno, sí señor, la ley.
9: Y yo no tengo que cumplir el contrato que manda la ley.
7: Muy cierto, muy cierto.
9: Bueno, pues como que el contrato dice que yo tengo que cumplir las órdenes de Rulecindo, yo no hice más que cumplir, por consecuencia lógica, con la ley.
7: Con la ley.
9: Correcto.
7: Rudecindo, parece que eso quiere decir que usted le dio a Tres Patines la orden de que le robara a esta señora.
10: No diga eso, doctor, por Dios, hombre, que Santiago Apóstol lo va a usted a castigar. Oh. Yo soy incapaz, doctor, de dar semejante orden.
7: Bueno, si usted es incapaz de dar semejante orden, entonces tenga la amabilidad de explicarse aquí.
10: Escuche usted y verá, hombre, así Dios me salve.
7: Sí.
10: Le voy a usted a decir todo lo que ha pasado.
7: Pero todo, ¿eh? Todo, desde el principio
10: al fin y desde el principio. Muchísimas gracias, doctor.
7: ¿Pero por qué me da las gracias,
10: señor? ¿Eh?

0: que me debo lo que es usted conmigo.
1: Ah, bueno, continúe.
0: Muchísimas gracias otra vez.
1: De nada.
0: Pues a usted, doctor. Con... Estoy un poco afectado, ¿no? Como maestro de obras, constructor y contratista que soy, acá la señora Nananina me encargó que hiciera una casa en el reparto Llega y Pon.
1: Ajá.
0: No, en el reparto Llega y Pon.
1: Ya lo sé, pero digo que sí.
0: Ah, creí que era un reparto nuevo de la NAES.
1: No,
0: perdón. Bueno, pues naturalmente yo en mi carácter de maestro de obras, constructor y contratista... Realicé la obra a plena satisfacción de la interesada.
1: Sí.
0: ¿No es cierto que estoy hablando del Evangelio, señora?
2: Sí, señor, la casa quedó muy bien. Lo único que a mí no me gustó fue la cancela de la verja.
0: Sí, eso fue una equivocación de los herreros, porque la verja era de estilo renacimiento guanabacoense, pero la cancela de entrada la hicieron en estilo burraco.
1: ¿Usted no querrá decir estilo barroco?
0: No, burraco, porque la gente que la hizo era un poco burra, ¿sabe usted?
1: Ajá.
0: Naturalmente, como mis clientes siempre tienen la razón,
1: sí.
0: Yo le dije a la señora que le mandaría a cambiar la cancela y le di órdenes a Tres Patines que lo hiciera.
3: ¿Órdenes a quién, a mí?
0: Ah, sí, señor, cómo no, yo le di a usted las órdenes por escrito.
1: En definitiva, señora, ¿qué fue lo que hizo Tres Patines?
2: Pues nada, que se apareció en mi casa y después de arrebatarme mi cartera con todo el dinero que yo tenía dentro, me embarró toda de grasa.
1: ¿Qué le pasa? ¿También hizo usted eso, Tres Patines?
3: Sí, pero yo te dije que yo lo hice cumplimentando órdenes de Ruecindo. Mira, aquí mismo tengo yo el papel Montecristo de la letra de R.
1: ¿Papel de Montecristo?
3: Papel que está escribido Montecristo.
1: Manuscrito.
3: Manuscrito es el...
1: Conde. No, ese no, el conde era Montecristo.
3: Pues mira, aquí mismo tengo yo el papel que...
1: Déjeme verlo.
3: No, déjeme. Fíjate, clarito está. Fíjate, esta es la dirección de la señora, aquí arriba. Y ahora mira lo que dice aquí, fíjate.
1: Sí.
3: Tienes que arrebatarle la cartera a la vieja.
1: No. Ahí sí, dice, tienes que arreglarle la cancela a la verja.
3: Verdad, chico. Entonces en esa parte me equivoqué,
1: sí,
3: parece, ¿no?
1: Sí.
3: Pero la otra no. Mira la otra, mira lo que dice aquí después.
1: Dice, además, engrásale si chilla.
3: Y eso fue lo que yo hice. Como ella se puso a chillar, pues, óyeme, le embarré toda la cabeza de grasa, óyeme, pero hasta los ojos y los huecos de la nariz.
0: ¡Ave María, idiota! Por Dios, yo quise decir que engrasara la cancela de la verja si chillaba.
3: Ah, sí, chico. Oye, una equivocación la tiene cualquiera. Si no, que te lo diga el juez, que es un juez de ajá, ¿eh?
1: Sí, cómo no. Tome nota, secretario.
4: ¡Venga la sentencia!
1: Vista las declaraciones, tengo sospecha fundada en contundentes razones que sus equivocaciones han sido premeditadas. Como quiera que resulta que la premeditación es siempre una fea acción, le impongo un peso de multa y 10 días de prisión.
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3: Muy buenos días, hoy es 30 de junio del año 2027 y esta es la información.
4: Ni impunidad ni inmunidad, dice el gobernador Javier May Rodríguez sobre el caso de la hija de un funcionario de la Secretaría de Seguridad y Protección Ciudadana involucrada en un accidente en la colonia Gaviotas.
3: Destaca el gobernador avances y detenciones en materia de seguridad.
4: Operativos en Tabasco, 17 detenidos y decomiso de más de 63 mil litros de hidrocarburo y asfalto.
3: Modernización registral fortalece la seguridad jurídica y agiliza trámites en Tabasco.
4: Funcionaria que expedía actas de nacimiento a migrantes fue vinculada a proceso.
3: Tabasco fortalece alianza con la Comisión Federal de Electricidad para modernizar la red eléctrica.
4: Y continúan bloqueos en algunas zonas del estado de Tabasco. En Tamulté de las Barrancas, el día de ayer se contabilizaron 4 días sin electricidad.
3: Pochis de Centro para Isuicomalcalco en resistencia ante regulación, señala al Motav.
4: Brigadas médicas de centro detectan en 8 de cada 10 revisiones personas con sobrepeso u obesidad.
3: Hay 600 espacios para ingresar a escuelas normales de Tabasco.
4: Además, Universidad Rosario Castellanos iniciará operaciones en Jonuta en el mes de septiembre.
3: Lunes de análisis, el periodista Pepe Chablé afirma que Morena aventaja en organización rumbo al proceso electoral.
4: El PR de Tabasco denunciará al titular de la Secretaría de Movilidad ante el IEPST.
3: Ratifica el Tribunal Electoral de Tabasco sanción contra dirigente del PR de Tabasco.
4: Tabasco tendrá el Festival Ceiba 2026 por primera vez en verano.
3: Prevención y capacitación, claves para reducir accidentes laborales en motocicleta, señala el Consejo Coordinador Empresarial de Tabasco.
4: Guardia Nacional invita a jóvenes a integrarse a sus filas y anuncia carrera por su 7º aniversario.
3: Diócesis anuncia cambios en iglesias de Tabasco.
4: Pareja pierde la vida dentro de una camioneta en un autotel en el municipio de Paraíso.
3: Además, detuvieron a 3 personas con rifles y drogas durante operativa en Tecolutilla.
4: Muere joven motociclista tras accidente carretero en el municipio de Nacajuca.
3: En información nacional, la presidenta de México, Claudia Sheinbaum, desconoce si integrantes de la 4T informan a los Estados Unidos sobre otros morenistas.
4: Américo Villarreal, gobernador de Tamaulipas, niega investigación de Estados Unidos en su contra tras nota del New York Times.
3: La presidenta de México pide todo el peso de la ley contra Víctor Rodríguez por agresión a su esposa, exfuncionario de su gabinete.
4: Tengo miedo de sus influencias. Esposa de Víctor Rodríguez denuncia intentos por silenciarla tras acusarlo de violencia.
3: Israel Vallarta se confronta con Ciro Gómez Leyva en vivo, amenaza con demandarlo.
4: Detienen a la muñeca, presunto implicado en el asesinato de colaboradores de Clara Brugada.
3: Ciudad de México aplicará ley seca por partido hoy, México contra Ecuador.
4: Asesinan a balazos a Polonio Álvarez Montes, exalcalde de Igualapa en Guerrero.
3: En información internacional, Rusia acusa a Ucrania de impulsar el narcotráfico de México a Europa.
4: Delcy Rodríguez, presidenta de Venezuela, promete nuevas viviendas antes de que finalice el año tras doble terremoto.
3: Y se cumple su sueño de presidir su país. Keiko Fujimori es electa presidenta de Perú tras concluir escrutinio.
4: Calor extremo en Europa supera los 40 grados Celsius y deja más de 1,000 muertos.
3: En información del Mundial 2026... la gran sorpresa, Paraguay y Marruecos ganan en penales y avanzan a los octavos de final. México hoy busca también su boleto ante Ecuador. Además, el lanzador Evan Grill causa baja de los Olmecas de Tabasco. 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

0: ¿Qué tal? ¿Cómo estamos? Muy buenos días. 6:38 la hora de El Centro de México. Desde luego que saludo con el gusto de siempre a mi compañera Solene Sherman, a Vicente Silva en los controles técnicos, a Tony Solís y desde luego a todos quienes hacen posible XCBA primera emisión. Soy Gerardo López Conde, decirle que estamos en esta transmisión en conjunto, en armonía, en equipo con ZX, la voz de los Humacinta, en el 89.3 de la frecuencia modulada, también en el 94.3, y desde luego ponemos a su disposición a partir de este momento el número 99-33-82-9202. Ya sabe, usted nos escucha a través del 91.7 de la frecuencia modulada, pero también estamos en las plataformas, estamos en YouTube, en Facebook y en X como XCBA Tabasco. Así que sintonícenos para que de esta manera estemos interactuando. Me da mucho gusto saludar como cada mañana a mi compañera Selena Schemer. Selena, ¿cómo estás? Muy buenos días.
1: Muy buenos días, Gerardo, y también a todo el auditorio que ya está en la sintonía del 91.7 de su FM, agradeciendo como siempre el favor de su atención, su sintonía y preferencia. La invitación de todas las mañanas es de que nos acompañe a partir de esta hora, 6:39 de la mañana, hasta las 9:30 de la mañana, donde estaremos compartiendo información importante que se ha generado en las últimas horas, tanto en el ámbito local, nacional e internacional. Ya usted escuchaba un adelanto de lo que le estaremos presentando en este programa, en estas tres horas de información. También recordarle nuestro portal www.xcba.com.mx, donde publicamos pues toda la información que compartimos en las tres emisiones. Ahí usted la puede ver al detalle. También el sondeo BA, que en esta ocasión la pregunta, el sondeo del día de hoy es el siguiente. En Tabasco se registraron cerca de 2,000 accidentes viales hasta el mes de mayo. El alcoholímetro, este programa, ¿ayuda a reducirlos? Son dos opciones de respuesta, sí, ayuda o no, no es suficiente. Ahí está el sondeo BA para que usted participe, nos interesa conocer su opinión. Y recuerde también que lo publicamos tanto en Facebook, en el portal y también en X. Y de manera simultánea también estamos haciendo esta transmisión en tres plataformas, repito, YouTube, Facebook y también X. Y sin más, vamos a los titulares de la prensa nacional que nos presentan esta mañana nuestro compañero Carlos García. Carlos, muy buenos días, adelante con el reporte.
2: Gracias, Elena, muy buenos días, un gusto como siempre saludarte a ti y a todos quienes nos escuchan y nos ven en esta mañana. Así que vamos con los titulares nacionales de este martes 30 de junio, iniciando por el diario El Financiero. Extenderán el T-MEC tras las elecciones en Estados Unidos, es lo que prevé José Medina Mora, presidente del Consejo Coordinador Empresarial. En tanto, en el diario Milenio, ajuste táctico. Tráfico de armas de Estados Unidos a cárteles mexicanos cambia de ruta. Arizona ha desplegado a Texas como el principal puerto de entrada. En el diario Excelsior, Banco Internacional de Pagos alerta por exceso de inversión en la inteligencia artificial. Impactaría en la economía global, es lo que advierte. En el diario El Universal, burocracia vuelve a engordar en San Lázaro. Reportan 7,501 plazas. Finalmente, nuestro portal de XCBA Noticias. Operativos en Tabasco, 17 detenidos y decomiso de más de 63,000 litros de hidrocarburo y asfalto. Además, Injuded ofrecerá curso de verano gratuito a partir del 27 de julio. Además, Tabasco fortalece alianza con la Comisión Federal de Electricidad para modernizar la red eléctrica. Infonavit rehabilitará viviendas abandonadas para reincorporarlas al mercado habitacional. Y en cuanto al pronóstico del día de hoy en nuestro estado de chubascos, a lluvias puntuales fuertes prevén en Tabasco este viernes. Los detalles de esta información y más usted lo puede encontrar en nuestro portal que está viendo en estos momentos. Para ello puede ingresar a la página www.xcba.com.mx. Ahí encontrará toda la información, todos los pormenores de estas titulares y también información tanto del ámbito local, nacional, internacional y mucho más. Justo abajo de nuestros titulares puede encontrar también nuestro sondeo BA, ese sondeo que realizamos todos los días y donde pues lanzamos preguntas de interés público. Así que la invitación también a que participe en ese sondeo compartiéndonos su opinión sobre el tema que planteamos todos los días. También, de manera pues muy puntual, puede encontrar las notas más leídas en nuestro portal de noticias, tal como el caso pues de esta noticia local aquí en el estado de Tabasco, sobre pues la pareja que pierde la vida dentro de una camioneta en un autohotel en el municipio de Paraíso. Por último, nuestra portada digital, la portada que publicamos el día de ayer en nuestras redes sociales, destacamos lo siguiente: sobrepeso y obesidad incrementan en el municipio de Centro. Brigadas médicas detectan casos en 8 de cada 10 revisiones. Y bueno, esta portada la puede encontrar tanto en Facebook, X, antes Twitter, y también en WhatsApp. Y si usted desea seguirnos en nuestro canal oficial de esta app de WhatsApp, bueno, nos puede solicitar el enlace de este canal a través de nuestro número de denuncias. Se lo recuerdo, 9933-829202. Ahí nos manda un mensaje en este número y nosotros le hacemos llegar el enlace. Una vez que usted lo tenga, le da clic y le da en la opción de seguir. De esta forma, pues ya podrá recibir en su celular las notificaciones por parte de nosotros sobre las noticias más importantes y las últimas horas que vayan surgiendo al momento. Así que estos fueron los titulares de este martes, Selene.
1: Muchas gracias, Carlos. Nos escuchamos más adelante. Muy buenos días.
2: Claro que sí, muy buenos días a todos.
1: 6:44
0: Fíjate que antes de comenzar con la información, la gran sorpresa ayer, de verdad, pues Marruecos y Paraguay, Selene, está sí. Demostrado que el apellido ya no gana partidos.
1: Así es.
0: Alemania llegó con la etiqueta de favorita.
1: Pues es una de las potencias, ¿no?
0: Sí, claro, son de los dos gigantes del fútbol, llegó con la etiqueta de favorita, pero Paraguay le recordó al mundo que los mundiales
1: se ganan con goles.
0: Y en la historia, desde luego, hasta que se rueda el balón, se comienza a escribir la historia. Y bueno, Marruecos dejó de ser el equipo sorpresa hace mucho tiempo, Selene. Hoy ya es un candidato serio. Y cualquiera que lo subestime, pues puede estar haciendo maletas antes de tiempo. Hoy tenemos nuestro compromiso histórico. Es el momento de demostrar si de verdad queremos meternos a la final, a la competencia, a poder tener la posibilidad de acariciar ese trofeo tan deseado por todos los competidores. Así que pues yo reafirmo lo que dije ayer, va a ganar México 2-1.
1: ¿Tiempo extra o
0: no, penales? No, va a ganar bien, no le conviene irse a penales a México.
1: Siempre pierden en penales, pero bueno, a lo mejor en esta ocasión, ¿no?
0: Mira, tienes razón, lo que se ha dicho, siempre pierden en penales, pero a ver, perdió en su juego inaugural en el 70 y en el 86, ya lo pasó.
1: No, me refiero que en esta ocasión pues tendría que romper esa supuesta maldición de decir llegas hasta los penales, pero resulta de que ahora cambias la historia. Es mentira eso de que siempre pierdes y empiezas a contar una nueva narrativa en la selección mexicana.
0: A eso me refiero. Esa era la historia y la narrativa que perdía. Hoy puede demostrar la historia muy diferente a como ha estado y todo el mundo ha dicho de México. Entonces es el momento. Voy a evocar lo que dijo el Chicharito Hernández. Lo voy a evocar porque finalmente...
1: Bueno, ha dicho muchas cosas el Chicharito Hernández.
0: Las que se pueden decir. Sí, no, las que se pueden decir porque últimamente se ha portado muy grosero. Imaginemos cosas...
1: Bien.
0: ¡Padres!
1: Sí.
0: Así que hoy, de verdad, México va a ganar.
1: Así es.
0: Reafirmas y confirmas el
1: 2-1. Fíjate que yo ayer había dicho que el 1-1, pero ya me explicaron de que a fuerzas tienen que...
0: Tienen que ganar,
1: o sea, uno de los dos equipos tiene que ganar. Entonces yo digo, bueno, ya no es 1-1, porque originalmente había dicho 1-1, entonces ahora va a quedar 2-1.
0: ¿No se van a penales?
1: No, no se van a penales.
0: Yo pienso igual, no se van a penales. No se van a penales, pero bueno, el caso es que ya podemos decir con gusto por el tema de Holanda. Holanda no era penal. Adiós, a tu casa. Bien, bien ahí por Marruecos. Y pues vamos a la información, Selene. Fíjate que pues la presidenta de México desconoce si integrantes de la 4T informan a Estados Unidos sobre otros morenistas. Y es que la presidenta Claudia Sheinbaum aseguró que su gobierno no cuenta con información sobre una supuesta cooperación de funcionarios de Morena con Estados Unidos para proporcionar información sobre otros integrantes del mismo partido. La presidenta de México, Claudia Sheinbaum, criticó la nota del periódico estadounidense The New York Times, en la que reporta que el gobierno estadounidense mantiene una investigación contra los gobernadores de Sonora y Tamaulipas, Alfonso Grasso y Américo Villarreal, respectivamente.
3: ¿Cómo puede haber una nota así en un periódico que se dice ser de los mejores periódicos del mundo? Me dijeron una fuente, quién sabe quién, que hay personas de Morena que están informando a Estados Unidos. Esa es la nota. Me dijeron que hay personas que están informando. Bueno, el gobernador Durazo envió una carta diciendo que no era cierto. Entonces, no tenemos nosotros ninguna información. Y la verdad, pues debería de darse mayor contexto, ¿no? Porque como que una fuente me dijo que 10 personas o no sé cuántas están informando.
4: ¿Cree entonces, y también cree que haya, no vaya a haber una división interna en el partido de Morena, en el gobierno o algo con esto de que unos sí vayan a...
3: Primero no sabemos si es cierto, porque no tenemos nosotros ninguna información de que nadie esté cooperando con el gobierno de Estados Unidos o el Departamento de Justicia para proporcionar información. ¿De qué, además? ¿De qué? Entonces, ¿cómo vamos a opinar sobre algo que no tenemos nosotros ningún conocimiento? Ninguno.

0: Y bueno, uno de los señalados ha sido el gobernador de Tamaulipas, Américo Villarreal, que aseguró que no ha recibido ninguna notificación oficial por parte de Estados Unidos ante una supuesta investigación en su contra, después de que el diario The New York Times señalara en un reportaje que el político estaría siendo investigado por corrupción. En una carta publicada por el coordinador de comunicación social del gobierno de Tamaulipas, Gerardo Algarín, Villarreal negó de manera categórica, absoluta y contundente la información publicada, al tiempo que señaló que no existe acusación, procedimiento ni notificación oficial de autoridad alguna en México o Estados Unidos que lo sustente. Una versión atribuida a fuentes sin nombre no es una verdad acreditada, fue lo que criticó el gobernador. Y el político reaccionó así, pues, a la publicación del diario estadounidense que señaló a los gobernadores de Sonora, Alfonso Durazo, y de Tamaulipas como presuntos objetivos de investigaciones de autoridades de Estados Unidos por corrupción. Pues ahí continúan, obviamente. Ayer escuchábamos la declaración de Alfonso Durazo, igual desmarcarse de esta presunta investigación que está realizando Estados Unidos, y bueno, también ya hizo lo propio Américo Villarreal.
1: Mira, Selene, en política que te investiguen no te condena, pero que te mencionen desde Estados Unidos, pues ya te coloca bajo el reflector nacional. Ahora, hay que decirlo también con mucho cuidado. Una cosa es que se les mencione en reportes periodísticos y otra, que existe una sentencia. Pero políticamente el golpe es fuerte, porque cuando Washington empieza a retirar visas o filtrar investigaciones, el mensaje no solo va contra una persona, va contra redes completas del poder. Se ha comentado muchísimo, y aquí lo hemos cuestionado con los periodistas,
0: sí.
1: Jamás se había visto una andanada, una declaración constante sobre temas. Desde luego, hay que ver, desde luego, si tienen ya prácticamente pues estos elementos que la misma presidenta está señalando, y ver qué procede. Ahora, una vez que tengan los elementos y proceden, que les caiga todo el peso de la ley, absolutamente todo. Pero sí, de verdad, importante comentar esto, porque parece ser que se van a seguir asomando este tipo de declaraciones. Acuérdate del general Cienfuegos, ¿te acuerdas?
0: Sí, Salvador Cienfuegos.
1: Del ejército impecable, intachable.
0: Sedena.
1: ¿Lo acusaron? ¿Y qué pasó al final? Disculpe usted, no es culpable.
0: Sí, pero pues ahí quedó el señalamiento.
1: Ah, no, ¿no? Pues claro, pues eso es lo que duele.
0: Ahí quedó el señalamiento y bueno, ya entra en el terreno del sospechosismo, si sí o no.
1: Ah, no, eso
0: queda,
1: está claro.
0: Así como que...
1: Ahorita todos los que han mencionado están bajo el reflector nacional, todos. Por eso es que es delicadísimo esto. Y no solamente ocurre en esto, en todas las áreas de la vida. A ti te dicen algo públicamente, a lo mejor es mentira, pero ya te dejaron la mácula ahí, y eso es lo que duele.
0: Sí.
1: Es lo que a veces es difícil quitarse, pero ahí está también la postura. Y,
0: de Américo.
1: Sí, ¿y por qué? ¿Por qué estos gobernadores? Bueno, pues porque son gobernadores en estados fronterizos. Y el tema, por supuesto, se conecta con la presión de Estados Unidos sobre México por narcopolítica, las visas e investigaciones a funcionarios. Lo cierto es que también hay funcionarios cantando todas las notas en Estados Unidos.
0: Sí.
1: Entonces, hay que esperar.
0: Sí, mejor. Y bueno, también vamos a otro tema que tiene que ver precisamente con esta denuncia contra el exdirector de Petróleos Mexicanos, Víctor Rodríguez Padilla, que fue acusado por su esposa por agresión por violencia doméstica. El día de ayer fue cuestionada la presidenta Claudia Sheinbaum y bueno, pide todo el peso de la ley contra este exfuncionario.
2: La presidenta Claudia Sheinbaum pidió este lunes que se aplique todo el peso de la ley en el caso de Víctor Rodríguez Padilla, exdirector de Pemex, denunciado por su esposa María Felicia Jiménez Lavie por violencia. La mandataria afirmó que la Fiscalía General del Estado de Morelos investiga el caso y determinará la sanción penal a Rodríguez Padilla, pues los hechos ocurrieron en ese estado.
3: No, fue la Secretaría de las Mujeres quien entró en comunicación con la víctima y que se aplique la ley, todo el peso de la ley. Nosotros no vamos a proteger a nadie frente a un acto como estos. Entonces tiene que entrar la Fiscalía de Morelos, porque fue en el estado de Morelos. Entonces es un delito estatal y tiene que aplicarse la ley, porque no puede haber violencia contra las mujeres. Aquí no es que es conocido de uno y entonces se aplica algo distinto, no. Se aplique la ley y que la Fiscalía de Morelos determine pues cuál es la sanción penal que debe tener este caso.
4: Se mantendrá.
3: Por cierto, quiero aclarar, porque a Víctor Rodríguez Padilla lo íbamos a nombrar, porque él ya había anunciado ahí en el Instituto de Investigaciones en Energías Renovables de la CFE, bueno, del gobierno federal, su entrada. Yo no había firmado, porque lleva un trámite la firma del nombramiento. Entonces yo no había firmado ya el nombramiento. Apenas iba a pasar el nombramiento. Entonces, bueno, no hay, digamos, que se le retire del cargo. Y mientras tanto, vuelve a tomar posesión el director que estaba ahí, Alejandro Salcido.
4: ¿Podría tomar algún otro cargo en la administración pública?
3: No, ninguno.
4: Posteriormente?
3: No.
4: Ya no.
3: No.
4: ¿Haría algún llamado para algunos otros funcionarios de la administración pública federal o estatal?
3: Pues ser impunidad a la violencia contra las mujeres. Cero impunidad, esto no es un asunto, es que se aplique la ley, como en todo. Nosotros somos juaristas, la ley es igual para todos, no para unos de una manera y para otros de otra.
2: Al respecto, aseguró que no se protegerá a nadie frente a un acto como este y agregó que la Secretaría de las Mujeres ya tiene comunicación con María Felicia Jiménez. Sheinbaum descartó que Padilla vuelva a retomar algún cargo en la administración pública. Para XCBA Noticias, Carlos García.
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1: Circulaciones anticiclónicas, bueno, circulaciones ciclónicas en niveles medios y altos de la atmósfera sobre el interior del territorio nacional, aunados al paso de la onda tropical número 13, sobre el occidente del país, mantendrán la probabilidad de chubascos y lluvias fuertes a muy fuertes, acompañadas con descargas eléctricas en gran parte de la República Mexicana. Este día martes se prevé que la onda tropical número 13 continúe su desplazamiento hacia el oeste y deje de afectar al territorio nacional al final del día. Se pronostican también chubascos con lluvias puntuales fuertes de 25 a 50 milímetros en Veracruz, Chiapas, Tabasco, Campeche, Yucatán y también Quintana Roo.

0: 7:04 a.m. Oiga, el gobernador de Tabasco, Javier May Rodríguez, dio a conocer que no habrá impunidad en el caso de una joven hija de un funcionario de la Secretaría de Seguridad y Protección Ciudadana que está implicada en un accidente en la colonia Gaviotas. El gobernador sostuvo que el caso será investigado a fondo y se van a citar a declarar ante la Fiscalía General del Estado a todos los involucrados.
1: El gobernador de Tabasco, Javier May Rodríguez, dio a conocer que no habrá impunidad en el caso de una joven hija de un funcionario de la Secretaría de Seguridad y Protección Ciudadana que está implicada en un accidente en la colonia Gaviotas. El gobernador sostuvo que el caso será investigado a fondo y se van a citar a declarar ante la Fiscalía General del Estado a todos los involucrados. Incluso Javier May aseguró que no hay tolerancia ni impunidad ni siquiera para los hijos del gobernador en caso de que cometan alguna falta.
2: No hay encubrimientos para nadie, ningún funcionario no tiene inmunidad. Si comete una acción, un delito, no se va a aplicar la ley. Aquí no hay intocables y pues todos tenemos que actuar de manera responsable, ¿no? Ese es el tema.
1: De acuerdo a la información que ha trascendido sobre el caso, el accidente ocurrió la madrugada del domingo cuando una joven hija del director de Asuntos Internos de la Secretaría de Seguridad y Protección Ciudadana de Tabasco presuntamente atropelló a dos motociclistas. Sin embargo, tras el percance, los policías no detuvieron a la joven y tampoco la presentaron ante la Fiscalía General del Estado. En contraparte, la resguardaron en una patrulla y la llevaron a un hospital donde horas más tarde fue dada de alta. Cabe destacar que los familiares de las personas accidentadas denunciaron que la joven no fue arrestada y que presuntamente manejaba en estado de ebriedad. Informó para XCBA Noticias Armando de la Rosa.
0: Pues ahí está poniendo el ejemplo, señalando no hay impunidad para nadie, incluso hasta los hijos del gobernador, señala él mismo. Y esto, bueno, pues, ¿cuántas veces no se ha visto en diferentes momentos los hijos, las hijas, haciendo y deshaciendo?
3: Los hijos están incómodos.
0: Ahí está Lady Profeco, por mencionar un ejemplo.
3: No, la hay hija, muchísimos.
0: Por eso, por mencionar uno, hay muchísimos. Claro, y ese es el talón de Aquiles de todos los padres que están en el gobierno.
3: Hay que tenerlos amarrados durante 6 o 3 años, dependiendo del tiempo.
0: Hay que hablar con ellos, decirles.
3: Hay unos que no entienden, son los hijos incómodos.
0: Entienden.
3: Bueno, ahí estamos viendo los casos como, por ejemplo, Lady Profeco.
0: Tienes toda la razón, no entienden, no lo comprenden, no aquilatan la responsabilidad tan grande de las consecuencias de sus actos.
3: Sí.
0: Pero bueno, ya veremos cuántas páginas se siguen escribiendo con actitudes de las hijas, los hijos. Así que, pues señores, quienes quieran formar parte de alguna responsabilidad o de la política o de algún cargo popular, pues verifiquen y hablen primero con sus hijos y decirles, no se me salgan.
3: Bueno, de entrada es un accidente. Lo que pasó en la colonia Gaviotas, sí. Es un accidente.
0: Es el hecho posterior.
3: Así es, pero bueno, pues obviamente dentro de las investigaciones, pues aquí tampoco se le va a dar trato preferencial solamente porque eres un funcionario o eres un servidor público. Si hay responsabilidad, aunque sea tuya o de algún familiar directo, pues tiene que haberlo.
0: Es el hecho posterior, ¿no? La actuación, cómo la encubren, sí. La guardan, la ponen en la patrulla.
3: La mandan a otro lado.
0: Ese es el punto, ¿no? Pero bueno, ya está clara la postura y es que pues ya el gobernador fijó postura en eso. En otro tema, esto que tiene que ver con el gobierno de Tabasco, el gobernador Javier May Rodríguez, ¿qué fue lo que informó? Destacó detenciones, Elena.
3: Así es que bueno, el día de ayer en esta mañanera, pues se informó sobre su reciente reunión con el titular de la Secretaría de Seguridad y Protección Ciudadana Federal, Omar García Harfuch, y los resultados en materia de seguridad durante el fin de semana. May Rodríguez afirmó que en Tabasco es el estado con más órdenes de aprehensión y cateos ejecutados. También destacó que el fin de semana hubo importantes detenciones de personas claves en estructuras delictivas, lo que permitirá avanzar en la consolidación de la paz del estado.
4: La detención, por ejemplo, que hubo al robo de Caliza, pues es parte de la estrategia de infraestructura que ya tenemos en la ciudad, que ya está funcionando. Es decir, se pudo detener de manera casi instantánea, de que fue al atraco, a donde se movió a una casa donde se estaba resguardando, ahí se detuvo. Entonces, hay toda una ya una estructura que fortalece la investigación, pero también de la inteligencia. Tenemos equipos que nos permiten ya poder localizar, poder adelantarnos a cualquier actividad delictiva. Pero todavía no echamos las campanas al vuelo. Entonces, en este marco, pues vamos a tener una reunión de evaluación. Estamos evaluando permanente y pronto vamos a informar, ¿no? Que sí. Ese es en el tema de seguridad. El otro tema era...
5: Moscas estériles.
4: Sí, se...
3: El mandatario subrayó que ya existe una estructura que fortalece la investigación y la inteligencia y anunció una reunión de evaluación permanente que se estará pues dando con todas las corporaciones de seguridad, todos los responsables de la seguridad en el estado de Tabasco, fue lo que remarcó el mandatario. 7:10 a.m. y hablando de la estrategia de seguridad. Y como resultado de operativos coordinados realizados del 26 al 28 de junio del 2026, el Gabinete de Seguridad informó la detención de 17 personas y el aseguramiento de más de 63 mil litros de hidrocarburo y asfalto, además de armas, drogas, vehículos e inmuebles vinculados con actividades ilícitas. Las acciones fueron ejecutadas por la Fuerza Interinstitucional de Reacción Táctica, la FIR Olmeca, en los municipios de Cárdenas, Centla, Centro, Comalcalco, Cunduacán, Huimanguillo y también Acajuca, como parte de la estrategia para combatir la delincuencia en la entidad. Durante los operativos se aseguraron 20 mil litros de hidrocarburo y 43 mil 500 litros de asfalto convencional, además de 2 tractocamiones, 2 autotanques, una camioneta tipo pipa y 9 inmuebles. También fueron decomisadas 6 armas de fuego, un arma hechiza, 5 cargadores, 91 cartuchos útiles y 229 dosis de diversas drogas, así como vehículos, motocicletas, equipos de cómputo, teléfonos celulares, dinero en efectivo y otros objetos relacionados con posibles actividades delictivas. Nos vamos a la pausa, son las 7:11 a.m. Regresamos con el avance deportivo, Gerardo.
0: Que hay mucho, mucho que platicar con Rosalino Ramírez. Pausa, regresamos.
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1: Mi querido Rosalino Ramírez, antes de ir contigo, solamente déjame decirte que en los mundiales el prestigio no mete goles. Alemania y Países Bajos ya están de vacaciones. Paraguay y Marruecos escribieron una de las páginas más emocionantes de esta Copa del Mundo. ¿Estarás de acuerdo, sí o no, con esto? Gusto de saludarte.
2: Hola, ¿qué tal, Gerardo? Pues efectivamente estoy de acuerdo contigo. Dos grandes equipos, leyendas en el fútbol internacional, quedan fuera, y sobre todo la sorpresa de Paraguay y de Marruecos. Pero bueno, te comento también acerca de México, que no hay mañana para el equipo nacional, porque el día de hoy se va a enfrentar a la selección de Ecuador, una selección de Ecuador que también dio la sorpresa venciendo a la selección de Alemania. Y bueno, te comento que hay un once inicial por parte del equipo mexicano para el día de hoy, con el tal Arranquel en la portería, Jorge Sánchez, Edson Álvarez, Johan Vázquez y Jesús Gallardo, el tabasqueño, en la defensa. En la media cancha está Brian Gutiérrez, está Eric Lira y Luis Romo, mientras tanto en la delantera Julián Quiñones, Raúl Jiménez y Roberto el Piojo Alvarado. Pero bueno, el día de hoy México tiene que salir con todo, porque hay que mencionar que ya son 16avos de final y el equipo que pierda se va a casa. Y fíjate que en caso de ganar, el equipo mexicano estaría enfrentando nada menos que a Inglaterra o a la República Democrática del Congo, el ganador de esta serie. Así que pues está ya más que listo. Ya en México hay un operativo impresionante para ese gran partido a partir de las 7 de la noche. Y en Tabasco, bueno, el Parque Centenario, el 27 de febrero, el Fan Fest tabasqueño abrirá sus puertas a partir de las 5 de la tarde. También grupos musicales se van a congregar ahí en la Puente del Chorro a partir de

0: las 6 de la tarde para festejar la derrota o el triunfo de la selección mexicana, pero tenemos que sea un triunfo, así que el Fan Fest en Tabasco también al 100%. Y bueno, pues vamos rápidamente con un repaso de lo que sucedió ayer, porque el día de ayer Brasil angustiosamente le gana 2-1 a Japón, ya en los últimos minutos en tiempo de compensación, Brasil 2-1 sobre Japón. Y Alemania-Paraguay, un partido en el que se pensaba que Paraguay iba a ser goleado por la potencia alemana, al final de cuentas empataron a 0 goles en tiempo regular y tiempo extra, y se fueron a la tanda de penales, y ahí en tanda de penales, dramáticamente Paraguay logra el triunfo 4-3 en penales. Alemania queda afuera y la prensa de ese país critica con todo al técnico Nagelsmann de la pésima actuación, la humillante actuación de Alemania. Y por otra parte, Países Bajos, también que parecía muy, muy superior a Marruecos, empató a 1 en tiempo regular, tiempo extra, y en la tanda de penales Marruecos gana 3-2 allá en Monterrey, que se vistió de colorido allá en el Gigante de Acero. Y bueno, para el día de mañana, Costa de Marfil contra Noruega, también Francia contra Suecia y México contra Ecuador. Son los partidos que se van a celebrar. Y fíjate, Gerardo, te comento rápidamente en los octavos de final al momento cómo está. Canadá va a enfrentar a Marruecos el sábado 4 de julio en Houston a partir de las 11 de la mañana. A las 15 horas Paraguay va a enfrentar al ganador en Francia o Suecia, que van a jugar todavía allá en Filadelfia. Y para el domingo 5 de julio Brasil va contra el ganador de la serie entre Costa de Marfil o Noruega en Nueva Jersey, y México, Ecuador, bueno, que te repito, Inglaterra o Congo podrían ser los rivales en caso de que México logre avanzar a los octavos de final. Y bueno, pues esa es parte de la información de todo el ambiente. Realmente se espera de que México pueda lograr un triunfo contundente ante la selección de Ecuador, Gerardo.
1: Oye, importante la manera en que están dándose estos partidos, de verdad que han estado bastante interesantes, reñidos, sobre todo en los últimos minutos ya del tiempo ordinario antes de ir a penales o a tiempos extras. Y de verdad que ojalá este espectáculo lo sigamos viendo, y yo no tengo ninguna duda que México hoy va a ganar y va a avanzar, porque es el buen ánimo que le tenemos que mandar a la selección, la buena vibra. Muchos dicen, híjole, quién sabe, esperemos que sí, ojalá gane. ¿Por qué? Porque ya estamos con ese tema de que México no es una potencia futbolística, ¿no? Pero bueno, le decía hace un momento a Selene, como alguna vez dijo Chicharito, de las cosas positivas que dijo, imaginemos cosas padres, ¿no?
0: Así es. ¿Cómo? Oye, Gerardo, fíjate que hay un detalle muy importante. Aquí en la selección mexicana debe estar mentalmente preparado para jugar un partido no solamente en tiempo regular, sino tiempo extra, y también en caso de llegar a la tanda de penales. Yo creo que el tal Rangel ya debe estar bien preparado en ese aspecto para tratar de llegar a ese partido contra Ecuador, porque sí, considero que va a ser un partido muy cerrado, un partido muy explosivo, a raíz de que varios integrantes de la selección de Ecuador ya tuvieron la oportunidad de conocer el fútbol mexicano, militaron el fútbol mexicano, y por lo tanto no lo he desconocido pues el fútbol que se practica en México, y eso es una ventaja también importante para Ecuador. Así que estimo y considero que va a ser un partido bastante, bastante intenso la que se va a vivir el día de hoy en el estadio de la Ciudad de México, donde hoy todo mundo debe de vestir la playera verde, Gerardo.
1: Así es como nos encontramos todos aquí en XCBA con la verde puesta. Y desde luego, Rosalino, más allá del resultado, que seguramente será positivo para la selección mexicana, la selección está demostrando una identidad de juego, orden táctico y un compromiso colectivo que ilusiona de cara a los próximos retos. Rosalino ha recuperado la confianza, hay trabajo en conjunto y desde luego hay mucho orgullo por seguir llevando por buen puerto a la selección mexicana. Así que, ¿cuál es tu pronóstico para esta tarde-noche?
0: Oye, repito, insisto, 2-1 gana México, muy apretado, sí, va a ganar México, y bueno, hay la confianza absoluta y optimismo en la afición mexicana de que así va a ser un triunfo de la selección nacional para seguir avanzando en esta justa mundialista, Gerardo.
1: Lo que todo el mundo dice es que ya le ganamos en el 2011 a Ecuador o 12, y entonces, pues ya como les ganamos, vamos a volverles a ganar. A ver, 2011, 2012 ya pasó. Eran otros jugadores, eran otras estrategias, eran otros ritmos. Hoy es 2026 y es el momento de creérsela que sí podemos ganar el Mundial de Fútbol. Aunque lo esté diciendo ahorita, muchos dicen, este está loco, ¿cómo cree? No, yo sí lo creo. Yo sí creo que puede ganar la selección del Mundial, depende de ellos. Así que, a ver qué pasa, ¿no?
0: Sí, vamos a esperar que las puertas del centenario abrirán a las 5 de la tarde para que todos los aficionados tabasqueños vayan a disfrutar, vayan a gozar. Y bueno, también ahí en la Fuente del Cholo, que habrá grupos musicales el día de hoy para celebrar el triunfo de la selección mexicana. Y ya para cerrar, te comento, Olmecas hoy inicia serie contra los Bravos de León allá en allá en el Domingo Santana, en la Fortaleza. Y también te comento que el lanzador canadiense Evan Green, pues causa baja del equipo Olmeca de Tabasco, informó la directiva a través de sus redes sociales. Esa es parte de la información deportiva que estaremos ampliando de 9:30 a 10 de la mañana, Gerardo.
1: Muy bien, Rosalino, gusto saludarte. Ya platicamos mañana sobre este partido de hoy que seguramente ganará México.
0: Por supuesto, Gerardo, mañana en punto de las 7 de la mañana con 15 minutos.
1: Gusto en saludarte, buen día.
0: Muy buenos días, buenos días.
1: Denuncia ciudadana.
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3: Lo que más carecemos es de la inseguridad que hay, ya que pues no tenemos vigilancia permanente.
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1: Oiga, mire, la señora Celia López hace un llamado a la autoridad municipal para que repare un bache que hay en el cruce de las avenidas Francisco Javier Mina y Gregorio Méndez en el centro de Villahermosa. Destacó que esa es una vialidad muy transitada. Esto fue lo que dijo.
4: Con el agua se vuelve a relavar todo. Aquí nada más, hoy sí que le echan así chafa. Lo hacen todo mal hecho, un ratito nada más sirve una lluviecita y se vuelve a relavar. Sí. A verlo y a ver todas las gestiones que necesitamos, pues se le agradecería mucho que nos tome en cuenta, porque ahora sí ya se vea que de verdad tiene ganas de trabajar.
1: 7:27, vamos a hacer la pausa. Al regresar platicamos con Nicolás Haddad López, él es profesor investigador de la Universidad Juárez Autónoma de Tabasco y desde luego tiene una trayectoria política de hace muchos años. Volvemos.
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0: Ya estamos de vuelta, 7 de la mañana con 32 minutos. Me da mucho gusto saludar a dos ex diputados locales. Nicolás Haddad López, pues político de hace muchos años, ex candidato al gobierno por el Partido Verde en el año 2000 externo, expresidente del Comité Directivo Estatal del PRI, candidato a diputado federal por el sexto distrito recientemente, y bueno, un hombre con mucha experiencia dentro de la actividad política, y Roger Arias, ex líder del CITED, también le comentaba, ex diputado local. Están esta mañana aquí porque después de esta aspiración Nicolás Haddad al gobierno del estado, se crea el pacto Sal Si Puedes, y ahora estás al frente del Parlamento Ciudadano. Me da mucho gusto saludarlos, saludarte. Gracias. ¿En qué consiste todo esto? ¿Qué tiempo tiene que no platicábamos? Sí. Ya tiene un rato, ¿no? Muy buenos días.
1: Sí, cómo no. Buenos días, Gerardo, me da gusto saludarte, agradecer a ti y a tu equipo la oportunidad de dirigirnos a tan amplio auditorio y precisar la importancia que tiene que ordenemos el conocimiento que la historia nos da de lo que ha significado la evolución y el desarrollo político del estado. ¿Sobre qué premisa quisiera yo que partiéramos en esta conversación? Primero, durante todo el siglo pasado, Gerardo, la polarización de las fuerzas políticas ha generado un apasionamiento por la política, y la política ha generado también estos ardores en los corazones de los tabasqueños, y siempre la política prende la mecha de las más inconfesables pasiones. Uh-huh. Al grado de que, bueno, si los problemas de Tabasco en los años mediados del siglo pasado, cuando empezó el boom petrolero, eran complejos, pues imagínate ahora que el estado tiene 3 veces más población. Te estoy hablando de que cuando empezó el boom petrolero éramos 750 mil tabasqueños, habían 3 vacas por cabeza de habitante, y ahorita tenemos 2.300.000 tabasqueños y tenemos solamente una cabeza de ganado por habitante. Entonces, han cambiado los tiempos. Y esta polarización, pues lo único que nos ha enseñado, es lo que quiero destacar de entrada, es que los problemas sencillos o complejos que tiene el estado, que tienen los municipios, que tienen las comunidades, que tienen los barrios, las colonias, con esta polarización continua de partidismos electorales cada 3 y cada 6 años, pues lo único que se logra es un estancamiento. No veo que haya una solución de fondo a los grandes problemas de desigualdad social, de contaminación, de corrupción, de inseguridad. Entonces, ¿qué es lo que viene a plantear el Parlamento Ciudadano precisamente con este posicionamiento de ciudadanos de libre expresión, que no tiene compromisos con partidos políticos, que no tiene compromisos gubernamentales?
0: ¿Es plural?
1: Que es plural, ¿no? Y que reúne a personajes plural, que tienen una vasta experiencia, que han venido caminando a lo largo de su vida, y que su conocimiento y su experiencia, pues, se unen en la reflexión del Parlamento Ciudadano.
0: ¿Qué experiencia vas a aportar a este Parlamento Ciudadano, Roger Arias, ex líder del CITED?
2: Bueno, nosotros nos reunimos durante mucho tiempo, casi unos 6 meses para organizar el programa, porque bueno, sabemos que Tabasco es la casa de todos, y creímos conveniente que la ciudadanía opinara sobre cómo quiere organizar su municipio, su estado. Y bueno, a la invitación del comandante, como le decimos nosotros, a nuestro amigo licenciado Nicolás Haddad, que la verdad es una experiencia andando en todos los sentidos, pues bueno, decidimos incluirlo. Nosotros, lógicamente, que ya tiene mucho tiempo que estamos en la vía independiente, o sea, nos hemos despartidizado y hemos propuesto como ciudadanos libres, pues, que se incluyeran algunos temas de transporte, por ejemplo, la organización del transporte, de reorganizar el estado, el municipio sobre todo.
0: ¿Y cómo te sientes, Nicolás, que te digan el comandante? este esfuerzo?
1: Pues es...
0: Adiante.
1: Adiante, sí.
0: Hasta asusta, le vamos a mencionar, claro. Comandante Azul.
1: Sí, bueno, pues es un poco el sentido del humor que le ponemos al trabajo, ¿no? De la... Yo les agradezco mucho a mis compañeros que siempre nos tratamos con mucho cariño, con mucho respeto y sobre todo con reconocimiento a la hoja de servicio de cada uno.
0: A ver, importante señalar eso. Ustedes tienen experiencia legislativa, han vivido muchos acontecimientos en diferentes momentos, uno dentro del PRI, el otro el PT.
2: PT.
0: Ha estado involucrado. ¿Cómo ves, Nicolás, todo esto? Entiendo yo la aportación del Parlamento Ciudadano, pero es ineludible hablar de el que fue tu partido político, el que tú presidiste, el que pusiste corazón, mente, esperanza en que tu partido, el Revolucionario Institucional, se abriera paso. Hoy, en Tabasco, está prácticamente borrado, no tiene ningún tipo de representación, solamente en el Congreso tienen una representación a través del diputado Fabián Granier. ¿Qué esperanza hay para el PRI? Porque tampoco vemos a su dirigente, no sé qué quiere para Tabasco. Tú, como un expresidente del comité directivo, ¿qué le auguras, qué le ofreces, qué le dices? ¿Hacia dónde?
1: Bueno, en principio yo quisiera partir, Gerardo, de que allá por los años 70, cuando estábamos iniciando nuestra carrera política, el último candidato único que tuvo el PRI a la presidencia de la República sin candidato de oposición fue José López Portillo. El presidente Echeverría designó a su gran amigo y compañero de la primera juventud, con los que fueron como mochileros caminando a una incursión hacia Chile y Sudamérica. Uh-huh. Lo hizo candidato después de ser secretario de Hacienda.
0: Pero era otro PRI, era otro país. Ahora, dejemos lo federal, lo nacional, lo local. ¿Qué sí. pasa en Tabasco con su dirigencia? Los otros partidos buscando perfiles, haciendo lo posible para tener estrategias, caminando, avanzando. Y aquí se perdió la brújula con un presidente nacional que pues no es del agrado de muchos militantes del PRI. ¿Tú qué opinas sobre esto como expresidente?
1: Bueno, sí, apenas se percibe el latir de ese corazoncito del que fue en otro tiempo el gran partido hegemónico de México.
0: ¿No? Pero ya no hay esperanza en Tabasco para el PRI.
1: Yo
0: desde
1: no diría...
0: Desde tu punto de vista externo y como expresidente.
1: En Tabasco como en México, mientras se respira...
0: Se aspira.
1: Se aspira. Entonces... La virtud de una democracia, justamente, Gerardo, es de que una minoría de hoy puede convertirse en mayoría en la siguiente elección. Eso es lo que tenemos que defender. No defender que el que llega se quede eternamente en el gobierno, sosteniendo una mayoría que le permite cambiar la constitución a su antojo, como está ocurriendo. Uh-huh. O sea, se está repitiendo la historia que iniciaba yo a conversarte de los años 70, finales de los 70 y 80. O sea, cuando el PRI era hegemónico, bueno, ahora vemos un partido hegemónico en Morena, que yo le digo que es una mala copia porque han cambiado los tiempos. O sea, en aquellos años, pues el patrimonialismo que había en el ejercicio del poder y en el ejercicio del presupuesto, en forma caprichosa, en forma opaca y discrecional, no tenías oposición, bueno, pues el presupuesto lo ejercías como si fuera tu propio dinero.
0: Pero dices, en política el que no aspira... El que respira, aspira.
1: Sí.
0: Y yo te lo cambiaría diferente. La ciudadanía sacó la aspiradora y está aspirando a todos los priistas en Tabasco. ¿Por qué?
1: Bueno, pues son ciclos que
0: tú
1: hay.
0: Tú como expresidente, sí. ¿Qué sientes? Porque finalmente tú eras el presidente y tenías, bueno, como dirigente, varios municipios, varios curules, varias representación del PRI en Tabasco, ¿y hoy?
1: Teníamos un partido organizado en aquella época.
0: ¿Está mal organizado en Tabasco?
1: Yo no la veo la organización, o sea, en aquella época Luis Donaldo Colosio pretendió que era el líder nacional del PRI, que fue mi época cuando dirigí en el Estado, se pretendió que los sectores que eran de organización corporativa, o sea, los sindicatos, se afiliaban masivamente al partido, uh-huh. ni les preguntaban. Uh-huh. ¿no? Como ahora lo está haciendo el actual partido en el gobierno. Uh-huh. Entonces, Luis Donaldo lo que pretendió fue ciudadanizar el partido, territorializarlo. Entonces se creó el Movimiento Territorial Urbano Popular, que me tocó organizar aquí en el Estado, en donde formamos, organizamos a la sociedad plural, independientemente de que fueran de un partido o de otro, que pensaran diferente, y se formaban los comités sociales de base en cada sección electoral.
0: Pero ya no están.
1: No tengo información, si los tengan o los atiendan. O sea,
0: estás alejado de todo lo que tiene que ver.
1: Estoy informado, pero no...
0: Informado sí, pero alejado.
1: Pero sí, claro, porque pues son amigos míos, muchos de los que todavía siguen ahí. Sin embargo, yo tiene mucho tiempo que no estoy en el partido, no estamos dedicados a la actividad
0: del Parlamento Ciudadano.
1: Que nos permite un amplio espectro para opinar, para construir acuerdos y para no encerrarnos a defender una causa partidista, sino...
0: ¿Perdida? ¿Causa perdida?
1: No quisiera yo ser tan letal en la calificación,
0: pero sí se ve realista. Vamos a hacer una pausa. Estamos platicando con Nicolás Jadar López. También está Roger Arias. Estamos platicando con ellos, haciendo un poco de historia y hablando de lo que quieren impulsar en Tabasco, como es el Parlamento Ciudadano. Volvemos.
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0: Estamos platicando con el maestro Nicolás Haddad y el profesor Roger Arias. Están proponiendo un nuevo esquema de funcionamiento para Tabasco a través del Parlamento Ciudadano. Brevemente, ¿qué es el Parlamento Ciudadano? Y luego seguimos haciendo análisis de lo que viene para Tabasco en materia electoral. ¿Qué es el Parlamento Ciudadano? Decirle a un joven, mira, ven para acá, te invito a participar en el Parlamento Ciudadano porque es esto. ¿Qué es?
1: El Parlamento Ciudadano, como su nombre lo indica, es la expresión libre, respetuosa y constructiva de los ciudadanos organizados en resolver los grandes problemas que nos aquejan.
0: ¿Cuánta gente integra Parlamento Ciudadano?
1: El Parlamento es una semilla, digamos, que está siempre en proceso de germinación.
0: Pero no tienen un número armácigo determinado.
1: No, porque no somos un partido, no tenemos un presupuesto. Si tú observas, Gerardo, el Instituto de Participación Ciudadana de Tabasco se dedica a atender a los partidos, pero poca atención nos da a los ciudadanos. Y su nombre lo dice, Instituto de Participación Ciudadana de Tabasco.
0: ¿Y están en miras a formar?
1: Y nosotros fuimos político a ver al instituto en el proceso del 24 para presentarle todos estos documentos, que son propuestas de ciudadanos organizados en el Parlamento Ciudadano sobre la plataforma electoral 2430 y la nueva agenda urbana para los municipios, y le pedimos al instituto que lo tomara y que y organizara la convocatoria con los candidatos de los distintos partidos para que socializáramos el documento.
0: ¿Y qué les dijo?
1: Que sí, pero nunca hubo el arbitraje, nunca hubo la voluntad política.
0: ¿Hubo la insistencia por parte de ustedes?
1: Por supuesto que
0: ¿Cuántas
1: sí,
0: veces pues, tocaron la puerta?
1: Todo el tiempo, y por escrito también nos respondieron, pero no estoy hablando mal de ellos, o sea, ha habido respeto, ha habido cortesía de parte de ellos. Pero se mide por resultados la política, Gerardo. Entonces, el Instituto de Participación Ciudadana de Tabasco es, sí, para atender a los partidos, pero su nombre lo dice, para garantizar la participación de los ciudadanos.
0: Y Roger también está en este esfuerzo, fuiste líder del CITED, estuviste como diputado, estuviste en el sindicato, tienes mucha gente.
2: Bueno, lógicamente que cuando uno se alquila para representar, debes representar. O sea, y lógicamente que a mí me dio una gran oportunidad la base magisterial de representarlos, y quise ser lo mejor de los dirigentes, ¿no?
0: ¿Y esto lo entonces, vas a traducir a más gente en Parlamento Ciudadano?
2: Bueno, hemos colaborado nosotros. Prácticamente no hemos pensado en qué gente, no es una situación en la que aglutinemos gente, ¿no? El Parlamento es una opinión.
0: ¿A poco no les gustaría ser un partido político con esta ideología de Parlamento Ciudadano?
1: Pues venimos desde el 95 con este proyecto, y la intención precisamente no es encasillarlo en un partido político. Porque cuando logramos la constitucionalización de los partidos políticos con la reforma electoral del 77, Gerardo, que fue motivo de mi tesis profesional allá en la Facultad de Derecho de la UNAM, el partido hegemónico era uno, y sí logramos constitucionalizar los partidos, pero luego caímos en una partidocracia, o sea, el poder de los partidos. Y la representación plurinominal, que era para que entraran expertos a representar a los ciudadanos al Congreso, pues se volvió para meter a los amigos, a los compadres, a los protegidos de los dirigentes, a los propios dirigentes, y que brincaban de una cámara a otra durante 40 años. Uh-huh. Conozco muchos casos que han estado de una cámara a otra como plurinominales, uh-huh, sin hacer campaña. Eso debilitó a los partidos y debilitó la figura de los plurinominales.
0: No, es para cerrar la idea. ¿No van a buscar la posibilidad de hacer un partido político?
1: No.
0: No. ¿Para qué quieren la plataforma?
1: Organizar a los ciudadanos, tener una plataforma de expresión libre, respetuosa, que conforme a la Constitución, siempre el juego del poder, Gerardo, uh-huh, tiene que limitarse, tiene que darse dentro del campo, de la cancha de la Constitución. Así como el juego del fútbol tiene reglas y se da dentro de la cancha del estadio donde se esté llevando a cabo el juego, se da con reglas establecidas y dentro de ese campo. Si el balón sale del área de juego, automáticamente está fuera de juego. ¿Por qué pongo el ejemplo? Hay que estar en el juego, por supuesto.
0: Y Parlamento Ciudadano.
1: Parlamento está en el juego.
0: Está en el juego de las ideas.
1: De las ideas, de la propuesta.
0: Pero no en la lista electoral, no le interesa.
1: No en la lucha por ser candidato.
0: Pero hay un líder sindical ahí que tiene mucha gente y puede meter mucha gente. ¿No le interesa ahí a Nicolás Haddad? ¿O qué pasó, Roger? ¿O no vas a poner todo tu esfuerzo, sí, y toda la gente para fortalecer el proyecto de Parlamento Ciudadano?
2: No, lógicamente.
0: ¿O nada más estás aquí a ver qué onda ahí, a ver si cae una diputación o no? ¿O no te interesa?
2: No, sí, lógicamente cuando eres un ciudadano libre, cuando eres un ciudadano plural, cuando eres un ciudadano que quieres que las cosas le vayan bien, yo te quiero decir de que cuando fui dirigente di más de lo que podía dar para servir a los trabajadores. Y quiero decirte que fue una garantía de darle trabajo a los hijos de los trabajadores, recategoricé a muchos trabajadores. O sea, pero yo hablo de que cuando...
0: O sea, a eso voy, que todo ese trabajo que has, sí, hecho y que hiciste, ¿lo vas a poner al servicio del
2: Parlamento Ciudadano? Lo hemos puesto, yo creo que es una opinión. Yo creo que el Parlamento Ciudadano lo que hizo fue hacer una propuesta de un programa de gobierno, un trabajo, como si fuéramos los gobernantes, uh-huh, y planteáramos si revisas, que te lo vamos a dejar con la propuesta, si revisas, son... Haz de cuenta que programas de gobierno.
0: Bien.
2: ¿Y cómo nos gustaría que gobernara en el centro? ¿Qué se puede hacer?
0: Nicolás Haddad, ¿cómo te gustaría que este proyecto se aplicara en los candidatos que van a buscar la oportunidad ahora?
2: Pero eso es, ahí va.
0: ¿Quieren ser una plataforma, sí, para los candidatos y que ellos los pongan al servicio del...
1: El que gane.
0: Bien.
1: El que gane.
0: ¿Los van a buscar?
1: Con la vigilancia, sí, los hemos buscado siempre. Por ejemplo,
0: ¿les van a hacer algún foro para que esos se expresen,
1: sí,
0: y demás?
1: Sí, claro. Los vamos a buscar individualmente a cada uno. Por ejemplo, ahorita me da mucho gusto la noticia. Saludo a mi amigo Humberto de los Santos, que le acaba de dar una resolución el Tribunal Electoral del Estado, donde le ordena al Instituto Electoral revisar profunda, minuciosamente, la causal por la que no le otorgó el registro. Eso es un logro de los ciudadanos. O sea, que trasciende la lucha del grupo de Unión Democrática que representa esta asociación de Humberto los Santos, y por lo cual lo felicito, le reconozco.
0: ¿Lo vas a buscar?
1: Sí, de hecho, en la pasada contienda del 24...
0: Bueno, trabajaron juntos, ¿no?
1: Tú fuiste secretario del ayuntamiento.
0: Tú trabajaste con Evaristo Hernández, ¿no? Sí.
1: Son amigos míos, nos hemos formado juntos.
0: ¿Y qué opinas de Evaristo, de su aspiración?
1: Pues igual, es muy legítima. Aquí lo que yo creo que tenemos que cuidar como ciudadanos críticos es ver el diagnóstico de lo que vamos a gobernar. Por ejemplo, quiero poner sobre la palestra, aquí está la primicia contigo, Gerardo, que podamos hacer centros de convenciones, podamos hacer una serie de modificaciones a la ciudad, bla, bla, bla, pero estamos catalogados como un estado en pobreza energética. O sea, los apagones que se dan en los barrios, en las colonias, en las villas, en la estación de allá de Tamulté, por ejemplo, se interrumpen las llamadas porque se va la luz, o no podemos hablar en muchos días en la estación de los Chontales porque no hay luz en aquella zona.
0: ¿Este es un manual para los candidatos?
1: Sí. Este es una plataforma electoral.
0: Es
1: una ruta de navegación de los ciudadanos, más allá de los partidos. Aquí no nos podemos ver, hoy es que es el partido del verde, es el partido del tricolor, es el partido del PAN o es el partido... No.
0: Oye, y si en esta búsqueda de entregar el manual, la plataforma y demás, alguno, como el caso de Baristo, el caso de Humberto Los Santos, una vez que se concrete esto, a ver, Nicolás, te invito a ser aspirante a algún cargo de elección popular, ¿aceptas?
1: Bueno, pues de eso se trata, o sea, también no nos vamos a presionar aquí la bragueta, ¿no? O sea... Nosotros somos ciudadanos, ¿no?
0: Sí, claro.
1: Somos ciudadanos. Y el juego del poder es el juego del poder, es el juego del hombre. Nosotros estamos jugando el juego del poder, pero desde la trinchera de los ciudadanos. Y con la experiencia acumulada de tantos años en la vida partidista, claro. Gerardo.
0: ¿Cuántos años ya?
1: No, pues imagínate, yo...
0: Toda una vida.
1: A mí me metieron a la política cuando tenía 14 años, allá en 1967.
0: Algo de conocimiento hay, algo de experiencia puede haber ahí.
1: Y el estudio continuo. Yo estudio todos los días, Gerardo. Yo todos los días, desde las 3 de la mañana, estoy estudiando, actualizándome, estoy ordenando mis conocimientos, porque a las 6 de la mañana que estoy ante grupo, en donde, por cierto, compartimos luego los pasillos y las aulas
0: ahí contigo, en la OJAT, claro.
1: Yo ya llego actualizado a hablar con mis alumnos sobre derecho constitucional, sobre teoría del Estado, sobre mecanismos de control constitucional, sobre juicio de amparo. O sea, porque finalmente el juego del poder, Gerardo, si no se limita a lo que marca la Constitución, pues entonces ocurre lo que estamos viendo. Se genera el caos.
0: ¿Algo más que desees agregar, Nicolás, Roger?
1: Bueno, yo quisiera insistir en esto, Gerardo. Para impulsar el desarrollo de Tabasco y de la región sur-sureste en la zona metropolitana Villahermosa-Naca-Houston, necesitamos garantizar la soberanía energética. O sea, estamos en calidad de pobreza energética. No producimos ni siquiera la energía eléctrica que necesitamos para las necesidades actuales.
0: Ya, si quieres, en otra ocasión platicamos el contenido de este manual plataforma para que los ciudadanos lo comprendan de mejor manera, Roger.
2: Pues bueno, yo muy agradecido, Gerardo, de poder aquí acompañar a nuestro líder del Parlamento, que nos reunimos y fuimos varias gentes que nos reunimos.
0: El comandante. ¿No?
2: El comandante Nicolás Haddad.
0: Y entra, qué fuerte está.
2: Pero bueno, tuvimos la oportunidad de se reunieron ingenieros, licenciados, gente de la cultura. Fue un buen grupo de gente que opinamos, o sea, nos reuníamos en un local, sentados en una mesa redonda, y fuimos dando la opinión sobre cómo queríamos la urbanización del centro, cómo queríamos ver lo del agua, lo de la luz, lo del transporte, lo de todo eso.
0: Qué interesante, bueno, pues ojalá que en la próxima ocasión ya tengan más resultados para hablar con los candidatos y puedan llevar en sus proyectos este manual de... Parlamento Ciudadano. Pues yo les agradezco a ambos la presencia. Gracias. En XCBA. Y bueno, pues esta entrevista pueden ustedes verla en nuestro portal de YouTube XCBA Tabasco.
2: Volvemos.
1: Muchas gracias.
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1: Ocho de la mañana con 5 minutos. Oiga, fíjese que el día de ayer estuvo en entrevista el subsecretario de Servicios Registrales de la Secretaría de Gobierno, Mario Alberto Gallardo García. Él afirmó que la dependencia trabaja en la modernización del registro público de la propiedad, del registro civil y del Archivo General de Notarías, con el objetivo de brindar mayor certeza jurídica y mejorar la atención a la ciudadanía. Esto es parte de su participación el día de ayer.
2: Lo que mayor incidencia tiene es los trámites de certificado de libertad de gravamen. Es el trámite con mayor incidencia, que es un requisito que se necesita para realizar cualquier operación de traslado de dominio de un inmueble. Lo primero que un notario le va a requerir al ciudadano es un certificado de libertad de gravamen para ver la condición del inmueble, si está libre o si tiene algún gravamen, porque esto puede incidir de manera drástica en la decisión que se haya de tomar en relación con el inmueble. Digo, entre otros trámites que hace el registro público, se solicitan a veces historiales registrales del inmueble también, ¿sí? O puede inscribirse en determinado momento también un acto jurídico. Otro acto que también se realiza en el registro público es la inscripción de un testamento hológrafo, que en septiembre, que viene el mes del testamento, los ciudadanos pueden acudir de manera libre a alguna de nuestras oficinas del registro público y por el costo en septiembre de un UMA pueden realizar su testamento hológrafo, independientemente de que también lo pueden hacer ante un fedatario público. Sí.
1: Mario Gallardo señaló que entre los trámites con mayor demanda se encuentran, ya lo escuchaba hace un momento, la expedición de los certificados de gravamen. Y bueno, también destacó que la ampliación del aviso preventivo de 30 a 60 días facilita que los notarios y los ciudadanos integren la documentación requerida sin afectar la validez de las operaciones, lo que representa una mejora en la dinámica registral derivada de la reciente reforma legal. Reforma a la ley catastral, a la ley registral, al código civil y a la ley del notariado.
2: Con la convicción de que sí existen ciertos prestadores de este servicio de escrituras privadas o de asesorías privadas, que bueno, están en todo su derecho de hacerlo, lo que nosotros hemos estado haciendo campaña de difusión a través de carteles, a través de los medios de comunicación, es invitar a los ciudadanos que para cualquier trámite relacionado con la seguridad jurídica de sus inmuebles acudan mejor con un notario. Tenemos 98 notarios en el estado. Prefieran, señores ciudadanos, acudir ante un fedatario público a realizar sus servicios. No se dejen llevar por falsas expectativas o presuntos descuentos de algún despacho privado que les ofrezca un servicio que no sea un notario público autorizado. La verdad es que no pongan en riesgo su patrimonio, acudan con un notario.
1: Mario Gallardo, en el contexto de la pregunta, fue que si qué estaba haciendo el gobierno del estado precisamente para ir en contra de estos despachos jurídicos que se ostentaban como notarías y que hacían escrituras públicas sin tener las facultades, y esa fue la respuesta. Ese es el contexto y esa fue la pregunta para comprender mejor el mensaje del funcionario. Mario Gallardo destacó que continúa el programa de atención hospitalaria para que los recién nacidos obtengan gratuitamente su primer acta de nacimiento y explicó que mediante la plataforma Llave Tabasco los ciudadanos ya pueden realizar correcciones administrativas en sus actas sin necesidad de acudir presencialmente cuando se trate de errores de menores. Finalmente, el subsecretario exhortó a la población a acudir exclusivamente con notarios públicos, como lo escuchaban hace un momento, para cualquier trámite relacionado con la seguridad jurídica de su patrimonio. Y bueno, pues añadió también que la subsecretaría mantiene inspecciones permanentes a las notarías del estado actualiza los expedientes de los fedatarios y promueve jornadas de atención en territorio donde se brinda asesoría jurídica gratuita y se acercan los servicios registrales a la población.
2: Cierto es que cada municipio se maneja con cierta autonomía e independencia respecto del manejo de su manejo catastral. Ojo, la ley y la norma es general. El tema ya propio de la administración es de cada municipio. De alguna manera, en el símil que tenemos con registro civil, que también es una función estatal y que cada municipio operativamente administra cada registro civil, ahí sí la función es exclusivamente regulada por el Estado. Nosotros le tenemos asignada a cada oficial de registro civil una clave de usuario y es su responsabilidad el buen uso y manejo de ella. Hemos detectado en algún municipio, que omitiré su nombre, que estaba haciéndose mal uso de una de estas claves. Detectamos que había ahí asentamiento de extranjeros en cierto municipio. La directora del registro civil, que está muy pendiente del manejo adecuado de nuestras claves, detectó esa situación, se separó de su cargo, se le pidió al municipio de que se trata, separara del cargo a esta servidora pública. Se inició una carpeta de investigación y hoy puedo decirles que está vinculada a esta persona porque estaba haciendo mal uso del registro y estaba habiendo un asentamiento irregular ahí de extranjeros.
1: Mario Gallardo hizo referencia a esta funcionaria, que es un tema delicado, dijo, y bueno, pues fue vinculada a proceso. A grosso modo se platicó sobre la gran reforma que desde el 6 de mayo entró en vigor, reforma a la ley registral, a la ley catastral, al código civil y a la ley del notariado. A grosso modo, anteriormente una escritura se llevaba primero al ayuntamiento para que se catastrara y luego al registro. En el ayuntamiento en algunas ocasiones tardaba hasta 9 meses. Hoy ya no va a pasar primero por el catastro, ahora va a pasar primero por el registro público y se le va a dar la certeza jurídica a la gente rápido. Y posteriormente, desde luego, se hace el trámite ante el ayuntamiento y el catastro. Segundo cambio, ya no va a ser el testamento público con 3 testigos. Antes buscaba 3 testigos para que fueran a hacer, ya no, solamente va con el notario público y hace su testamento. El otro cambio, el aviso preventivo, antes era de 30 días, tenía uno que esperar los 30 días para poder cambiar de notario si quisiera o hacer una modificación, ahora son 60 días, se duplica el término. Y los contratos privados, bueno, se van a ratificar ante notario público, pero cuando el cliente pague impuesto sobre la renta, traslado de dominio y lleve los procedimientos como si fuera el ordinario de una escrituración. Así que esos son los grandes cambios. Y es la reforma que se impulsó y, desde luego, con la voluntad política del gobernador del Estado, es una realidad después de 45 años. Así las cosas en el terreno registral, catastral y en esta entrevista al subsecretario de Servicios Registrales de la Secretaría de Gobierno. Nosotros hacemos la pausa, volvemos.
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1: Ocho de la mañana con 18 minutos, usted está viendo y escuchando XBA Noticias, primera emisión. ¿Dónde lo ve? A través de YouTube, de X o de Facebook, XBA Tabasco, y automáticamente pues ya estamos frente a frente en esta transmisión. Y donde lo escucha, pues ya lo sabe, en el 91.7 de la frecuencia modulada. Y para identificar de mejor manera XBA, Gallo Silva, ¿cuál es el sonido que debe saber la gente? Este es el sonido. ¿Y cuál otro? Y las campanadas. 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

0: como parte de la Estrategia Nacional para Fortalecer el Sistema Eléctrico del País, la Secretaria de Medio Ambiente y Desarrollo Sostenible, SEMADES, Sheila Cadena Nieto, participó en una mesa de trabajo encabezada por la directora general de la Comisión Federal de Electricidad, Emilia Calleja, por instrucciones del gobernador Javier May Rodríguez. Durante la reunión se presentaron las acciones que impulsará la CFE para modernizar la infraestructura eléctrica nacional, entre las que destacan la renovación de postes, conductores y equipos de protección, así como la implementación del modelo CFE Conectada Contigo, enfocado en ofrecer una atención más cercana, transparente y eficiente a la población. Estas acciones forman parte de la estrategia promovida por la presidenta Claudia Sheinbaum para fortalecer el servicio eléctrico en todo el país y atender de manera oportuna las necesidades de los usuarios. En este contexto, Tabasco se mantiene como una de las entidades que da más seguimiento permanente a las necesidades del servicio eléctrico gracias a la coordinación entre el gobierno del estado y la Comisión Federal de Electricidad. Esta colaboración permite impulsar acciones para fortalecer la infraestructura y mejorar la atención que reciben los hogares, comercios y sectores productivos de la entidad. Estamos viendo imágenes de este encuentro que se llevó a cabo en la Ciudad de México, concretamente en la oficina de la Comisión Federal de Electricidad. Importante darle seguimiento a este tipo de reuniones, porque vaya que el tema de la Comisión Federal de Electricidad para los tabasqueños no solamente es importante, sino ocupa y preocupa todos los días. Así que ahí está este tema de la CFE. Fíjese que vecinos de la calle Guerrero, entre Avenida Méndez e Iturbide, en la colonia Tamulté, Las Barrancas, permanecen con el bloqueo en esa vía para exigir a las autoridades que solucionen los problemas en el suministro eléctrico de la zona. En sus redes sociales, la Delegación Municipal de Tamulté de Las Barrancas informó que este bloqueo vial se debe a que, según los reportes, los habitantes llevan 4 días sin el servicio de electricidad. La delegación hizo un llamado a la CFE y la Secretaría de Medio Ambiente y Desarrollo Sostenible y a la Secretaría para que atiendan las demandas en esta colonia y restauren el suministro. 8:22 a.m. y es que déjeme decirle que Pochis de Centro, Paraíso y Comalcalco en resistencia ante la regulación, señala el presidente de la Alianza de Motocarros de Tabasco, Almotap.
1: El presidente de la Alianza de Motocarros de Tabasco, Domingo Miranda Gutiérrez, señaló que pese a los incentivos que se pondrán en marcha recientemente anunciados por la Secretaría de Movilidad para regularizar las unidades de motocarros, aún existe resistencia por parte de los propietarios en diversos municipios del estado. Indicó que actualmente más de 1.500 unidades permanecen fuera de procesos de regularización, principalmente en Aucuitzapotlán, perteneciente al municipio de Centro, así como Paraíso y Comalcalco, considerados por la agrupación como focos rojos.
2: De los focos rojos que tiene la Secretaría es precisamente Aucuitzapotlán. Hay más de 600 unidades que no han querido regularizarse. De igual forma también igual está la parte de San Carlos, y igual también está Paraíso, que es un foco rojo, que hay más de casi 900 unidades que no han querido acercarse, igual que Comalcalco. Hay zonas en Comalcalco como Las Carretas, que todavía no cumplen con el estudio técnico que tiene autorizado la Secretaría de Movilidad. En este caso, pues se ha buscado la forma de que ellos entiendan, pues, que es una vida humana la que podemos transportar nosotros, y que de una carreta hechiza a un vehículo que anda circulando, pues tiene más seguridad todavía. Al final del día, lo que se busca es de que este servicio se ponga en orden y en regla. Nosotros seguimos, le vuelvo a repetir, seguimos platicando nosotros con el secretario de Movilidad. Hace 15 días tuvimos nosotros plática con él. Creo que vamos a tener una plática con el gobernador también por el tema de la alza del tarifa. Nosotros entendemos la parte, igual que hemos buscado todos los canales, pero pues igual también se trata de que no afectemos tampoco a los usuarios.
1: El dirigente explicó que en Aucuitzapotlán existen más de 600 motocarros cuyos propietarios no iniciaron los trámites para regularizarse. mientras que en Paraíso se estima que cerca de 900 unidades continúan operando sin cumplir con el procedimiento establecido. En el caso de Comalcalco, comentó que aún hay zonas que se resisten a la regularización. Miranda Gutiérrez sostuvo que la organización mantiene el diálogo con los transportistas para que comprendan la importancia de regular sus unidades, al señalar que se trata de garantizar la seguridad de los usuarios. Para XBA Noticias, Yasmín Espinosa.
3: Ocho de la mañana con 25 minutos. Bueno, antes de ir a nuestra siguiente pausa comercial, agradecemos a todos los que se han comunicado con nosotros a la línea de mensajes 9933-829202. Por acá nos dicen, para hacer una denuncia de un objeto perdido, dice, hechos a las 12:15 de la tarde. Esto fue el día de ayer. Tomaron un taxi en la central de autobuses de Segunda, en el Boulevard Adolfo Ruiz Cortines. Al llegar a mi domicilio en Tamulté, me bajé y crucé al otro lado de la calle. Me percaté que hacía falta mi maleta, la cual metí en la cajuela del carro. El conductor del taxi me ayudó a meterla antes de llegar a mi destino. Hice mi denuncia al checador de la central, el cual me asignó el taxi. Pero al llegar, ese mismo me dijo que como no tenía el número del taxi, no podía hacer nada. Y tuvo una postura renuente. La maleta es color blanca, con rueditas, las cuales eran de color como gris. Deja un número de contacto 936-107-3449. Repito, 936-107-3449. Es Lisette Pérez que puso la denuncia. Dice que al taxi no le servía la puerta de atrás, de la parte izquierda por adentro, se tenía que abrir por afuera. Y pues está haciendo un llamado a la Secretaría de Movilidad para que se atienda precisamente esta denuncia que está compartiéndonos pues esta radio escucha. También por acá, Julián Villalobos ya se reporta con nosotros. Muchas gracias, Julián. Fernando Ramírez también nos manda saludos. Muchas gracias.
0: Gracias.
3: También acá nos dicen buenos días, amigos. Mira, mi opinión. Dicen que Morena todo hace bien. Eso es una vil mentira. Vayan al Parque Tabasco y se están regalando vales de despensa. Comprando los votos de esta manera, nomás que ellos le llaman apoyos, así se llama, así se pinta el partido. Dice, yo me pregunto por quién pues va a votar la gente. Es lo que nos comparten por acá. Muchas gracias, Jesús, que nos hace el comentario. Y nos vamos a la pausa, son las 8 de la mañana con 27 minutos. 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
4: Efemérides en XEBA. 30 de junio, 1959. Fallece el abogado, escritor y político José Vasconcelos. Fue el primer secretario de Educación Pública de México. Impulsó la alfabetización como política educativa nacional. Fue el autor del lema de la UNAM, "Por mi raza hablará el espíritu".
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1: Ocho de la mañana con 33 minutos en la primera emisión de XEBA Noticias. Carlos García, adelante con tu reporte desde redacción.
2: Claro, Selene, gracias, muy buenos días, te saludo de nueva cuenta para informar sobre lo más relevante que ha surgido al momento, y bueno, son temas en el ámbito nacional, comenzando por las declaraciones de la presidenta Claudia Sheinbaum, quien afirmó que el gobierno de México y de Canadá firmaron una carta para extender el T-MEC por 16 años, esto previo a la reunión virtual que sostendrán junto con el gobierno de Estados Unidos para definir el futuro de este tratado. Recordó que si Estados Unidos no está de acuerdo con extender el T-MEC, el tratado seguirá vigente por 10 años, periodo durante el cual se realizarán revisiones periódicas. Ahora, dice la mandataria, toca esperar la respuesta del gobierno de Donald Trump, quien ha causado incertidumbre en este tema al insinuar ya en varias ocasiones que su país no necesita de este acuerdo económico. Y bueno, pasando a otros temas, pero ahora en el ámbito de salud, el secretario de Salud, David Kersernovich, detalló las acciones del gobierno federal para eliminar el virus de inmunodeficiencia humana, el VIH, para 2030. Señaló que la detección es gratuita, sin cita y sin importar la derechohabiencia, y que la prueba está disponible en unidades de primer nivel de las 32 entidades del país. Detalló que se estima que 430 mil personas viven con esta enfermedad en México, por lo que actualmente, dijo, es un reto principal, el reto principal es fortalecer la detección, pues 128 mil personas aún no saben que viven con este virus. La meta entonces para 2030, dijo, es que haya un 95% de avance en diagnóstico, en tratamiento y en control viral. Así tal cual lo dijo Kersenovich. La meta del gobierno es eliminar el VIH en 2030. Para concluir, invitamos a la audiencia a que conozca los detalles de esta información y más en nuestro portal de noticias www.xeba.com.mx, y también pues, invitarles a que, pues aparte de visitar nuestro portal, a que también nos siga en nuestras redes sociales siguiéndonos como XEBA Tabasco. Es la información de redacción, Selene.
1: Muy bien, Carlos, gracias por la información. Nos escuchamos mañana. Primero Dios.
2: Hasta mañana, Selene. Muy buenos días.
1: 8 de la mañana con 35 minutos y bueno, continuamos con más información. Gerardo, fíjate que hay programas, hay brigadas médicas que realizan estas visitas domiciliarias. Obviamente ahí se han detectado pues enfermedades a la gente que está en sus domicilios, que no van a un chequeo rutinario, entonces se han estado detectando en 8 de cada 10 revisiones personas con sobrepeso y obesidad en el municipio de Centro. Escuchemos la nota de nuestra compañera Cintia Pérez.
3: En las brigadas médicas de Centro se ha detectado que 8 de cada 10 personas que se revisan registran obesidad o sobrepeso o presentan descontrol metabólico en enfermedades crónico-degenerativas, informó la coordinadora de salud municipal Beatriz Pedrero Villafuerte. Indicó que en este primer semestre del año, las dos brigadas han realizado casi 10.000 detecciones, de las cuales el 80% de los casos de diabetes e hipertensión se encuentran descontrolados. Pedrero Villafuerte explicó que las brigadas solo realizan acciones preventivas y no sustituye la consulta médica.
4: Hemos hecho en estos 6 meses 9.974 detecciones, de las cuales hemos encontrado el 80% descontroladas. Y la misma cifra se va de 10 personas que reviso sus detecciones, de 10 personas, 8 tiene un grado de sobrepeso o de obesidad importante. Y de 10 que se saben diabéticos o hipertensos, 8 están descontrolados. O sea, hemos encontrado personas que no se saben diabéticas ni diabéticas, y en un mercado o en una plaza comercial y andan caminando, pasan, se hacen su detección y tienen 500 de glucosa y no se sabía diabético. Entonces es, ¿tienes diabetes o hipertensión y no lo sabes? Es, esa es nuestra, nuestro actuar, ¿no? Tratar de decirle a la población, tienes que cuidarte, ¿no? Y ya que
3: la coordinadora de salud del Ayuntamiento de Centro indicó que cuando detectan glucosa o presión elevada, canalizan a las personas a su centro de salud más cercano o a su derechohabiencia con los datos clínicos para que su médico confirme el diagnóstico. Informó para XEBA Noticias, Cintia Pérez.
5: Ocho de la mañana con 38 minutos. Oiga, le recuerdo que estamos completamente en vivo en YouTube, en X y también en Facebook como XEBA Tabasco para que usted también vea la información y desde luego nos escucha a través del 91.7 de la frecuencia modulada. Déjeme decirle que en la rueda de prensa mañanera del gobernador de Tabasco, Luis Román López, quien es coordinador de Planeación, Evaluación y Infraestructura de la Secretaría de Educación de Tabasco, informó que se lograron las metas de inscripción a todos los niveles educativos. El funcionario precisó que se realizaron campañas para incentivar la inscripción de los alumnos, principalmente en sistemas donde había un déficit importante. No obstante, en la gráfica presentada en la rueda de prensa se pudo precisar que si bien se cumplieron los objetivos de inscripciones en escuelas, en contraparte la tasa de natalidad sigue disminuyendo y la tendencia apunta a la baja, pero veamos y escuchemos al funcionario.
6: Todo con las cifras oficiales, queremos precisar cómo se encuentra conformada nuestra comunidad escolar en el presente ciclo en educación básica del sector público. La matrícula vigente del sistema educativo estatal se conformó por un total de 447,531 alumnas y alumnos. Este universo de estudiantes es atendido de manera directa y profesional por 19,334 docentes, organizados en un total de 17,511 grupos, distribuidos estratégicamente a lo largo del territorio estatal en 3,920 escuelas. Estas cifras reflejan la solidez y la capacidad de respuesta de nuestro sistema público

0: y la oferta educativa de las escuelas normales para el ciclo escolar 2026-2027 contempla 600 espacios de nuevo ingreso, cifra que responde a la disminución en la matrícula de educación básica registrada en los últimos años. De acuerdo con la Subsecretaría de Educación Media Superior y Superior, Anabel Suárez Jenner, la definición de la oferta educativa se realizó con base en un estudio técnico elaborado por la Coordinación General de Planeación, Evaluación e Infraestructura de la Secretaría de Educación, que consideró la capacidad de las instituciones.
1: Licenciatura en primaria intercultural. Un grupo de 30 alumnos en la licenciatura en enseñanza y aprendizaje en telesecundaria. Entre 2015 y 2026, la matrícula de educación básica disminuyó en más de 66.120 estudiantes. Esta tendencia reduce la demanda futura de docentes y limita la necesidad de nuevas plazas. Ampliar la matrícula de ingresos sin sustento demográfico generaría un número de egresados superior a las posibilidades reales de incorporación laboral. Y este gobierno no le va a mentir a los jóvenes. Es por ello que la oferta se mantiene conforme a la convocatoria autorizada para garantizar una planeación educativa responsable. Con esta determinación se protege la pertinencia de la formación docente y se favorece una mejor vinculación.
2: Ocho de la mañana con 42 minutos, hacemos la pausa, volvemos.
3: Efemérides en XEBA. 30 de junio, 2002, se estrena el programa musical La Academia por TV Azteca. Al mismo tiempo, Televisa lanza su programa Operación Triunfo.
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0: 8:47. Armando de la Rosa está en la línea telefónica. Hay información que compartir con el auditorio. Armando, ¿cómo estás? Muy buenos días. Cuéntanos qué está ocurriendo o qué ocurrió.
1: Así es, muy buenos días, Gerardo, te saludo con mucho gusto y te comento que pues efectivamente en cuanto a los temas relevantes, pues esta madrugada, pues los elementos de la Fiscalía General del Estado desplegaron un operativo en la zona centro de Villahermosa, esto para investigar el asesinato de un hombre, el cual pues bueno, pues habría participado en una riña, esto en la calle José María Pino Suárez, cerca del mercado Pino Suárez de la capital tabasqueña. De acuerdo a los primeros reportes, pues en la zona se registró una trifulca, hubo una riña, y lamentablemente durante esta pelea, pues bueno, pues lamentablemente un hombre falleció a causa de diversos golpes en la cara, en el rostro, principalmente en la zona de los ojos, y por ello pues bueno, pues esta persona quedó inconsciente. Llegaron los paramédicos, la revisaron, y lamentablemente pues esta persona ya no contaba con signos vitales, por lo cual el cuerpo fue trasladado al servicio médico forense, y las autoridades pues ya buscan a las personas que estuvieron implicadas en esta trifulca que dejó como saldo una persona sin vida. Como lo mencionábamos, fue un fallecimiento a causa de lesiones por una pelea, esto en la calle José María Pino Suárez de la zona centro de Villahermosa. Por otra parte, y también si me lo permite, Gerardo, comentar que aunado también a este caso, las autoridades también se encuentran pues investigando otro polémico caso que se reportó el día de ayer por la tarde en el municipio de Paraíso, y es que un hombre y una mujer identificados como un médico veterinario y una psicóloga originarios de Comalcalco, lamentablemente perdieron la vida luego de ingresar a un motel en el municipio de Paraíso. De acuerdo a los primeros reportes, estas dos personas pues habrían fallecido a causa de inhalar monóxido de carbono que emanó precisamente de la camioneta de las víctimas, que estaba encendida dentro del garage de este motel. Por ello, pues bueno, las autoridades están investigando el caso. También podría haber otras líneas de investigación, pero la principal línea de investigación que mantienen ahorita las autoridades en cuanto a la muerte de estas dos personas en un motel allí en Paraíso es que pues habrían estado mucho tiempo dentro de un vehículo encendido dentro de un garaje, y el monóxido de carbono terminó desplazando el oxígeno y mató a estas dos personas, a esta pareja, que como lo mencionábamos, fueron identificados como una psicóloga y un veterinario del municipio de Comalcalco. Y la primera línea de investigación es que habrían inhalado monóxido de carbono. Y pues bueno, este caso no es único, no es el primero que se reporta en el estado de Tabasco. Recordemos que hace 2 años justamente una familia entera falleció por una situación similar. Se metieron al garaje de su casa porque no tenían energía eléctrica, esto en la ranchería Plaza Micacao, dejaron el vehículo encendido y esta situación del monóxido de carbono terminó matando a una familia, esto hace 2 años aquí en centro. Entonces, pues bueno, pues este caso ocurrió ayer en Paraíso y las autoridades pues siguen analizando la situación. Este es el reporte.
0: Armando, ¿no hay ninguna versión oficial por parte de las autoridades hasta el momento?
1: Todavía no, todavía estamos esperando quizás un boletín o preguntarle directamente a las autoridades sobre este caso y más a fondo, porque pues bueno, la primera línea, como lo mencionábamos, en ocasión de las autoridades, pues no tienen solamente una línea de investigación, sino son varias que pueden desplegar y que se analizan para descartar, pero por ahorita la primera es eso, que fue inhalación de monóxido de carbono, aunque pues todavía se están verificando si no había más personas en el motel, si ingresaron solos, si hubo alguna otra persona que ingresó antes del fallecimiento de esta pareja ahí en este motel del municipio de Paraíso. Y pues obviamente pues también se ha hablado mucho sobre pues estas dos personas que como tal pues bueno eran originarias del municipio de Comalcalco, habrían viajado justamente a un motel en el municipio de Paraíso, estaban en una camioneta de 6 cilindros dentro del garaje. Los cuerpos de hecho estaban dentro de la propia camioneta, no estaban ni siquiera en la cama del motel, sino estaban dentro de la propia camioneta, y por ello pues bueno pues todavía estamos esperando la versión oficial. Y pues también un tema periodístico a desarrollar es esta situación, el riesgo que genera el monóxido de carbono en zona cerrada, ya que recordemos que aquí en Tabasco hace mucho calor, mucha gente pues opta por quedarse dentro de su vehículo con el aire acondicionado encendido cuando hace mucho calor, pero esta situación puede poner un riesgo si se encuentran en zonas cerradas. Entonces pues bueno, pues también vamos a desarrollar periodísticamente hablando este tema, los riesgos del monóxido de carbono, porque como lo decíamos, en lo personal no es el primer caso que me toca reportar, ya me ha tocado al menos 4 casos similares de personas que lamentablemente han perdido la vida en situaciones así por monóxido de carbono. y pues bueno, ya estaremos pues dándole seguimiento a este caso, tanto al caso de esta pareja y al caso de las dos personas. Este es el reporte.
0: Bueno, pues seguiremos atentos a la información oficial, Armando. En estos casos, desde luego, es fundamental privilegiar los hechos confirmados y evitar especulaciones mientras avanzan las investigaciones. Esto es por una parte, y la otra muy breve, el evento en el Olimpia 21 sobre esta entrega del programa de bienestar en tu mesa, ¿puedes comentarnos algo?
1: Así es, Gerardo, pues bueno, ya también aquí los compañeros de XTV Noticias, pues ya nos encontramos aquí en la zona, pues se trata justamente de un evento que tiene que ver con la entrega del programa Bienestar en tu Mesa, el cual consiste en la entrega de diversas tarjetas a beneficiarios de este programa, las cuales podrán ser intercambiadas por artículos de comida, por despensa, en tiendas del bienestar. La ciudadanía va a recibir las tarjetas y posteriormente puede ir a las tiendas del bienestar a canjearlas por productos. El evento, pues bueno, se está siendo encabezado por la Secretaria de Bienestar Federal, por el gobernador de Tabasco, Javier May Rodríguez, y también se encuentra la alcaldesa de Centro, Yolanda Osuna Huerta. Es importante señalar que debido a la gran cantidad de beneficiarios que van a recibir sus tarjetas el día de hoy, hay una cantidad importante de vehículos estacionados a las afueras de Olimpia 21 que están provocando pues un poco de tráfico en el Boulevard Bicentenario, y son tres toldos los que se instalaron aquí en Olimpia 21 que pues están resguardando a los beneficiarios de este programa. Y como lo mencionábamos, el evento acaba de comenzar y pues se reporta una carga vehicular importante en el Boulevard Bicentenario. Este es el reporte.
0: Muy bien, Armando, un saludarte.
1: Entonces, mío.
0: Pues así las cosas, Selene.
2: Llegó gente de todo el estado, ¿eh? Sí. Ahí están compartiéndonos también imágenes que gente de todos lados pues llegó a este evento que se está desarrollando en estos momentos en Olimpia 21 y que, como bien comentaba nuestro compañero Armando de la Rosa, pues está entregando apoyos. Por cierto, también, Gerardo, nada más para agregar, también se puso en marcha el operativo Vacaciones Seguras. Ya hay pues varias autoridades, corporaciones, pues de manera coordinada y organizada pues pusieron en marcha esa estrategia. Ya empiezan en algunos lados las vacaciones, entonces pues ante eso se despliega un operativo importante.
0: Importante esto que se sigue generando, las reacciones por parte de la autoridad. Vamos brevemente a este tema. Fíjense que en Olimpiada de Conocimientos destacaron 144 estudiantes.
2: Pero antes de eso, vamos a la Universidad Rosario Castellanos, que estará iniciando operaciones en Jonuta en el mes de septiembre. Fue lo que adelantó Anabel Suárez Jenner, subsecretaria de Educación Media Superior y Superior.
3: Arrancamos con sede provisional en el plantel Covatat número 46 en el turno vespertino, lo cual también va a facilitar el acceso a jóvenes que trabajan. Trabajaremos bajo un modelo híbrido, con sesiones presenciales en Jonuta y asesorías en línea. No hay examen de admisión, el ingreso será mediante un curso propedéutico 100% en línea, obligatorio para todas y todos los aspirantes.
0: A la mañana con 55 minutos, les recuerdo, estamos en Facebook, en X y también en YouTube como XCBA Tabasco, y nos escucha, como ya sabe, ya es una tradición desde hace más de 66 años, pues en el 91.7 de la frecuencia modulada, ahora recientemente en esta frecuencia, anteriormente estábamos en la 790 AM, siempre confundo al revés los 790 de amplitud modulada. Y bueno, pues le decía, al regresar de la pausa, le informamos sobre esta Olimpiada de Conocimiento, donde destacaron 144 estudiantes. Esto, desde luego, lo informó la secretaria de Educación, Patricia Parrea Sánchez. Con esto, volvemos.
4: Efemérides en XEBA. 30 de junio. 2022, fallece a los 49 años de edad el conductor argentino Fernando del Solar a causa de una neumonía.
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1: Nueva de la mañana con 3 minutos, ya tenemos los resultados del sondeo BEA que le cuestionaba lo siguiente. En Tabasco se registraron cerca de 2,000 accidentes viales hasta el mes de mayo. ¿El alcoholímetro ayuda a reducirlos? Es la pregunta. En Facebook el 90% dijo que sí ayuda. En X el 50% dice que sí ayuda a esta estrategia y el otro 50% dice que no es suficiente. Y en el portal el 55.6% dice que no es suficiente este programa, mientras que un 44.4% dice que sí es suficiente. Gracias de verdad a todos los que participaron en este sondeo BEA.
2: Oiga, como le decía antes de la pausa, en Olimpiada de Conocimiento, ¿sabe cuántos estudiantes tabasqueños destacaron? 144. De esto se trata la siguiente información.
3: La secretaria de Educación en Tabasco, Patricia Iparrea Sánchez, informó los resultados de la etapa estatal de la Olimpiada del Conocimiento Infantil 2026, celebrada los días 11 y 12 de junio en Villahermosa. Explicó que durante 2 días las y los participantes realizaron actividades científicas y culturales, visitando el Planetario Tabasco 2000 y presentando sus proyectos en el marco de la Cumbre de Jóvenes Investigadores 2026.
4: Alcanzados reflejan el compromiso institucional con una educación de excelencia e inclusión. En la etapa estatal participaron 144 estudiantes, de los cuales 78 pertenecieron a las escuelas urbanas, 32 a escuelas rurales, 28 a escuelas particulares y 6 a educación indígena. Asimismo participaron 100 mujeres y 44 hombres, mostrando una amplia representación femenina. Como resultado del proceso de evaluación, se otorgaron 23 becas, gracias a la participación de BBVA, distribuidas de manera equitativa entre las diferentes modalidades educativas. 8 para la modalidad urbana, 7 para la rural, 2 para escuelas particulares, 4 para educación indígena y 2 para estudiantes de CONAF. Es importante destacar que se cumplió plenamente con el principio de equidad de género, ya que el 52.4% de las becas fueron asignadas a mujeres.
3: Y Parrea Sánchez subrayó que en la etapa estatal participaron 144 estudiantes de 78 escuelas urbanas, 32 de rurales, 28 de particulares y 6 de educación indígena. Del total, 100 fueron mujeres y 44 hombres. Como resultado del proceso, se otorgaron 23 becas con apoyo de BBVA, distribuidas de forma equitativa. 8 para la modalidad urbana, 7 para la rural, 2 para escuelas particulares, 4 para educación indígena y 2 para estudiantes de CONAFE. Para XBA Noticias, Yasmín Espinosa.
1: Nueve de la mañana con 6 minutos y continuamos con más información. Y es que el día de ayer, en la sección Lunes de Análisis, el periodista José Chablé, Pepe Chablé, pues mencionó que Morena lleva ventaja en la organización de su proceso interno con miras a las próximas elecciones, al señalar que el partido ya concluyó la designación de sus coordinadores estatales y mantiene presencia territorial en los estados donde habrá renovación de las gubernaturas. En contraste, opinó que la oposición continúa sin definir candidaturas ni procesos internos, lo que a su juicio la mantiene rezagada.
5: Morena es un esquema muy inteligente. No veo, sigo sin ver a la oposición. La oposición sigue perdiéndose entre sus pleitos internos. No definen candidaturas, no definen sus procesos, no tienen convocatorias. En cambio, Morena pues ya tiene organizado todo su proceso de selección de candidatos, ¿no? Acaban de terminar de elegir a sus coordinadores estatales. de estatales, en donde
2: los 17,
5: ¿no? De los 17, pues donde va a haber elección para gobernador. Y si tú volteas a ver a la oposición, llámese PAN, llámese PRI, Movimiento Ciudadano, pues no hay esa presencia, no hay esa, vamos a llamarle, respuesta al electorado, porque Morena sí está presentando a sus prospectos, y ya los ciudadanos de esos 17 estados donde va a haber el supergobernador, pues ya están, ¿no?, ellos volteándolos a ver y también buscando si sus perfiles van de acuerdo a las necesidades que tienen ellos como ciudadanos, ¿no? Si se respetan las encuestas, ¿no?, creo que Morena va a salir muy bien en su selección de candidatos. Aquí en Tabasco eso es lo que están esperando los prospectos, sobre todo a presidentes municipales. De acuerdo también a lo que se ha discutido internamente dentro de Morena, se dan las encuestas, la que finalmente prevalezcan, de acuerdo a sus resultados, es la que va a indicar quién va a ser el candidato a la alcaldía de centro. Todo parece indicar que quien va a la cabeza es Jorge Bracamontes, de acuerdo a las encuestas internas que hay, ¿no?
2: Y lo has venido comentando desde hace
5: sí,
2: tiempo.
5: Sí, exactamente. Entonces, pero bueno, si se respeta las encuestas, bueno, no hay quien le quite la candidatura a Jorge Bracamontes. Si no.

0: 9:09. Fíjese que el Tribunal Electoral de Tabasco revocó por unanimidad el acuerdo C/2026/025, en el que el Consejo Estatal del Instituto Electoral y de Participación Ciudadana de Tabasco rechazó la solicitud de la Asociación Civil Unión Democrática por Tabasco para convertirse en partido político local, por lo que dentro del plazo de 5 días hábiles contados a partir del día siguiente al que sea notificada la presente ejecutoria, el órgano electoral debe emitir una nueva determinación en la que, atendiendo a los razonamientos vertidos en el fallo, realice un estudio exhaustivo, congruente, fundado y motivado sobre cada uno de los agravios analizados por los magistrados.
1: Tribunal Electoral de Tabasco revocó por unanimidad el acuerdo en el que el Consejo Estatal del Instituto Electoral y de Participación Ciudadana de Tabasco, el IEPCT, rechazó la solicitud de la Asociación Unión Democrática por Tabasco para convertirse en partido político local, por lo que dentro del plazo de 5 días hábiles contados a partir del día siguiente en el que sea notificada la presente ejecutoria, el órgano electoral debe emitir una nueva determinación en la que, atendiendo a los razonamientos vertidos en el fallo, realice un estudio exhaustivo, congruente, fundado, motivado sobre cada uno de los agravios analizados por los magistrados. En la sesión pública de este lunes 29 de junio, los magistrados resolvieron un recurso de apelación y un juicio de la ciudadanía interpuesto por Morena y la Asociación Civil, donde ambos sostenían que el IEPCT omitió emitir una resolución exhaustiva, congruente, fundada y motivada. Respecto a la impugnación promovida por la Asociación de Humberto de los Santos Beltrún, la agrupación sostuvo que la negativa de su registro como partido se fundó en consideraciones genéricas sobre irregularidades relacionadas con documentación, registro y la evaluación de aportaciones en especie, impidiendo conocer las razones específicas que le permitiera ejercer una adecuada defensa. En ese sentido, el magistrado presidente del TED y ponente del proyecto, Oswald Lara Borges, dio la razón a la agrupación civil, por lo que la autoridad está obligada a precisar qué aportaciones específicas se encontraban respaldadas con recibos simples, cuáles carecían de comprobantes, qué contratos resultaban incompletos y cuáles eran los elementos faltantes que impedían otorgar la validez a esta agrupación. Asimismo, el magistrado destacó que al emitir consideraciones genéricas sobre las deficiencias detectadas, el órgano electoral dejó a la asociación en estado de indefensión, vulnerando los principios de legalidad y seguridad jurídica.
2: Específico, exhaustivo y debidamente motivado sobre la posible intervención de organizaciones sindicales o gremiales en el proceso de afiliación. Dicha labor no es opcional, sino imperativa, pues en términos del artículo 43, párrafo 1, fracción primera, inciso C, de la Ley Electoral y de Partidos Políticos del Estado de Tabasco, la autoridad tiene la obligación de garantizar que las afiliaciones sean libres, individuales y voluntarias. En quinto lugar, la Asociación Democrática por Tabasco sostiene que la negativa de su registro como partido político local se fundó en consideraciones genéricas sobre irregularidades relacionadas con la documentación, registro y evaluación de aportaciones en especie, lo cual le impidió conocer las razones específicas que le permitieran ejercer una adecuada defensa.
1: En cuanto al recurso de apelación presentado por Morena, ese denunció diversas inconsistencias, entre ellas que el IEPCT vulneró los principios de legalidad, certeza y equidad al validar 15 asambleas distritales, incluida la del distrito 15 Huimaguillo, celebrada el mismo día que la asamblea estatal constitutiva, que el organismo invitó además a analizar el impacto de diversas irregularidades financieras en la validez de las asambleas celebradas, así como el que no verificó si existieron cruces de datos con padrones sindicales o gremiales, lo cual es indispensable para descartar mecanismos de afiliación corporativa. El organismo electoral también le dio la razón a Morena en este caso. Para XCBA Noticias, Jaime del Valle.
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4: En el Panteón Central de Villahermosa hay una sección de tumbas de sirios libaneses.
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0: Oiga, 9 de la mañana con 19 minutos, Elena ya a punto de irnos, ya desde luego se cuentan las horas para que ya dé inicio el juego entre México y Ecuador, los nervios están a flor de piel.
1: Nosotros ya estamos celebrando.
0: ¡Qué cosa! Ya estamos en la fiesta de la celebración, porque hay que pensar positivamente, Selene.
1: Claro, por supuesto.
0: Si andamos

0: pensando, no, es que mira, la selección no trae poco, no trae mucho, no la mueve.
1: Puro
0: no.
1: Chillero.
0: Nada, vamos a ganar, señores, a ganar. Vamos a la información, y es que Tabasco tendrá el Festival Ceiba 2026 por primera vez en verano.
2: Este lunes por la mañana, la titular de la Secretaría de Cultura de Tabasco, Aida Elba Castillo Santiago, anunció que este 2026 el Festival Ceiba se realizará en la temporada de verano. La funcionaria explicó que el Festival Ceiba va a durar 3 días y va a comenzar el 31 de julio. Además, tendrá varias sedes.
3: Primera vez en verano el Festival Cultural Ceiba 2026. El festival cultural cambia su temporalidad y, como ya decía, se realizará en verano, pero no se trata únicamente de un ajuste en el calendario, sino de una oportunidad para renovar la forma en que vivimos la cultura, desde nuestras plazas públicas, nuestros espacios comunitarios y el encuentro directo con las familias tabasqueñas. Bajo el lema Raíz, Legado y Encuentro, esta edición reafirma la identidad cultural de Tabasco. Raíz, ¿por qué hablamos de raíz? Porque reconocemos el origen de nuestras tradiciones y de nuestros pueblos. Legado, porque la cultura es el patrimonio. Esta es, digamos, la imagen oficial del Festival Ceiba. Son 3 días, 5 foros y Colombia como país invitado. Adelante, por favor. Esta es la distribución de los foros y zonas relevantes del Festival Cultural Ceiba, todas en el marco de la Plaza de Armas, a efectos de que quienes lleguen desde la mañana o la tarde no tengan ningún problema para poder atender y asistir en base a la programación que hemos diseñado para todos ustedes. Es así que el viernes 31 de julio, adelante por favor. Bueno, y estos son los artistas estelares que tendremos en esta edición del Festival Ceiba 2026. Susana Zabaleta y Rodrigo de la Cadena, el viernes 31 de julio. Chicoché Sinfónico, ahorita le vamos a explicar de qué se trata, el día 1 de agosto. Y E Inspector, el día 2 de agosto. Adelante, por favor. El viernes 31 de julio iniciaremos actividades en el Foro Palacio Palabra Viva con una masterclass denominada Marimba e Historia Musical, discográfico Chicoché Sinfónico, encabezado por Chicoché Chico, acompañado por la Banda Sinfónica del Gobierno del Estado, con músicos y artistas invitados, sorpresas que ya les iremos dando a conocer en próximas semanas, en una producción que fusiona el legado musical tabasqueño con el formato sinfónico. Este mismo sábado, el festival extenderá su programación a los municipios de Comalcalco y de Cunduacán, donde se presentará.
2: En cuanto a los artistas, el festival contará con la presentación de Susana Zabaleta, Inspector y Chicoché en modo sinfónico. Incluso Castillo Santiago sostuvo que habrá también un desfile cultural desde la Quinta Grijalva hasta la Plaza de Armas, y el país invitado este año será Colombia. Informó para XBA Noticias Armando de la Rosa.
1: Bueno, mañana con 23 minutos, pues ahí está la invitación que hizo la Secretaria de Cultura para que participemos, disfrutemos y también conozcamos las actividades precisamente que se estarán realizando en este Festival Ceiba 2026. Antes de ir con más información, por acá nos están compartiendo el siguiente mensaje. Dice, buenos días, Elena Gerardo. Mi mensaje es para preguntarle al Secretario de Salud, ¿sabe usted lo que significa que una persona con trastorno afectivo bipolar esté sin sus medicamentos? Y todo por el desabasto de medicamentos del Hospital General de Cárdenas. Pues ayer fui a dicho hospital y no había ni uno de los medicamentos que yo necesito. Soy Antonio Pablo Jiménez, del poblado C31 del municipio de Huimanguillo, y está haciendo el llamado tanto al secretario de Salud como también al titular del IMSS Bienestar y el gobernador Javier May Rodríguez para que se garantice realmente el abasto de medicamentos en los hospitales.
0: Oiga, 9 de la mañana con 24 minutos, fíjese que luego de que el director general del Instituto del Fondo Nacional de la Vivienda para los Trabajadores, el Infonavit, Octavio Romero Oropeza, instalara con el gobernador de Tabasco, Javier May Rodríguez, la comisión de Conurbación Cárdenas Huimanguillo, en entrevista, señaló que con este órgano se sientan las bases para consolidar un ordenamiento integral de la región de La Chontalpa, una zona estratégica de Tabasco que día a día ve crecer su fuerza productiva. Octavio Romero López comentó que entre los proyectos que realizan se puso en marcha un proceso de identificación y recuperación de viviendas abandonadas en el país, con el objetivo de reincorporarlas al mercado habitacional para beneficio de los derechohabientes. Esto fue lo que dijo el director general del Infonavit, Octavio Romero López. Explicó el director que se está realizando un censo nacional para ubicar inmuebles en desuso que puedan ser rehabilitados y posteriormente ofertados nuevamente. Precisó que las viviendas que pertenezcan al instituto y se encuentren desocupadas serán restauradas para su reutilización. Qué buen trabajo se está haciendo en materia de vivienda Selene Shirma, y qué bueno que está aprovechando esto para beneficio de la gente.
1: Y pues ya nos vamos, Gerardo, ya nos vamos, ya se nos acabó el tiempo, 9:26 a.m. Gracias de verdad a todos los que estuvieron y siguieron este programa, la primera emisión de XCBA Noticias. Que tengan un excelente martes.
0: Igualmente, que tengas un excelente martes y que el pronóstico de que gane México-Ecuador se cumpla como bien lo señalaste. Nuevamente el marcador.
1: 2-1.
0: Yo también, 2-1. Y bueno, pues ya la gente está haciendo quinielas aquí de que va a ganar México. Ya están celebrando. Vean las historias de cada uno y ya verán. Oigan, está usted veraz y oportunamente informada.
1: 3-1, dice
0: Gallito. 3-1, Gallo Silva. Tony
1: bien,
0: Solís.
1: Gallito,
0: bien. 1-0. Bueno, lo importante es que va a ganar México.
1: Mira, mientras gane, no importa el marcador.
0: Bueno, perfecto. No vamos a poner en la mesa la apuesta, pero porque todos vamos a con el mismo, vamos
1: todos
0: a ganar.
1: Todos estamos apostando al mismo.
0: Está usted veraz y oportunamente informada. Recuerde que mañana tenemos un compromiso en punto a las 6:30 a.m. por aquí, por el 91.7, la frecuencia modulada. Pero hoy también a las 7:00 p.m. es el juego entre México y Ecuador. Vamos a ganar. Nos vemos mañana, soy Gerardo López Conde. Recuerde que para entender la noticia hay que saber que donde quiera que voltee siempre habrá una historia que contar. ¿Cuál es la tuya? Que estés muy bien, si vas a desayunar, desayuna rico. Y como siempre le digo en Chontal, adiós, Konish Daito.
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17: Hola, ¿qué tal? Muy buenos días, bienvenidos a los deportes de la XEBA. Me da mucho gusto saludarle la mañana de este martes 30 de junio del 2026. Y bueno, ya se va el sexto mes de este año. Y bueno, nosotros tenemos, por supuesto, mucha información que compartir el día de hoy con todos ustedes. Hoy regresa la actividad del equipo Olmeca de Tabasco después de la pausa de media temporada del Juego de Estrellas, donde tres elementos de los Olmecas de Tabasco tuvieron mucha actividad. Y bueno, también le vamos a platicar acerca del partido. Hoy es el día tan esperado. Hoy México no tendrá realmente más que la misión de ganar o ganar. No hay mañana para el equipo mexicano, porque hoy tendrá que definir su suerte en el Mundial 2026. Hay cosas muy interesantes que compartir. También cómo están los cruces, cuáles son los primeros cruces que se dan en los octavos de final, porque ayer hubo partidos trepidantes que se fueron a tanda de penales. El dramatismo puro en estas alturas ya del Mundial 2026. Acompáñenos 30 minutos de información deportiva.

Ya estamos de regreso aquí en los deportes, son las 9 de la mañana con 36 minutos, 9 de la mañana con 36 minutos. Y bueno, nos saludamos con mucho gusto a toda la gente bonita, la gente que está allá en franca armonía el día de hoy escuchando los deportes de la XEBA. También saludo con mucho gusto para Vicente Silva Gómez en la parte técnica y producción. Y bueno, ¿qué le parece? ¿Qué le parece si ya entramos para ganar tiempo al tiempo? Nos vamos con el rey de los deportes.

0: Ya son las 9:37, 9:37. Bueno, pues hablando de información, vámonos con el rey de los deportes, porque el día de ayer arrancó la actividad, dos partidos, el lunes por la noche, el béisbol de la Liga Mexicana, después de que, pues el fin de semana hubo un ajetreo importante con el clásico de media temporada, el Juego de Estrellas de la Liga Mexicana de Béisbol, donde por cierto ganó el equipo extranjero a la mexicana por 5-3. Pues con este triunfo fue la revancha del equipo extranjero, ya que en la edición 2025 terminaron perdiendo ante la mexicana 4-3. Pero bueno, ya eso es historia. Ahora arranca la segunda vuelta de la Liga Mexicana de Béisbol en su temporada 2026. Ayer el equipo de los Diablos Rojos del México le gana 10-7 a los Guerreros de Oaxaca en una serie fraternal, ya que tanto Diablos como Oaxaca pertenecen al mismo dueño, don Alfredo Jarelú. Mientras tanto, los Toros de Tijuana le pegaron 4-3 a los Acereros de Monclova. Para el día de hoy, Tecolotes contra Saltillo, Leones contra Pericos, Rieleros contra Unión Laguna, y los Olmecas de Tabasco van a visitar allá en el domingo Santana, en la Fortaleza, a los Bravos de León. Hay que mencionar que de última hora hubo modificación en el horario. Estaba contemplado arrancar a las 7:30 de la noche, pero a raíz de que también el día de hoy juega la selección, bueno, ambos clubes determinaron arrancar a las 8:30 de la noche. Un partido que usted podrá escuchar a través de 91.7 FM XBA, la estación oficial de la Liga Mexicana de Béisbol. Así que hoy las otras series que no he mencionado que terminaron mejor jugar el día de mañana, doble cartelera seguramente por la cuestión del el fútbol mexicano. Y bueno, le comento también, y ya lo habíamos comentado en el programa de la tarde, en el programa vespertino de XEVA Deportes con Mónica Villegas, con Ara Roche, de que pues el picheo llegó ya esta mitad de temporada un poco cansado, entre ellos Tyler Dannis, Evan Grill, entre otros lanzadores abridores del equipo Olmecas de Tabasco, y por tal motivo yo creo que no estábamos en un plano equivocado, porque el día de ayer ya la directiva de los Olmecas de Tabasco dio a conocer a través de sus redes sociales que el lanzador canadiense Evan Grill causó baja del club Olmecas de Tabasco. Esto lo da a conocer, repito, la directiva a través de sus redes sociales. Evan Grill estuvo en arranque explosivo, un pitcher confiado, mucha efectividad, pero seguramente cansancio en su brazo por el trajinar durante esta media temporada del béisbol mexicano, no logró mantener la regularidad y al cierre de la primera vuelta de la temporada pues terminó ya por terminar la relación con los Olmecas de Tabasco. Ahora la directiva de los Olmecas estará en la afanosa tarea de buscar un sustituto de Evan Grill, un pitcher que había mostrado cosas interesantes y que la gente estaba contento con su trabajo, pero definitivamente el trabajo ha sido demasiado muy extenuante y por lo tanto, bueno, pues ya no cumplió con esa regularidad Evan Grill, que se va de los Olmecas de Tabasco. Y bueno, pues ya son las 9:41. Es momento de hacer la pausa. Regresando, vamos a comentar acerca de lo que es el Mundial de 2026, porque hoy todo México se va a paralizar, seguramente todo en el estado de Tabasco también. Ya el Parque Centenario está prácticamente listo para recibir a toda la afición que vaya a disfrutar de este partido. Si se llama de final México contra Ecuador. Vamos a hacer la pausa y regresamos con más aquí en los deportes de la XEBA.
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Oiga, pues ya todo está listo, ya está todo listo cuando son las 9 de la mañana con 45 minutos, 9 de la mañana con 45 minutos. Todo está listo, hoy México seguramente se va a paralizar, al igual que aquí en Tabasco, para estar pendiente del resultado de México contra Ecuador. Un partido que llama la atención porque ya aquí no importa si la altura va a afectar, si Ecuador durante la historia ha ganado a la selección mexicana. Aquí es otra historia totalmente diferente. Se hablan cosas muy interesantes de México, se hablan cosas interesantes de Ecuador, pero aquí, si México quiere seguir avanzando, tiene que ganarle a quien sea. Tiene que ganarle al mejor equipo del mundial. Y por lo tanto, Ecuador es el próximo rival. Hoy a partir de las 7 de la noche, México se estará enfrentando a Ecuador en el estadio de la Ciudad de México. Aunque le quiero comentar que reportes del clima, pues nos indica que habrá lluvia, habrá tormenta eléctrica durante todo el día allí en la capital de la República Mexicana. Incluso ya la delegación de Chalco ya se encuentra inundada. Se estima que vaya pues un poco disminuyendo la intensidad de la lluvia en el transcurso de la tarde noche a la hora del partido. Y ya la gente ya se empieza a mover, ya empiezan a utilizar las diversas vías de movilidad para llegar al estadio Azteca, donde va a ser la sede de este partido. La selección mexicana saldrá del centro de alto rendimiento al filo de las 5 de la tarde. Por otro lado, la selección de Ecuador, que ayer pues seguramente sí durmió, porque digo, pues es no creíble de que no hayan dormido, porque ayer la afición mexicana llevó a cabo algo de pirotecnia, le llevó serenata, los claxons, a fin de que también contribuir un poquito, ¿no? La afición mexicana así juega, que van a hacerle ruido para que la selección de Ecuador no duerma y esto merme un poco su rendimiento, pero no creo. Yo creo que Ecuador durmió tranquilamente su hotel de concentración. Por ahí de Cacese, el chileno, director técnico de Ecuador, se quejó un poco de la logística en el traslado de Estados Unidos a México, pero bueno, esa es parte de que ya no le compete a la logística de México. Y oiga, un anuncio muy importante, que hizo

0: Después de ser técnico de la selección de Ecuador, el chileno Becasese, que dijo, se quejó principalmente del ruido que le hicieron el día de ayer, se trasladó de Houston, de Estados Unidos a México, y que el operativo no estaba funcionando, en fin, son argumentos, pero eso ya está fuera de control de la logística en México. También el anuncio importante que le comentaba, de que el embajador de Japón en México agradeció a todo el país las atenciones que recibieron la selección japonesa en nuestro país. Todos los japoneses, la atención que le han dado a todos los japoneses en territorio mexicano. Y dijo que ya a partir de ahora, como su selección quedó eliminada, ahora todos los japoneses van a apoyar con todo a México. Y seguramente lo vamos a ver en los estadios, una delegación que pues perdió ante Brasil 2-1 y que pues le costó mucho trabajo a Brasil vencer 2-1 al equipo japonés. Pero bueno, vámonos rápidamente por parte, porque Canadá venció 1-0 a Sudáfrica, es el domingo, el día de ayer Brasil 2-1 sobre Japón, Alemania, uno de los candidatos al título, empató a 1 con Paraguay, se fueron a tiempo extra, y en tanda de penales, pues el equipo de Alemania cayó 4-3 en penales, y de esta manera triunfo histórico para Paraguay sobre Alemania, que la prensa alemana ha criticado a Nagelsmann, que es el director técnico, fuerte la crítica porque dice que hicieron el ridículo, pésima actuación de la selección alemana, porque también perdió ante Ecuador. Los Países Bajos, pues dicen que el calma llega, aunque sea tarde, pero llega, ¿se acuerda usted? Allá en el Mundial de Brasil 2014, cuando este Robben realmente se tiró en una acción que no era cuestión de falta por parte de Rafa Márquez, y se tiró en el área del equipo mexicano, y el árbitro rápidamente marcó la pena máxima, a pesar de, bueno, y es que también en aquel Mundial de 2014 no había la tecnología que ahora implementado en este año, por tal motivo, bueno, pues después de tantos años, ahora el calma regresa a Holanda, a Países Bajos, porque perdieron 3-2, y bueno, ahí los principales artilleros de la selección de Países Bajos erró sus disparos, y increíblemente Marruecos le gana 3-2 en tanda de penales. Este partido fue en Monterrey, y todo el mundo allá en Monterrey le recordó el no era penal 12 años después. Ahora el calma regresa al equipo de Países Bajos. Bueno, para el día de hoy a las 11 de la mañana Costa de Marfil va a enfrentar a Noruega allá en Dallas. A las 15 horas Francia va contra Suecia en Nueva Jersey, y a las 19 horas el partido tan esperado México contra Ecuador. Y bueno, le recuerdo que a partir de las 5 de la tarde se abren las puertas del Parque Centenario para que vaya a disfrutar de este ambiente sensacional que se vive, y también en la Fuente del Chorro también nos ha informado que habrá grupos musicales, ahí estarán también animando a los aficionados para disfrutar de este partido México contra Ecuador. Y por ahí decía nuestro amigo Chemaley que gane o pierda, ellos van a festejar con música ahí en la Fuente del Chorro. Bueno, le comento, México-Ecuador ya da a conocer una lista de posible alineación que estaría también teniendo México para ese partido. En la portería estaría Raúl Escala Raquel, en la defensa Jorge Sánchez, Edson Álvarez, Johan Vázquez y Jesús Gallardo. En la media cancha Brian Gutiérrez, Eric Lira y Luis Romo. En el tanto de la delantera estaría Julián Quiñones, Raúl Jiménez y Roberto El Piojo Alvarado. Así se va a formar la selección mexicana. Y bueno, el árbitro que estará sancionando estas acciones será Slavko Vincic, que es árbitro esloveno, que ya pitó también en la fase de grupos en el Brasil contra Marruecos y Argelia contra Jordania. Es un árbitro experimentado de la UEFA que probablemente va a sancionar las acciones de México contra Ecuador. Y bueno, pues ya México anunció que hoy va a utilizar la playera verde, por tal motivo, el México, todo mundo hoy se va a vestir de verde, así que todo mundo hoy va a vestir la playera o el jersey verde de la selección mexicana. Hay que mencionar que el color negro fue contra la selección de Corea y el blanco fue contra Chequia, y así los tres colores que de las playeras de la selección mexicana. Bueno, los cruces rápidamente se los comento. Para el miércoles, Inglaterra contra el Congo, el ganador de esta determinación se va a enfrentar al ganador de México-Ecuador. Si México gana, estará enfrentando entonces a Inglaterra o a República Democrática del Congo, que el miércoles van a jugar en Atlanta. Y bueno, otros cruces por aquí importantes que tenemos, te lo vamos a comentar porque ya el viernes termina los 16avos de final y el sábado empiezan los 8avos de final con el Canadá-Marruecos. Esto va a ser en Houston a partir de las 11 de la mañana. Y a las 15 horas Paraguay estará esperando al ganador de Francia contra Suecia. El domingo Brasil estará esperando al ganador de Costa de Marfil contra Noruega. Y México, Ecuador van a esperar al ganador de Inglaterra contra República Democrática del Congo. Esos son los realmente los partidos. El lunes, pues el ganador de Portugal y Croacia se van a enfrentar al ganador de España contra Austria. Estados Unidos, Bosnia van a esperar al ganador de Bélgica, Senegal, allí en Seattle. Y el martes, Argentina, Cabo Verde, el ganador de esta serie va a enfrentar al ganador de Australia contra Egipto, y Suiza contra Argelia. El martes, el ganador de esta serie va a esperar al ganador de Colombia contra Ghana. Colombia contra Ghana, así van a estar reñidos los partidos. Y bueno, ya le comento, pasando al tema ya para cerrar, Sebastián Córdoba, nuevo refuerzo de Pumas rumbo a la apertura 2026. Córdoba llega procedente del Toluca y que se convierte en una de las principales incorporaciones del cuadro universitario. El jugador de 29 años ha defendido la playera de los Tigres, Necaxa y también de las Águilas del América. Bueno, de esta manera llegamos ya a la parte final de los deportes. Gracias a nuestro amigo Vicente Silva Gómez en la parte técnica, a usted amable de escucha. Muchas gracias por seguir en la sintonía del 91.7. Pero recuerde, hoy 8:30 de la noche no se puede perder el primer juego de la serie entre los Olmecas y los Bravos de León. Y bueno, ya hoy por la tarde, de 4 a 5, Mónica Villegas, Arán Roche y un servidor estaremos compartiendo toda la información de último momento. Y bueno, yo lo dejo en la grata compañía de nuestra compañera Berenice Gómez Jara, la con su voz siempre alegre y dinámica en Club Radio Hogar. Pero antes, avance informativo de XBA Noticias. Que tenga un excelente martes, muy buenos días.
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13: Diez de la mañana en punto, la temperatura actual en la ciudad de Villahermosa es de 32 grados Celsius. Muy buenos días, soy Carlos García y este es un corte informativo.
14: Local.
15: Local.
13: Elementos de la Fiscalía General del Estado de Tabasco se encuentran investigando el asesinato de un hombre en la calle José María Pino Suárez, en la zona centro de Villahermosa. De acuerdo con los primeros reportes, la víctima recibió una brutal golpiza que lo dejó inconsciente y cuando llegaron los paramédicos, el hombre ya no contaba con signos vitales.
14: Nacional.
15: Nacional.
13: La presidenta Claudia Sheinbaum informó este martes que su gobierno y el de Canadá firmaron una carta para expresar su intención de extender el T-MEC por 16 años, previo a la reunión virtual que sostendrán junto con Estados Unidos para definir el futuro del tratado.
14: Internacional.
15: Internacional.
13: El Tribunal Supremo de Estados Unidos consideró este martes ilegal la orden ejecutiva del presidente Donald Trump para limitar la ciudadanía de personas nacidas en territorio estadounidense como hijos de padres indocumentados o con visados temporales, un derecho que la Corte considera consagrado en la Constitución.
14: Espectáculos.
13: La película sobre Michael Jackson, titulada Michael, se ha convertido en el film biográfico más taquillero de todos los tiempos hasta el momento, con 977 millones de dólares recaudados en todo el mundo.
14: Deportes.
13: El Milán anunció este martes el fichaje del delantero portugués Gonçalo Ramos, procedente del PSG, con contrato hasta el 30 de junio de 2031, en una operación que podría convertirse en la más costosa de la historia del club rosonero, que por ahora no ofreció detalles sobre el traspaso. 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A su disposición nuestra línea para mensajes de WhatsApp 9933-829202.
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0: fuiste tú. Muy buenos días, auditorio maravilloso, amigos y amigas. Qué gusto saludarles en este martes 30 de junio del 2026. Martes, ni te cases ni te embarques. ¿Para qué voy a arriesgarme? Sí voy a trabajar, sí voy a... Claro que vamos a trabajar con entusiasmo, con alegría, con toda la emoción, oiga usted. Y además, porque hoy también cae el cacaíto, gracias a Dios. Y si a esto le agregamos que hoy juega la selección mexicana contra Ecuador, entonces, pues aún más la emoción, oiga usted, está a flor de piel. Hoy nos vestimos de verde, como de que no, y pues muy contentos de estar compartiendo con todos ustedes esto que es Club Radio Hogar. Muchas gracias, gracias por acompañarnos en el 91.7 en FM, por supuesto, en nuestro portal. Muchas gracias a usted que se encuentra en www.xeba.com.mx y deseo que tengan pues un excelente martes de lo mejor. Ya cerramos con broche de oro el mes de junio, increíble pero cierto. Mañana, si Dios nos los permite, estaremos estrenando el mes de julio, pero el día de hoy a dar lo mejor de nosotros en todos los aspectos de nuestra vida, en la cuestión personal, familiar, con las amistades, en el trabajo, en la escuela, en el medio ambiente, en fin, vamos a dar lo mejor de nosotros este día lleno de oportunidades. Por eso es un presente, es un hermoso regalo, gracias a Dios, principalmente por el regalo de vida. Y bueno, pues agradeciendo su compañía y su preferencia, estaremos llevándole a usted esta hora y media de Club Radio Hogar desde Villahermosa, Tabasco, pero eso sí, saludando a usted con muchísimo cariño, no solamente a usted que se encuentra aquí en Villahermosa, también saludos afectuosos a los municipios, rancherías, comunidades, villas, poblados, a los estados vecinos, a lo largo y ancho de la República Mexicana o en el extranjero. Muchísimas gracias. Que disfrutemos juntos de este Club Radio Hogar y por supuesto de la programación de la XEBA y de este día en especial maravilloso. Así que pues así estamos arrancando este Club Radio Hogar. A nombre de este gran equipo es un gusto saludar en controles técnicos a mi buen amigo Julio Solís, el máster de la consola. Muy buenos días, Julio, y ante este micrófono le saludo a su amiga y servidora Berenice Gómez Cara, por supuesto a nombre de este gran equipo sensacional de la XEBA. Y así estamos iniciando este Club Radio Hogar, que pues una mañana soleada, bastante calurosa, pero ¿qué les parece si nos vamos precisamente con el pronóstico del tiempo?
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0: Muy bien, fíjese usted que en esta mañana en Villahermosa tenemos una temperatura de 32 grados centígrados. Ese es el pronóstico, bueno, es la temperatura en este momento, oiga usted. Y se pronostica, fíjese usted, una máxima de 36 grados, una mínima de 24 grados centígrados. Tómelo usted en cuenta, esto es para Villahermosa, pero fíjese que en cuanto al pronóstico meteorológico general, este día una circulación ciclónica en niveles medios de la atmósfera sobre el interior del territorio nacional en interacción con canales de baja presión, inestabilidad atmosférica y la onda tropical número 13 sobre el occidente del país originarán chubascos y lluvias fuertes a muy fuertes acompañadas con descargas eléctricas en gran parte de la República Mexicana y con posible caída de granizo en estados del norte y occidente del territorio nacional. La onda tropical número 13 dejará de afectar al territorio nacional al final del día y finalmente prevalecerá el ambiente muy caluroso en el noroeste y norte de México. Si nos vamos al pronóstico por región, en el Golfo de México se espera en el transcurso del día, cielo medio nublado a nublado, con lluvias puntuales fuertes en Tamaulipas, en la parte sur, en Veracruz, en el centro y sur, y Tabasco, en la zona este, las cuales podrían originar el incremento en los niveles de ríos y arroyos, deslaves, inundaciones y encharcamientos. Todas las lluvias con descargas eléctricas y posible caída de granizo. Por la mañana, un ambiente templado en la región y fresco en las zonas altas de Veracruz, con bancos de niebla dispersos. Durante la tarde, un ambiente caluroso, viento de componente sur, que es la surada, de 30 a 40 kilómetros por hora, con rachas de 50 a 70 kilómetros por hora en zonas de Tamaulipas, así como viento del este y noreste de 10 a 20 kilómetros por hora, con rachas de 30 a 50 kilómetros por hora en zonas de Veracruz y Tabasco. Se prevé un oleaje de 1 a 2 metros de altura en las costas de la región del clima. Ya estamos enterados, la actualización en los diversos programas de la XEBA en nuestro portal y en las redes sociales. Momento de irnos a la primera pausa comercial, pero ¿qué creen? Al regresar, pues mucho más. 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Así que, pues, detallitos, por supuesto, regalitos muy padres, pero también toda esta energía a lo largo de este club. Radio Hogar, pausa y volvemos.
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10 de la mañana con 16 minutos, 10:16, y continuamos en su Club Radio Hogar en el 91.7 de FM y en nuestro portal www.xeba.com.mx. 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

mañana. Qué bonita canción, ¿verdad? Una mañana linda como una flor. Buenos días en la mañana con 17 minutos y hoy fíjese usted que estamos a 30 de junio. Pues hoy es el día de las redes sociales y su objetivo primordial es que las redes sociales sean una herramienta que permita a la población mundial pues una mayor y mejor comunicación, así como un medio para mantenerse informado utilizando una plataforma globalizada como es Internet. Pero claro, hay que también saber, pues checar qué información nos llega precisamente a través de las redes sociales, porque así como hay información pues fidedigna, pues también hay información, ya sabe, ¿no?, que usted no tiene que creerle, pero nada, pura mentira. Pero bueno, ¿qué son las redes sociales? Las redes sociales son estructuras que se crean en Internet y que conectan a personas con intereses similares. Las redes sociales permiten que se creen pues estos vínculos de una manera rápida y efectiva, donde la distancia no es un obstáculo para que las relaciones personales o laborales se lleven a cabo. Es un contacto que ocurre de forma virtual a través de aplicaciones y sitios web y que permite pues el intercambio entre los individuos, organizaciones o empresas. Ahora, ¿cuál es el origen de este día de las redes sociales? Bueno, fíjese usted que precisamente el día de las redes sociales pues tiene su origen a partir del año 2010, gracias a una iniciativa del portal de noticias y tecnología Mashable, y cuyo fundador es Peter Cashmore, quien así lo hizo saber a raíz del tremendo auge que en los últimos años pues ha tenido estas plataformas. Y este reconocido empresario, bueno, consideró necesario dedicar un día para festejar un medio de comunicación que se ha transformado, o que, sí, pues se ha transformado en una herramienta mundial para que millones de personas se mantengan informados de forma rápida y veraz. Además de ser, pues, un medio importante de entretenimiento y todo esto, pues, mediante el uso de Internet. Hoy en día esta celebración es de carácter mundial y ya son más de 200 ciudades de todo el globo que la consideran pues una fecha de relevancia. Además, cada vez cuenta con más seguidores. Cada año se reúnen para organizar eventos, foros y conferencias dedicadas a las redes sociales y dar a conocer las potencialidades de marketing y publicidad que se logran a través de plataformas como Instagram, Facebook, WhatsApp, Facebook, entre otras. Y bueno, las redes sociales, recordemos que son un verdadero boom, y es que las redes sociales precisamente con el

0: El paso de los años se han transformado en un verdadero boom y han permitido que millones de personas en todo el mundo se mantengan cada día más conectados y, sin lugar a dudas, pues sumando más adeptos. Así que pues ahí están, hay muchas redes sociales, y bueno, pues para celebrar este día de las redes sociales, pues lo podemos hacer desde cualquier espacio o lugar donde nos encontremos, gracias precisamente a estas maravillosas herramientas que comunican a todas las personas de forma universal. Claro que hay que saberlas también utilizar, me refiero que sean de manera positiva, ¿ok? Así que pues hoy es el día de las redes sociales, así que pues todas los utilizamos, ¿verdad? En algún momento las estamos pues utilizando el día de hoy. Y bueno, pues también, fíjese usted, les comparto aquí en su club Radio Hogar, que recuerden que los martes son martes, por supuesto, de psicología. Y vamos a tener a la experta, a la psicóloga Margarita C. Albores, Ritas Mañana, con temas de adultos mayores, son los miércoles. Los martes son pues estos temas de psicología con la experta Margarita C. Albores. Vamos a tenerla en un momento más con nosotros, por supuesto, nos va a venir a compartir pues estos temas importantes e interesantes y que nos invitan a reflexionar. Pero bueno, vámonos ahora, fíjense, usted, les voy a compartir el día de hoy precisamente sobre lo que alerta la UNICEF del rápido aumento del uso de la inteligencia artificial entre menores. Fíjese que la UNICEF advirtió precisamente de que el uso de la inteligencia artificial, la IA, entre menores se está acelerando en todo el mundo, y alertó pues de que los gobiernos no están preparados y no cuentan con marcos suficientes para protegerlos. En un comunicado, la Agencia de la ONU para la Infancia señaló que la IA pues ya forma parte de la vida de todos y está influyendo de manera creciente en la infancia, para bien o para mal, en un contexto de rápida expansión de esta tecnología. Y fíjese que, según datos recopilados en 10 países, UNICEF estima que al menos 20 millones de niños han utilizado herramientas de inteligencia artificial, con una pues adopción que crece a un ritmo más de 3 veces superior al de los adultos. El análisis incluye, entre otros, Brasil, Colombia, República Dominicana, y adivinen quién más. Ajá, así es, México también, aparece en esta lista. El informe añade que más de 2 millones de menores, 1 de cada 10 en los países analizados, utilizan la IA para consultar sobre preocupaciones personales, mientras que unos 13 millones la emplean como apoyo en tareas escolares. Además, UNICEF alertó de que los menores están especialmente expuestos a los sistemas de inteligencia artificial, desde su diseño hasta el uso de sus datos, sin capacidad suficiente para evitar o cuestionar estos efectos, lo que los hace pues más vulnerables a riesgos de privacidad, desinformación, fíjese usted, o abuso. Sí, por eso es muy importante pues saber de estos temas. Ante este escenario, fíjese que UNICEF pues insta a gobiernos y empresas a reforzar la regulación, mejorar la transparencia y priorizar la seguridad infantil en el diseño de sistemas de inteligencia artificial, en vísperas pues del primer diálogo global sobre gobernanza de la IA, que se celebrará los días 6 y 7 de julio en la sede de la ONU en Ginebra. Así que, a tomarlo en cuenta, la UNICEF alertó que el uso de la inteligencia artificial entre menores crece 3 veces más rápido que en adultos, alcanzando al menos 20 millones de niños en países analizados. La agencia, recuerden ustedes, advirtió que los gobiernos carecen de marcos regulatorios suficientes para proteger a la infancia. Así que, pues, a tomarlo en cuenta. Así que alerta a la UNICEF este rápido aumento del uso de la inteligencia artificial entre menores, y pide más protección. 10 de la mañana con 25 minutos, 10:25. Y fíjese usted que ya les mencionaba, tengo por acá 3 pases dobles de Luneta, del único y el original Circo Ataide, hermano. Son pases de cortesía, cada pase es para 2 personas en Luneta. 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Es que de repente así como que me quedé. No, ¿cuál es el número para que no vaya yo a dar otro número? Imagínese. Y yo, ¡oh, qué oso! No. Entonces mejor, a ver, Julio, ¿a dónde se deben de comunicar? 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Dije, no sé qué vaya a dar otro número. 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Y por supuesto, nos dan su nombre completo, dónde nos están escuchando y su número telefónico, por favor. ¿Sale? Bueno, pues ahí están. Nos damos una pausa, regresamos con más. Esto es Club Radio Hogar.
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Muy bien, 10 de la mañana con 34 minutos, 10:34, y bueno, ya se fue el primer boletito, ya se fue el primer pase de cortesía que pues nuestros amigos del Circo Ataide Hermanos, el único y el original, pues ya se lleva este primer pase doble. Jonathan López Morales, que nos escucha desde Las Mercedes, saluditos a Las Mercedes, y excelente respuesta, muy bien, muy bien, muy bien, Jonathan, pues ya tienes tu pase doble para disfrutar del único y el original Circo Ataide Hermanos, que nos se encuentra visitando Villahermosa, y bueno, pues deleitando no solamente a Villahermosa, sino a todo aquel, aquella persona, familia y más, que disfrute y que disfrute de este show tan especial que ellos están brindando en precisamente allá por lo que es la avenida Sandino, antes de llegar a lo que es Periférico, por ahí se ponen, y la verdad está muy bien las instalaciones, vale la pena, y les digo, el espectáculo está de lujo. Muy bien, pues felicidades para pues Jonathan López Morales. Y bueno, pues continuamos aquí en Club Radio Hogar, continuamos, por supuesto, como cada martes. Ya les mencionaba, los martes son martes de psicología, pero antes de los martes de psicología, oiga usted, recordemos que Walmart tiene precios bajos todos los días y todo el año, así que vive la pasión del fútbol con variedad de jerseys deportivos a 299 pesos cada uno. 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

0: Bien, pues ya está, ya lo que les mencionaba, lo prometido es deuda, como cada martes ya está con nosotros la experta, la pues psicóloga Margarita Zea Albores. Qué gusto saludarte, Margarita, muy buenos días.
1: ¿Qué tal, público? Bere, ¿cómo están? Muy buenos días. Aquí estamos ya de nuevo en este martes de psicología. Es un gusto estar de nuevo con un nuevo tema. Bueno, algo que está pendiente, porque acuérdense que lo que el tema que veníamos ya desde hace como 2-3 semanas, pues es lo de a qué le llamamos familia, y es bastante extenso, ¿no? Entonces, pues ese espacio donde debería de ser un refugio, seguridad, cuidado, que aparte también es un tema que no porque esté de moda, sino porque también hay que tener mucha reflexión sobre ello para que nosotros también tengamos herramientas, bases de conocimiento, de saber por dónde vamos, porque no nada más damos por asentado de que la familia lo es todo, conceptos, ¿no? De que en la familia se puede todo desde el amor y la familia tradicional y que solo es una y que por ahí, ¿no? Entonces, yo creo que va más allá las discusiones, las posturas, porque lo que sí debería de existir precisamente es nadie nace sabiendo ser padre, ni ser hijo, ni ninguna de las posiciones que nos tocan en los ambientes familiares, pero sí se puede. Esto es una construcción relacional también, como lo es la pareja, porque pues cada quien trae su propia estructura y se van a construir algo nuevo a raíz de las cosas que cada uno tiene, y así es como se va a construir también una familia, ¿no? Y también considerar, Bere, que siempre enfatizo, ¿no? Desde hace los 2 programas atrás, de que en la familia pues también hay una diversidad, no todos los hijos son iguales, no todos salimos igual, como dicen, no somos como los dedos de la mano, unos más grandes, otros más chiquitos, otros con miedos, otros muy seguros, otros con temperamentos diferentes, entonces con biologías distintas que nosotros tenemos que entenderlos, y claro, que los papás o los ambientes familiares es muy difícil poder detectar las capacidades, las habilidades que cada hijo tiene, y pues uno quisiera generalizarlo, ¿no? Entonces quisiera uno que todos los niños fueran quietos, que todos fueran obedientes y que todos hicieran lo que nosotros como adultos queremos que sean, ¿no? Entonces esa sería nuestra idea perfecta. Pero no se puede. Realmente nacer ser humano es complejo, y así es que tenemos que verlo, ¿no? Entonces ya hemos hablado, acuérdate, de lo que era la familia nuclear, de lo que era la familia extensa, ¿no? De lo que se compone en cada tipo de familia. Y pues ahorita vamos a hablar acerca de la familia, por ejemplo, monoparentales. Y en estos casos, pues no es cuestión de que si está bien o mal, es un hecho. Ya existen y se dan estas nuevas formas de hacer familia, no porque uno tanto lo quiera, sino porque las condiciones sociales nos van empujando a ello, ¿no? Entonces, generalmente las familias monoparentales están compuestas solo por un padre o por una madre con hijos, ¿no? Ya sea con un hijo, con 2 o con 3, ¿no? Actualmente es triste, pero hay una gran incidencia de este tipo de forma de hacer familia, la monoparental, ¿sí? Por abandono o por ausencia o por divorcio o por fallecimiento, ¿no? En el caso de una ausencia, puede ser por divorcio, por fallecimiento X, ¿no? Entonces, por abandono, pues hay muchísimos, porque hay muchos papás que abandonan los hogares. Así y entonces es. Se quedan muchas, como dicen, ¿por qué surgieron el término de madres solteras? No es porque esté de moda, es porque así se fueron dando las cosas socialmente, y eso es un indicador de que entonces no está pasando una situación en cuanto a la cuestión de pareja, algo está fallando socialmente también, ¿no? Entonces, y ahora, ¿qué indica? Que si el abandono más fuerte lo hace el padre, significa entonces que ya no hay una se está perdiendo la responsabilidad de la paternidad, ¿no? Entonces, y eso es una sintomatología bastante grave. No significa, Bere, que el monoparental sea solamente de mamá, de las madres solteras. También hay padres, quiero especificar, sí, claro, ¿no? Para no generalizar. También hay padres que se quedan a cargo de sus hijos. Y varios, pero no la cantidad como lo es, hablando de estadísticas, por ejemplo, como los feminicidios, cuando a veces entramos en controversias de género y todo, las estadísticas no mienten, ¿no? O sea, es bárbaro, el 90 y tantos contra un 10%, por ejemplo, pero existe. Entonces, esto es así, el monoparental está compuesto por solo un progenitor y los hijos. Entonces, pues también la crianza es, como sabemos ya desde ahí, es difícil, ¿no? Poder hacer, buscar trabajo, dónde van a dejar a sus hijos y encima de eso llegar a casa y tener que verlos en salud, buscarles su escuela, comida, cómo le hacen, ¿no? Entonces, hay mucha dificultad ahí. Pasan a veces también la etiqueta de la sociedad, que van a la escuela y les dicen, oye, pero tú solo vives con tu mamá, seguro no tienes un papá. O sea, son cosas que tienen que lidiar también los niños en la escuela, no hay una inclusión, ni estamos educados para incluir y para apapachar y comprender esas cosas, ¿no?
0: Fíjate, Margarita, que hablando de, antes de irnos a la pausa comercial, me viene a la mente una película, ya tiene mucho tiempo, una película muy vieja, se llama Kramer contra Kramer.
1: Ah, claro.
0: Buenísima, sí. Que tiene que ver precisamente con esto, ¿no? De que la mamá se va de la casa y le deja de un día para otro toda la responsabilidad de un niño pequeño, de kinder, a su pareja, ¿no? Ajá. Y entonces él tiene que ver en ese momento qué hacer, ¿no? Cómo salir adelante cuando él, pues, estaba, digamos, se dedicaba a trabajar, llegaba a su casa y, pues, sabía que la esposa, pues, estaba apoyándolo, pero en esta ocasión ya no era así. Entonces, todo lo que tuvo que pasar, al igual que como pasa también una mujer cuando, pues, su pareja se va o cuando, simplemente, cuando se sabe que ya está la mujer, está embarazada, pues, simplemente se da la media vuelta y se va, ¿no? Entonces, así son situaciones bastante difíciles. O en dado caso, Margarita, si papá o si mamá fallecen y uno de ellos se queda precisamente al frente de la familia. Pero nos damos una pausa, regresamos con más. Esto es Club Radio Hogar.
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0: 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Ahorita sí dice, bueno, ya no te quiero hablar, te voy a bloquear.
1: Contacto cero.
0: Exactamente, contacto cero. Oigan, por cierto, ya también se comunicó Axel Francisco Asensio, ya se lleva su pastel único y el original Circo Atay de hermanos. Y bueno, pues saluditos hasta Tamulté, saluditos afectuosos, así que felicidades a Axel Francisco Asensio, que se lleva también su pase doble. Nos queda un pase, vaya y disfrute del sensacional y maravilloso espectáculo que tienen. La verdad que está muy padre, vale la pena. Les menciono, las instalaciones están padrísimas, que ay, uno lo agradece, oye, con estos calorones, así que lo agradece, porque además ya cuando hay climita y toda la cosa y que está así cómodo, pues ya uno disfruta al máximo el espectáculo que es, ¿no? Que usted acuda y disfruta de todo lo que el Circo Atay de Hermanos pues nos tiene para disfrutar y para compartir en esta visita que tiene en Villahermosa. La verdad, en fin, lo disfrute muchísimo. Están estas familias monoparentales por diversas cuestiones, ¿no? Es cuando aquella persona, aquel adulto, pues es el que está al frente de esa familia, ¿sí? Puede ser papá, puede ser mamá, o puede ser también, en dado caso, Margarita, puede ser hasta, podemos decir, puede ser hasta un abuelito, una abuelita, un tío, ¿no? Alguna persona
1: que se quede solo, ¿no? A cargo de una, de la crianza, vaya.
0: Puede ser hasta el hermano mayor, Margarita. A veces ha pasado de que hay hermanos mayores que son los que se quedan precisamente al frente de la familia.
1: Sí, así es, y también los hermanos mayores, por ejemplo, dejan de tener sus funciones, no, ahora sí que su independencia y su rol, adquieren un nuevo rol, por decirlo así, de ser hijo dentro de un ambiente familiar, pasan a ser como el sucesor de papá o de mamá, pues, en el caso de las familias. Y fíjate que muchas veces pasa estando los papás ahí.
0: Igual, sí,
1: sí, de que a veces pues son padres negligentes, ausentes, o que les da mucho por el trabajo y no están pendientes de los hijos, y realmente el mayor o la mayor viene a sustituir muchas veces esa forma
0: de
1: esos roles de paternidad o de maternidad. Entonces sí, es muy difícil. Ese es otro tema también, y eso es un robar infancia, porque a veces adquieren mucha madurez y responsabilidades que no les corresponden, sí, pero que lo adquieren y lo admiten porque pues saben que sus hermanitos lo necesitan, ¿no?
0: Así es.
1: Y sí, es un tema bastante fuerte también. Bueno, entonces vamos ahí con lo monoparental para explicar más o menos lo que es, ¿no? Y en qué consiste. Ahora vamos con la familia homoparental, que es compuesta, que todavía es mucho más, ¿cómo se puede decir? Señalada socialmente, ¿no? ¿Por qué? Porque está compuesta por dos padres varones o dos padres mujeres o dos o

dos madres, perdón, dos padres, ya sean varones o dos madres. Entonces, en épocas ahorita que estamos viviendo de posmodernismo, pues ya se van aceptando de alguna manera estas formas que son totalmente válidas, ¿no? Siempre lo ha habido, pero pues eran escondidas, ¿no? Tal vez porque claro, no se asumían realmente socialmente, pues no es aceptada la homosexualidad ni el lesbianismo y ese tipo de cuestiones en cuanto a la diversidad de esa comunidad, ¿no? Entonces, pero sí lo hay, es un hecho, ¿no? De que sí existen, y ahora, pues, es más, ya reclaman, por ejemplo, sus espacios y sus derechos, ¿no? Hay comunidades también que están, como en Oaxaca, hay una parte donde realmente conviven casi la mayoría entre este tipo de familias homoparentales. Por modernismo, pues ya se van aceptando de alguna manera estas formas que son totalmente válidas, ¿no? Siempre lo ha habido, pero pues eran escondidos, ¿no? La homosexualidad ni el lesbianismo y ese tipo de cuestiones en cuanto a la diversidad de esa comunidad, ¿no? Entonces, pero sí lo hay. Ahora, pues, es más, ya reclaman, por ejemplo, sus espacios y sus derechos, ¿no? Hay comunidades también que están, como en Oaxaca, hay una parte donde realmente conviven, casi la mayoría protegen, porque como hay mucho juicio y mucho odio hacia

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1: Pues entonces también es difícil hasta para sus hijos o hijas que estén en vayan a la escuela. Aquí sí realmente la no tanto la crianza, sino la cuestión de la integración de los niños o las niñas con que vienen con familias en homoparentalidad son muy puestas al bullying. Entonces, y socialmente también, ¿no? Entonces, a veces ellos no entienden, ¿no?, de dónde les agreden por decirles cosas en claro. La escuela, ¿no? Cuando a veces no entienden que ellos están viviendo o pueden estar viviendo muy bien y ellos se están adaptando y ellos se están criando con lo mejor posible. Pero al salir, es cuando empiezan a ser señalados, a decirles barbaridad y media, que entonces luego provocan problemas, claro que sí, porque pueden regresar a la casa y rechazar la forma que allá afuera no es aceptada. Entonces, eso para los niños o las niñas, pues claro que va a ser un problema que les va a causar mentalmente, emocionalmente, porque no pueden con esa situación a veces. Entonces,
2: ¿cómo manejarla, no?
1: ¿Cómo manejarla? Exactamente. Entonces, a veces las familias homoparentales tienen que hacer muchas cuestiones, muchos de ellos van a terapia entre familias precisamente para poder reforzar esta situación, porque aunque nosotros no lo veamos, sí existen y son comunidades, claro. A veces son comunidades muy unidas. Y entonces tienen que ir para poder explicarles y poder aguantar todo ese peso de las que son que socialmente no es aceptado, ¿no? Entonces, no por cuestiones biológicas y ese tipo de situaciones, ¿no?, en las que a veces se mete uno en tantos conflictos. Entonces, pueden ser juzgados, bulleados por la sociedad y es mucho reto para los niños precisamente la educación dentro de estas familias homoparentales. Yo creo que de todas las formas de familia, la familia compuesta por homoparentalidad siempre va a ser un poquito más, no compleja, sino que va a ser un poquito más difícil precisamente la crianza, precisamente por las condiciones en que la sociedad no es tan aceptada todavía. Entonces vamos a la familia compuesta, que es la familia compuesta o en la ensamblada que se le llama, que es los tuyos, los míos y los nuestros, ¿no? Entonces es compuesta por padres de diferentes familias también. Entonces son, sí, ¿te acuerdas de aquella película que de hace tiempo que los 12 son, ¿cuántos? ¿8 o 12? ¿Cuántos eran? ¿Son suficientes?
2: Sí, más o menos el...
1: Por ahí, ¿no? Sí, entonces está bien divertida la película. Ya tiene sus añitos, pero en esa película, creo que sí eran 12, ¿no? No sé cuántos, me acuerdo cuántos no. Eran de uno y del otro, y aparte los papás, ¿no? Entonces, pero algo así de los son suficientes.
2: 8 son suficientes.
1: Los 8 son suficientes, sí. Sí, les recomiendo que la vean también, porque aparte está divertidísima. Pero, pues sucede, de repente empezaron a sobre todo, fíjense que en la sociedad occidental, esto viene ya desde hace muchísimo tiempo, ¿eh? Casi en México no, hace años no se veía este tipo de familias, por decirlo así. Esas cosas, esa forma de hacer familia ensambladas, por decirlo, viene de una situación, si se puede decir, o de una cultura más bien occidental. ¿Por qué? También nos podemos preguntar por qué suceden tanto, cada día va adquiriendo terreno, ¿no? El hacer una familia compuesta o hacer una familia ensamblada. ¿Qué te dice, Bere? ¿De dónde puede surgir todo esto? ¿Por qué tenemos que no es malo ni bueno, pues, sino que hay un indicador ahí, ¿no? También del por qué se va perdiendo así como la familia tradicional, pues, ¿no?
2: En efecto, pero nos vamos a ir a una pausa, Margarita. 10 de la mañana con 57 minutos viene el corte informativo y continuamos, por supuesto, con este tema sobre las familias con la experta, la psicóloga Margarita C. Albores, aquí en su Club Radio Hogar.
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5: La temperatura actual en la ciudad de Villahermosa es de 33 grados centígrados. Buenos días, soy Berenice Gómez Jara y este es un corte informativo.
0: Local.
5: Más de 2.000 elementos y 300 unidades fueron desplegadas como parte del operativo Vacaciones Seguras, que se puso en marcha este martes, el gobernador Javier May Rodríguez y el coordinador del Instituto de Protección Civil del Estado, Armando Pulido Pardo, informó que se resguardarán vías, carreteras, playas, ríos y balnearios de Tabasco durante toda la temporada vacacional hasta finales de agosto.
0: Nacional.
5: La presidenta Claudia Sheinbaum pidió este martes festejar con respeto y responsabilidad durante el partido de 16avos del Mundial de Fútbol que enfrentará a la selección mexicana y ecuatoriana en la capital del país tras las concentraciones desde el arranque del torneo.
0: Internacional.
5: La mayoría, conservadora de la Corte Suprema de Estados Unidos avaló este martes leyes estatales que prohíben a atletas transgénero participar en equipos femeninos de competiciones escolares y universitarias, al concluir que estas normas no vulneran la Constitución.
0: Espectáculos.
5: A casi 5 años de la muerte de Octavio Ocaña, su madre Ana Lucía Ocaña y su hermana Berta Ocaña aseguraron que el dinero que el actor ganó desde niño desapareció y responsabilizaron a su padre, Octavio Pérez, de haber administrado esos recursos sin que existieran propiedades o inversiones a nombre del actor.
0: Deportes.
5: La selección de Marruecos fue de menos a más este lunes para derrotar en serie de penaltis por 2-3 a Países Bajos después de un empate 1-1 y clasificarse a los octavos de finales del Mundial 26. 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

0: 11 de la mañana con 3 minutos, 11 con 3, y continuamos en su Club Radio Hogar. Recuerda que nos queda un pase doble para disfrutar del circo, del único y original Circo Atay de Hermanos. Nos queda un pase doble de cortesía en Luneta. Y bueno, pues solamente usted nos tiene que decir desde qué año pues se encuentra o está brindando estos espectáculos el Circo Atay de Hermanos, en qué año iniciaron. Y con eso, pues usted nada más nos dice el año, por favor, nos da su nombre completo, dónde nos está escuchando y su número telefónico, y con gusto se va a llevar uno de estos pases dobles. La verdad que está fantástico, vale la pena, aprovéchelo por favor. Pero también es importante continuar pues conociendo sobre este tema de las familias con la experta que nos lleva de la mano. Ella es Margarita Cea Álvarez, ella es psicóloga. Y Margarita, pues continuamos con esos temas de estas familias que nos mencionabas, los tuyos, los míos y los nuestros, que de hecho es una película que se llama así.
1: Así es, sí, yo pensaba que era la de también los ocho también son suficientes, ¿no?
0: Exactamente.
1: Pues hay varias de ese. Por esa época, pero yo creo que fueron las más significativas, ¿no? Porque también son como entre las complejidades que hay de los míos, los tuyos y los nuestros, es también un indicador de todo el reto que también enfrentan este tipo de familias ensambladas, ¿no? O compuestas, en las que, pues bueno, se enamoran dos divorciados o viudos, o un divorciado y una viuda, en fin, ¿no? Pero la cosa es que están solos o solteros y con hijos.
0: Exactamente.
1: Entonces, y pues bueno, el reto es cómo le vas a hacer con tus hijos y los míos, ¿no? ¿Cómo le vamos a hacer, ¿no?
0: Y luego también si viene también otro más a la familia, pero por parte de los dos, ¿no?
1: Exacto. Sí, sí, también, bueno, y eso te digo que es como parte de una, lo vemos mucho en la artisteada, en el mundo del espectáculo, es muy común casi, ¿no? Que se den este tipo de situaciones, en la que forman familias compuestas, por ejemplo, pero también nos ha tocado, no sé si por ahí te ha tocado ver, bueno, ya ahorita ya es tan común, ¿no? Pero antes, pues yo que viví en algunos pueblos, era pues así de que no estaba como que bien visto, ¿no? Pero ya luego, conforme va pasando el tiempo, pues ya luego dicen, no, pues ay, qué bonito, qué bonito le hicieron, ¿no? Y a veces hasta dices, exactamente pasa eso. Los hijos de él, los hijos de ella, y luego viene uno o dos de los chiquitos que ya vienen a integrar el apellido de los dos.
0: Exacto.
1: O hacer una conjunción de eso, ¿no? Y a veces, aunque sea todo un reto, la verdad que hay padres, tanto de un lado como del otro, que son muy responsables y también pues tratan de llevar lo más serenamente posible las complejidades que van a ocurrir, ¿no? También lo vimos con Peña Nieto y la ¿cómo se llama? La gaviota.
0: Así es.
1: Eran no sé cuántos de él, no sé cuántos de ellas, y todos iban juntos, ¿no? Entonces aparente como una gran familia, pero dentro de ahí también había mucho conflicto, por supuesto que lo había, ¿no? Pero bueno, pero ahí también hay mucho privilegio, y ahí también, como dicen, nadie es no es lo mismo sufrir en un Ferrari que sufrir en un Volkswagen, ¿no? Entonces, así es como se van componiendo, es un ejemplo más o menos, ¿no? De cómo es que se van integrando también las nuevas parejas de hoy, y entonces hacen un nuevo tipo de familia. Por supuesto que también es muy controversial, porque no sabes tú los hijos de determinada persona que vayas a meter a tu casa, ¿sí? Y qué intenciones tengan, sobre todo si son adolescentes, son ya más o menos jóvenes, y tus hijos son pequeños, con quiénes van a convivir, si a veces hay señoras o mamás que confiando en que, pues, como están enamoradas del señor, ¿no? Pues pueden dejar con los hijos del señor a cargo, o de ella, a cargo los niños más pequeños, cuando todavía no los conocen bien. Entonces, eso es una de las cosas también, de complejidades, sí, que hay que ponerse a pensar, poder, si están escuchando ustedes, pues también hay que conocer primero, no tenerles toda la confianza porque pues nos amamos los adultos, o cosas así, o porque yo quiero que se quede aquí en mi casa, o va a pasar este tipo de cosas de facto. No lo es, ¿sí? Porque también hay mucha incidencia Bere, con también afectaciones de abuso y todo, hasta de medios hermanos. Entonces, no hay que cuidar esa parte, ¿no? No significa que sea malo o bueno, claro. Simplemente que hay que llevar las cosas lo mejor posible para que todo funcione como debe de ser.
0: Y además, Margarita, como bien lo compartas, no lo mencionas, se tiene que trabajar, se tiene que analizar muy bien, no nada más es de un día para otro, es que ya estoy enamorado o enamorada y órale, pues así nuestras familias se van a querer, ¿no? Porque como tú dices, te tienes que checar todos esos detalles, esos puntos, y también, digo, así como también hay hombres y mujeres que son cariñosos, son respetuosos, porque también eso es importante, respetuosos, y pues saben cómo poder, tener esa comunicación con los hijos de la pareja. Así también hay situaciones en donde es todo lo contrario, ¿no? Delante tal vez de la pareja los tratan bien, pero ya cuando no está la pareja, los maltratan, ¿sí? ¿Y a quién le van a creer? ¿A ti o yo que soy la esposa o el esposo, no? Entonces, por eso hay que tener también mucho cuidado, como tú bien lo mencionas, ¿no? ¿A quién vas a llegar a meter a tu casa?
1: Así es. O con quién te vas a integrar para hacer una nueva familia. Entonces, fíjate que también hay otra cosa, a ver, que también más compleja, es que también no es el sustituto de papá, es la pareja de mamá, pero no es tu padre, porque luego resulta que también, o sea, ya no son dos los que van a convivir, porque vamos a suponer que se divorcian, ¿no? Y que los niños, los muchachitos, vamos a suponer que son dos o tres, se quedaron con mamá. Entonces, ellos van con papá cada fin de semana, con el papá biológico, ¿no? Uh-huh. Pero ya están separados. Entonces, ya desde ahí, Bere, ya hay una cosa con la que los chamacos o los niños tienen que lidiar, o los jóvenes. El hecho de que sus padres no estén juntos y que se anden como ping-pong, ¿no? De que, ay, bueno, ahora sí, papá, y que papá no me atiende, y todo ese tipo de cuestiones, ¿no? Entonces, es que me deja con la abuelita, o que casi no tiene tiempo para mí, mamá tampoco. Y aún encima están separados, hay situaciones así de cierta negligencia, y encima tienes que convivir con un padrastro o una madrastra, y encima tienes que convivir con los que te van a obligar a que seas sus hermanos cuando no son hermanos de biológicamente, ¿no? Y que a veces los presionan, Bere, no, son tus hermanos, mira, o sea... No, hay que dejar las cosas claras, no son tus hermanos, ¿sí? Los puedes querer, van a llegar a relacionarse, espero que se lleven lo mejor posible, pero de biológicamente, con sanguinidad, no hay una hermandad. Puede llegar a haber una hermandad, qué padre, que aunque no hubiera la situación consanguínea, que fuera que fuera realmente comprensivo de relación, de unión y de un compañerismo. Entonces sí puede haber una hermandad, construir la hermandad. Eso es una responsabilidad entre los dos progenitores. Entonces, no es tan fácil así nada más de que ya los míos, los tuyos y los nuestros, ¿no? Por eso digo, en las películas están bien ejemplificadas todos los problemas que pueden tener una familia ensamblada, ¿no? Porque no es nada, nada fácil.
0: Pero nos damos una pausa. 11:11, felicidad para todos. Regresamos también para cerrar con broche de oro ese tema que nos habla y nos comparte Margarita sobre los tipos de familia aquí en su Club Radio Hogar. Pausa y volvemos.
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Y bueno, pues seguimos aquí en su Club Radio Hogar y amigos con esas excelentes promociones. 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

0: Exacto, así es. Esa es la respuesta. 1888. Y se lleva también el pase de cortesía doble en lunetas para disfrutar del circo Atay de Hermanos, Daniel Gutiérrez Camacho, del fraccionamiento Santa Elena. Muchas gracias, Daniel. Muchísimas felicidades. Te llevas también tu pase doble para disfrutar de el único y el original circo Atay de Hermanos. Yo les recomiendo que ustedes chequen, por favor, en las redes sociales, en Facebook, chequen los horarios, ¿ok? Para que usted ya decida a qué hora, qué día quiere ir y a qué hora puede usted disfrutar de este espectáculo sensacional. Así que muchísimas felicidades a los ganadores: Daniel Gutiérrez Camacho, del fraccionamiento Santa Elena, a Jonathan López Morales, de Las Mercedes también, pues se comunicó con nosotros y se lleva a Axel Francisco Asensio de Tamulté, se llevan estos pases de cortesía del circo Atay de Hermanos. Pues les deseo que lo disfruten muchísimo y muchas felicidades, por supuesto. Y continuamos con la psicóloga Margarita Zea Albores. Margarita, pues ya estamos a punto de cerrar este tema por el día de hoy aquí en Club Radio Hogar, y que tiene que ver con pues estas familias, las diversas familias, los tipos de familias que hay en la sociedad. Margarita.
1: Así es, pues ya cerrando con este tema, pues yo creo que si están escuchando pueden hacer una reflexión acerca de los diferentes tipos de familia que hay, lo que existe ya y cómo podemos ayudar. No es cuestión de hacer juicios, sino de también saber integrar las condiciones y también poder ayudar si alguien está pasando por alguna situación ahí a un lado, los vecinos o lo que sea, y que también algo que socialmente no es aceptable, pero que ustedes ven que pueden estar haciendo, no están haciendo nada malo. Ellos están también en una crianza o algo, por ejemplo, en monoparental o homoparental, pues también poder hacer la comprensión y poder ser vecinos como cualquier otro, no tiene nada de malo. Entonces también para las familias compuestas y ensambladas, ahorita que estábamos hablando de ello, también es bastante difícil la convivencia, si hay muchísimas situaciones que pasan, ocurren muy duras dentro de estos ambientes familiares donde hay familias compuestas, ¿sí? Ya le explicamos algunas cosas, ¿no? Que también no tenemos la seguridad de quiénes son los que van a entrar a nuestra casa, ¿no? Sí, y también poder estar pasando los hijos, la familia, por un proceso todavía reciente de un divorcio, de una separación, y encima pues ya de obligar a que puedan convivir con otros extraños, pues también es muy, muy, muy duro, ¿no? Así que estas formas de relación son nuevas y de unión, que reflejan también que también deberíamos de hacer una inclusión cuando pudiera ser, ¿no? No es malo. Lo que nosotros tenemos que ver es precisamente no dejarnos llevar por el amor ni la soledad, sino simplemente saber con quién nos vamos a relacionar y de la mejor manera posible. Entonces es un reto enorme, y también adaptarnos a estas nuevas formas, ¿no? Entonces, retos a afrontar sociales e internos en su estructura de las familias para proteger precisamente la continuidad y la permanencia, porque al final de cuentas, Bere, ¿qué es lo que todos queremos? Queremos una familia, por así supuesto, es. ¿Sí? Queremos estar, más bien estar y sentir en familia. Entonces, no es de facto que tengamos una familia, ya que porque están así, ya es, todo va a estar bonito. No, el sentir y estar en familia significa estar en comprensión, en apoyo, no violencia, significa crecimiento, poder estar, que sea un refugio, la casa donde vamos a convivir es solamente una estructura material, pero el hogar que nosotros nos corresponde hacer en cada estructura familiar, eso es diferente. ¿Cómo poder sentir un hogar realmente, no? Para que nuestros hijos, precisamente porque son nuestros, ahora sí, nuestras generaciones que nosotros estamos generando, por decir, que nuestros hijos también quieran regresar el día que se vayan, que se van a ir, porque ¿para qué los queremos tener todo el tiempo con nosotros, verdad? Ellos tienen que volar. Pero cuando regresen o regresen tus nietos, que lo hagan con una alegría de decir, en este hogar yo crecí con cosas hermosas y yo quiero seguir haciendo lo mismo, ¿no? Propiciando las cosas bonitas. Entonces el reto es, yo creo, Bere, es cómo construir una forma de hacer una familia lo más sanamente posible. Y eso es desde el amor, desde el afecto, la comprensión y el cuidado de todos los miembros.

0: pues a disfrutar de si se cuenta con la familia, pero también, Margarita, cuando se piensa formar una familia, y tal vez si vienes de una familia donde pues lamentablemente pues hubieron muchas carencias o muchas situaciones en las cuales tal vez se vivieron, pues también tal vez hacer eso, ese cambio positivo, ¿no? Y cuando no se puede tal vez, o no sabes cómo poder hacer ese cambio, pues buscar también ayuda, porque también tenemos que empezar desde nosotros, Margarita, hacer esos cambios. Si hay algo que tal vez venimos arrastrando, si hay situaciones que vivieron muy difíciles, fuertes o dolorosas, pues es importante también trabajar todo eso para que entonces puedas ir sanando y el día de mañana, bueno, te empieces a sentir mejor, puedas disfrutar de tu día a día, pero también el día de mañana puedas, cuando así lo decidas, formar una familia, pues sea de la mejor manera, ¿no?
1: Así es, Bere, y también tomar en cuenta, porque muchas veces, qué bueno, reconozco a muchas personas que cuando van a tomar esta decisión, van a terapia y también tienen dudas, ¿no? Acerca de qué es lo que pueden hacer, va a pasar esto, puede suceder, sus miedos, sus temores, y también otra cosa, como tú bien lo dices, todos traemos arrastrando carencias. Entonces, muchas veces uno lo va a reflejar precisamente ¿dónde? En la pareja, al formar una pareja, y luego, lo peor, al formar una familia. Entonces, hay cosas que aunque uno no quisiera repetir porque uno las vivió, sobre todo cuestiones de violencia, las repite, ¿sí? Y a veces uno no entiende por qué, dice, yo no quiero criar a mis hijos así, y uno viene, cuando vienen los chicos, ahí está el reto, que no se sabe de dónde agarrar otras nuevas herramientas porque así se aprendió. Entonces, esto, vayan a terapia, vayan con un profesional para poder precisamente salir de todas estas situaciones limitantes y que puedan construir un mundo todavía mucho mejor con los suyos, que es lo importante, ¿no?
0: Perfecto, pues bueno, empecemos por nosotros y de esta manera también se va a ir reflejando ese cambio positivo con las personas que nos rodean, Margarita.
1: Así es.
0: Y para aquellas personas que quieran precisamente pues llevar ese tipo de terapias, quieren llevar de la mano, ir de la mano, pero de algún experto, ¿dónde te pueden localizar, Margarita?
1: 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La terapia familiar no es de temor, no es tal vez no es tan conocida, pero es muy efectiva y van a darles muy buenos resultados.
0: Por supuesto, recuerden que es también es de constancia.
1: Así es.
0: No es tampoco de una varita mágica.
1: Y disposición.
0: No es de que voy ahorita con Margarita y ya mañana ya voy a estar.
1: Sí.
0: No, es de trabajar. Pues lo que se tenga que trabajar, que se tenga que pues aprender y demás, pero qué bueno es que así se desee, ¿no? A empezar a hacer esos cambios positivos en su vida.
1: Así es, Bere. Y le digo, cuenta mucho la disposición también que se tenga, porque el trabajo es mucho más fácil también y da mejores resultados. 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Y nos escuchamos el próximo martes. Fue un gusto haber estado con ustedes. Y que tengan bonito martes y que gane México hoy.
0: Excelente. Muy bien, Margarita.
1: Pues para eso estamos. Gracias. Arriba la selección.
0: Claro, ¿eh? Que sí, Margarita C. Albores. Gracias por acompañarnos como cada martes. Recuerde que la próxima semana con más temas interesantes. Y si no, también es importante que se pongan en contacto con ella. Ya tienen su número de celular. Le envían este mensajito y con mucho gusto ella les va a contestar ese mensajito. Pero bueno, continuamos aquí en Club Radio Hogar y nos vamos rápidamente con los espectáculos.
2: El paparazzo.

0: Tan, tan, tan, tan. Rápidamente los espectáculos, ya nos queda nada más un tiempo corto, ¿verdad? Pero yo les platico de Harry Styles, este chavo que en su momento fue parte de la agrupación One Direction. Pues bien, el cantante preocupó a sus seguidores durante un concierto en el estadio de Wembley como parte de su gira, luego de que se desplomara en pleno escenario. Oiga, el momento quedó grabado en videos difundidos en redes sociales, donde se observa que el artista pues toma un sorbo de agua, la escupe, comienza a toser y cae al piso, permaneciendo unos segundos inmóvil. Y bueno, pues en un principio algunos medios atribuyeron el incidente pues a la intensa ola de calor que afecta a Europa, donde se han registrado temperaturas cercanas a los 40 grados centígrados. Y ellos no están acostumbrados a este calorón, oiga usted. Sin embargo, las imágenes también dieron pie a otra versión, ya que varios usuarios señalaron que el cantante aparentemente se habría atragantado con el agua antes de caer. Pese al susto, Harry pues se reincorporó minutos después y continuó el espectáculo sin mostrar señales pues de complicaciones. ¿Quiere ver el videito? Bueno, pues yo le invito a que visite nuestro portal www.xeba.com.mx, y hay mucho más ahí de Michael Jackson, de que se convierte en la película biográfica más taquillera de la historia, sobre la familia de Octavio Caña, de Rosalía, y si no, pues yo mañana les platico pues estas noticias de la farándula. Pero momento de despedirnos de Club Radio Hogar. Muchas gracias a Margarita Sea Albores por acompañarnos como cada martes. Gracias Julio Solís en los controles técnicos. Gracias a amigo y amiga del auditorio. Recibo un fuerte abrazo. Deseo que disfrute de este martes de emoción, oiga usted, también de quincenita y más. Pero bueno, esperemos que gane la selección, ¿verdad? Esperemos que así sea. Pero a seguir disfrutando de este día en especial y a seguir disfrutando de la programación de la XEBA. Por el momento me despido, mi nombre es Berenice Gómez Jara y le dejo con la grata compañía de la tremenda corte. Y por cierto, a los ganadores, pues ya que pasen nada más aquí a las instalaciones de la XEBA en el área de vigilancia, ahí le van a entregar su pase doble, nada más lleven su credencial del INE y con mucho gusto pues le van a entregar su pase doble. Así que ahí está la invitación y muchas gracias. Hasta luego.
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16: Buenas noches, secretario. Buenas noches, señor juez. ¿Cómo se siente hoy de salud?
17: Campana, hoy amanecí panetela. De modo que no le voy a poner ninguna multa.
16: Oh, muy agradecido, doctor. ¿Le digo entonces el caso que tenemos para hoy?
17: Sí, cómo no, ¿de qué se trata?
16: Pues al parecer se trata de un intento de robo.
17: ¿En qué consistió ese intento de robo?
16: En un sujeto que fue sorprendido dentro de una casa que no era la suya, por lo cual se supone que no llevaba buenas intenciones.
17: Un allanamiento clandestino de morada particular, ¿no es eso?
16: Bueno, no, no. Más bien una introducción fraudulenta y furtiva en un domicilio ajeno con fines tendientes a la sustracción de pertenencias privadas.
17: ¿Qué fue lo que dijo usted ahí, secretario?
16: Dije que se trata más bien de una introducción fraudulenta y furtiva en un domicilio ajeno con fines tendientes a la sustracción de pertenencias privadas. ¿No está claro?
17: No, señor.
16: Bueno, entonces se trata de un tipo que se metió en una casa de un vecino con la intención de robar. ¿Lo entendió ahora?
17: Ahora sí.
16: Alright, pero conste que usted no tiene cultura suficiente para juez.
17: ¿Cómo que no tengo cultura suficiente para ser juez?
16: No, señor, sabe para lo que está usted bien.
17: ¿Para qué?
16: Para conserje del juzgado.
17: Muy bien. Póngase 20 pesos de multa ahora mismo.
16: ¿En qué quedamos, doctor? ¿Usted no dijo que hoy venía a panetela?
17: Sí, pero ya me despanetelicé.
16: ¿Eh?
17: Y dígame inmediatamente dónde queda la casa que intentaron robar.
16: En la calle Benjumeda.
17: Pues llámelo complicado en ese benjumedicidio.
16: Enseguida, doctor.
15: Luz María Nananina.
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17: Bueno, vamos a ver qué les ocurre a ustedes hoy.
21: Pues verá usted, mi querido y coleóptero magistrado, ¿verdad?
17: Momento,
21: usted.
17: Rudecindo, momento. ¿Quién le ha dicho a usted que yo soy un coleóptero?
21: Yo que lo vi, doctor.
17: ¿Qué cosa? ¿Usted lo vio?
21: Sí, señor. Ayer a la hora del almuerzo lo vi a usted sentado en una fonda comiendo una ensalada de col.
17: ¿Y qué me cuenta usted con eso?
21: ¿Qué le voy a contar, hombre? ¿A usted no le gusta la col?
17: A mí sí.
21: Entonces usted es un coleóptero, hombre. ¿Qué me va
17: a... Ah, vamos. Usted me lo dijo por eso, ¿verdad?
21: Sí, señor.
17: Bueno, sigue entonces.
21: Con muchísimo gusto y satisfacción. Pues como le iba diciendo, doctor, resulta ser que Nananina y yo vivimos en la calle de Benjumeda, número 199. Y en el 298, o sea, dos cuadras más para allá, vive Tres Patines.
17: No me diga, entonces usted vive ahí pegadito a Rudecindo y a Nananina, ¿no es eso, Tres Patines?
22: Sí, mi querido y cuadrúpedo magistrado.
17: ¿Quién le ha dicho a usted que yo soy un cuadrúpedo?
22: Hombre, yo que lo vi también, chico.
17: ¿Cómo que usted lo vio?
22: Claro, tú no vives en una casa.
17: Sí.
22: Y esa casa no está en una cuadra.
17: Sí.
22: Ah, bueno, chico, entonces si tú estás en una cuadra, tú eres un cuadrúpedo, chico.
17: Secretario, dígame. Póngale 100 pesos de multa a Tres Patines.
22: ¿Y eso por qué, chico?
17: Por decir disparates. Y el cuadrúpedo lo será usted, para que lo sepa.
22: No, chico, tú estás equivocado, chico.
17: ¿Por qué estoy equivocado?
22: Claro, porque tú sabes que yo tengo una novia que se llama Cucucita, ¿verdad?
17: Sí.
22: Pero que yo nunca le digo a ella Cucucita.
17: ¿Y cómo le dice usted entonces?
22: Siempre le digo mami, chico.
17: Ah.
22: Siempre le estoy diciendo, me quieres mucho, mami. ¿Te sientes bien, mami? ¿Quieres ir al cine, mami? De manera que yo no soy cuadrúpedo.
17: ¿Qué es usted entonces?
22: Mamífero.
17: Secretario,
16: dígame.
17: Póngale 20 pesos más.
22: ¿Pero por qué 20 pesos más, chico?
17: Porque me da la gana.
0: ¿No le gusta?
22: No, sí, está.
0: Póngale 10 más.
22: Ave María, chico.
0: ¿Qué le pasó? No. Póngale 20 más. Bien. ¿Qué le pasa?
22: Me planto, jala tú a ver.
17: Vamos a ver, ¿qué le pasó a ustedes con Tres Patines?
18: Pues nada, señor juez, que anoche lo sorprendimos en la azotea de nuestra casa y no hay manera que quiera decir cómo llegó hasta allí.
17: ¿Y eso, Tres Patines? ¿Por qué no quiere usted decirlo?
22: Porque no me lo van a creer, chico. Yo sé que no me lo van a creer, chico.
18: Claro que no se lo van a creer. Porque lo que hizo usted fue subirse a la azotea y esconderse allí para esperar la oportunidad de colarse en mi cuarto y robarme toda mi joya.
17: ¿Usted cree que esa era la intención de Tres Patines, nananina?
18: Sí, señor, porque él sabe que Isidro Cámara me estaba enamorando y me ha regalado unas joyas muy lindas.
22: No, mire, no hable bobería, señora, no hable bobería. Yo no puedo estar desesperado por eso de ninguna manera.
18: ¿Por qué?
22: Porque hoy me prendió a mí un vigilante de la Policía Nacional. Ayer me prendió un inspector de la secreta. Y antes de ayer me prendió un agente de la judicial.
18: ¿Y qué me cuenta con eso?
22: Hombre, que el collar de la sortija, óigame, todavía yo no lo tengo, pero prendedores, ya lo tengo de sobra yo, bastante que tengo.
17: Bueno, Rudecindo, ¿y usted qué opina de este caso?
22: No, ¿qué le importa a él lo que dije yo?
1: ¿Cómo no me va a importar?
22: Ah, de juicio, dice.
1: No te dejes engañar, corazón, por absolutamente, no te dejes engañar.
17: Póngale 20 pesos de multa a Rudecindo por ese cariño.
1: Pero oiga, doctor, me
17: parece... No, ¿qué es eso de no te dejes engañar, corazón? Atrevido. Continúe lo que le estoy preguntando.
1: Muchísimas gracias, doctor. Está bien, Bingo, no te ocupes. Bueno, pues le voy a decir, doctor... Yo no estoy muy seguro realmente de que Tres Patines fuera a robar, ya que pudiera ser que se encontrara en esa azotea practicando un acto de espionaje tropical nocturno.
17: ¿A qué le llama usted espionaje tropical nocturno?
1: Al rascabucheo ventanal clandestino, doctor.
17: ¿Y usted cree que eso está bien?
1: No, de ningún modo, señor juez, ¿cómo lo voy a creer? Se trata de una falta, desde luego, pero vamos, disculpable en cierto modo, porque tengo la seguridad de que usted mismo, doctor... con toda la cara de persona seria que tiene, también hace de cuando en cuando su excursión clandestina a la azotea, ¿no es así?
17: Efectivamente. Oh, te digo, no, señor. Póngale a Rudecindo 10 pesos de multa, secretario.
1: Bingo. ¿Y eso por qué, doctor?
17: ¿Se puede... ¿Por qué va a ser, Rudecindo? ¿Usted cree que un magistrado como yo sea capaz de hacer eso?
1: No, doctor, yo no lo creo, esa es la verdad. Pero le puedo traer a usted 8 testigos que lo han visto subir a la azotea de su casa en zapatillas, vestido de negro y con unos gemelos de campaña.
17: ¿A mí?
1: Sí, señor, a usted.
17: ¿Cuánto dice usted que son los testigos?
1: 8. 2 viejos, 5 adultos y un muchacho.
17: ¿Y dice usted que los puede traer aquí al juzgado?
1: ¿Cómo no? Les doy un telefonazo y vienen enseguida para acá. ¿Quiere usted que lo llame?
17: No hace falta. Bórrele los 10 pesos Rudecindo, secretario, enseguida.
22: Secretario, aproveche y borra la multa que me puso a mí también.
17: No, señor, la de usted se queda puesta.
22: Ah, sí, Rudecindo, dame el teléfono de la gente esa, me
17: falta. No le dé nada, Rudecindo.
22: Pero oye, chico.
17: ¡Silencio!
22: Oh, Dios.
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17: En fin, Rudecindo, usted no está seguro de que Tres Patines subiera esa azotea con el propósito de robar, ¿verdad?
1: No, señor, aunque desde luego no cabe duda de que su presencia en la azotea de una casa ajena en horas nocturnas de la noche... no deja de ser bastante sospechosa.
17: Pero usted opina de otro modo, ¿verdad, Nananina?
18: Sí, señor, yo estoy segurísima que Tres Patines estaba en la azotea vigilando a ver si se podía colar en algún cuarto para llevarse de todo lo que pudiera.
22: Sí. Écheme a mí la culpa de...
18: No, écheme a mí la culpa.
22: Yo siempre he dicho que Nananina era muy inteligente, ¿verdad?
17: Ah, usted reconoce que Nananina... tiene inteligencia.
22: Inteligencia, figúrate tú, chico. Con tanto tiempo al lado mío, algo tenía que habérsele pegado.
17: Entonces ella está en lo cierto al suponer que usted iba a robar.
22: Claro que sí, que está... No, espérate, chico, espérate. Yo dije algo de eso.
17: Sí, señor.
22: Bueno, sería sin darme cuenta. Borra eso, chico. Lo que yo quise decir, o sea, como si dijéramos, el punto de vista de la vista mía es que nunca en ningún momento de la vida se puede acusar a un caballero como yo sin tener en cuenta las circunstancias inesperadas del hecho fortuito, aunque haya sospecha justificada. Porque entonces lo que pasa es que cuando la... Si tú, ¿qué es lo que pasa entonces? Que se me olvidó, chico.
17: Yo qué sé, Tres Patines. ¿Qué fue lo que dijo?
22: ¿Quién?
17: ¿Usted?
22: ¿Lo que dije quién, yo?
17: ¿Usted?
22: ¿Cuándo?
17: ¿Ahora?
22: ¿En dónde?
17: En el juzgado.
22: ¿Qué juzgado, chico?
17: ¿Cuál va a ser, Tres Patines? ¿Cuántos juzgados hay aquí?
22: Ah, yo no sé. ¿Tú sabes quién puede que lo sepa bien?
17: ¿Quién?
22: Está loco,
17: chico. ¿Quién está loco?
22: Tú que estás discutiendo y hablando bobería.
17: Póngale otro 100 pesos de multa, secretario.
22: Bendito sea Dios. Pero óyeme...
17: ¡Cállate la boca!
22: Hombre, chico, aquí salgo disuelto y pierdo dinero, chico.
17: En fin, el caso fue que a Tres Patines lo sorprendieron de noche en esa azotea sin que pudiera justificar su presencia en la misma, ¿no es eso?
2: Sí, señor, eso mismo.
17: ¿Y quién lo sorprendió?
18: Yo, señor juez.
17: ¿Usted? ¿Y a qué subió usted a la azotea de noche, Nananina?
22: Eso es lo que hay que averiguar.
17: ¡Cállese la boca!
18: No hay que averiguar nada.
22: Y hay que averiguarlo.
18: Además, usted no tiene que...
22: La persecución que te digo yo.
18: No, ¿quién? ¿A perseguir a quién?
22: Vamos, señor.
17: ¡Cállese!
18: ¡Compadre!
22: Es una cosa que es terrible eso, chico.
17: Dígame, ¿a qué subió usted?
18: Yo subí allí a colocar una ratonera.
22: Eso es de primer año, señora, eso es de primer año.
17: ¿Una ratonera?
18: Sí, señor, porque hay unos guayabitos que viven allá arriba y todos los días bajan a la cocina de mi cuarto a comerse todas las cosas.
17: ¿Por dónde bajan? ¿Por la escalera?
18: No, ¿qué va? Por el alambre de la antena del televisor.
22: No me diga, los guayabitos son maromeros. Primero guayabito maromero que veo yo, chico.
18: Bueno, yo no sé si son maromeros o no, pero bajan por ahí. Y cuando subí a ponerle una ratonera, me encontré a Tres Patines escondido detrás de la chimenea.
22: Mentira, eso no es verdad. Yo no estaba escondido detrás de la chimenea.
18: ¿Pero cómo que no?
22: No, señora, la chimenea es la que estaba parada delante de mí.
18: ¡Ah, sí! ¿Y la chimenea para qué tenía que esconderse?
22: Ay, yo no sé eso, pregúnteselo a ella si la...
18: Yo no tengo que preguntar nada. Usted estaba escondido allí para cuando todo el mundo se quedara dormido, colarse en el cuarto y cargar con todo lo que se encontrara.
17: ¿Oyó la acusación que le hace?
22: ¿Qué quiere que diga?
17: ¡Cállese la boca! ¿Qué le pasa a usted?
22: No, a mí no me pasa
17: nada. Le estoy hablando delicadamente y me viene a gritar así. ¿Qué le pasa?
22: Aquí todo el mundo te dice mentira y tú se la crees. Yo soy el único infeliz que no te puedo colar.
17: ¿Quién me dice
22: una
17: mentira aquí? Que no sea usted.
22: La gorda y el otro...
17: ¿Cómo usted le dice la gorda?
18: La gorda tiene su nombre y conmigo no se tire, que usted me conoce a mí, ¿eh?
22: Claro, no,
18: usted me conoce a mí.
22: Nos conocemos, señora.
18: Nos conocemos.
22: Nos conocemos.
18: Usted me conoce a mí. No cree que porque estuve enfermo estoy débil, que todavía tengo el brazo prohibido.
22: Sí, tiene el brazo prohibido.
18: Estoy tomando mucha remolacha y mucho...
22: La remolacha no limita. La remolacha es lo que le ponen los ojos amarillos a la gente.
18: Ah,
22: usted sabía que era la zanahoria, ¿verdad? Yo sabía, era para averiguar si usted sabía qué vianda era la que le ponen los ojos.
17: La vianda que le ponen los ojos amarillos.
22: Sí, chico.
17: Pero usted vio usted oyó a Rudecindo hablar, usted oyó a Luz María, ¿verdad?
22: Sí.
17: Usted oyó la acusación, ¿qué dice usted a esa acusación?
22: ¿Qué te voy a decir, chico? Pero tú le vas a hacer caso a una mujer que acaba de confesar que tiene guayabito en la azotea, chico.
18: No.
22: Hombre, chico.
18: Un momento, que yo no tengo guayabito en la azotea, ¿eh? Lo que tiene guayabito en la azotea es el edificio donde
17: bueno,
18: yo vivo.
17: Bueno, déjelo guayabito ya.
22: Si estuviera correteando por ahí por la Habana.
17: Bueno, cállese la boca. Porque metido en una azotea que no era la suya, Tres Patines.
22: Sí, chico.
17: ¿Qué pasó?
22: Es fatalidad que tengo yo, chico. Porque cuando yo te diga lo que ha pasado, seguro que no me lo vas a creer.
17: ¿Tan difícil de creer es la cosa?
22: Sí, porque yo no subí a esa azotea. Oye esto, yo no subí a esa azotea, chico. Yo bajé a esa azotea, chico.
17: ¿Cómo que bajó?
22: Sí, chico, yo me caí, chico.
17: ¿Y de dónde se cayó usted? ¿De un aeroplano?
22: No, de un aeroplano no. Asómbrate.
17: ¿Sí?
22: De un papalote, chico.
17: ¿Cómo de un papalote?
22: Sí, porque lo que pasó fue que yo estaba en la azotea de mi casa, que está como a dos cuadras, empinando un papalote.
17: Sí.
22: Pero en eso vino una racha de aire y me arrastró, chico.
17: Como el aire lo arrastró.
22: Sí, porque fue una racha muy fuerte, ¿no? Que se llevó el papalote. Y como yo tenía el cordelito de papalote atado al dedo meñique,
17: ajá,
22: no me pude soltar a tiempo y salí volando también, pero guindaba del papalote.
17: No me digas, salió usted volando también.
22: Sí, aquí donde tú me veo, ¿tú sabes lo que soy yo?
17: Sí.
22: Lo que el viento se llevó, chico.
17: De manera que usted salió volando por el aire colgado del papalote, ¿no es eso?
22: Sí, chico, ya tú me vas creyendo por ahora.
17: Sí, cómo no.
22: Bendito sea.
2: ¡Ave María, bendito Dios! ¡Qué juez más come bolas!
17: ¿Qué dijo usted ahí, Rudecindo?
2: Nada, doctor, estaba hablando solo.
17: Ah, muy bien. Póngale 20 pesos de multa, secretario.
2: ¿Cómo?
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29: ¿Qué dijo usted ahí?
17: Yo estaba hablando solo,
29: Rudecindo. Ah, bien, bien.
17: Diga, Tres Patines, la cosa fue que usted salió volando, ¿verdad?
29: Sí, salí volando colgado del papalote por el meñique.
17: Y no podía usted soltarse.
29: Chico, traté de hacerlo, viejo, pero es que no pude. Y en eso, cuando iba volando, se partió el cordelito y ¡pum! Caí en la azotea de la casa donde viven Nananina y Rulecindo, ¿no? Pero pura casualidad, caballero, que fui a parar ahí de casualidad nada más.
18: ¡Qué me cuenta, de verdad! ¿Y la ganzúa que tenía usted en la mano?
29: La ganzúa de que yo soy
18: paqueador, señor. No, ganzúa, ganzúa de abrir puertas.
29: Ah, esa estaba allí en la azotea, estaba. Yo la vi. Creí que era una llavecita de ese de abrir la lata de salchicha.
17: Ajá.
29: La cogí y me puse a pensar, chico, ¿a quién se la verá caído esto aquí? Y en ese momento llegó una nanina con una ratonera en la mano y se puso a gritar, ¡ladrones, auxilio! ¡Socorro!
17: La nanina se puso a gritar.
29: Sí, y eso que yo le decía, no grite, señora, ponga la ratonera en el suelo y váyase, que yo soy un guayabito.
17: Pero a pesar de eso ella seguía gritando, ¿verdad?
29: ¿Tú la oíste,
17: no? No, le pregunto.
29: Ah, sí, seguía gritando. Una falta de ortografía, la gritería y de consideración tremenda, porque despertó a una pila de vecinos que ya estaban durmiendo a esa hora.
17: ¿Qué hora era?
29: La 1 de la mañana, doctor.
17: ¿Y a la 1 de la mañana se pone usted a empinar papalotes, Tres Patines?
29: Sí, porque son papalotes lumínicos especiales para vuelos nocturnos.
17: Vaya, hombre, vaya. ¿Usted puede presentar algún testigo que lo haya visto por el aire colgado del papalote?
29: Como no, yo tengo uno.
17: ¿Quién es?
29: Mamita.
17: ¡No me diga! ¿Ella lo vio?
29: ¿Cómo no? Con sus propios ojos.
17: ¿Y cómo no vino a declarar en favor de usted?
29: Porque ella hace 2 semanas que está en Varadero, chico.
17: ¿Y desde Varadero lo vio por el aire a usted colgado del papalote?
29: ¿Cómo no? ¿Tú no sabes la clase de vista que tiene mamita, chico?
17: ¿Y no tiene usted más testigos?
29: No, pero tengo una prueba, chico. Fíjate que aquí, en el dedo gordo de la mano derecha, todavía tengo amarrado un pedazo de cordelito de papalote.
17: ¿Qué quedamos? Usted no dijo que el cordelito se lo había amarrado al dedo meñique.
29: Sí.
17: ¿Y cómo aparece ahora en el dedo gordo?
29: Espérate. Yo dije que tenía amarrado el cordelito...
17: ¿En el dedo meñique?
29: En el meñique lo dije.
17: Sí.
29: ¿Y dónde lo tengo ahora?
17: En el dedo gordo. ¿Cómo explica usted eso?
29: Bueno, chico, ¿no habrá sido la misma circulación de la sangre que lo va corriendo de un...?
17: ¿Qué sangre ni qué circulación, Tres Patines? ¿Usted se figura que yo voy a creer ese cuento?
29: ¿En qué quedamos, chico? ¿Tú no ibas creyendo ya?
17: Sí, pero
29: chico,
17: me cansé de creer porque todo lo que usted me ha contado es mentira.
29: Es verdad, chico. Si quieres convencerte, pregúntaselo a Atalejo, chico.
17: ¿A quién?
29: A Atalejo.
17: ¿Quién es Atalejo?
29: El papalote que sigue volando y ya tiene que estar lejito.
17: Escriba ahí, secretario.
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17: Como que yo no soy bobo, lo natural es que crea que usted subió a esa azotea con el fin de hacer un robo. Y como reo resulta de semejante intención, 300 pesos de multa y 3 meses de prisión.
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2: ¿Qué tal, amigos? Muy buenas tardes, bonísimas tardes, me da muchísimo gusto saludarlos. Soy Rubén Arceo, los saludo a través de emisoras Unidas por Tabasco. Estamos hablando de cuatro estaciones de radio que en este instante, junto con un canal de televisión, están ya enlazados para llevar su programa informativo Tabasco de las 12 a la 1 de la tarde. Las estaciones de radio, la BA, Radio Hogar, la BX, La Grande, Radio Río, La Voz de los Somacinta, además del canal de televisión de la BX, y estamos en las plataformas y en redes sociales, ahí también nos puede usted encontrar. Los saludo el último día de junio, hoy es 30 de junio, se fue el mes, nos da muchísimo gusto, se fue la mitad del año, como decimos. Vamos a ver qué nos depara esta próxima mitad del año, deseando que todo sea para bien en lo laboral, en lo económico, la salud, lo familiar, todo. Me da muchísimo gusto, en consecuencia, saludarlo. Empezamos con nuestra información este día. Javier May Rodríguez del Banderazo a la construcción de la subestación eléctrica allá en Acajuca. Tabasco fortalece alianza con la Comisión para modernizar la red eléctrica. La canícula elevará temperaturas hasta 39 grados en Tabasco, activan un operativo para prevenir los llamados golpes de calor. Y este martes se esperan tormentas y temperaturas hasta 40 grados. La canícula son 40 días, no quiere decir que empieza hoy. Más de 2.000 elementos vigilarán Tabasco para garantizar vacaciones seguras. La Guardia Nacional reforzará su presencia en Tabasco con nuevas bases de operación, anuncia Javier May. La Fiscalía mantiene abiertas las investigaciones contra Hernán Bermúdez por peculado y desaparición de personas. Sin fecha para concluir el peritaje del incendio del Parque Tabasco, dice la Fiscalía. En la Francisco Villa, en la colonia Francisco Villa, un pochimovilista fue ejecutado, como también podríamos decir que fue ejecutada una pareja dentro de un motel en Paraíso. Detienen a tres personas con rifles y drogas durante un operativo en Tecolutilla, Comalcalco. La diócesis anuncia cambios de párrocos en diversas iglesias del estado de Tabasco. El IMSS-Bienestar anuncia la creación de la primera unidad de cirugía fetal en México, pero lo importante que va a estar ubicada aquí en Villahermosa. Sheinbaum anuncia que va a enviar un avión militar con ayuda humanitaria a Venezuela. México y Canadá piden que el T-MEC se extienda por 16 años, pero vamos a ver qué dice Donald Trump. María Corina Machado denuncia que Venezuela impidió el regreso, su regreso a su país. Pues estas y otras noticias, vámonos con nuestra información este día. Como parte de la Estrategia Nacional para Fortalecer el Sistema Eléctrico del país, la Secretaría del Medio Ambiente y Desarrollo Sostenible, SEMADE, a través de Sheila Cadena, participó en la mesa de trabajo encabezada por la directora general de la Comisión Federal de Electricidad, por instrucciones del gobernador Javier May. Durante la reunión se presentaron las acciones que impulsará la Comisión de Electricidad para modernizar la infraestructura eléctrica nacional, entre las que destacan la renovación de postes, conductores y equipos de protección, así como la implementación del modelo CFE Conectada Contigo, enfocado a ofrecer una atención más cercana, transparente y eficiente a la población. Estas acciones forman parte de la estrategia promovida por la presidente Claudia Sheinbaum para fortalecer el servicio eléctrico en todo México y atender de manera oportuna las necesidades de los usuarios. En este contexto, Tabasco se mantiene como una de las entidades que da seguimiento permanente a las necesidades del servicio eléctrico gracias a la coordinación entre el gobierno del estado y la Comisión Federal de Electricidad. Esta colaboración permite impulsar acciones para fortalecer la infraestructura y mejorar la atención que reciben los hogares, comercio y el sector productivo de la entidad. 12 del día con 7 minutos. Y la canícula en Tabasco, vaya que va a pegar con calor. Activan el protocolo para prevenir los golpes de calor. Sara Amador, me da gusto saludarte. Buenas tardes.
3: ¿Qué tal? Muy buenas tardes. Saludos para todo el amplio auditorio de Informativo Tabasco. En efecto, hay una alerta que están emitiendo las autoridades en materia de protección civil en virtud de que las temperaturas debido a la canícula, pues van a llegar hasta los 39 grados, esto sin tomar en cuenta la sensación térmica, la cual aumenta la sensación de calor hasta 3 grados. En ese sentido, compartirle a nuestros amigos del auditorio que va a haber una disminución importante en las lluvias para los próximos días y semanas, lo que va a incrementar también el calor. Son entre 36 y 39 grados los que se van a sentir durante esta temporada de canícula, señala el coordinador del Instituto de Protección Civil, Armando Pulido. Ante el pronóstico de calor extremo, se ha anunciado la puesta en marcha de un operativo interinstitucional en el que participarán brigadistas de salud y personal de la Secretaría de Salud, Cruz Roja, INS y otras, con el objetivo de atender cualquier emergencia relacionada con las altas temperaturas. Pulido Pardo exhorta a la población a evitar la exposición directa al sol entre las 11 de la mañana y las 4 de la tarde.
4: Pues mitigar el riesgo y salvaguardar en esta temporada, que va a ser una temporada, pues la canícula, que pues viene ahí una tregua de precipitaciones, y pues también vamos a tener temperaturas máximas de entre 36 y 39 grados. Exhortar a las familias que usen protector solar, que usen algún sombrero, sombrilla, no exponerse a la radiación del sol, principalmente entre 11 y 4 de la tarde, para que se mantengan bien hidratados, evitar el exceso de bebidas azucaradas.
2: Son las 12 con 10 minutos. Vamos a hacer una pausa. Regresamos en un momento.
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2: Del día con 14 minutos, el gobierno del estado garantiza vacaciones seguras en carreteras, playas, balnearios durante pues estas vacaciones de verano, vacaciones seguras 2026. Me da gusto saludarte, Luis Ruiz Sandoval Frade, buenas tardes.
17: ¿Qué tal, Rubén? Te saludo con mucho gusto, también quien nos ve, nos escucha, nos observa a través de la red. Se están comentando que la mañana este día en las instalaciones de la Guardia Nacional aquí en Villahermosa, el gobernador de Tabasco, Javier May Rodríguez, dio el banderazo de salida a cerca de 2,000 elementos que estarán participando en el programa Vacaciones Seguras en este verano, así como más de 300 unidades. ¿Quiénes participan? La Sedena, Guardia Nacional, Marina, Protección Civil, los ayuntamientos, así como todas las dependencias, voluntarios como la Cruz Roja, con la finalidad de establecer los parámetros y pautas para que el paseante, el ciudadano o el turista que venga a esta entidad en estas vacaciones se encuentre tranquilo y sobre todo sin problema alguno. Ante esta situación, pues el gobernador dio el banderazo de salida a estas unidades que salieron de la Guardia Nacional con la finalidad de establecer las acciones preventivas y con esta situación lograr que este periodo de verano, donde son vacaciones, se encuentren todos con seguridad, sobre todo en todo lo que es el cuerpo de agua, es decir, ríos, playas, balnearios, playones, y con esto evitar mayores problemas. Con esta situación, pues hay garantía total de seguridad a los paseantes, turistas y hasta personas nacionales que vengan este verano a visitar el estado de Tabasco. Habrá seguridad total, garantizó la autoridad estatal, Rubén.
2: Sí, la mejor, creo que lo mejor es la mejor medida, la que usted pueda tomar, la mejor precaución es la que usted pueda tomar, de esto no cabe duda. Son las 12 del día con 16 minutos, 12 con 16. Vamos al pronóstico del tiempo.
18: Informativo Tabasco te presenta el pronóstico del tiempo. Para este martes 30 de junio, se espera un ambiente caluroso y húmedo en gran parte del estado de Tabasco.
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1: Poco más de 168 millones de pesos. El mandatario reconoce que hay un rezago en esta materia y que inclusive era una promesa del expresidente Andrés Manuel López Obrador de justicia, sobre todo el pueblo chontal, que pues fue donde recordó inició el movimiento de la transformación, pero ahora se está haciendo un acto de justicia. Vienen otras más para Centla y también para el municipio de Centrola, es lo que manifestó el gobernador. Escuchemos.
2: Comentaba Sheila, es un acto de justicia. No le dio tiempo al presidente hacerlo. Yo creo que él está muy contento de saber que hoy se le está haciendo justicia a los pueblos, a las comunidades indígenas de este municipio de Nacapu. Y así vamos, porque también tenemos otro, vamos a llevar a cabo otra subestación, se va a construir otra subestación en la comunidad de Tamonte de las Sabanas, en la comunidad indígena de Tamonte de las Sabanas. Y ya muy pronto también tenemos otra que va a ser Cuauhtémoc Centla, en Periférico Sur, también en el centro. O sea, hay todo, pues, entonces hay un rezago que nos estamos poniendo al día y a veces nos desesperamos porque pues, las temperaturas son muy elevadas en nuestro estado y más en la noche cuando hay más demanda de energía es cuando padecemos más, ¿no? Se incrementa la demanda. Y algo que platicamos siempre, a veces antes no teníamos aire acondicionado en nuestras casas, ahora ya con esfuerzo se adquiere un aire y eso aumenta la demanda de energía, ¿no? Y entonces tenemos más temas con, de apagones, que se nos va la energía, pero también hemos podido establecer un acuerdo y un programa de trabajo con la Comisión Federal para darle mantenimiento permanente a toda la red de nuestro estado.
1: Bueno, dijo además que esta subestación en la obra civil está ubicada en la comunidad de Tucta, de este municipio de Nacajuca, en un periodo de 7 meses, aunque su terminación en su totalidad será hasta diciembre de 2027. Para Informativo Tabasco del Grupo BX, Ángel Antonio Jiménez.
3: Gracias, 12:20. Regresamos en un momento.
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1: Del día con 25 minutos. Mire usted, la Guardia Nacional aquí en el estado de Tabasco va a tener nuevas bases. Sara Amador, buenas tardes.
2: ¿Qué tal? Saludos. Pues en el marco del séptimo aniversario de la creación de la Guardia Nacional, el gobernador de Tabasco, Javier May Rodríguez, aseguró que esta corporación continuará fortaleciendo su presencia en Tabasco con la construcción de nuevas bases de operación para que cada municipio cuente con un destacamento. Tras asistir al desayuno conmemorativo realizado en las instalaciones de la Guardia Nacional, el mandatario estatal reconoció el papel que ha desempeñado esta institución en el fortalecimiento de la seguridad pública del país y destacó la coordinación que mantiene con las autoridades estatales y federales.
3: Primero son felicitar, ¿no? Son 7 años de su creación, y la verdad que ha sido un gran acierto para el país y para nuestro estado. O sea, siempre ahorita tienen ellos una fuerza, está de capacidad de reacción y también de presencia de más de 170 mil elementos. Entonces es importante la presencia de la Guardia en nuestra entidad y de esta manera coordinar, ¿no? Nuestras fuerzas estatales con todas las instituciones federales. O sea, aquí tenemos una gran presencia, ¿no? En el estado y de manera coordinada.
4: ¿Nunca se van a salir?
3: No, porque ya tienen aquí destacamentos, se van a construir otras instalaciones. Tenemos instalaciones en Guspana, tenemos instalaciones en Manguillo, en Malancán, en Benusique. Ya estamos desplegándonos en Tiapa, tenemos en varias partes ya del estado.
2: Rodríguez afirmó que la Guardia Nacional no abandonará Tabasco, pero al contrario, incrementará su cobertura territorial mediante la construcción de nuevas instalaciones. El mandatario reiteró que la estrategia de seguridad de Tabasco continuará sustentándose en el trabajo conjunto con los tres órdenes de gobierno. Esto con el objetivo de fortalecer la capacidad de respuesta y las acciones de prevención en beneficio de la población. Hasta aquí el reporte.
1: Gracias, Sara. Mire, permítame informarle a usted que las fuerzas federales y municipales detuvieron a 2 hombres y 1 mujer durante un operativo realizado en la colonia Betania de Tecolutilla, Comalcalco, donde presuntamente les aseguraron armas de fuego de grueso calibre y diversas dosis de droga. De acuerdo con el reporte oficial, el aseguramiento ocurrió durante un patrullaje preventivo en el que participaron elementos de la Policía Municipal de Comalcalco, el Ejército Mexicano, la Secretaría de Marina y la Guardia Nacional, quienes recibieron una alerta sobre 3 personas que iban a exceso de velocidad a bordo de una motocicleta. Tras interceptar a los sospechosos, los agentes encontraron 2 rifles calibre 5.56 milímetros, cada uno con 30 cartuchos útiles, además de 20 dosis de marihuana, 10 dosis de otra droga conocida como reina, presuntamente destinada a su comercialización. Los detenidos son José de Jesús, alias El Negro, Ángel Gustavo, alias El Gordo Panadero, María del Carmen, alias La Carmita. junto con los asegurados también fue puesto a disposición de la autoridad en la moto donde iban, y los tres detenidos y los decomisados quedaron bajo el resguardo de la Fiscalía de Alto Impacto. Hacemos una pausa, regresamos en un momento.
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0: Precisó que evidentemente se seguirán realizando las acciones necesarias en torno al caso de Hernán N., en donde el peculado y desaparición de personas están en la mesa ya para llevar a cabo todas estas audiencias, Rubén.
1: Sí, son las 12:36. Mire usted, tu nombre fue ejecutado ayer sobre la que, pues hoy, perdón, hoy martes, sobre la calle Francisco Villa, en la colonia Indeco, en Villahermosa, mientras se trasladaba a bordo de un pochimóvil. De acuerdo con los testimonios vecinos, la detonación de un arma de fuego se realizaron muy temprano cuando realizaba sus labores cotidianas. Ambos, ante los disparos, varias familias votaron, pues mejor no salir. No entramos en más detalles. 12:36. Y un hombre y una mujer fueron localizados sin vida en el interior de una camioneta que estaba estacionada en un hotel en la carretera Comalcalco Paraíso. Presuntamente habrían fallecido por inhalación de monóxido de carbono. A lo mejor entraron, se prendieron el carro, no había circulación del aire. Autoridades de seguridad constataron que dentro del garaje se ubicaba la camioneta con las puertas abiertas y el asiento trasero, pues estaban las personas sin vida. De acuerdo con los trabajadores, la pareja ingresó al autotel a las 9:55, supongo que de la mañana o de la noche. No entregaron la habitación y al no responder, pues abrieron el garage y ahí encontraron dentro del vehículo. No entramos en más detalles. Sara Amador, ¿cómo va el peritaje del Parque Tabasco del incendio y qué dice la fiscalía?
2: Bueno, pues la fiscalía dice que no hay una fecha estimada para concluir este peritaje relacionado con el incendio en la nave 1 del Parque Tabasco Dora María durante la feria. Según el fiscal, esto es debido a la complejidad de las investigaciones que continúan el curso. El fiscal Oscar Tonatiuh Vázquez Landeros explicó que además de los trabajos periciales, la institución mantiene el desahogo de entrevistas y la integración de documentación para esclarecer las causas del siniestro y determinar las responsabilidades correspondientes.
3: Seguimos trabajando no solamente en ese peritaje, en diversos, además de tomas de entrevista y aportación de documentos.
2: ¿Hay fecha para...?
3: No tengo fecha, es improbable poder fijar una fecha estimada ya por el desarrollo de la misma investigación.
1: Son las 12:38. Tenemos una pausa, ¿verdad? Regresamos en un momento.
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0: Mire usted, las 12:42, la diócesis de Tabasco da a conocer una serie de cambios y nuevos nombramientos en parroquias de la entidad como parte de la reorganización pastoral en los próximos meses. Entre los movimientos destaca la toma de posesión del presbítero Jorge Armando Javier Ramos como párroco de Nuestra Señora de Guadalupe y San Juan Diego en fraccionamiento Bosques de Saloya, Nacajuca, el 10 de agosto. Asimismo, Guillermo Jiménez Palomera asumirá la parroquia San José y Nuestra Señora de los Remedios en la ranchería Plátano y Cacao el día 18 de agosto. La diócesis también anunció la construcción de 3 nuevas parroquias: Nuestra Señora de los Remedios en la ranchería La Corregidora, primera sección, el 18 de agosto, Santa Úrsula en la ranchería González, primera sección, el día 19, y San Pedro y San Pablo en la ranchería Boquerón, primera sección, el día 21 de septiembre. Además, Gaspar Francisco Baeza Vázquez tomará posesión de la parroquia del Espíritu Santo en la colonia Heriberto Quijo el 25 de septiembre. Saúl de Jesús Solís Vera hará lo propio en San Juan Bautista en la residencial Plaza Villahermosa el 28 de septiembre. Darinel López Isidro asumirá la parroquia La Resurrección del Señor a las Gaviotas el 2 de diciembre. En las ceremonias de posesión y inicio de las parroquias estarán encabezadas por las autoridades eclesiásticas del estado de Tabasco. Y en otra información, ya son las 12:44, permítame indicarle que al día de hoy el doctor Alejandro Espar Pérez, director general del Bienestar, presentó durante la conferencia matutina encabezada por Claudia Sheinbaum la primera unidad nacional de cirugía fetal en el país. Este importante evento en materia de salud presentará un paso histórico para la atención especializada al ofrecer tratamientos de alta complejidad desde antes del nacimiento, brindando nuevas oportunidades de vida y bienestar para los pequeños en etapa fetal. Durante la presentación se informó que este día ya se han realizado 3 procedimientos exitosos de cirugía fetal, marcando un precedente a la medicina pública nacional y reafirmando el compromiso de fortalecer un sistema de salud con acceso universal, atención especializada y tecnología de vanguardia.
1: Nos da mucho gusto presentar la primera unidad de cirugía fetal pública de nuestro país. Está ubicada en el Hospital Regional de Alta Especialidad del INS Bienestar en Villahermosa. Es una técnica muy innovadora en el cual operamos al feto dentro del útero a través de un procedimiento tecnológico de última generación. Es una cirugía muy segura y que garantiza un pronóstico igual a cualquier otro nacimiento. Estamos felices de poder echar a andar esta unidad y ya llevamos 3 niños operados exitosamente en nuestra unidad en Villahermosa y 7 más en protocolo de estudio.
0: Ya son las 12:46. Vamos a la información nacional con Jesús Uribe.
2: Efraín Zúñiga, un hombre de 38 años que fue extraditado desde México hacia Estados Unidos, se declaró culpable este lunes ante un tribunal en Texas de cargos por conspiración para traficar migrantes hacia el país norteamericano. De ser declarado culpable, Zúñiga, quien fue acusado formalmente por la justicia estadounidense en septiembre de 2023, enfrentará una pena de hasta 10 años de cárcel. Las autoridades lo señalan de haber pertenecido a una red internacional de tráfico que ayudó a que miles de personas provenientes de países como Asia y Latinoamérica entraran de manera ilegal a Estados Unidos entre noviembre de 2020 y septiembre de 2023, según detalló el Departamento de Justicia de Estados Unidos en un comunicado. En otras noticias, la Secretaría de Seguridad y Protección Ciudadana del Gobierno de México confirmó este lunes la detención de un sujeto identificado como Giovanni N., quien es señalado como integrante clave de la célula delictiva responsable del homicidio de 2 servidores públicos de la Ciudad de México. El detenido, conocido como La Muñeca, es señalado como uno de los sujetos que perpetró el homicidio de los funcionarios públicos Jimena Guzmán y José Muñoz, cercanos a la jefa de gobierno Clara Brugada. Un crimen ocurrido en mayo de 2025 que motivó el despliegue del operativo de inteligencia en el estado de Morelos. La dependencia federal detalló que la captura fue el resultado directo de un exhaustivo intercambio de información y seguimiento de líneas de investigación realizado en una estrecha colaboración con la Fiscalía General de Justicia y la Secretaría de Seguridad Ciudadana de la Ciudad de México. En tanto, a 8 meses del incendio ocurrido en una tienda Waldos de Hermosillo, la Fiscalía General de Sonora realizará un peritaje al transformador eléctrico que presuntamente originó el siniestro, en el que murieron 24 personas, entre ellas una bebé en gestación. La dependencia informó que el equipo fue retirado y trasladado bajo cadena de custodia, con la participación de peritos, la Agencia Ministerial de Investigación Criminal, personal de Protección Civil, bomberos y técnicos de la Comisión Federal de Electricidad, para ser sometido a estudios especializados como parte del proceso judicial. El incendio se registró el 1 de noviembre de 2025 y es que, de acuerdo con las investigaciones, habría sido provocado por la explosión de un transformador instalado de manera irregular. Además, las autoridades detectaron deficiencias en las medidas de seguridad del establecimiento. Mientras tanto, un profesor del Colegio de Bachilleres del Estado de Veracruz, número 4 de Agua Dulce, fue detenido por autoridades ministeriales al ser investigado por su presunta responsabilidad en el delito de abuso sexual agravado en agravio de un estudiante del mismo plantel. El detenido fue identificado como Guadalupe N., quien se desempeñaba como docente en esa institución educativa. Y es que, de acuerdo con la información disponible, además de impartir clases, también fungía como pastor de una iglesia en la región. Según los primeros reportes, la investigación se inició por hechos que presuntamente ocurrieron al interior del plantel educativo, lo que derivó en la emisión de la orden correspondiente y su posterior captura. Y ya para finalizar, a pocas horas del encuentro entre México y Ecuador para los 16avos del final de Mundial 2026, un grupo de aficionados mexicanos se reunió frente al hotel donde se hospedaba la selección ecuatoriana para realizar una ruidosa serenata con el objetivo de impedir el descanso de los jugadores. La concentración ocurrió en un hotel ubicado en la zona Santa Fe, en la Ciudad de México, donde seguidores del tricolor utilizaron megáfonos, cubetas, bocinas de automóviles y motocicletas para generar el mayor ruido posible. Según los reportes, los aficionados permanecieron durante varios minutos frente al inmueble, pese a la presencia de elementos de seguridad que resguardaban el lugar. La peculiar forma de apoyar a la selección mexicana fue captada en diversos videos que rápidamente comenzaron a circular en redes sociales, donde se observa a decenas de personas cantando, gritando y haciendo sonar distintos objetos frente al hotel de concentración de Ecuador. La denominada serenata concluyó poco después de la 1 de la mañana de este martes, luego de que arribaran más elementos de la policía capitalina para controlar la situación.
0: 12:50, una pausa, regresamos.
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0: Son las 12 del día con 54 minutos y hoy a las 5 de la tarde con 30 minutos en el Gran Salón Villahermosa va a ser presentado el programa DIF TV. Los invitamos, creo que es una manera interesante también de tener el contacto con las labores que está realizando el DIF. Repito, esta presentación de este DIF Televisión, de este programa, va a ser el día de hoy a las 5 de la tarde con 30 minutos en el Gran Salón Villahermosa del Parque Tomás Garrido Canaval. Enhorabuena y le deseamos el mejor de los éxitos. Mire usted, vámonos a otra información. Claudia Sheinbaum anunció que el gobierno de México reforzará el apoyo humanitario a Venezuela tras los fuertes sismos registrados la semana pasada mediante el envío de equipos de emergencia, víveres, diversos insumos destinados a atender a la población. Informó que este martes despegará un avión de la Fuerza Aérea Mexicana con 7 plantas generadoras de energía eléctrica consideradas prioritarias para restablecer los servicios esenciales en zonas con mayor afectación.
1: Y ayer se reunió el responsable del grupo que va por parte de la Secretaría de la Defensa con autoridades tanto militares como civiles de Venezuela, para poder conocer qué otras necesidades de manera directa tienen, coinciden con las que nos envió la embajada. Van a enviarse alrededor de 7 u 8 plantas, dijo hoy, 7 plantas de luz que salen en un avión el día de hoy para llegar allá, de emergencia. Y estamos preparando un barco con la Secretaría de Marina para que la colecta de víveres y otros insumos que se ha estado haciendo también por distintas instituciones, incluso la Embajada de Venezuela en México, pueda recogerse y llevarse una parte en avión y otra parte ya por barco.
0: Nos vamos, muchas gracias por haber estado con nosotros. Le deseamos que tenga extraordinario día, disfrútelo con la familia. Haga una evaluación, si puede, de los logros de este mes. ¿Qué le falta para impulsar el mes siguiente? Eso siempre es bueno. Hasta mañana.
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1: Operativo Vacaciones Seguras desplegará más de 2,000 elementos y 300 unidades en Tabasco. Garantiza gobernador Javier May seguridad en temporada vacacional con operativo. No hay fecha para concluir investigación por incendio de la nave 1 del Parque Tabasco. En caso Hernán N., extitular de la Secretaría de Seguridad y Protección Ciudadana, no se ha solicitado nueva audiencia, señala Fiscalía General del Estado. Destaca Javier May presencia permanente de la Guardia Nacional en los 17 municipios. Monóxido mató a 9 personas en últimos años en Tabasco. Moteles son trampas mortales. Hospital Rovirosa alberga la primera unidad de cirugía fetal en México. Canicular con temperaturas de 36 a 39 grados en Tabasco, de acuerdo con Protección Civil. Celebra Unión Democrática fallo del TET, que ordena revisar su registro. Jorge Bracamonte atribuye a Guerra Sucia la distribución de volantes con su imagen. Parlamento Ciudadano se presenta como una plataforma plural para impulsar propuestas en Tabasco. Entrega gobernador de Tabasco tarjetas Bienestar en tu mesa. Golpiza deja un hombre sin vida en centro de Villahermosa. Ejecutan a masculino en la Francisco Villa. Iba a bordo de un pochi. De chubascos a lluvias puntuales fuertes prevén en Tabasco este martes. En información nacional, México y Canadá piden que T-MEC se extienda por 16 años. Falta respuesta de Estados Unidos. México envía plantas eléctricas a Venezuela y prepara barco con ayuda. En información internacional, Trump no extenderá duración del T-MEC. Reuters, al tratado le quedaría 10 años. Cifra de muertos en Venezuela sube a 1,943 y a 10,571 los heridos por doble terremoto. Corte de Estados Unidos invalida la orden de Trump que niega ciudadanía por nacimiento. Y en los deportes, México tiene una cita en la historia de los mundiales y hoy, ante Ecuador, buscará llegar al quinto partido. Además, LeBron James anuncia su salida de los Lakers de Los Ángeles en la NBA.

0: Muy buenas tardes, bienvenidos a XEBA Noticias, segunda emisión. Nos encontramos transmitiendo desde Villahermosa, Tabasco, en este martes 30 de junio del 2026. Muchas gracias por acompañarnos en el 91.7 de frecuencia modulada, en nuestro portal en www.xeba.com.mx y en la transmisión en vivo en Facebook, YouTube y en X. Bienvenidos a esta segunda emisión, información que pues se encuentra destacando en el ámbito local, nacional e internacional. Con mucho gusto estaré compartiendo, pero también daré lectura a su comentario, reporte, denuncia ciudadana, servicio social, saludo o felicitación que usted nos envíe a través de la línea de WhatsApp 9933-829202 y que además en el caso de la denuncia ciudadana usted puede acompañar su mensaje con fotografías, videos o audios si así lo desea. Con mucho gusto le estaremos dando lectura en los espacios informativos de la XEBA, pero también se estará compartiendo en las redes sociales, que de hecho en ellas, en las redes sociales, usted nos encuentra como XEBA Tabasco. Así que tengo usted a la mano esta línea de WhatsApp 9933-829202 y le invito a que sea parte del sondeo que realiza la XEBA. La pregunta del día es la siguiente: tras la instalación del sistema estatal de búsqueda de personas desaparecidas en Tabasco, ¿considera que este mecanismo contribuirá a mejorar la localización de personas desaparecidas y la atención a sus familias? ¿Qué opina al respecto? ¿Sí o solo si funciona o no? ¿Qué opina al respecto? Usted puede ser parte del sondeo en nuestro portal www.xeba.com.mx, en las redes sociales, ahí nos encuentra como XEBA Tabasco, o si lo prefiere, nos comparte su opinión en la línea de WhatsApp 9933-829202. Recuerde el sondeo de hoy: tras la instalación del sistema estatal de búsqueda de personas desaparecidas en Tabasco, ¿considera que este mecanismo contribuirá a mejorar la localización de personas desaparecidas y la atención a sus familias? Hay tres opciones. La primera es sí, la segunda opción solo si funciona y la tercera opción no. Usted puede ser parte del sondeo que realiza la XEBA. De esta manera le damos la cordial bienvenida al equipo de noticias. En controles técnicos se encuentra Julio Solís. En la transmisión en vivo, Tony Solís. Y ante este micrófono le saluda a su amiga y servidora Berenice Gómez Jara. Muy buenas tardes, bienvenidos a la segunda emisión de noticias de la XEBA. Y precisamente vamos a iniciar con el tema del operativo Vacaciones Seguras, que desplegará más de 2.000 elementos y 300 unidades en Tabasco.
1: Más de 2.000 elementos y 300 unidades fueron desplegadas como parte del operativo Vacaciones Seguras, que se puso en marcha este martes por el gobernador Javier May Rodríguez. El coordinador del Instituto de Protección Civil del Estado, Armando Pulido Pardo, informó que se resguardarán vías, playas, ríos y balnearios durante toda la temporada vacacional hasta finales de agosto. Explicó que el operativo se realiza en coordinación con la Secretaría de Seguridad y Protección Ciudadana Federal y Estatal, Defensa, Marina, Guardia Nacional, Fiscalía General del Estado, Fiscalía de la República y los 17 municipios. El objetivo es resguardar a las familias en carreteras federales, estatales y municipales, así como en puntos turísticos.
2: De la región de los ríos, de los pantanos, pues el principal objetivo es resguardar a la familia, hacer la vigilancia para que no tengamos ningún incidente y principalmente evitar pérdidas humanas, ¿no? Vamos a exhortar a la población en acciones preventivas a que cumplan con las normatividades en los balnearios, que cumplan con las normatividades de evitar exceso de velocidad, que cumplan a evitar tomar bebidas embriagantes o alguna sustancia tóxica que perjudique a su comportamiento y en su salud, pues para evitar alguna situación de algún evento no deseado, ¿no?
3: ¿Cuántos elementos?
2: En coordinación con las dependencias, son en total más de 2.000 elementos. Que van a estar en coordinación para hacer acciones preventivas y de atención de emergencias en caso de que se requiera aquí en el estado de Tabasco.
1: El coordinador de Protección Civil exhortó a la población a cumplir la normatividad en balnearios, evitar el exceso de velocidad y no consumir bebidas embriagantes o sustancias tóxicas. De acuerdo con Protección Civil, se han identificado como focos rojos las playas y los balnearios, principalmente por el ingreso al agua en estado de ebriedad de personas que no conocen la zona. Informó para XEBA Noticias, Cintia Pérez.
0: Y continuamos con el tema de las vacaciones, pero también la importancia, como ya les mencionaba, de estos operativos pues de seguridad para esta temporada de vacaciones. Y precisamente garantiza gobernador Javier May, pues seguridad en temporada vacacional con operativos. Para tener la información a detalle, es un gusto saludar a Jaime del Valle. Buenas tardes, Jaime, tú nos tienes el reporte. Adelante.
3: Buenas tardes, saludo aquí al público que escucha esta segunda emisión de XCDA Noticias. Sería el gobernador de Tabasco, Javier May Rodríguez, señaló que los más de 100 elementos de las corporaciones locales y federales estarán distribuidos en todo el estado, superación de vacaciones seguras. El mandatario indicó que un trabajo coordinado entre todas las instituciones se garantiza la seguridad de pacientes locales nacionales en la temporada vacacional por el verano. May Rodríguez resaltó que habrá presencia de elementos en carretera, balnearios y centros turísticos, tanto para protección de quienes visitan Tabasco, pero quienes circulan para visitar otros estados. Escuchemos qué fue lo que señaló el gobernador de Tabasco.
4: A federales de manera coordinada y también con la Procuración de Justicia, ¿no?
5: Oye, gobernador, ¿listo el informe trimestral de este mes?
4: Ya estamos.
5: ¿Estas vacaciones seguras en qué consiste?
4: Vamos a tener presencia en las carreteras, en las playas, en los balnearios. Va a haber mucha presencia en todos los vacacionistas que transitan por nuestro estado, que van a la Riviera Maya o que van hacia los centros turísticos. Vamos a tener mucha presencia, ¿no? Vamos a estar pendientes y sobre todo aquí en el estado, en todas nuestras áreas de...
3: El gobernador de Tabasco dio este día el banderazo de este operativo en las instalaciones de la Guardia Nacional, con la presencia de elementos de diversas corporaciones, como es Protección Civil, Seguridad Pública, Guardia Nacional, para que la ciudadanía pueda tener tranquilidad de visitar los distintos puntos del estado, así como visitantes foráneos o quien transite por la carretera de Tabasco para visitar otros estados. Esa sería la información.
0: Excelente, Jaime, y que estas vacaciones sean, como bien lo destacan las autoridades, seguras, pero también por eso es importante también hacer el llamado a la ciudadanía que tome muy en cuenta las recomendaciones, Jaime.
3: Así es, como cada año pues se hacen las recomendaciones de antes de salir revisar el vehículo, las condiciones en que se van a transitar, también pues no manejar en estado de ebriedad o cansancio para que se tengan unas vacaciones seguras, divertirse y regresar con bien a casa.
0: Excelente, pues muchas gracias por la información a detalle, Jaime del Valle, muy buenas tardes y nos mantenemos en comunicación.
3: Buenas tardes.
0: Muy buenas tardes, pues a tomar muy en cuenta las recomendaciones, a cuidarse y que estas vacaciones sean placenteras, por supuesto. 1:11 p.m, momento de irnos a la primera pausa comercial. Regresamos con más información en XEBA Noticias, segunda emisión.
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0: Y continuamos en XEVA Noticias, segunda emisión desde Villahermosa, Tabasco, 1:15 p.m. Si usted desea compartirnos algún comentario, reporte y más, la línea de WhatsApp disponible las 24 horas, 9933-829202. Y continuamos con información, y es que la Fiscalía General del Estado, pues mantiene en curso los peritajes por el incendio ocurrido en la nave 1 del Parque Tabasco Dora María, por lo que todavía no se tiene fecha para la conclusión de la investigación. Y es que el fiscal Óscar Tonatiuh Vázquez Landeros informó que las diligencias no se limitan a los trabajos periciales. Menciona, seguimos trabajando no solamente en ese peritaje, en diversos, además de tomar de tomas de entrevista y aportación también de documentos. Esto fue lo que indicó al respecto.
1: Seguimos trabajando no solamente en ese peritaje, en diversos, además de tomas de entrevista y aportación de documentos.
2: ¿Hay fecha para cuándo se termine este...?
1: No tengo fecha, es improbable poder fijar una fecha estimada ya por el desarrollo de la misma investigación.

0: bueno, pues confirmó que no se tiene fecha estimada para que concluya la investigación sobre las causas que originaron el siniestro durante la Feria Tabasco y que pues provocó la muerte de 5 personas y cuantiosas pérdidas materiales. Así que no hay fecha para concluir investigación por incendio en la nave 1 del Parque Tabasco. Continuamos, por supuesto, con más información y por también dando lectura a sus mensajes. Gracias por comunicarse a través tanto de la línea de WhatsApp 9933-829202, pero también en las redes sociales. Y se comunica Alex Matías, dice Alex lo siguiente, dice: se fue la luz en Villa esta noche y en la mañana en la zona Avenida Universidad. Tengo segunda casa allí, es muy importante para mí. Si alguien sabe, pues y me conteste, gracias, pues gracias. Eso es lo que nos menciona, dice: ahora estoy lejos de allí. Si alguien sabe, es muy importante, gracias. Pues bueno, por el momento no tenemos nosotros información al respecto, pero si alguna persona del auditorio vive en esta zona de la Avenida Universidad, pues que nos comparta, por favor, si ya tienen ellos energía eléctrica para que esta persona que se comunica a través de...
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1: Pues que nos comparta, por favor, si ya tienen ellos energía eléctrica para que esta persona que se comunica a través de Facebook, se llama Alex, pues nos pueda también tener esta información a detalle. Muchas gracias por comunicarse y también gracias a Arquímedes, a Arquímedes Orozco, dice ya, la quiero ver con la playera de la selección, pues ya la traigo la playera de la selección a don Arquímedes, porque precisamente hoy juega la selección mexicana a las 7 de la noche, y pues saluditos a don Arquímedes Orozco, excelente tarde. También se comunica a Arvides Chablés Sánchez, y bueno, él es parte del sondeo que realiza la XEBA, y menciona que sí, que se está de acuerdo. Muchas gracias. Y bueno, continuamos con más información. Saludo en la línea telefónica a Cintia Pérez. Muy buenas tardes, Cintia. Nos tienes el reporte de que en caso Hernán N., ex titular de la Secretaría de Seguridad y Protección Ciudadana, pues no se ha solicitado nueva audiencia, es lo que señala la Fiscalía General del Estado. Adelante con los detalles.
2: Berenice, buenas tardes a ti y también al auditorio que nos sintoniza esta tarde en la segunda emisión de XEBA Noticias. El fiscal general del estado, Óscar Temáquio Vázquez Landero, comentó que mantienen este seguimiento de las investigaciones en contra del secretario de Seguridad y Protección Ciudadana en Tabasco por los delitos de peculado y desaparición de personas. Señala que ellos permanecen a la espera del desarrollo de las audiencias. Por lo pronto no se ha solicitado una nueva. Señala que pues están en espera justamente de los avances en esta etapa. Comentó que no hay plazos para que concluya justamente este proceso en contra de los funcionarios acá.
3: Hernán, tenemos el tema de peculado y el de desaparición de personas, estamos trabajando en ello.
4: ¿Pero se solicitó una nueva audiencia?
3: No, estamos en espera del desarrollo de las mismas.
4: ¿Cuándo será la próxima audiencia?
3: No recuerdo la fecha, pero está pendiente todavía.
5: ¿Cuánto más puede llevar este proceso?
3: El tiempo que sea necesario.
4: ¿Hay otro implicado cercano a él?
3: Hasta este momento no tengo.
2: Es lo que señala el fiscal general, que por el momento no hay indicios ni investigaciones que vinculen a otras personas en este caso que está siendo investigado el secretario de Seguridad Pública y Protección Ciudadana por las autoridades en el estado, que en este caso, de acuerdo con lo que informó el fiscal del estado, son por los delitos de peculado y desaparición de personas. Esa información.
1: Muchas gracias por el reporte a detalle, Cintia Pérez. Nos mantenemos en contacto. Muy buenas tardes.
2: Buenas tardes.
1: Buenas tardes, Cintia. Y fíjese que en el marco del séptimo aniversario de la creación de la Guardia Nacional, el coordinador estatal Luis Andrés Gutiérrez Garnica, pues refrendó el compromiso de la corporación de continuar trabajando de manera coordinada con las fuerzas federales, estatales y municipales para hacer de Tabasco un lugar más seguro. Y durante el evento, que fue pues atestiguado por el gobernador Javier May Rodríguez, subrayó que a nivel nacional la aportación de la corporación a los logros de la defensa nacional alcanza el 34% del total de los resultados relevantes, destacando pues la detención de personas vinculadas con hechos delictivos, así como el aseguramiento de vehículos y dinero vinculados a actividades ilícitas, además de armas, municiones y cargadores.
6: Hoy la aportación de la Guardia Nacional al resultado logrado por defensa alcanza el 34% del total general de los resultados relevantes, destacando la detención de personas vinculadas con hechos delictivos, el aseguramiento de armas, municiones y cargadores, acciones orientadas a inhibir la producción, distribución y tráfico de drogas, y el aseguramiento de vehículos, moneda nacional y divisas extranjeras vinculados a actividades ilícitas. Estas acciones han fortalecido el vínculo permanente entre la Guardia Nacional y la sociedad a la que sirve, misma que cada vez más refleja su confianza en esta Fuerza Armada. Los integrantes de la Guardia Nacional tienen presente que Tabasco es un estado próspero, con riqueza cultural inigualable, y que el esfuerzo diario de su gente

0: contribuye grandemente al desarrollo nacional.
1: Gutiérrez Garnica pues puntualizó que en el caso de la Guardia Nacional en Tabasco, más del 40% de sus integrantes son originarios de la entidad, lo que refleja el compromiso y el espíritu de servicio de la sociedad tabasqueña al incorporarse a sus filas para hacer de este estado un lugar más seguro. El coordinador de la Guardia Nacional en Tabasco llamó a los elementos a mantener el compromiso, pues a ser una institución confiable, efectiva y cercana a la sociedad. Así que Guardia Nacional celebra 7 años de creación. Y continuamos, fíjese usted, con la creación precisamente de la Guardia Nacional en la administración pasada, que ha sido un gran acierto para el país y para nuestro estado, resaltó el gobernador de Tabasco, Javier May Rodríguez, al mencionar que se construirán más destacamentos de esta corporación en la entidad. Javier May confirmó que la Guardia Nacional permanecerá pues permanentemente en los 17 municipios del estado, por lo que su administración, en coordinación con la Federación, busca construir nuevas bases de operaciones.
2: Son felicitar, ¿no? Son 7 años de su creación, y la verdad que ha sido un gran acierto para el país y para nuestro estado. O sea, siempre ahorita tienen ellos una fuerza de capacidad de reacción y también de presencia de más de 170 mil elementos. Entonces es importante la presencia de la Guardia en nuestra entidad y de esta manera coordinar, ¿no?, nuestras fuerzas estatales con todas las instituciones federales. O sea, desde aquí tenemos una gran presencia, ¿no?, en el estado y de manera coordinada.
3: ¿Nunca se van a salir?
2: No, porque ya tienen aquí destacamentos, se van a construir otras instalaciones. Tenemos instalaciones en Acuspana, tenemos instalaciones en Manguillo, en Balancán, en Tenosique. Ya estamos desplegándonos en Tiapa, tenemos en varias partes ya del estado.
3: Cuando Andrés Manuel fue presidente de la República, él señaló de que iba a haber una estación o una base de operaciones de la Guardia Nacional en cada municipio. ¿Se va a buscar esa situación?
2: Sí, ya estamos avanzando en eso, ¿no? Estamos avanzando y se está avanzando también en tener mayor coordinación con todas las fuerzas federales de manera coordinada y también con la Procuración de Justicia, ¿no?
1: Dijo que actualmente pues tienen el personal suficiente para hacer una fuerza de reacción efectiva. May Rodríguez comentó que se está teniendo mejor y mayor coordinador entre todas las corporaciones locales y federales de seguridad e impartición de justicia. Así que destaca Javier May presencia permanente de la Guardia Nacional en los 17 municipios. Continuamos con la denuncia ciudadana.
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5: Lo que más carecemos es de la inseguridad que hay, ya que pues no tenemos vigilancia permanente.
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1: Y la señora Celia López pues hace un llamado a la autoridad municipal para que repare un bache que hay en el cruce de las avenidas Francisco Javier Mina y Gregorio Méndez en el centro de Villahermosa. Destacó que esa es una vialidad muy transitada. Indicó que muchas veces reparan los huecos, pero con las lluvias se vuelve a deslavar, quedando en malas condiciones de nuevo la calle, por lo que pide que se atienda el problema de forma correcta.
6: Con el agua se vuelve a relavar todo. Aquí nada más, hoy sí que le echan así chafa. Lo hacen todo mal hecho, un ratito nada más sirve una lluviecita y se vuelve a relavar. Sí, a verlo y a ver todas las gestiones que necesitamos, pues se le agradecería mucho que nos tome en cuenta, porque ahora sí ya se vea que de verdad tiene ganas de trabajar.
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20: En el Panteón Central de Villahermosa hay una sección de tumbas de sirios libaneses.
1: 1:32, 1:32 en XEBA Noticias, segunda emisión. Muchas gracias por continuar en esta frecuencia del 91.7 de FM. Si usted nos acompaña en nuestro portal, muchas gracias en www.xeba.com.mx o en la transmisión en vivo en Facebook, YouTube y en X. Continuamos con más información destacada en el ámbito local. También tendré información nacional e internacional. Pero recuerde que también somos su voz y es precisamente la XEBA donde le hacemos la cordial invitación para que usted nos comparta su comentario, reporte, denuncia ciudadana, servicio social y más. Con mucho gusto se le estará dando lectura en los espacios informativos de la XEBA. Y precisamente doy lectura al llamado que realiza la Comisión Estatal de Derechos Humanos. El llamado es para Aide del Carmen Hernández Moscoso, de Centro Tabasco, Floricel Castellanos Escalante, de Jalpa de Méndez, y Gracie Joana Díaz Mendoza, de Cunduacán, Tabasco, para que se comuniquen o presenten en término de 3 días hábiles en las oficinas que están ubicadas en Boulevard Adolfo Ruiz Cortines, 503, esquina con Avenida Prolongación de Mina, Colonia Casablanca, en Villahermosa, Tabasco, para tratar asuntos relacionados con la petición que se tramita en este organismo público. El llamado es para Aide del Carmen Hernández Moscoso, de Centro Tabasco, Floricel Castellanos Escalante, de Jalpa de Méndez, Tabasco, y Gracie Joana Díaz Mendoza, de Cunduacán, Tabasco, para que se comuniquen o presenten a la brevedad posible en la Comisión Estatal de Derechos Humanos. Y agradezco también los saludos que nos envían en Facebook para el señor Arquímedes Orozco. Dice: muy buenas y excelente tarde a todos y todas. Este gran equipo de noticias, Lick Vere, saludos. Muchas gracias a don Arquímedes Orozco, también a Arquímedes Chávez Sánchez, se comunica, comparte la transmisión en vivo, muchísimas gracias, y nos envía también saludos, y por supuesto al gran equipo de la XEBA. Dice: pónganse la verde, hoy tenemos que hacer historia, ahora o nunca, vamos mi selección mexicana de fútbol. Pues saludos afectuosos para Armírez Chablé Sánchez. Muchas gracias por comunicarse a través de Facebook. Y continuamos con información destacada. Y fíjese usted que esta tiene que ver con el gobernador de Tabasco, Javier May Rodríguez, y es que anunció que el proceso de transición de la Policía Estatal a la nueva Guardia Estatal de Protección Ciudadana se encuentra pues ya en marcha. El mandatario indicó que se espera que en un plazo de 2 meses la corporación se encuentre en una nueva etapa de consolidación.
2: De la transformación que va a sufrir esta institución, la Secretaría, que antes era Secretaría de Seguridad Pública y Protección Ciudadana, ahora va a ser la Secretaría de Protección Ciudadana, ¿no? Entonces la Guardia Estatal de Protección Ciudadana. Entonces estamos ya trabajando, ya está en funciones, ya está actuando. Ahorita viene el proceso de todo lo que tiene que ver con la balización de las camionetas, todo lo que va a ir la transformación de los uniformes, todo viene y sobre todo lo que se está implementando, la tecnología y la capacitación.
11: ¿Para cuándo entraría entonces?
2: Ya está.
11: ¿Eso le daría mayor confianza a los ciudadanos con la policía?
2: Desde luego que vamos a tener una policía más más confiable, más segura, y sobre todo evitar, ¿no? Sobre todo la prevención, que es lo que estamos apostando, ¿no? La seguridad en todo el estado. Entonces vamos bien, yo creo que ya en un 2 meses ya estaremos en otra posición.
11: Señor,
1: y bueno, pues May Rodríguez, tras celebrar que el Congreso de Tabasco pues aprobara su iniciativa para el cambio de denominación de policía a Guardia Estatal, resaltando pues vamos a tener una policía más confiable y segura. 1:36. Y en otros temas, fíjese que monóxido pues mató a 9 personas en últimos años en Tabasco, y moteles pues son trampas mortales. Para tener la información a detalle, saludo a Armando de la Rosa. Buenas tardes, Armando, tú nos tienes la información. Adelante.
21: Así es, muy buenas tardes, Enrique, te saludo con mucho gusto. Y bueno, pues comentar lo que ha pasado justamente con el tema del monóxido de carbono. Esta es una situación que, pues bueno, pues desde ayer fue nota el hecho de que un médico...
1: Perdimos comunicación con Armando de la Rosa. En un momento más vamos a tener de nueva cuenta pues el reporte a detalle sobre pues esta nota de que el monóxido de carbono pues mató a 9 personas en últimos años en el estado de Tabasco. De nueva cuenta tenemos a Armando. Adelante, Armando, con la información.
21: Así es, como lo mencionábamos, pues son ya 9 personas las que han fallecido. El último caso es el que mencionábamos ayer en Paraíso. Sin embargo, los casos que hemos documentado aquí en el equipo de XTV Noticias y que en lo personal me han tocado cubrir, pues son otros casos que también tienen que ver con una situación similar. El caso de 4 jóvenes en el municipio de Comalcalco que ingresaron al motel Plaza Americana, dejaron en junio del 2018 su auto encendido mientras escuchaban música e ingerían bebidas alcohólicas dentro de este motel. Y bueno, el monóxido de carbono que emanó de este vehículo estacionado justamente en el garaje del motel, pues terminó matando a los 4 jóvenes. Los 4 jóvenes murieron intoxicados. El otro caso que también es muy lamentable fue el que se reportó en el año 2023, justamente el 15 de junio, ya casi es un aniversario, el 15 de junio del 2023, donde una familia de 3 personas, un papá, una mamá y una pequeña niña, lamentablemente perdieron la vida al llegar a su casa en la ranchería Plátano y Cacao, encontrar que no había luz y era una noche muy calurosa, y optaron por meter el carro a su garaje y meterse a dormir al auto con el aire acondicionado encendido. Lamentablemente el papá y la mamá y la niña pues ya no amanecieron justamente sin vida. Y pues fueron las autoridades quienes investigaron los casos. Sumando estos casos, pues estamos hablando de que son ya 9 personas fallecidas en los últimos años por el tema del monóxido de carbono, que es el que emana de los vehículos. Y lo que llama la atención, si comparamos estos 3 casos, tienen la coincidencia de que son temas de que dejaron el vehículo encendido en una zona cerrada y además...
1: De nueva cuenta perdimos la comunicación con Armando de la Rosa, donde pues nos mencionaba precisamente este tema de pues tener muchísimo cuidado. Estos casos también que ya han, pues estos casos documentados, que fue el reportado el 15 de junio del 2023 en la ranchería Plátano y Cacao. Ya nos mencionaba Armando de esta familia, pues integrante por 2 padres y una niña pequeña. Pero tenemos de nueva cuenta, Armando, adelante con la información a detalle, Armando.
21: Y bueno, pues ya para concluir el tema, Berenice, pues efectivamente es un tema que llama mucho la atención y que hay que hacer conciencia, porque estos 3 casos ocurrieron en zonas cerradas, ocurrieron en días que hubo mucho calor y en que la gente pues no se dio cuenta de que se estaban intoxicando con el monóxido de carbono. Entonces la recomendación para las personas es que si encienden un vehículo dentro de un área cerrada, asegúrense de que haya ventilación, porque el monóxido de carbono tiende a inundar rápidamente los lugares cerrados y pues bueno, provocan un desmayo casi instantáneo. El monóxido de carbono se marea muy rápido y en ocasiones te causa somnolencia. Entonces hay que estar muy al pendiente en época de calor y no abusar del aire acondicionado de los vehículos. Si va a estar una persona en un vehículo con el aire acondicionado encendido, hay que asegurarse de que hay mucho espacio en su alrededor para que pueda ventilarse, porque de lo contrario puede terminar una situación así. 2 de los casos ocurrieron en un motel, el caso de ayer ocurrió en un motel y el caso de los jóvenes también fue en un motel. Entonces bueno, pues también hay que tener mucha precaución para las personas que visitan estos establecimientos de no dejar encendidos los vehículos en un área cerrada, porque el monóxido de carbono que emana el motor sí puede matar a una persona en el mismo garaje o en la habitación del motel. Entonces pues hay que tener cuidado, porque pues, son temas que sí son delicados. Creo que no dimensionamos a veces el riesgo que uno corre con los gases de los motores de los autos. Este es el reporte.
1: Así es, Armando, pues a tomar muy en cuenta las recomendaciones y agradezco la información a detalle. Nos mantenemos en contacto. Muy buenas tardes.
21: Gracias,
1: Armando de la Rosa. También es momento de irnos a una pausa comercial, pero antes de la pausa doy lectura a mensajes que nos envían y se comunica don Ramiro Suárez López de Ixtacomitán. Primera, saludos afectuosos a don Ramiro y nos comparte la frase, dice, la mayor perfección del hombre es cumplir el deber por el deber. Pues bueno, es la información, bueno, es el mensaje que nos envía, la frase del día de hoy. Muchas gracias a don Ramiro Suárez López. La mayor perfección del hombre es cumplir el deber por el deber. Kant. Muchas gracias. Saludos hasta Ixtacomitán. Primera, momento también de irnos a una pausa comercial. Regresamos con más información en XEBA Noticias, segunda emisión.
4: Efemérides en XEBA. 30 de junio, 1959, fallece el abogado, escritor y político José Vasconcelos. Fue el primer secretario de Educación Pública de México. Impulsó la alfabetización como política educativa nacional. Fue el autor del lema de la UNAM, "Por mi raza hablará el espíritu".
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0: Estamos de regreso en XEBA Noticias, segunda emisión, 1:46 PM. Y doy lectura a sus mensajes. Gracias por comunicarse en Facebook. Se comunica Irving Esteban. Dice, saludos desde Tapijulapa. Muchas gracias, Irving. Y saludos a Tapijulapa, hermoso lugar. Por supuesto, también se comunica Román. Fíjese usted, Jaguarín Román dice, buenas tardes. Mi nombre es Cristóbal Román López. Le hago un llamado urgente a la señora presidenta de la República y al señor gobernador, ¿hasta cuándo vamos a seguir sufriendo despojo de casa y despojo de rancho? Aquí en Río Seco y Montaña, segunda sección de Huimanguillo, ya que la orden de cateo ya está. ¿Por qué no lo quieren catear? Dice, porque son gente de cuello blanco, señor gobernador. Es lo que nos menciona, nos escribe. Y dice, señor gobernador, no espere usted a que esa gente nos mate. Estamos amenazados de muerte. Usted sabe bien quiénes son. ¿A qué espera que hagamos justicia? Es lo que nos escribe. Espera que hagamos justicia por nuestra propia mano. Claro, justicia. Son gente muy peligrosa. Auxilio. Es lo que nos escribe a través de Facebook. Cristóbal Román López, y le hace el llamado tanto a la presidenta de la República y al señor gobernador, y destaca que hasta cuándo van a seguir sufriendo de despojo de casa y despojo de rancho en Río Seco y Montaña, segunda sección de Huimanguillo, que ya tienen orden pues de cateo, pero no la quieren, no quieren catear. Dice que no quieren realizar esa orden. Bueno, pues ahí está el llamado. Muchas gracias por comunicarse y por hacernos llegar pues este llamado a través de Facebook. Y recuerde que además de las redes sociales, también está a su disposición la línea de WhatsApp 9933-829202. Y esperamos que las autoridades correspondientes atiendan, por supuesto, este llamado. Ellos tienen miedo, porque dicen que pues están amenazados. Esperan que la autoridad haga justicia. 1:48 PM. Y continuamos con más información. Y este tiene que ver con el Hospital Rovirosa, que alberga la primera unidad de cirugía fetal en México. Y fíjese usted que precisamente el director general del IMSS Bienestar, Alejandro Sbarch, presentó este martes la primera unidad nacional de cirugía fetal pública en el país, y está ubicada en el estado de Tabasco. En la mañanera de la presidenta Claudia Sheinbaum, el funcionario explicó pues que este procedimiento gratuito permitirá atender padecimientos complejos con intervenciones oportunas que mejoran el pronóstico y la calidad de vida de los pacientes desde el vientre materno.
1: Poder garantizar más y mejores servicios y avanzar en una agenda de innovación desde el sector público. Hoy nos da mucho gusto presentar la primera unidad de cirugía fetal pública de nuestro país. Está ubicada en el Hospital Regional de Alta Especialidad del IMSS Bienestar en Villahermosa. Es una técnica muy innovadora en el cual operamos al feto dentro del útero a través de un procedimiento tecnológico de última generación. Esta cirugía existía solamente en el sector privado, muchas veces fuera del país. La gastroesquisis, que es la alteración, siguiente por favor, que es la alteración de la pared abdominal del feto, tiene una incidencia importante en nuestro país. Aproximadamente 1,000 nacimientos al año tienen esta complicación estructural. En el antiguo, lo que se hacía de no tener este procedimiento es operar al niño una vez que nacía, y esto traía muchas complicaciones para la mamá y para el menor. Y ahora podemos operar al niño dentro del feto. Es una cirugía muy segura y que garantiza un pronóstico igual a cualquier otro nacimiento. Estamos felices de poder echar a andar esta unidad, y ya llevamos 3 niños operados exitosamente en nuestra unidad en Villahermosa.
0: Y destacó que en el Hospital Regional de Alta Especialidad Dr. Juan Gustavo A. Rovirosa Pérez, en la capital de Villahermosa, ya se realizaron 3 procedimientos exitosos que brindan pues nuevas oportunidades de vida antes del nacimiento. Y asimismo, adelantó que durante 2026 y 2027, el IMSS Bienestar incorporará 174 equipos de alta especialidad, priorizando las regiones pues más alejadas del país, con una inversión superior a 4,000 millones de pesos. Así que Hospital Rovirosa alberga la primera unidad de cirugía fetal en México. Y nos vamos a otros temas, porque fíjese usted que ante el inicio del periodo canicular, Protección Civil pues de Tabasco exhortó a la población a extremar precauciones por temperaturas máximas de entre 36 y 39 grados y descartó focos rojos por descenso en los niveles de los ríos. Y es que el coordinador del instituto, que es Armando Pulido Pardo, indicó que se espera una tregua de precipitaciones durante esta temporada y pidió a las familias usar protector solar, sombrero o sombrillas y evitar exponerse al sol, principalmente entre las 11 y 16 horas, mantenerse bien hidratado, evitar el exceso de bebidas azucaradas y cuidar la alimentación.
2: Y salvaguardar en esta temporada, que va a ser una temporada, pues la canícula, que pues viene ahí una tregua de precipitaciones, y pues también vamos a tener temperaturas máximas de entre 36 y 39 grados, exhortar a las familias que usen protector solar, que usen algún sombrero, sombrilla, no exponerse a la radiación del sol, principalmente entre 11 y 4 de la tarde, para que se mantengan bien hidratados, evitar el exceso de bebidas azucaradas, y pues principalmente la buena alimentación.
0: Y sobre el nivel de los ríos, precisó que de enero a la fecha Tabasco registra solo 1% por debajo de la medida en precipitaciones. Ha sido pues un año favorable. Las precipitaciones han sido muy cercanas a lo que es el promedio de lo que normalmente llueve en Tabasco. Dice, no traemos déficit de precipitaciones, no traemos problemas de ningún indicador de sequía en nuestro estado, fue lo que explicó. Señaló que hasta el momento no se tiene reporte del Servicio Meteorológico Nacional sobre temperaturas anormales o anomalías por arriba de las máximas históricas, lo que será pues favorable para pues contener los efectos de las ondas de calor. Así que canicular con temperaturas de 36 a 39 grados en Tabasco, de acuerdo pues con Protección Civil. 1:54 p.m. Y en más información, celebra Unión Democrática fallo del TET que ordena revisar su registro.
3: Humberto Los Santos Beitruy, representante de la agrupación Unidad Democrática por Tabasco, señaló que el resolutivo del Tribunal Electoral de Tabasco, TED, que revocó el acuerdo mediante el cual el Instituto Electoral y Participación Ciudadana de Tabasco, el IEPCT, negó el registro a esta agrupación y ordenó emitir una nueva resolución de cómo formarse como partido político conforme a los criterios establecidos en la sentencia. Dijo que es un paso importante en la defensa del derecho de los miles tabasqueños que decidieron organizarse de manera pacífica, legal y democrática.
4: Por su paciencia. Gracias por creer que la participación ciudadana siempre debe encontrar cauces legales y democráticos. Este proceso aún no ha concluido. Ahora corresponde al Instituto Electoral cumplir puntualmente lo ordenado por el tribunal y emitir una nueva resolución conforme a derecho y al imperio de la ley. En Unión Democrática por Tabasco, seguiremos actuando como lo hemos hecho desde el principio, con respeto a la ley, con respeto a las instituciones y con la firme convicción de que la democracia se fortalece cuando las autoridades actúan con legalidad, imparcialidad y responsabilidad. Seguiremos defendiendo por las vías legales e institucionales el derecho de miles de ciudadanas y ciudadanos que decidieron organizarse para construir una nueva alternativa para Tabasco. Porque cuando la ley se aplica con imparcialidad, gana la democracia. Y cuando gana la democracia, gana Tabasco. Ganamos todos. Ganan las tabasqueñas y ganan los tabasqueños. Muchas gracias.
3: Humberto de los Santos indicó que no piden ser tratados de manera especial, solo que el expediente sea tratado con legalidad e imparcialidad por parte del IEPCT. El exalcalde de Ceto señaló que la democracia se fortalece cuando las instituciones actúan apegadas a la legalidad, por lo cual la Unión Democrática por Tabasco seguirá actuando apegado a la ley, respetando las instituciones, y seguirán defendiendo el derecho de miles de ciudadanos que decidieron apostar por un nuevo partido político local. Para XBA Noticias, Jaime del Valle.
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6: Lo que más carecemos es de la inseguridad que hay, ya que pues no tenemos vigilancia permanente.
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0: Y continuamos con la denuncia ciudadana. Karina Ramos, docente de, con 21 años de servicio, denunció haber sido víctima de una campaña de desprestigio que derivó en su remoción de la telesecundaria Carlos Pellicer Cámara, ubicada en Torno Largo, donde laboró durante 8 años. La profesora señaló que las acusaciones surgieron por parte de una madre de familia identificada como Laura Patricia N., quien, de acuerdo a su versión, pues contó con el respaldo del supervisor escolar Julio César Hernández González para solicitar su salida del plantel, pese a que el hijo de la denunciante pues ya concluyó su ciclo en la institución. Y actualmente la docente indicó que desde hace cuatro meses se encuentra pues adscrita a la Secretaría de Educación mientras espera su reinstalación. Y al no existir delito que perseguir, pidió que, bueno, se limpie su imagen como docente al considerar que la madre de familia continúa pues interviniendo, haciéndola objeto de señalamientos que afectan su trayectoria profesional.
7: Videos de esta señora donde piden de que yo me salga, de que no van a dejar que yo entre. Es más, la señora, yo no sé qué pelea, si ya esta señora prácticamente está fuera, ya su hijo está en tercer año, su hijo tiene 18 años. Y yo no sé qué pelea, o sea, yo ni siquiera les he dicho nada, yo siempre ahí tengo cómo comprobarlo, siempre me he manejado con respeto, pero sí me duele ahora que los mismos muchachos dicen que yo los agredo. Porque ya les empezaron a decir que vas a decir este, que vas a decir el otro. Entonces, eso es, está, ahora sí que está dañando mi imagen. Sabemos que es mentira. Entonces, lógicamente, yo lo único que pido es que realmente las cosas se ventilen a como es la realidad, con pruebas, porque ellas no las tienen.
5: Efemérides en XEBA. 30 de junio, 2002, se estrena el programa musical La Academia por TV Azteca. Al mismo tiempo, Televisa lanza su programa Operación Triunfo.
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10: Los hospitales de Japón no tienen habitaciones con el número 9 porque fonéticamente la palabra se asemeja al término dolor.
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0: Circulaciones ciclónicas en niveles medios y altos de la atmósfera sobre el interior del territorio nacional, aunadas al paso de la onda tropical número 13 sobre el occidente del país, mantendrán la probabilidad de chubascos y lluvias fuertes a muy fuertes, acompañadas con descargas eléctricas en gran parte de la República Mexicana. Este martes se prevé que la onda tropical número 13 continúe su desplazamiento hacia el oeste y deje de afectar al territorio nacional al final del día. Se pronostican chubascos con lluvias puntuales fuertes de 25 a 50 milímetros en Veracruz, en la zona centro y sur, Chiapas, centro y este, Tabasco, este, Campeche, norte y suroeste, Yucatán, centro y oeste y Quintana Roo, en la zona sur. De igual forma, se esperan pues vientos de 10 a 20 kilómetros por hora con rachas de 30 a 50 kilómetros por hora en Veracruz, Chiapas, Tabasco y Quintana Roo. Y temperaturas máximas de 35 a 40 grados centígrados en centro y sur, en Chiapas, Tabasco, Campeche, Yucatán y Quintana Roo. Recuerde que de chubascos a lluvias puntuales fuertes prevén en Tabasco este martes.

0: Y continuamos en XEB Noticias, segunda emisión. Muchas gracias a usted que nos acompaña desde la una de la tarde. A usted que se ha ido sumando a lo largo de esta hora, y si en este momento se encuentra en la frecuencia del 91.7 de FM o en nuestro portal www.xeba.com.mx, muchas gracias por acompañarnos en esta segunda emisión de noticias. Por supuesto, también a usted que nos acompaña en la transmisión en vivo en Facebook, YouTube y en X. Quédese con nosotros, continuamos con más información destacada. Recuerde que la línea de WhatsApp disponible las 24 horas cuando usted decida compartirnos algún comentario, reporte, denuncia ciudadana, servicio social y más, al 9933-829202. Puede acompañar su mensaje con fotografías, videos o audios, además de ser parte del sondeo que realiza la XEBA. La pregunta del día es la siguiente: tras la instalación del sistema estatal de búsqueda de personas desaparecidas en Tabasco, ¿considera que este mecanismo contribuirá a mejorar la localización de personas desaparecidas y la atención a sus familias? ¿Qué opina al respecto? Hay tres opciones. La primera es sí, la segunda opción solo si funciona y la tercera opción es no. Usted puede ser parte del sondeo en nuestro portal, a través de las redes sociales, o si lo prefiere, nos comparte su opinión en la línea de WhatsApp 9933-829202. Y regresamos con más información, vámonos con estos temas destacados, y es que ratifica TED sanción contra dirigente del PRD Tabasco, y el Pleno del Tribunal Electoral de Tabasco pues resolvió el recurso de apelación promovido por el PRD Tabasco en contra de la sanción que le fue impuesta por el Instituto Electoral y de Participación Ciudadana de Tabasco a su dirigente Rafael Acosta León por la difusión de imágenes de niñas, niños y adolescentes en publicaciones de propaganda política sin cumplir con los requisitos legales para proteger sus derechos. El partido político impugnó la resolución al considerar excesiva la multa y argumentó que la autoridad electoral no justificó correctamente la gravedad de la conducta ni el monto de la sanción.
1: Propone desestimar los argumentos del partido impugnante, porque contrario a lo manifestado en la resolución recurrida, se respetaron los principios de legalidad, idoneidad y proporcionalidad, pues la autoridad responsable analizó de manera suficiente los elementos de la infracción y la sanción impuesta, lo que la llevó a calificar la falta como grave ordinaria, lo cual en el proyecto se considera correcta, pues esta implicó la vulneración del interés superior de la niñez, protegido por normas constitucionales, legales y reglamentarias. En cuanto al dolo, este se acreditó en el momento en que se seleccionaron las imágenes que se publicaron en Facebook con un beneficio político electoral, lo que refuerza la gravedad de la infracción. Además, tal como lo consideró la responsable, la difusión de imágenes con menores sin consentimiento constituye una vulneración directa cuya gravedad no depende de la calidad o duración de las tomas, sino de la exposición indebida de su identidad.
0: Y bueno, pues sobre esto, Enedina Juárez Gómez, magistrada del TED, refirió que la autoridad responsable analizó de manera suficiente los elementos de la infracción y la sanción impuesta, lo que la llevó a calificar la falta como grave ordinaria, lo cual en el proyecto se considera correcta la sanción, pues está, pues implicó la vulneración del interés superior de la niñez, protegido por normas constitucionales, legales y reglamentarias. Así que ratifica el TED sanción contra dirigentes del PRD Tabasco. Y continuamos con el PRD. Fíjese usted que precisamente, pues en rueda de prensa, el dirigente del PRD Tabasco, Rafael Acosta León, adelantó que pues presentará una denuncia en contra del titular de la Secretaría de Movilidad, Rafael Elías Sánchez Cabrales, por realizar actos de campaña. El líder del PRD Tabasco sostuvo que Rafael Elías dijo en una entrevista que su pareja tiene mucha aceptación en el municipio de Jonuta, lo cual pues constituye un acto anticipado de campaña.
2: Haciendo uso de la investidura que le confiere su cargo, realizó expresiones de contenido político electoral ajenas a las funciones de la Secretaría de Movilidad y que lo hizo en un horario de labores. Entre las manifestaciones denunciadas destacan la descalificación pública al Partido de la Revolución Democrática, ¿sí?, mediante la expresión en contra del dirigente estatal al decir que el dirigente del PRD ya aparece del club de las mujeres engañadas. Bueno, yo no le tomo mucha importancia a eso, pero... Pero, así como diversas declaraciones de respaldo político a una persona identificada con actividades partidistas en el municipio de Jonuta, y que casualmente es su pareja.
0: Por lo cual, Acosta León destacó que promoverán un proceso especial sancionado pues ante el Instituto Electoral de Participación Ciudadana de Tabasco contra Rafael Elías. Así que PR de Tabasco anuncia a titular de CEMOVI ante el IEPCT. 2:09 p.m. y fíjese usted que Jorge Bracamonte pues atribuye a Guerra Sucia la distribución de volantes con su imagen. Para tener la información, es un gusto saludar a Yasmín Espinosa. Muy buenas tardes, Yasmín, tú nos tienes el reporte. Adelante.
3: Buenas tardes, Berenice, te saludo con mucho gusto a ti, a todo el auditorio, por supuesto. Efectivamente, el coordinador de la bancada de Morena en el Congreso de Tabasco, Jorge Orlando Bracamonte, calificó como parte de una guerra sucia la distribución de volantes con su imagen que comenzaron a circular en algunas colonias de la capital tabasqueña. El legislador negó tener relación con este material de promoción y aseguró que no participa en actividades de carácter electoral, así como enfatizó que será Morena quien defina los tiempos y el procedimiento para los procesos internos futuros. Escuche.
4: Digo, vuelvo a insistir, a veces se da estos temas de guerra sucia y empiezan a hacer cosas algunas personas, pero nosotros no estamos haciendo nada de eso. No estamos ni siquiera metidos en esos temas. Esos temas, el partido es el que va a marcar los tiempos, va a lanzar una convocatoria, se hará todo el proceso, pero será en su debido momento. Ahorita nuestro partido y en el encuentro que hemos estado con nuestra dirigente nacional, Ariadna Montiel, el día de ayer allá en Ciudad de México, pues está el partido en la dinámica de los 17 estados donde va a haber procesos de gobernadores y gobernadoras. Entonces el partido está en ese tema. Nosotros no estamos en ningún esquema aquí, estamos trabajando metidos en el tema del Congreso.
3: Y es que hace unos días, Berenice, comentarte que algunas papeletas guindas empezaron a circular en algunas colonias populares como Tierra Colorada, Asunción Castellanos y Gaviotas, donde se exhibe la imagen del parlamentario con un encabezado que menciona cercanía, gestión y trabajo en territorio y que describe algunas de las actividades que ha venido realizando el diputado en algunas colonias de esta capital tabasqueña. Y bueno, indicó que en ese contexto no existe ninguna dinámica relacionada con candidaturas en Tabasco y reiteró que su atención permanece centrada en las actividades del Congreso de Tabasco. Berenice, auditorio, la información.
0: Muchas gracias por la información a detalle pues sobre este tema, Yasmín Espinosa. Nos mantenemos en contacto. Muy buenas tardes.
3: Una excelente tarde a todos.
0: Excelente tarde, Yasmín. Y bueno, nos vamos a una pausa comercial, 2:12 p.m.
5: Efemérides en XEBA. 30 de junio, 2022, fallece a los 49 años de edad el conductor argentino Fernando del Solar a causa de una neumonía.
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0: Y continuamos en XEBA Noticias, segunda emisión. Muchas gracias por acompañarnos en el 91.7 de FM, en nuestro portal www.xeba.com.mx y en la transmisión en vivo en Facebook, YouTube y en X. La línea de WhatsApp disponible las 24 horas 9933-829202, así como también las redes sociales y la invitación a que visite nuestro portal. Recuerde www.xeba.com.mx. Toda la información diversa, veraz, objetiva y oportuna se la tiene a la mano. Y doy lectura a sus mensajes. Gracias por comunicarse en la línea de WhatsApp y nos envían lo siguiente. Muy buenas tardes, le envío cordial saludo y muchas felicidades por su programa. Muchas gracias. Y se aprovecho la oportunidad de su programa para comentar y de nueva cuenta y que llegue a oídos del titular de Conagua de nuestro estado, pues es tiempo de que se trabajen los drenes de Sabanilla y Censo del municipio de Centro, ya que se encuentran llenos de tierra y arena. Luego llegan las lluvias y empiezan a trabajar.
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0: que en la zona pues estratégicas colocar precisamente estos espigones, pero hasta el día de hoy no han hecho absolutamente nada. Así que esperan que antes de que vengan las lluvias, las autoridades correspondientes realicen esos trabajos que se encuentran pendientes. Muchas gracias al señor Marcos por comunicarse en la línea de WhatsApp. Y continuamos con la información, donde el exdirigente estatal del PRD, Nicolás Haddad López, presentó el proyecto el Parlamento Ciudadano, una organización integrada por ciudadanos sin compromisos partidistas que buscan generar propuestas para atender los principales problemas de Tabasco. Explicó para XEBA Noticias, primera emisión, que este espacio pues reúne a personas con experiencia en distintos ámbitos para construir alternativas en temas como desarrollo, seguridad, transporte, energía y servicios públicos.
1: Entonces, ¿qué es lo que viene a plantear el Parlamento Ciudadano precisamente con este posicionamiento de ciudadanos de libre expresión, que no tiene compromisos con partidos políticos, que no tiene compromisos gubernamentales?
2: ¿Es plural?
1: Que es plural, ¿no? Y que reúne a personajes plural que tienen una vasta experiencia, que han venido caminando a lo largo de su vida y que su conocimiento y su experiencia pues se unen en la reflexión del Parlamento Ciudadano.
2: ¿Qué experiencia vas a aportar a este Parlamento Ciudadano, Roger Arias, ex líder del CITET?
3: Bueno, nosotros nos reunimos durante mucho tiempo, casi unos 6 meses para organizar el programa, porque bueno, sabemos que Tabasco es la casa de todos, y creímos conveniente que la ciudadanía opinara sobre cómo quiere organizar su municipio, su estado. Y bueno, a la invitación del comandante, como le decimos nosotros, a nuestro amigo el licenciado Nicolás Haddad, que la verdad es una experiencia andando en todos los sentidos, pues bueno, decidimos incluirlo. Nosotros, lógicamente, que ya tiene mucho tiempo que estamos en la vía independiente. O sea, nos hemos despartidizado y hemos propuesto como ciudadanos libres pues que se incluyeran algunos temas de transporte, por ejemplo, la organización del transporte, de reorganizar el estado, el municipio sobre todo.
2: ¿Y cómo te sientes, Nicolás, que te digan el comandante de este esfuerzo?
1: Pues
2: adiante.
1: Adiante, sí.
2: Hasta asusta, ¿no? Sí, mencionar claro. Comandante.
1: Sí, bueno, pues es un poco el sentido del humor que le ponemos al trabajo, ¿no? Yo les agradezco mucho a mis compañeros, que siempre nos tratamos con mucho cariño, con mucho respeto y sobre todo con reconocimiento a sí, claro, la hoja de servicio de cada uno.
0: Y finalmente, el exdirigente priista adelantó que uno de los principales ejes de la propuesta del Parlamento Ciudadano será atender la pobreza energética que, aseguró, pues enfrenta a Tabasco debido a los constantes apagones y las deficiencias en el suministro eléctrico. Añadió que la organización buscará dialogar con los distintos aspirantes a cargos públicos para presentarles esta plataforma y dar seguimiento a su eventual aplicación. Así que Parlamento Ciudadano se presenta como una plataforma plural para impulsar propuestas en Tabasco. Y continuamos con la prevención y capacitación, claves para reducir accidentes laborales en motocicletas, es lo que destaca el Consejo Coordinador Empresarial de Tabasco.
4: Según datos de la Secretaría de Salud Federal, los hospitales públicos en Tabasco han brindado atención médica a 3.430 personas lesionadas en accidentes de tránsito durante lo que va de este año, entre víctimas de choques vehiculares y peatones atropellados. Las estadísticas detallan que 3.133 personas han resultado lesionadas en accidentes de tránsito de vehículos con motor. Sobre esto, el presidente del Consejo Coordinador Empresarial de Tabasco, Raúl Guzmán Priego, reconoció que es necesario que se capacite a los trabajadores, sobre todo en la área de repartos y uso de motocicleta.
5: Podamos estar preparados en caso de cualquier incidente, ¿no? Acuérdate que lo más importante es la prevención. Entonces, la finalidad de esta jornada es evitar en la medida de lo posible los riesgos que podamos tener dentro de nuestras instalaciones, dentro de nuestras casas, dentro de nuestras empresas, y si se llegasen a dar alguno de estos temas, pues poder estar preparados para afrontarlos.
6: Tabasco tiene un gran número de incidencias al accidente.

0: de moto. ¿Han visto qué tanto les afecta la productividad este tipo de accidentes como que lo hayan podido tener los trabajadores?
1: Mira, el tema es muchas veces la falta de cultura en la conducción que tienen a veces estas personas. Entonces, ahí creo que deberíamos de estar incidiendo en generar algunos cursos de capacitación y en temas de tránsito vehicular, cuestiones de este tipo, ¿no? Para poder fortalecer ese nicho de oportunidad que tenemos desde el sector empresarial y que, como bien dices, bueno, pues al final muchos de ellos son trabajadores de algunas de las empresas de que reparten al final de cuentas sus productos a través de este medio.
2: Indicó que la prevención es importante tanto para brindar seguridad laboral como para evitar pérdidas por los accidentes. Para XCBA Noticias, Jaime del Valle.
3: Y fíjese que Infonavit rehabilitará viviendas abandonadas para reincorporarlas al mercado habitacional. Y es que luego de que el director general del Instituto del Fondo Nacional de la Vivienda para los Trabajadores, Infonavit, Octavio Romero Oropesa, pues instala con el gobernador de Tabasco, Javier May Rodríguez, la comisión de, pues, Conurbación Cárdenas Huimanguillo, y en entrevista señaló que con este órgano se sientan las bases para consolidar un ordenamiento integral de la región de la Chontalpa, una zona pues estratégica de Tabasco que día a día pues ve crecer su fuerza productiva. Romero Oropesa comentó que entre los proyectos que realizan se puso en marcha pues un proceso de identificación y recuperación de viviendas abandonadas en el país, con el objetivo de reincorporarlas al mercado habitacional para beneficio de los derechohabientes.
4: En un censo, porque ahí mucha gente se salió, pues las vamos a remodelar para ofertarlas, y la otra vamos a buscar el dueño, porque es que tiene, a nivel nacional son como casi un millón, no tengo el número.
5: ¿Y cómo va la cartera vencida aquí en Tabasco?
4: Fíjate que ahora que remodelamos, que reestructuramos los créditos, fíjate, los créditos crecían en lugar de bajar. Ahora que ya lo reestructuramos, ya todo el mundo puede pagar, la gente está pagando más porque ya las condiciones.
3: Y continuamos con más información, donde los trabajos de mejora del Centro de Rehabilitación y Educación Especial pues iniciarán en el mes de julio con un pues plazo de ejecución no mayor de 80 días, es lo que informó la titular de la Secretaría de Ordenamiento Territorial y Obras Públicas, Victoria Arévalo Centeno.
6: Y se hizo como un bajo, se construyó sobre una especie de baja, entonces vamos a darle mantenimiento a toda la estructura, más la cobertura de instalaciones eléctricas y demás, para que todo opere en óptimas condiciones.
7: ¿Cuánto vale?
6: Estamos en un proceso licitatorio. Estamos ya trabajando desde el año pasado, por ejemplo, en la Casa del Árbol. Empezamos ya con algunas inversiones, este año igual continuamos. Próximamente estaremos también trabajando en el Centro Gerontológico. Y la idea es que poco a poco cada año se vayan invirtiendo y recuperando esos espacios.
8: ¿De cuánto te des inversión?
6: ¿Perdón, de cuál?
8: De esta última que mencionaba de la Casa del...
6: Arriba de 10 millones de pesos.
8: ¿De 10 millones de pesos?
6: Sí, así es. Recordará que hay...
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10: Una sola abeja melífera suele visitar unas 7,000 flores al día, pero se necesitan 4 millones de visitas para producir un kilo de miel.

0: 2:32. Continuamos en XEBA Noticias, segunda emisión. La línea de WhatsApp disponible 9933-829202. Y bueno, pues continuamos con esta información relevante, donde la alberca olímpica pues está abierta a nadadores veteranos, es lo que señala el INJUDET. Y es que el director del Instituto de la Juventud y el Deporte de Tabasco, Gabriel Isaac Ruiz Pérez, afirmó que las instalaciones de la alberca están abiertas para los nadadores veteranos que solicitaron apoyo por presuntas restricciones y propuso pues revisar horarios de entrenamiento. Aseguró que el grupo Lobos de Mar cuenta pues actualmente con 4 días a la semana autorizados para pues usar la alberca. Las puertas del INJUDET están abiertas, esto fue lo que mencionó.
1: Con mucho gusto, nos pueden platicar qué otros horarios gustan y contribuimos en su proceso. Nosotros no estamos para atropellar el proceso de nadie. Obviamente tiene que ser un equilibrio, porque las instalaciones son compartidas. También hay atletas jóvenes, seleccionados, que pues usan carriles y usan ciertos horarios. Con mucho gusto que me hagan llegar una propuesta de cuáles son los horarios y si en esos horarios podemos y si no les hacemos un planteamiento. Yo, ¿qué le digo a toda la población deportiva cuando se acercan con nosotros? Porque pues evidentemente pues las instalaciones se tienen que compartir entre muchos, ¿no? Con total honestidad y con total transparencia se los digo así. Si las solicitudes queremos entrenar más, a más horas, vamos a buscar la forma. Cuando la solicitud es, quiero este día, a esta hora, esas solicitudes, creo que por un sentido común son más difíciles de atender porque hay también atletas que están entrenando. Repito, lo hago sin saber cuáles son la propuesta. Yo con mucho gusto, el día que gusten, a como estaban ese día 10 metros, hubieran pedido pasar.

0: Fíjese que el Instituto de la Juventud y el Deporte de Tabasco, el INJUDET, pues ofrecerá un curso de verano de manera gratuita durante 2 semanas a partir del 27 de julio, informó su director Isabel Isaac Ruiz Pérez. Las actividades deportivas y recreativas en las instalaciones de Ciudad Deportiva estarán abiertas para niñas y niños de 7 a 14 años y contempla las diferentes disciplinas. Y destacó que pues estamos por sacar la invitación oficial a través de nuestra página. El director del INJUDET señaló que pues contarán con elementos de seguridad, médicos, personal logístico y entrenadores para resguardar de los menores.
1: Ahí hacer una invitación abierta totalmente al público. A partir del 27 de julio vamos a tener un curso de verano de 2 semanas totalmente abierto, totalmente gratuito, en donde se van a dar las a diferentes disciplinas del deporte que manejamos. Decirles a los papás que para estos ejercicios, si ustedes también nos han acompañado en algunos de los ejercicios de Semana Santa, cuando abrimos las albercas, tomamos todas las previsiones, siempre hay elementos de seguridad pública, medicina, doctores, todo nuestro personal logístico y entrenadores están ahí. Sabemos que sus hijos son sus tesoros y pues nosotros los cuidamos. Logísticamente se tienen que acercar antes porque se les da un carnet, un café, para que solo se le autorice al papá pasar por los hijos, ¿no? Cuidamos mucho ese tema. Y además,
0: y en más información, Villa para Atletas registra avance del 20%.
2: La Secretaría de Ordenamiento Territorial y Obras Públicas reportó un avance del 20% en la construcción de la Villa para Atletas anexa al Palacio de los Deportes, con una inversión estimada de más de 10.6 millones de pesos. La titular de la SOTOP, Victoria Arévalo, estimó que la obra se concluirá en el mes de septiembre. La villa tendrá capacidad para 40 atletas de inicio, quienes compartirán habitaciones.
3: Que se pueda tener la conclusión en la primera semana de septiembre, probablemente un poquito más. Tenemos un muy buen avance, llevamos un avance aproximado del 20%. Ya venimos desplantando muros, castillos, y platicamos ahorita con el equipo técnico de que en unas 2 semanas debemos estar colando losa y estaremos ya con los acabados. Se tiene una capacidad, se proyectó por una capacidad de 40 atletas de principio, en donde van a estar compartiendo habitaciones seguramente, pero bueno, van a estar en esa rotación, justo lo que platicaba hoy nuestro director general de INJUDET, en el sentido de fortalecer y que la movilidad para los compañeros atletas, deportistas, pues sea lo menor posible en ámbito ya a su competencia, ¿no?
2: El proyecto contempla habitaciones con baño privado, dormitorio, área de cocina, así como espacios recreativos y de esparcimiento para alimentación, descanso y estudio. Informó para XEVA Noticias, Cintia Pérez.
0: Dos de la tarde con 38 minutos y entrega gobernador de Tabasco tarjetas Bienestar en tu mesa.
4: Este martes por la mañana, el gobernador de Tabasco, Javier May Rodríguez, encabezó el evento de entrega de programa de Bienestar en tu Mesa, el cual se realizó en el estacionamiento de Olimpia 21 en la ciudad de Villahermosa. Al evento acudieron miles de beneficiarios del programa, quienes estuvieron desde tempranas horas en la zona para recibir los apoyos. No obstante, hubo activaciones físicas y entretenimiento para los asistentes. Por su parte, el gobernador de Tabasco, Javier May Rodríguez, explicó que el programa Bienestar en tu Mesa tiene como objetivo eliminar la pobreza alimentaria a través de la entrega de tarjetas que podrán ser cambiadas por despensa en las tiendas del bienestar.
5: Se fortalezca y para que cada familia tenga la tranquilidad de llevar alimento a su mesa. Bienestar a tu Mesa es un programa del gobierno del pueblo, creado para respaldar la economía familiar y garantizar el derecho a la alimentación en nuestro estado. A través de este programa, entregamos apoyos que podrán canjear por una canasta alimentaria en las tiendas del bienestar más cercanas a sus hogares, como aquí lo comentó Jimena, y lo comentó Julio y la maestra María Luisa Gómez. Con ello, sus familias tendrán un apoyo directo para acceder a productos básicos, nutritivos y de calidad, a precios justos que protegen el ingreso de los hogares tabasqueños. El bienestar empieza por asegurar condiciones básicas para la vida diaria. Y en este programa, las familias cuentan con un apoyo que fortalece su alimentación y contribuye a que niñas y niños crezcan en mejores condiciones.
4: En el evento también estuvo presente la secretaria de Bienestar Federal, María Luisa Albores, junto con la alcaldesa de Centro, Yolanda Osuna Huerta. Informó para XBA Noticias, Armando de la Rosa.
0: Y continuamos con más información destacada en XBA Noticias, segunda emisión desde Villahermosa, Tabasco. Y es que elementos de la Fiscalía General del Estado de Tabasco se encuentran investigando el asesinato de un hombre en la calle José María Pino Suárez, en la zona centro de Villahermosa. De acuerdo con los primeros reportes, la víctima recibió una brutal golpiza que lo dejó inconsciente. Cuando llegaron los paramédicos, el hombre ya no contaba con signos vitales. Ante tal situación, los agentes de la Policía Estatal desplegaron un operativo en la zona y resguardaron la escena del crimen. Sin embargo, no se reportan personas detenidas por el caso. Por su parte, los peritos de la Fiscalía General del Estado realizaron las investigaciones correspondientes y trasladaron el cuerpo al servicio médico forense. Golpiza deja un hombre sin vida en centro de Villahermosa. Y fíjese usted que en más información, un hombre fue ejecutado la mañana de este martes sobre la calle Francisco Villa, en la colonia Indeco de Villahermosa, mientras se trasladaba a bordo de un pochimóvil. De acuerdo con testimonios de vecinos, las detonaciones de arma de fuego se registraron desde tempranas horas cuando realizaban sus labores cotidianas. Ante los disparos, varias familias optaron por resguardarse al interior de sus viviendas. Elementos de la Secretaría de Seguridad y Protección Ciudadana pues acordonaron el área para permitir las diligencias de la Fiscalía General del Estado y pues del arribo de personal del servicio pericial para realizar el levantamiento del cuerpo y la recolección de indicios en el lugar. Ejecutan a masculino en la Francisco Villa, a bordo, iba a bordo de un pochimóvil. 2:42 p.m, es momento de irnos a una pausa comercial. Regresamos con más información en XEBA Noticias, segunda emisión.
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0: Dos de la tarde con 47 minutos. Continuamos con más información en XEBA Noticias, segunda emisión. Y vámonos con temas relevantes en el ámbito nacional. Y es que México envía pues plantas eléctricas a Venezuela y prepara barco con ayuda.
24: La presidenta Claudia Sheinbaum informó este martes que su gobierno y el de Canadá firmaron una carta para expresar su intención de extender el T-MEC por 16 años, previo a la reunión virtual que sostendrán junto con Estados Unidos para definir el futuro del tratado. La carta fue firmada por la propia mandataria y por el secretario de Economía de Canadá, por lo que ahora solo queda la respuesta del gobierno del presidente Donald Trump, quien ha causado incertidumbre en este tema al insinuar que su país no necesita del T-MEC.
25: Una de las expectativas, las posibilidades es que se llegue a acordar revisiones anuales o periódicas.
26: Puede haber varias opciones, de acuerdo con el mismo tratado. No es una... Si lo que puede ocurrir está determinado en el tratado, no es una ocurrencia de alguien. Entonces, una de ellas puede ser, por ejemplo, ampliarlo a 16 años más. Esa carta se tiene que firmar antes del miércoles, antes de mañana. Entonces, yo, por ejemplo, ya firmé cuál es la posición de México, que se amplíe otros 16 años. Hizo lo procedente el secretario de Economía de Canadá y ahora pues estamos esperando la respuesta de Estados Unidos. Si no deciden ampliarlo por 16 años, entonces viene un proceso de revisión, que no es que ya se va a revisar siempre cada año, sino que empieza un proceso de revisión ahora sí formal. Y en ese proceso de revisión formal, pues ya se ve si hay algunas adecuaciones que deben hacerse al actual tratado. Si hubiera un cambio mayor, tendría que pasar por los congresos de los tres países, cosa que no vemos muy probable. Si hubiera un cambio mayor. Si no hay cambios mayores, frente a lo que tenemos, que ya tenemos, como ustedes saben, algunos aranceles, entonces empieza un periodo de revisión. El 20 de julio, entre el 16 y el 20 está por determinarse la fecha, viene el gobierno de Estados Unidos, si no es el secretario o el embajador Greer directamente a México, viene su equipo, con el equipo del secretario Ebrard, para poder seguir con la revisión.
24: Recordó que si Estados Unidos no está de acuerdo con extender el tratado comercial, ese seguirá vigente por 10 años, periodo durante el cual se realizarán revisiones periódicas. Agregó que los mayores defensores del tratado es el sector empresarial, que tiene inversiones en México, Canadá y Estados Unidos y que producen bienes en cadenas de producción vinculadas con los tres países. Para XBA Noticias, Carlos García.
0: Y bueno, pues ahí escuchamos precisamente que México y Canadá piden que el T-MEC se extienda por 16 años. Falta respuesta de Estados Unidos. Y en cuanto a este envío que pues realiza México de las plantas eléctricas a Venezuela, pues la presidenta Claudia Sheinbaum informó este martes que su gobierno enviará 7 plantas eléctricas de emergencia a Venezuela y preparará pues un barco con víveres e insumos para pues apoyar a la población afectada por los terremotos registrados la semana pasada, que han dejado al menos pues 1,719 muertos y más de 5,034 heridos.
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0: Y en información internacional, el gobierno de Estados Unidos se prepara para declarar formalmente este miércoles que no extenderá el periodo de vigencia del T-MEC a 16 años, como lo ha planteado la Secretaría de Economía de México, reportó la agencia Reuters, y de ser así, el tratado entre México, Estados Unidos y Canadá permanecerá en un periodo de revisión anuales, pues durante 10 años hasta que expire formalmente el primero de julio de 2036. Y en más información, las cifras de fallecidos por el doble terremoto ocurrido el pasado miércoles en la zona norte de Venezuela ascendió a 1,943 y la deriva a 10,571, informó este martes el presidente del Parlamento, Jorge Rodríguez.
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0: Y continuamos con las breves deportivas y es un gusto saludar al experto, a Rosalino Ramírez. Muy buenas tardes, Rosalino.
2: Muy buenas tardes, Vero. Un placer saludarte en la información deportiva. Oiga, estamos a solamente una hora del partido clave de 16avos de final del Mundial 2026, México contra Ecuador. Estaremos platicando un momento más, pero antes vámonos al béisbol de la Liga Mexicana, porque hoy, nuevamente después de la pausa del clásico de media temporada, los Olmecas de Tabasco regresan nuevamente a la actividad, hoy en lo que es ya la segunda vuelta de la temporada 2026 de la Liga Mexicana de Béisbol. Los Olmecas van a visitar a los Bravos de León allá en la Fortaleza en el Domingo Santana a partir de las 20 horas con 30 minutos. Hay que mencionar que este partido estaba programado para arrancar a las 19:30 horas, pero por la cuestión de logística del Mundial, el partido se mueve a las 20:30 horas. 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Y bueno, pues arrancó también la actividad dentro del Mundial el día de hoy, el primer partido de este día, Noruega contra Costa de Marfil. Erling Haaland fue la figura al llevar y conducir al equipo noruego a la victoria 2-1. Por ahí ya también se pudo notar el famoso ritmo vikingo, o el remo vikingo más que nada, que es la celebración de los noruegos en cada partido que logran triunfos importantes. Fue espectacular lo que se vivió allá en Dallas el día de hoy. Mientras tanto, también a las 3 de la tarde, bueno, le quiero comentar antes que el próximo rival de Noruega va a ser la selección de Brasil el próximo domingo a las 14 horas, Brasil contra Noruega. Y hoy Francia contra Suecia en Nueva Jersey, allá están llevando a cabo este partido a las 15 horas. Y por la noche México contra Ecuador. Hay expectativa y por ahí la selección o la Federación Ecuatoriana de Fútbol pues envió un reclamo a lo del comité organizador de la FIFA aquí en México por realmente llevar, porque los aficionados mexicanos le llevaron serenata, hubo juego de pirotecnia, y pues ellos consideraron que es violar los principios del juego limpio, y por tal motivo piden mayor seguridad a la logística de la FIFA aquí en México. Y bueno, pues el día de hoy se espera ya que el Parque Centenario del 27 de febrero también esté listo ya para que hoy a partir de las 5 de la tarde abra sus puertas para recibir a todos los aficionados que van a acudir precisamente, como ha sido ya una costumbre, al Parque Centenario para celebrar pues este partido entre México contra la selección de Ecuador. Y bueno, también le quiero comentar, ya pasando a otro tema, Sebastián Córdoba ya es nuevo jugador del equipo de los Pumas para el próximo torneo de apertura 2026, que arranca el 16 de julio, 3 días antes de que se lleve a cabo la final del Mundial 2026. Y también una información que viene a causar un impacto impresionante dentro del básquetbol de la NBA, es que LeBron James ya anunció de que va a dejar a los Lakers de Los Ángeles y que posiblemente llegue a los Warriors de Golden State. Parte de la información deportiva que estaremos ampliando de 4 a 5 con Mónica Villegas, Alain Rocha y un servidor, estaremos compartiendo toda la información deportiva. Mire.
0: Excelente, Rosalino, pues va a ser un martes, bueno, es un martes muy movido, y en deportes pues aún más, la selección mexicana, también hay que estar al pendiente del béisbol, así que pues mucha información.
2: Sí, hay mucha expectativa por ver a la selección mexicana, y sobre todo algo muy importante, que el embajador de Japón en México pues ya dijo que ellos pues agradecen al pueblo mexicano por la hospitalidad que le han brindado a todos los japoneses aficionados y al equipo, a la selección, y que ahora que ya están eliminados, todos los aficionados japoneses van a apoyar a la selección mexicana. Así que pues ahí están los japoneses ya apoyando a México con todo ante Ecuador.
0: Vaya, pues vamos a estar muy al pendiente de este partido, y recuerde, toda la información de los deportes usted lo va a tener a detalle en punto de las 4 de la tarde, todo lo que se vaya acumulando de aquí a las 4 a través de la XEBA 91.7 de FM y en nuestro portal www.xeba.com.mx. Excelente tarde, Rosalino. Y en punto de las 4, todos los detalles.
2: Igualmente, Bere, buenas tardes.
0: Muy buenas tardes, momento de despedirnos de la segunda emisión de noticias de la XEBA. A continuación, Kiosco Radio a las 3 y en punto de las 6 de la tarde, la tercera emisión de noticias de la XEBA. Muchas gracias a usted por su compañía y su preferencia. Gracias a Julio Solís en los controles técnicos. Agradezco al equipo de noticias, por supuesto, en la transmisión en vivo, a Tony Solís. Muchísimas gracias. Ante este micrófono se despide su amiga y servidora, Berenice Gómez Jara. Que tenga una tarde agradable, buen provecho y hasta pronto.
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1: Despejado con 34 grados en la temperatura de Villahermosa, Tabasco. Buenas tardes, les saluda Adriana Urbina con un corte informativo.
0: Local. Local.
1: La Fiscalía General del Estado de Tabasco informó que del 1 de enero al 28 de junio de 2026 inició 9 carpetas de investigación por feminicidio, además de 15 por tentativa de feminicidio y 32 por homicidio doloso de mujeres.
0: Nacional.
2: Nacional.
1: La Secretaría de Hacienda y Crédito Público anunció este martes que se une a las medidas adoptadas por Estados Unidos contra 9 empresas y 2 personas por presuntos vínculos con el Cártel de Jalisco Nueva Generación, por lo que decidieron bloquear sus cuentas bancarias en México.
0: Internacional.
2: Internacional.
1: Es la cifra de fallecidos por el doble terremoto ocurrido el pasado miércoles en la zona norte de Venezuela, que ha ascendido a 1,943 y la de heridos a 10,571. Así se informa este martes a través del presidente del Parlamento, Jorge Rodríguez.
0: Espectáculos.
1: La influencer regiomontana Lupita TikTok sorprendió a sus seguidores al presentar públicamente a su nuevo novio Michael García a través de una publicación en Instagram.
0: Deportes.
1: La selección de Noruega derrotó 1-0 a Costa de Marfil con un gol de Erling Haaland al minuto 86, asegurando su pase a los octavos de final del Mundial 2026, donde enfrentará a Brasil. 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

0: Hola, ¿qué tal? Muy buenas tardes. Bienvenidos a los deportes de la XEBA. Hoy es martes 30 de junio del 2026, ya cerrando el sexto mes de este año. Y bueno, hoy vamos a tener también información muy interesante. Hoy, después de haber terminado el clásico de media temporada, el Juego de Estrellas, hoy arranca la segunda vuelta del béisbol de la Liga Mexicana. También los partidos del día de hoy. Hoy Noruega con realmente con este una celebración, el remo vikingo, que pues esto por el triunfo que logró Noruega sobre Costa de Marfil, y ya está jugando en este momento también por ahí Francia contra Suecia, están jugando en este momento. Y hoy, recuerde, hoy a partir de las 7 de la noche no se puede perder el partido de México contra Ecuador. Las puertas del Parque Centenario se estarán abriendo dentro de una hora a las 5 de la tarde para que todos los aficionados puedan acudir a ver el partido en la pantalla gigante del Parque Centenario y puedan disfrutar de este gran encuentro de 16avo de final del Mundial 2026. Y bueno, pues bienvenidos a todos nuestros amigos que siempre están en la sintonía del 91.7 FM. Y hoy tengo el placer de saludar también a mi compañera Adriana Urbina. Hoy está en el relevo de Mónica Villegas. Y bueno, Adriana, hoy viene ya vestido de verde, la playera verde, siempre con la playera verde para ver el partido de México contra la selección de Ecuador.
1: Así es, muy buenas tardes, don Rosalino Arad, aquí estamos con la verde bien puesta para cerrar este mes de junio con una victoria a favor de México, por supuesto.
0: Muchas gracias, Adriana, y bueno, también otro que ya trae su playera, también trae su playera verde. Bueno, trae la playera blanca ahora, la playera blanca es Arad Roche, y bueno, pues, y es que vamos a lucir también las playeras que tiene la selección, la verde que va a ser hoy, la blanca y la negra, ¿no? Son las playeras importantes que tiene la selección mexicana.
2: Así es, ¿qué tal, Rosalino? Adriana, un placer como siempre aquí en los deportes de la XEBA, un día que puede ser especial, un día que puede ser histórico, porque México podría estar avanzando a, pues, en teoría, al quinto partido de esta Copa del Mundo, pero no es el objetivo. El objetivo de México ya ha cambiado debido a este nuevo proceso, ¿no? A este nuevo mundial, a este nuevo tipo de mundial, que son más países, más selecciones. Bueno, ese quinto partido eran los cuartos de final. Ahora estos cuartos son el sexto partido, por lo que México, bueno, tiene que extender un poquito más su buena racha para alcanzar ese objetivo. Pero primero que nada, el día de hoy a partir de las 7 de la noche estará enfrentando a la selección de Ecuador. Y también, bien lo mencionaste, Rosalino, el béisbol de los Olmecas ha regresado después de esta pequeña pausa del fin de semana debido al Juego de Estrellas. Ya hoy reanudan serie importante allá desde León frente a Bravos. Habrá que ver cómo se desempeñan. Esperemos que no les haya afectado este descanso, mini descanso que hubo, y que puedan mantener el ritmo que traen esta temporada.
0: Bueno, y bueno, ayer dos partidos trepidantes que se fueron a tanda de penales, y como dice que el karma regresa, ¿no? Porque ayer en Monterrey todo el mundo le recordó a Países Bajos el no era penal, que ayer precisamente cumplió 12 años del no penal, y que bueno, vimos algunas imágenes y efectivamente no era penal. Pero de eso estamos platicando más adelante. Así que tenemos una línea de WhatsApp, Adriana, para que toda la gente bonita de el 91.7 FM se comunique con nosotros y también participe en este programa.
1: Así es, 9931-001214. Envíenos sus saludos y comentarios, porque esta justa deportiva está muy interesante.
0: Bueno, saludamos a Julia Sosa en la parte técnica, en relevo de Julio Solís. ¿Y qué le parece si arrancamos ya con el mundo fascinante del rey de los deportes, el béisbol?

0: Las 4:07. Vámonos al rey de los deportes.
1: Muchas gracias, Adriana. Y bueno, pues hablando del béisbol, pues ya terminó toda la euforia del clásico de media temporada, el Festival de Cuadrangulares, que Alejandro Mejía, el dominicano de los Calientes de Durango, fue el ganador con un récord histórico de 36 cuadrangulares en esta edición. Pero al día siguiente, el equipo de extranjeros le gana 5-3 a la selección mexicana, un partido que significó la revancha para el equipo extranjero, ya que el año pasado la selección mexicana ganó 4-3 a la selección extranjera. Pero bueno, ya ha pasado todo ese festejo, ahora pues ya arranca lo que sería la segunda vuelta. Pero bueno, Adriana, ayer arrancó la serie con dos partidos. ¿Cuáles fueron los resultados de este partido y cuáles son los partidos que el día de hoy se van a llevar a cabo?
0: Claro que sí, Diablos Rojos 10-7 contra Oaxaca, Tijuana 4-3 contra Monclova, Tecolotes contra Saltillo, Leones próximamente contra Pericos, Rieleros contra la Unión Laguna y Olmecas contra Bravos esta noche en punto de las 8:30.
1: 8:30 efectivamente, Adriana, porque hay modificaciones. Yo siento que es por el fútbol,
2: justamente
1: por la selección mexicana. Estaba programado a las 7:30 de la noche, pero ahora se va a hacer a las 8:30, partido que usted se lo va a poder sintonizar a través de 91.7 FM XBA, la estación oficial de la Liga Mexicana de Béisbol. Pero bueno, ayer ya arrancó, ganaron los Diablos, y bueno, esto tiene una ventaja importante de dos partidos para el equipo de los Olmecas de Tabasco.
2: Sí, esto obliga a los Olmecas que sigan ganando, a seguir obteniendo triunfos para no que los Diablos no se alejen mucho en esa cima. En este momento están a juego y medio, antes estaban a uno, ahorita están a juego y medio los Olmecas de los Diablos. Y sí, en respecto al horario, todo parece indicar que es debido al compromiso de la selección mexicana en la Copa del Mundo 2026, esperando, bueno, que acabe dentro de los 90 minutos. Va a haber una pues se van a sobreponer media hora con el horario actual. El partido de México va a ser a las 7, estará acabando, si acaba en tiempo regular, como a las 9 de la noche. Olmecas contra Bravos estarán comenzando a las 8:30. Y es que prácticamente, Rosalino, es el único compromiso de la Liga Mexicana de Béisbol el día de hoy en la noche, porque solo hay dos programados para hoy. Ahorita ya está jugando Tecos de los Dos Laredos frente a Zaraperos de Saltillo, ya está ganando Tecos, están en la primera entrada, pero se adelantó justamente para no chocar por el compromiso, sí, de México. Y todos los demás no tienen compromiso, van a arrancar doble cartelera el día de mañana. Entonces, bueno, pues sí, te da a entender que todo esto es por el partido de la selección mexicana.
1: Sí, claro, es evidente que la mayor atención va a estar en la selección mexicana, ¿no? Y mucha gente, o poca gente, perdón, va a ir a los escenarios de béisbol. Hay muchos que le gusta, porque para todo hay gusto, Adriana, pero yo creo que pues la influencia, ¿no? La expectativa, la emoción que embarga con este mundial, pues yo creo que los estadios de béisbol van a estar vacíos. Ayer en el Domingo Santana, la Fortaleza lo programó a las 8:30, a las 8:30 de la mañana. Pero Adriana, viene la segunda parte ya, la segunda parte de la temporada, pero ¿qué te parece, Adriana, si vamos a hacer una pausa?
0: Así es, vamos a hacer una pausa, y nada más para afirmar lo que comenta mi compañero Arad, son los Tecos quienes derrotan 2-1 a los Zaraperos de Saltillo en este primer juego de la serie. Vamos a un corte comercial y regresamos con más de XBA Deportes.
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0: Pues en punto de las 3 de la tarde, sí, es verdad.
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0: Ya estamos de regreso aquí en los deportes de la XCBA. Oiga, pues sí, rectificamos, son dos partidos que hay el día de hoy, el de Omecas y el partido que se está jugando en este momento, Adriana.
1: Así es, 2-0 y va encabezando Tecos contra Zaraperos en la parte alta de la primera entrada.
0: De la primera entrada.
2: Así comenzando que el compromiso,
0: empezando. Así que, pues ahí está la situación de béisbol Olmeca, pues, recuerde.
2: Justamente por el partido de selección mexicana. No lo dicen abiertamente, pero da a entender que es para no coincidir con el fútbol. Solamente Bravos y Olmecas coinciden una media hora, a menos que se alargue el partido de México, considera un poco más, pero es el único compromiso de la Liga Mexicana de Béisbol que choca con el partido de la Copa del Mundo.
0: Bueno, ayer se anunció de que Evan Grill deja la organización de los Olmecas de Tabasco. Esto ha causado un poco de curiosidad por conocer qué es lo que pasó con Evan Grill, que deja la organización de los Olmecas de Tabasco, un pitcher que le vino a dar solidez al estado de picheo en el arranque de la temporada, pero a medida de que llegó avanzando, ya lo comentamos en el programa, de que pues venía ya como que sintiendo los estragos del cansancio, y ahora los Olmecas de Tabasco en sus redes sociales dicen que pues es que ya no tuvo no pudo mantener en cierta forma la, ¿cómo se le puede decir?, la dinámica o el ritmo de la temporada, y por tal motivo, bueno, pues causó baja de la organización de los Olmecas de Tabasco.
2: Sí, es un movimiento, bueno, una baja, creo que ya no es sensible, bien lo mencionaste, arrancó muy bien la campaña, él lanzó, inclusive fue uno de los que lanzó juego completo allá en Quintana Roo, pero sí empezó a bajar mucho el nivel, empezó a perder cierto ritmo, quizá el cansancio, el calor también en Tabasco le terminó afectando, y bueno, llegaron a un acuerdo de separar caminos tanto Evan Grill como los Olmecas de Tabasco. Fíjate que por parte de la afición, muy comprensiva en los comentarios de redes sociales, pues no se ven ni como muy en descontento con la decisión, pero tampoco se van criticando a Evan Grill. Se cree que cumplió, creen que hizo lo correcto, y simplemente pues son cosas que pasan en el béisbol. Por X o Y circunstancia terminas perdiendo ese nivel que estabas mostrando, y si pues que consideraron que no le iba a recuperar y deciden darle las gracias. Ahora lo importante, Rosalino, Adriana, es quizá quién vaya a llegar a ocupar su lugar, porque Evan Grill hasta el final, hasta el último día que él estuvo en la organización de los Olmecas, él formaba parte de la rotación abridora. Habrá que ver ahora quién entra en ese lugar, porque de momento se mantiene Tyler Danis, se mantiene Jeremy Rhodes y se mantiene Jacob Nix.
0: Pero hay que mencionar que estos también lanzadores ya han sentido también algunos altibajos, como Tyler Danis, que también ya...
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1: El motivo por el cual el cuerpo técnico dijo, bueno, pues ya está aquí dio, ya viene otro lanzador. Se habla, por ahí tengo conocimiento que se habla de que vienen dos lanzadores más para reforzar el estado de picheo. Vamos a ver de quién se trata, pero de esto lo estaremos conociendo. Yo creo que posiblemente en las próximas horas ya la directiva estará en la posición de dar a conocer qué lanzadores llegarán al Club de Béisbol Olmeca de Tabasco para reforzar esta segunda vuelta. Ya lo habíamos comentado, que los equipos terminando el clásico de media temporada empiezan a descender, ¿no?
2: Hay como un cambio en el nivel de los equipos, y aquí lo importante, lo que termina causando la diferencia, es quién toma la decisión correcta, ya sea mantener a los peloteros o en este caso, como lo ha hecho Olmecas, pues decirle las gracias. Ahora habrá que ver quién es el que llega, también qué otros cambios hay en el equipo, pero en este momento la rotación abridora tiene cuatro lanzadores: Tyler Danis, Jeremy Rhodes, Austin Warner y Jacob Nick. Son los cuatro lanzadores que han estado en la rotación abridora. El quinto era Evan Grills. Habrá que ver quién llega, y también no podemos descartar otra baja por parte de los Olmecas.
1: Sí, de hecho, el cuerpo técnico y Luis Carlos Rivera deberán estar muy atentos a las condiciones y desempeño de sus abridores, porque viene la temporada, la segunda vuelta, y es una segunda vuelta en la que ya los equipos empiezan a reforzarse, empiezan ya a cambiar nuevamente su dinámica, y es cuando empieza lo más fuerte, ¿no? Es como ahora el Mundial, que ya lo diseñamos, ya empiezan a verse de otra manera los partidos, así también la Liga Mexicana, empezando la segunda vuelta, yo creo que cambia el rostro de los equipos de Liga Mexicana. Pero tenemos mensaje, Adriana.
3: Así es, dicen estos saludos. Don Rosalino Ramírez, saludos desde Raudales, Malpaso. Hoy gana México 2-0 y también hoy gana Olmecas. Que siga su ritmo. Atentamente, Carlos Mario Sánchez. Soy Olmeca desde los 90. Saludos.
1: Don Carlos Mario, muchas gracias. Saludos hasta Raudales, Chiapas.
3: Raudales, Malpaso, sí.
1: Malpaso, Chiapas, sí, efectivamente. Bueno, pues ahora tenemos más información de béisbol.
2: Pues simplemente el recordatorio, Rosalino, que a las 8:30 ya no es a las 7:30 como nos tenía acostumbrado el equipo de Olmecas. 8:30 arranca el primer juego de esta serie entre los Olmecas de Tabasco y Bravos de León. Para estar en el montículo del equipo tabasqueño estará Jeremy Rhodes. Habrá que ver cómo le va. Tiene una marca de 5 victorias por 3 descalabros. Esperemos pueda llegar a su sexto triunfo, pero una efectividad pues bastante aceptable, que creo que lo importante va a ser que tanto respaldo pueda tener de los bateadores.
1: Perfecto, muy bien, pues ya ahí está la información de El Rey de los Deportes, y repetimos, hoy 8:30 no se puede perder el primer juego de los Olmecas de Tabasco contra los Bravos de León allá en el Domingo Santana, en la Fortaleza. 8:30, recuerden, no se lo puede perder. Y bueno, los Olmecas de Tabasco terminando esta serie contra Bravos de León, arrancarán serie contra Conspiradores de Querétaro. Muchos dicen, oiga, se acaba de jugar la semana pasada contra Conspiradores. Bueno, es que así está
2: el calendario
1: del juego. Van a jugar otra vez contra Conspiradores, y amárrense los cinturones, porque ya a partir de la próxima semana, ¿quién crees que viene, Adriana?
3: ¿Qué viene?
1: ¿Quién crees que viene?
3: Los Diablos,
1: ¿eh? Los Diablos, sí, loco, sí, de México, sí, exactamente, sí, sí. Sí, que ya está enterada,
2: Adriana. La serie de la temporada de la zona sur. La serie de la temporada, porque ya la de toda la liga ya la tuvo el Mecas frente a Toros, que eran los dos líderes.
1: Oye, pues a ver cómo viene Diablos, porque he notado o he leído de que sigue todavía un ambiente un poco tenso en el equipo Escarlata, que muchos aficionados le dieron el respaldo a Lorenzo Bandy.
2: Pues yo no sé, Rosalino, porque el día de ayer, qué forma de ganar por parte de los Diablos 10% sobre Guerreros, que en teoría es un equipo de los candidatos a quedarse con la Serie del Rey de entrada con la zona sur. 10% cuando iban abajo, si no me equivoco, 6-3, terminan dándole la vuelta y ganan de forma contundente. Entonces, si están en problemas, no me los quiero imaginar cuando todos se encuentran de forma correcta y se encuentran en un buen ritmo. Por lo pronto, hay que centrarse

0: en la serie que arranca hoy y después en la del fin de semana.
1: Sí, exactamente, ir paso a pasito, porque tampoco hay que acelerarse, pero bueno. Ahí están los Olmecas de Tabasco. Esperemos que en esta segunda vuelta el equipo mantenga su ritmo, mantenga esa hegemonía que ha venido mostrando en la primera vuelta y que sea uno de los protagonistas. Aunque, digo, aquí los, en esta temporada los que han pintado fuerte son Diablos, Olmecas, Guerreros, Bravos de León y Pericos de Puebla.
0: Sí, es como esa división de los cinco que están arriba y los otros cinco que están abajo. Inclusive ya hay una división además de esa que es prácticamente Diablos y Olmecas, y cinco juegos abajo, lo que es Bravos, lo que es Guerreros y lo que es Pericos.
1: Y además, bueno, ya Veracruz, Pirata de Campeche, Tigres, Leones de Yucatán,
0: que van a estar luchando prácticamente por el último boleto a la postemporada.
1: Pero no hay que descartar, porque en la segunda vuelta todos despiertan. Pero bueno, recuerde, tenemos una línea de WhatsApp 9931001214 para que usted también participe, para que usted también pues externe su punto de vista. Y bueno, juntos vamos a compartir toda la información deportiva que se ha generado. Y bueno, saludo para Juan Pablo Andrade, pues este niño que es pelotero, que logró una buena actuación, ayer lo comentamos, hoy su tío Jorge, hoy nos mandó saludos y comentamos con él acerca de esta gran actuación de este pequeño que llegó para reforzar el equipo de la Academia Los Cachorros de Tabasco, que tuvieron el subcampeonato de la Copa...
0: la Serie Mundial Latinoamérica.
1: De Latinoamérica.
0: La Latinoamérica World Series, exactamente.
1: Exactamente, la Serie Mundial de América Latina, y que fue en Mérida, Yucatán, y ahí pues quedaron con el subcampeonato. Vamos a hacer la pausa, Adriana.
2: Vamos, una pausa comercial, pero envíenos sus saludos, el pronóstico de cómo queda México ante Ecuador al 99-31-00-12-14. Regresamos con más en XBA Deportes.
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1: Oiga, estamos de regreso ya en los deportes cuando son las 4 de la tarde con 31 minutos. Oiga, pues yo, hoy ha llegado el momento, ha llegado el día en la que México tiene que conocer su futuro. En este Mundial 2026, hoy se va a enfrentar a la selección de Ecuador. Ya despejado la duda porque se hablaba de Cabo Verde, se hablaba de Senegal, se hablaba hasta de España, se hablaba de Uruguay, pero al final de cuentas Uruguay ya quedó eliminado. Y ahora, pues Ecuador es el rival que va a enfrentar a la selección mexicana a partir del día de hoy. Pero bueno, se han manejado muchas alineaciones de cuál sería el 11 titular que estaría mandando Javier Aguirre para este partido contra Ecuador. Esto obviamente hará de la característica del rival. Pero bueno, tú, Adriana, que conoces un poquito ya del fútbol mexicano, pues ya, ¿cómo ves tú la alineación que podría enfrentar a la selección de Ecuador el día de hoy?
2: Así es, don Roselino, pues este día que pues se desarrolla el juego en el Estadio Azteca, esta es una posible alineación en cuanto al portero Raúl Tala Rangel, eso es lo que se dice. En la defensa, Jorge Sánchez, Edson Álvarez, Johan Vázquez, Jesús Gallardo. En los medios, Brian Gutiérrez, Eric Lira, Luis Romo, y por la delantera, Julián Quiñones, Raúl Jiménez y Roberto Alvarado.
1: El famoso Piojo Alvarado. Oiga, pues pues esa es una posible alineación, pero también hay otra que se está generando ya de última hora, porque según muchos, Gilberto Mora podría estar en el arranque de este partido, Álvaro Fidalgo, César Montes en la defensa en lugar de Johan Vázquez. ¿Cómo ves este panorama?
3: No, sin duda son alineaciones, son pruebas, son especulaciones más que nada de la prensa, de la afición, de el posible 11 que va a mandar. Yo creo que hay jugadores que ya están con su lugar asegurado, que esos creo que no hay una duda sobre que deban estar. Caso del Tala Rangel, caso de Johan Vázquez, el tabasqueño Jesús Gallardo. Creo que Eric Lira ya tiene prácticamente ganado ese puesto en el 11 inicial, y sobre todo la delantera, lo que es Alvarado, Quiñones y Raúl Jiménez. No va a haber cambio a menos que haya alguna lesión lo que resta de la Copa del Mundo. ¿Dónde están las dudas? Usando de parámetro la alineación que nos acaba de compartir Adriana, a la derecha, en como lateral derecho, se maneja que puede ser o Jorge Sánchez o Israel Reyes. Son dos jugadores muy diferentes.
1: Me gustaría más Israel Reyes, ¿eh?
3: Israel Reyes es más defensivo, entonces yo creo que esa es una parte muy muy importante que va a tener que apreciar el Vasco Aguirre. Jorge es un perfil más atacante, que más desequilibrante, pero sí deja mucho que desear a la hora de defender, que al final de cuentas es su labor principal como lateral derecho. Entonces yo, claro, me inclinaría, al igual que Turcelino, por Israel Reyes. También se habla de la central, de que puede ser Edson Álvarez, respetarle ese rango de capitán y usarlo como defensor central, posición que conoce, que no desconoce, pero que ya no es la que él maneja. En cambio, la otra opción es César Montes, que fue expulsado contra Sudáfrica, se pierde el partido frente a Corea, pero frente a Chequia lo volvimos a ver, se vio muy bien, se vio muy seguro, y creo que junto con Johan Vázquez han sido esta dupla de centrales que ha utilizado México prácticamente durante los últimos 4 años.
1: Bueno, ahí está entonces la posible alineación, hoy se va a despejar la duda.
3: En unos momentos más estará saliendo ya la oficial.
1: La oficial estaría saliendo para ver quién será el 11 inicial que va a utilizar Javier Aguirre para este partido. Pero hoy Adriana, hoy pues todo el mundo yo creo que van a ir al centenario hoy a disfrutar de este partido. Ya a partir de unos 30 minutos se estarán abriendo las puertas para ir al Parque Centenario, y también en otros lugares ya también se van a establecer FanFest aquí en Villahermosa, así que vamos a estar pendientes. Pero hoy a las 5 de la tarde en el Parque Centenario, que en las anteriores ocasiones ha registrado un lleno impresionante.
2: Así es, ahí en los pasados partidos sí se vio bastante, bastante afición ahí en el Centenario, y pues se espera que hoy pase lo mismo y que cualquier pronóstico de lluvia, mira, se desaparezca, porque al parecer sí hay algunas posibilidades de lluvias entre las 7 y las 8 de la noche en Villahermosa, Tabasco.
1: Ah, caray.
3: Es que sí, de verdad, yo ahorita que estaba fuera de la cabina, sí se medio nubló. Todavía había sol, pero sí como que había manchones grises en el cielo, que bueno, una pequeña amenaza de lluvia.
2: Sí, recordemos que es muy irregular, volátil, es muy, muy volátil el clima en Villahermosa, Tabasco, así que a como pueda ser un chubasco lejano, puede ser nada.
1: Exactamente. Muy radical el clima.
3: Esperamos que respete el clima.
1: Oye, pero allá en México sí ha estado lloviendo durante todo el día.
3: Sí, sí, sí.
1: Incluso la delegación de Chalco, ahí ya estaba inundada.
3: Sufre inundaciones. Sí, que es una delegación que desafortunadamente sufre muchas inundaciones allá en la delegación de Chalco de la Ciudad de México. Pero sí, desde el partido pasado contra República Checa, contra Chequia, pues en el partido ya hubo lluvia, se hizo presente. Entonces no es algo ajeno y mucho menos en la Ciudad de México.
1: Pero fíjate que en el partido contra Chequia hubo sectores donde llovió fuerte, pero en la zona del estadio pues cayó muy poco.
3: Muy ligera.
1: Permitió el desarrollo del partido. Esperemos que ahora en este encuentro no vaya a suceder todo lo contrario, que vaya a afectar el desarrollo del partido.
3: Que no debería, porque la cancha es una cancha espectacular, sí, claro. La renovaron, el drenaje está más que probado, entonces creo que simplemente sería un adicional más a un partido que puede ser muy, muy histórico.
1: Oye, fíjate que estamos hablando, Adriana, que ayer el equipo de Brasil le gana 2-1 a Japón, allá en Houston. Bueno, Japón ya quedó eliminado. Y lo que dijo el día de hoy el embajador de Japón, dijo, agradeció principalmente, primeramente al pueblo mexicano, de la hospitalidad que tuvo la selección y también de la hospitalidad que han tenido los japoneses. Y dijo, ya estamos eliminados, pero a partir de hoy martes, todo el apoyo, los japoneses van a estar con México. Y eso es lo importante, ¿no? Eso motiva mucho al equipo mexicano, Adriana.
2: Claro, por supuesto. Digo, ahorita cualquier situación de esas nos da destellos de esperanza, ¿no?
3: No, y sin duda es un reflejo, ¿no?, de lo que hizo México como anfitrión. Hay que recordar, Japón estuvo durante sus primeras semanas quedándose en Monterrey, entrenó en el Club Tigres, entrenó en Barreal, que es la sede de Rayada. Entonces, se hizo presente en México, tuvo actividad, entonces se van agradecidos con la afición mexicana.
1: Oye, ¿cómo ven el punto de vista de la Federación Ecuatoriana de Fútbol? Que metió un reclamo, ¿no?, a la FIFA, el comité organizador del Mundial aquí en México, por lo que sucedió ayer por la noche, y es que los aficionados en México son muy entusiastas, le llevaron serenata, le llevaron pirotecnia, ¿para qué? Para que no se durmieran, para que estuviera un poco desvelado y pudiera ver mal el rendimiento de los ecuatorianos aquí en México.
2: Así es, digo, es complicado por decir que uno no hubiera estado ahí, pero pues también es parte de la afición que se vive, del apasionamiento que es el fútbol en México, y pues aguantar los ecuatorianos.
3: No, y sobre todo a mí en esta cuestión me parece un tanto infantil la postura de la Federación Ecuatoriana, sobre todo porque no hay que irnos mucho para atrás. Yo recuerdo una Copa América donde fue justamente en Ecuador, México estaba hospedado en Guayaquil y se iban a enfrentar, y la afición ecuatoriana hizo exactamente lo mismo. Son cuestiones del fútbol, son cuestiones que pasan. Obviamente cuando te toca a ti en contra, bueno, vas a salir a quejarte, pero que salgan con un comunicado ya por parte de la Federación, la verdad sí me parece un poco infantil por parte de la Federación Ecuatoriana.
1: Me pareció también el técnico, ¿no? La actitud. Estaba en el partido antes de ganar a Alemania, pues estaba en la cuerda floja a Becasés, pero ahorita ya se alzó y ya dijo, es que no están respetando los principios del juego limpio.
3: No.
1: Cosa, nada que ver, es parte del fútbol. Pero bueno, tenemos saludos.
2: Sí, don José Antonio Jiménez López nos envía saludos. Dice, buenas tardes desde Ciudad del Carmen. Saludos a mis olmecas, apoyando a los olmecas ya en espera de este juego.
1: Bueno, 8:30 a través de 91.7 FM, no se lo puede perder. Y bueno, pues el partido de Alemania contra Paraguay, la sorpresa
3: hasta el momento.
1: Pero bueno, yo creo que Alemania no la vi muy floja.
3: Apagada, y la verdad es que en toda la Copa del Mundo como que apantalló un poco en su debut, pero justamente fue contra Curazao, una de las selecciones pues más débiles del torneo, gana 7-1, pero sí, se enfrentó contra Ecuador justamente, terminó perdiendo, se enfrentó ahora contra Paraguay, cae en penales. Se enfrenta a Costa Marfil, le gana, sí, pero muy, muy en la mínima. Entonces, Alemania nunca se mostró como esa selección dominante, que todavía está en el recuerdo de mucha afición, pero pues ya es un panorama reciente de Alemania, y que por 2018 no avanza en fase de grupos, 2022 no avanza en fase de grupos, y ahora pues tampoco puede llegar a los octavos de final. Ya oye, son tres años, tres mundiales que no llega a la fase de octavos.
1: Pero iba ganando Paraguay con ventaja de 2 goles, que en la tanda de penales. Alemania pues se recuperó, logró empatar a 2-2, pero caray, la gente alemana se entusiasmó, pero después salió decepcionada por los tiros que erraron sus tiradores.
3: Sí, yo la verdad pensé que cuando Alemania había alcanzado a Paraguay, ya Alemania iba a seguir con ese buen ritmo, con esos tiros de penal. Desafortunadamente, de inmediatamente, el que siguió a cobrar después de la tajada de Manuel Neuer fue Jonathan Tah, el que anotó un gol, fue terminó siendo anulado, pero él se anima a cobrar, la termina volando, y ya luego Paraguay anotó, ahora sí, el decisivo, y termina avanzando.
1: Bueno, y dicen que el karma regresa, y regresa cuando menos te lo esperaba, porque Países Bajos, ¿se acuerda usted del Mundial de Brasil 2014? Cuando este Robben, pues realmente fingió una falta dentro del área por Rafa Márquez, y empezó el término donde no era penal. Allá en Monterrey se lo recordaron a los Países Bajos, y todo el mundo estaba con Marruecos. Y ahora, pues dicen, ya regresó el karma, y terminó perdiendo Países Bajos, en tanda de penales 3-2 ante el equipo de Marruecos, y Marruecos agradecido con México, dice, en el 2030 lo esperamos
3: allá en Marruecos,
1: y va a ser su casa.
3: Ya invitaron a la afición mexicana a la selección, debido nuevamente a lo que te comenté, lo mismo que en Japón, el recibimiento de la afición, de las autoridades, se nota cuando de verdad un país y con su gente quiere ser anfitrión. México, me animo a decirlo, de los tres anfitriones ha sido el mejor.
1: El mejor.
2: Oigan, y desde Comalcalco, Enrique Alcudia, arriba del taxi número 25, dice, arriba la selección mexicana, hoy vamos a ganar, y arriba los olmecas. Saludos para todos ustedes, 99-31-00-12-14, el teléfono disponible para que mande sus mensajes y saludos. Vamos a un corte comercial y regresamos con más de XBA Deportes.

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11: Bueno, pues vámonos rápidamente porque el día de hoy Costa de Marfil cayó ante Marruecos 2-1 con una gran actuación de Haaland ahí en Dallas, y bueno, pues ya llegó a 5 goles Haaland, pero también, bueno, me gustó mucho el festejo, el remo vikingo
12: ya al final,
11: por parte de los noruegos, ¿no? Encabezado obviamente por Haaland, la verdad que fue espectacular. Ha sido, yo creo que, el atractivo en este mundial, ¿no? Este festejo muy, muy
10: innovador.
11: Innovador, exactamente, la palabra adecuada. Pero Arad, en este momento hay partido, Francia está enfrentando a Suecia.
12: Así es, ya el segundo partido del día, y bien lo mencionaste, el primero, Noruega terminó avanzando. Ahora Francia prácticamente amarrando su pase a los octavos de final. 3-0, minuto 89, frente al conjunto de Suecia. Doblete de Kylian Mbappé, llega a 6 goles en la presente Copa del Mundo y a 18 en la historia de los mundiales, acercándose fuertemente al récord que en este momento posee Lionel Andrés Messi, que es 19 anotaciones. Todavía puede meter unos cuantos, pero Mbappé pisándole fuerte los talones y prácticamente firmando la clasificación a la siguiente ronda, donde estará enfrentando a Paraguay.
11: Bueno, ya al menos si se mantiene este marcador, esta ventaja, Francia tiene asegurado el otro partido. Hay que esperar el partido de Argentina contra Cabo Verde, que ahí la va a tener un poco complicado, porque los africanos han demostrado tener una disciplina táctica en este mundial. Bueno, pues ya el día de hoy a las 7 de la noche, recuerda el partido de México contra la selección de Ecuador, hay un gran operativo. Nos vamos a escuchar parte de lo que tenemos de Miguel Torres.
12: Así es, tenemos también reporte especial de Miguel Torres. Él estuvo presente en el compromiso de Costa de Marfil frente a Noruega. Escuchemos lo que tiene que decir Miguel Torres.
13: Un emocionante partido. Noruega le gana a Costa de Marfil 2-1. Agónico el triunfo de Noruega después de una buena atajada del portero noruego. Se salvaron y avanzan a la siguiente ronda. Noruega 2, Costa de Marfil 1. Saludos desde el estado de Dallas a todos los radioescuchas de XBA en Villahermosa, el programa de Rosalino Ramírez. Fuerte abrazo, saludos. Y aquí nos vamos a Los Ángeles al partido que estará disputando España allá en Los Ángeles próximamente. Saludos desde Dallas. Fuerte abrazo a la familia Andrade. Villahermosa. Saludos.
11: Bueno, muchas gracias para don Miguel Torres, nuestro corresponsal allá en Estados Unidos. Siempre en todos los las sedes ha estado dando cobertura en estos partidos y también dando su reporte para XCB de manera exclusiva. Bueno, los cruces en octavo de final al momento. El sábado a las 11 de la mañana Canadá va a enfrentar a Marruecos. El sábado 4 de julio allá en Houston será este partido. El sábado también a las 15 horas Paraguay estará enfrentando al ganador de la serie, Francia contra Suecia.
12: Que ya es Francia.
11: Es Francia, ¿no?
12: Ya en minuto 90, 3-0, ya Francia frente a Paraguay.
11: Esto va a ser en Filadelfia. El domingo, 5 de julio, a las 14 horas, Brasil va a enfrentar a Noruega. A Noruega va a ser el rival, así que va a estar interesante ver este partido, Brasil contra Noruega, ver a Haaland, ver a Vinicius Junior frente a frente. Esto va a ser en Nueva Jersey. Y México, México-Ecuador, el ganador de México-Ecuador va a enfrentar al ganador de Inglaterra contra Congo el próximo domingo 5 de julio. Barat.
12: Así es, muy importante mencionar esto. México hoy o Ecuador, el que gane, esperemos sea México, estará esperando al que termine ganando la llave entre Inglaterra frente a Congo. Por lo pronto ya tenemos confirmados 3 duelos de esta fase octavos de final: Paraguay frente a Francia, Canadá frente a Marruecos y Brasil frente a Noruega. Hay 3 claros favoritos: lo que es Brasil favorito sobre Noruega, lo que es Marruecos favorito sobre Canadá y lo que es Francia favorito sobre Paraguay, aunque no podemos descartar a ningún equipo. Ya lo demostró Paraguay dejando fuera a Alemania en tanda de penales.
11: Bueno, recuerda que nosotros a través de las plataformas digitales estaremos dando los reportes también de todo el comportamiento del Mundial 2026. Estaremos dando a conocer estos partidos. Y bueno, pues recuerde, oiga, ya el torneo de apertura 2026 arrancará el 16 de julio, 3 días antes de que se lleve a cabo la final en Nueva Jersey. Pero ya los Pumas es el primer equipo que logra la incorporación de un gran jugador como Sebastián Córdoba, que tuvo con el Toluca y Tigres, Necaxa y el América.
12: Y sobre todo con América, que con es América, donde más se le recuerda.
11: Exactamente, pasó a Tigres, pero en Tigres no tuvo mucha actividad, pero bueno, De todas maneras, ya es el primer refuerzo del equipo de los Pumas, ahora con una nueva versión en el 2026. Y bueno, recuerde, Adriana, hoy a qué hora es el partido de Olmecas contra el equipo Bravos de León.
10: Es en punto de las 8:30 de la noche que usted podrá estar disfrutando de este partido a través de XCBA 91.7.
11: Y podemos dar una actualización de los partidos, cómo van en Liga Mexicana, para que tengamos ya el reporte.
12: Sí, hay que recordar, el día de hoy solo se contemplaron dos partidos. A las 8:30, ya lo mencionó Adriana, los Olmecas frente a Bravos, y en este momento Tecos de los Dos Laredos está 4-1 arriba de Zaraperos de Saltillo, apenas en la parte alta de la segunda entrada.
11: Mañana va a ser una cantidad de partidos.
12: No, desde temprano. Doble cartelera prácticamente en toda la liga. Desde temprano los primeros están arrancando por ahí de las 2 de la tarde y hasta acabar hasta las 11, 12 de la noche.
11: Bueno, pues ya nos vamos, llegamos a la parte final de los deportes. Quiero agradecer a nuestra compañera Adriana Urbina. Hoy estuvo ausente Mónica Villegas, pero qué bonito, ¿no? Bonito estar compartiendo toda la información deportiva, Adriana.
10: Así es, un saludo a mi compañera Mónica Villegas. Nosotros hasta aquí llegamos con la información deportiva y le agradecemos mucho la escucha. Continúe en sintonía de XCBA 91.7.
11: Muchas gracias, Adriana. Arad, ya nos vamos.
12: Ya nos vamos, como siempre, Rosalino, Adriana, un placer. Simplemente para confirmar, Francia 3-0, ya terminó el compromiso. Estará enfrentando a Paraguay y, como siempre, un placer transmitir y compartir la información deportiva más importante del momento.
11: Muy bien, pues ya llegamos a la parte final. Agradecer a Julia Sosa en la parte técnica, el relevo de Julio Solís. Mañana, recuerde, 9:30 a 10, estaremos compartiendo toda la información de lo que sucede esta noche, tanto en el béisbol como en el Mundial 2026. Y bueno, pues ya de esta manera agradecemos también a nuestro amable auditorio, que tuvo la gentileza de compartir su punto de vista. Y bueno, pues siga disfrutando de la programación del 91.7 FM XEBA. Que tenga un excelente martes. Muy buenas tardes.
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10: Con un cielo parcialmente nublado, 33 grados en la temperatura de Villahermosa, Tabasco. Les saludo con un corte informativo.
0: Local.
10: Local. La alcaldesa de Centro, Yolanda Osuna Huerta, informó que la suspensión temporal de operaciones en la planta potabilizadora Villahermosa se debió a la detención de una fuga en la red, situación que obligó a detener por algunas horas el funcionamiento de la instalación para realizar las reparaciones correspondientes.
1: Nacional. Nacional.
10: Y la presidenta de México, Claudia Sheinbaum, destacó este martes como una hazaña la creación de la Guardia Nacional durante la conmemoración del séptimo aniversario de esta institución fundada en 2019 para su predecesor, el expresidente Andrés Manuel López Obrador.
1: Internacional.
2: Internacional.
10: Y el gobierno de Estados Unidos se prepara para declarar formalmente este miércoles que no extenderá el periodo de vigencia del T-MEC a 16 años, como lo ha planteado la Secretaría de Economía de México. Así lo reporta la agencia Reuters.
1: Espectáculos.
10: Es la modelo Cara Delevingne quien confirmó que mantuvo una relación romántica con Amber Heard durante el proceso de divorcio de la actriz con Johnny Depp. Esta revelación fue hecha en el podcast de Luis Terrixou, quien está también asegurando que los rumores sobre los celos del actor surgieron desde la filmación de London Fleet.
1: Deportes.
10: El italiano Alessandro Bastoni está siendo investigado por la Fiscalía de Milán por supuesto delito de prostitución de menores en el marco de una investigación contra una red que supuestamente explotaba esta práctica ilegal y organizaba eventos de ocio nocturno, según adelantaron este martes los medios locales. 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